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1: Seis de la tarde con 34 grados centígrados. Esta es la tercera emisión de noticias. Comenzamos.
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1: Un segundo caso de muerte por calor en Tabasco se encuentra en análisis, es lo que dice Salud. Reportan intenso olor a hidrocarburo en varias comunidades del centro. Protección Civil realiza recorridos en la zona. Evacúan escuela por presunto olor a gas en Estrellas de Buenavista. Salud mantiene vigilancia ante los reportes de presunta nube tóxica en Buenavista y Río Viejo. El cambio de nombre de la Policía Estatal a Guardia Estatal, bueno, busca fortalecer la seguridad, es lo que dice el gobernador. Más de 1,800 afectados han recibido en el módulo de desarme voluntario, es lo que están reportando. Villa Universitaria va a ayudar a reducir la deserción escolar y gastos familiares, lo que dice CETAP. Empresa refresquera contratará migrantes en Tabasco, así lo anunció el Servicio Estatal de Empleo. El IMSS Bienestar niega rezagos quirúrgicos, esto en el Hospital Rovirosa, y revisa los contratos con los proveedores. El registro por violencia policiaca no impide, pues, candidaturas, reitera lo que la presidenta del IEPCT. Aprueban en comisión reformas para, bueno, fortalecer justicia laboral en Tabasco. Pescando Vidas abrirá punto de venta en Cárdenas. Turismo en Tabasco está registrando crecimiento en lo que es el primer semestre de este año, así lo compartió Katia Ornelas. Empresas tabasqueñas con participación en la obra pública, es lo que dice la SOTOP. En temas nacionales, Estados Unidos realizará acción militar en México si es necesario, es lo que advierte Vance. Sheinbaum aclara que licencia de legisladores no garantiza la candidatura para el 2027. En información internacional, Ucrania lanza ataque masivo con drones a Rusia, uno de los mayores de la guerra. En los deportes, los Olmecas de Tabasco ayer ganaron los dos juegos que tenían pactados en la doble cartelera. Con recordarle que, bueno, el día de hoy van por la barrida, pero a las 7 de la noche también estará empezando el juego entre la selección de México y Corea del Sur, el segundo en este mundial. Con esto comenzamos la tercera emisión de noticias.

6:05. Estamos comenzando con la tercera emisión de Noticias a través de 91.7. Gracias por acompañarnos, por estar con nosotros en este jueves bastante caluroso en la capital tabasqueña. Todavía estamos registrando temperaturas bastante altas, para ser las 6:00 p.m. Tenemos una temperatura a esta hora de 35 grados. La sensación térmica que aún se siente es de 44. Tome sus precauciones, cuídese, hidrátese bien y por supuesto no deje a un lado a los pequeños de casa. Las mascotas, los adultos mayores son muy importantes. Bueno, pues, ¿qué les parece? Sí, saludo a usted, amable auditorio, que está a lo mejor saliendo del trabajo, de las labores y está pues rumbo a casa o, ¿por qué no?, está rumbo al Parque Centenario del 27 de febrero para ir a disfrutar este juego entre México y Corea del Sur, el segundo, y que por supuesto con muchas expectativas, el cual estarán pues transmitiendo desde el Parque Centenario para que vaya a sentir la emoción, se contagie por supuesto de este Mundial 2026. O si está en casita, la verdad es que gracias por sintonizarnos, gracias por estar con nosotros, apoyándonos, escuchándonos y bueno, estando usted bien informado con todo lo que va transcurriendo a lo largo de este día. Pues también damos la bienvenida al señor Jorge, que está en los controles técnicos. ¿Y qué le parece si arrancamos con la información local? Nos vamos con información pues bastante importante para ustedes, y es que pues bueno, nos vamos con la alcaldesa de Centro, Yolanda Osuna Huerta, la cual confirmó que el municipio está preparado para lo que es el Festival Villahermosa 2026, el cual se va a realizar del 24 al 28 de junio. Esto, bueno, en el marco del aniversario de la ciudad.

0: Ah, bueno, vamos con más información en este día. Más información del ámbito local. Son las 6:07 p.m. Y bueno, déjeme recordarles también por aquí. Ya tenemos lista la actualización. Se van actualizando, por supuesto, que los grupos de esta emisión. Bueno, nos vamos con... Fíjese que nos vamos con la entidad tabasqueña que registró su primer caso de muerte asociada a altas temperaturas. Esto semana atrás, durante la segunda semana del mes de junio, un segundo caso que permanece bajo el análisis para poder determinar si también está relacionado con un golpe de calor. Esto fue lo que aseguró el secretario de Salud, Alejandro Calderón Alipi.
1: No hay que aflojar las medidas, la verdad que estamos un poco acostumbrados ya a estas medidas extremas. Sabemos que de 11 de la mañana a 4 de la tarde es cuando pues, más sube la temperatura, más riesgo hay de tener algún padecimiento por esas temperaturas extremas. Todo mantenernos en lugares frescos, no hacer actividades frescas.
0: Seis con nueve minutos y bueno, el intenso olor presuntamente a hidrocarburo que se reportó en diversas comunidades y localidades del municipio de Centro desde la mañana de este jueves. Protección Civil de Centro confirmó para XBA Noticias que se percibe el olor en las rancherías como Río Viejo, Guineo y Río Tinto, por lo que, bueno, han retirado a los estudiantes de las escuelas de estas zonas. 6:09 y habitantes de la colonia Sevilla Zurita y alumnos de la escuela primaria rural Carlos Alberto Madrazo Becerra fueron evacuados por la mañana de este jueves luego de que desde la madrugada se percibieran fuertes olores presuntamente relacionados con el gas en la zona.
2: Realmente no, pero normalmente pues aquí estamos a veces con mucho ese dolor de cabeza.
3: ¿Dolor de cabeza? ¿Y los niños?
2: Igual. Igual, y más aquí que están en la escuela cerquita, o sea, la primaria, el kinder.
3: ¿Desde cuándo ustedes tienen esta problemática, si nos puede platicar?
2: Apenas unos días fue que nos fijamos de eso, la verdad.
0: Bueno, y la Secretaría de Salud del Estado informó que se mantiene en coordinación con la Secretaría de Medio Ambiente y Desarrollo Sostenible para poder atender cualquier afectación a la población derivada, bueno, de la presunta presencia de una nube tóxica que este jueves provocó el desalojo de un plantel educativo en la zona de Buenavista y Río Viejo.
1: Creo que por un mechón que hay por allá. Pero bueno, normalmente llegan con dolor de cabeza o irritación de los ojos, pero bueno, se les invita a toda la población, ya las autoridades de Bienestar y de los demás centros de seguridad social están informados para dar toda la atención a la gente.
4: ¿Qué recomendación para quienes tienen estos padecimientos?
1: Pues que se acerquen, ahí a las unidades médicas para que le tomen los signos vitales, hagan una buena historia clínica y pues no...
3: ¿Centros de salud no regresar?
1: No traigo ahorita los cuales, todo te digo Tacotalpa, Teapa, pero no tal cual puntualmente cuáles.
5: Ponen los policías que
1: después,
5: entonces se va a checar el expediente de cada uno. Es decir, hacen detenciones arbitrarias.
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0: Seis de la tarde con 15 minutos en la tercera emisión de noticias a través de 91.7. Recuerde que, bueno, estamos también a través de nuestro portal xeba.com.mx y a través de nuestras distintas redes sociales nos encuentran como XEBA Tabasco. Y mire, fíjese que durante la mañana de este jueves, bueno, fueron localizados los cuerpos de un hombre y una mujer ultimados con arma de fuego en un predio baldío, esto en la ranchería de Casablanca del municipio de Cunduacán. De acuerdo con los primeros reportes, fueron los propios residentes de la zona quienes localizaron los cuerpos junto con dos cartulinas con mensajes pues amenazadores en un predio solitario. Ante tal situación, los agentes de la Policía Municipal de Cunduacán desplegaron un operativo en la zona y resguardaron la escena del crimen. Fuentes consultadas por XEBA Noticias, bueno, señalan que los cuerpos pertenecen a un hombre y una mujer, sin embargo, las víctimas no han sido identificadas. 6:16 minutos. Y bueno, autoridades ministeriales iniciaron una investigación tras el hallazgo del cuerpo sin vida de una mujer en un camino rural, esto en el fraccionamiento Olimpo, ubicado cerca del Instituto Tecnológico de los Ríos en el municipio de Balancán. Elementos de seguridad pública municipal pues mantenían acordonada la zona para poder preservar los indicios durante el procedimiento y pues bueno, esperar a que llegaran los peritos. Nos vamos con el gobernador Javier May Rodríguez, que informó que la iniciativa de reformar a la ley del sistema de seguridad pública, que modifica lo que es el nombre de Policía Estatal por Guardia Estatal de Seguridad y Protección Ciudadana, forma parte de la renovación y lo que es el profesional, la parte profesional de la seguridad en Tabasco. Explicó que la medida va, pues bueno, alineada a lo que es el proyecto de la presidenta de la República, Claudia Sheinbaum Pardo.
15: Estamos renovando, ¿no?, la seguridad, estamos profesionalizándola. y la estamos dotando de más elementos, ¿no? Para dar un mejor servicio a los ciudadanos y alineándonos también al proyecto de la Presidenta de la República de lo que estamos haciendo a nivel federal con el tema de la protección a las familias, el tema que tiene que ver darle más facultades para y herramientas para el tema de la investigación, la inteligencia que estamos, ¿no? Que estamos implementando tecnología para que haya mayor inteligencia y mejor capacidad a la policía, ¿no?
16: ¿Es un cambio de imagen nada más?
15: No, es más darle más elementos, ¿no? También ahí, ahí vamos.
0: Seis con 18 minutos y bueno, a través del programa de desarme voluntario que inició en el mes de abril, más de 1,800 artefactos entre armas de fuego, cartucho, cargadores han sido retirados de los hogares tabasqueños. Guadalupe Martín Gómez Asensio, que es el responsable del módulo, informó que a la fecha han visitado 8 localidades del municipio de Centro donde han, pues bueno, pagado más de 800,000 pesos a ciudadanos que entregaron armamento de manera voluntaria y anónima.
17: Mira, en promedio se han destruido más de 30 armas largas y cortas, más de 1,000 cartuchos y más de 800 cargadores.
0: Seis con 19, y fíjese que durante la mañana de este jueves se registró el incendio de una patrulla de la Guardia Nacional, esto en la avenida Paseo Sumacinta, cerca del cruce con 27 de febrero. De acuerdo con el reporte de las autoridades, la patrulla sufrió una falla mecánica en el motor y comenzó a incendiarse. No obstante, los uniformados trataron de controlar el siniestro con ayuda de varios extintores, pero bueno, el fuego se extendió. Por su parte, los agentes de la Unidad de Protección Civil del municipio de Centro acudieron a la zona y con ayuda de una pipa lograron sofocar el fuego. Y bueno, nos vamos con la Subsecretaría de Educación Media Superior en el estado de Tabasco, que está a cargo de Anabel Suárez Jenner, indicó que el gobernador del estado de Tabasco, Javier May Rodríguez, bueno, dará la próxima semana más detalles de la Villa Universitaria, con la cual, pues bueno, se apoyará con hospedaje a jóvenes y profesores en el barrio mágico de Villahermosa.
18: La Casa Universitaria, la Casa Gobernador para Cuatro, podría estar abierta. Vemos en las redes sociales para la Ciudad Universitaria.
19: Mira, no tengo el dato, ese dato, pues el señor gobernador seguramente la próxima semana va a poder dar mayor información, y lo único que les puedo compartir es que este espacio pues va a venir a fortalecer la educación superior en el estado de Tabasco y sobre todo el poder ayudar a los jóvenes tabasqueños que por alguna circunstancia, ¿verdad?, tienen que trasladarse a la capital del estado de Tabasco, y que este recinto va a ser un apoyo a la economía familiar, y sobre todo es que el gobierno del pueblo, encabezado por nuestro gobernador, lo que busca es que los jóvenes de Tabasco estén en las aulas, que puedan llenar los espacios que tenemos en las universidades, y que va a fortalecer grandemente a la educación.
18: ¿Se evita la deserción escolar?
19: Claro, se evita la deserción. Pues uno de los factores principales muchas veces de nuestros jóvenes es que por el tema económico, ¿verdad?, el tener que trasladarse, hospedaje, alimentación, y por eso les digo, esa villa universitaria seguramente va a venir a fortalecer y que los jóvenes tabasqueños puedan cumplir sus sueños de estar en una universidad.
0: Y bueno, son las 6:21. Fíjese que una empresa refresquera pues va a contratar migrantes en Tabasco. Una conocida empresa refresquera va a abrir vacantes laborales para migrantes varados en la ciudad de Villahermosa. Así fue como le informó Victoria Zarrabal Ravelo, que es la directora de Servicios Nacionales de Empleo en Tabasco.
20: Para buscar empleo es muy importante verificar dónde se lleve a cabo, si si les citan en hoteles, en lugares que no conozcan, en zonas peligrosas, es mejor no acudir o acudir acompañada de un familiar o una persona que puede estar ahí con la, durante la entrevista. También de los casos que hemos detectado de pues promociones de vacantes falsas, pues solamente nos competen a nosotros las que tienen que ver con las que utilicen el logotipo del Servicio Nacional de Empleo, Servicio Estatal de Empleo. En las redes sociales hay muchas ofertas laborales, que son cosas que no se pueden detener a menos que las personas hagan una denuncia. Ofertan jornaleros agrícolas, irse a trabajar a Canadá o Estados Unidos.
0: Seis con 23 minutos. Y fíjese que los servicios de salud del Instituto Mexicano del Seguro Social del Bienestar, bueno, rechazó la versión sobre un presunto rezago quirúrgico en los servicios de traumatología y ortopedia del Hospital Regional de Alta Especialidad, doctor Gustavo Arrovirosa Pérez, al asegurar que los pacientes mencionados en una publicación reciente, bueno, pues ya fueron intervenidos quirúrgicamente y continúan bajo seguimiento médico. A través de un comunicado, bueno, la institución afirmó que es falsa que existiera esta acumulación de cirugías pendientes en dicha área y, bueno, resaltó que todas esas personas que mencionaron en esa lista, pues bueno, ellas ya fueron atendidas quirúrgicamente. 6:24, pasando a otra información, nos vamos con la consejera presidenta del Instituto Electoral y de Participación Ciudadana en Tabasco, Elizabeth Nava Gutiérrez, la cual destacó que la fiscalización de los recursos utilizados por los militantes de Morena para recorrer los distritos del estado y pues, repartir los periódicos de Regeneración Nacional del partido, bueno, pues corresponden realizarlas al Instituto Nacional Electoral, o sea, cuestionarles de dónde sale ese dinero.
16: Recursos está 100% fiscalizado y esa atribución la trae el INE. De todas las actividades que hagan los partidos políticos o que se erogue con base en las actividades políticas, es el INE quien lleva esta fiscalización. Ellos mes con mes tienen que ir reportando Morena Estatal en qué se está gastando este recurso y cómo se está realizando. Adicional a ello, yo no sé en este momento si son aspirantes o no, lo que se logra advertir es que son ciudadanas y ciudadanos militantes de un partido político que se encuentran caminando, promoviendo, entiendo, la ideología del partido político o el estatuto y toda la documentación que se tiene al respecto. Respecto a ese tema de que si son o no en este momento actos anticipadísimos de campaña, la realidad es que tiene que verse con el...
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1: Vemos que el padrón de violentadores es una cuestión administrativa. Hace muchos procesos, bueno, hace dos, tres procesos, esto ya se puso en discusión después de la reforma del 38 constitucional, si las autoridades administrativas podíamos o no, una vez con esas sanciones firmes, negar la candidatura a algunas personas. Y lo que dijo el tribunal es que no podíamos ser las autoridades administrativas, tenía que ser una autoridad jurisdiccional la que emitiera en su momento este veto o este recorte, estas prerrogativas que tiene la ciudadanía de poder participar. Entonces nosotros, como con el simple hecho de haberlo puesto en el padrón de violentadores, no es impedimento para que ellos puedan participar. Necesitas que un juez te limite esos derechos para poder contender en cualquier ámbito local o estatal. Y aquí el hecho es que recordemos que el tema de violencia de género se persigue por diferentes vías. Entonces la recomendación era que una conducta que pudiera ser violencia de género puede perseguirse también por la vía penal, para que entonces pueda causar este otro efecto que queremos, que es la inhibición de estas candidaturas. No hay ese impedimento, se lo dejábamos en la cancha a los partidos políticos, que al final ellos determinaran si esas son las candidaturas con las que quieren contender.
2: Seis con 27, es momento de irnos a una pausa. Cuando regresemos, vamos con más información local.
3: Entonces se va a checar el expediente de cada uno. Es decir, hacen detenciones arbitrarias.
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2: Seis de la tarde con 31 minutos, 6:31 en la tercera emisión de noticias a través de 91.7. Y bueno, nos vamos con la consejera presidenta del Instituto Electoral y de Participación Ciudadana, que es Elizabeth Nava Gutiérrez. Realizó un llamado a participar en las consultas para la integración de las acciones afirmativas para la participación de los grupos vulnerables en elección 2027.
3: Como ustedes saben, el Instituto Electoral desde hace unos días está implementando las consultas ciudadanas. En este momento estamos desarrollando dos, que son las personas, consulta a las personas con discapacidad. Lo que queremos es que nos digan cuál es el medio idóneo para poderlos identificar, si se requiere alguna credencial en particular o basta con que la persona diga que tiene alguna discapacidad, cómo podemos hacer más accesible una candidatura a estas personas. Y el día de hoy está justamente la presidenta de la comisión, la consejera Ruth, en Emiliano Zapata, en la unidad básica de rehabilitación en Zapata, pero el día de mañana va a estar en Centla, y el 19 cerramos aquí en el centro con el CRE. Entonces la idea es que la ciudadanía que acude a sus consultas de rehabilitación nos apoye a contestar estas preguntas. Adicional a ello, invitarlos a que en la página del instituto se encuentra alojado este cuestionario. Es muy sencillo, no les lleva más de un minuto, pero sí queremos que sean ciudadanas y ciudadanos que cuenten lo que tengan alguna discapacidad, que sea la gente que está viviendo esta situación que nos externe cuál sería el medio idóneo. Esa es una de las que estamos desarrollando, e invito a la ciudadanía que sí considere, si conoce a alguien, también compartirla para hacer más grande esta participación. Y la otra consulta.
2: Y bueno, luego de que el Partido Revolucionario Institucional en PRI en Tabasco informara que pues habían inhabilitado a lo que era su secretaria general en el estado, Mari Carmen García May, nombró de manera provisional a Viridiana Pardo Vázquez, la cual estaba al frente del organismo de las mujeres priista. El dirigente estatal del PRI, Miguel Barrueta Cambrano, explicó que la inhabilitación de la secretaria general obedeció a un proceso sancionador iniciado por el Comité Ejecutivo Nacional por una denuncia por violencia política de género en su contra en el 2025.
4: Este procedimiento es un procedimiento que hace la Comisión Nacional de Justicia Partidaria, que es un órgano autónomo del Comité Ejecutivo Nacional. Es un procedimiento que es un BPG, que es un violencia política de género, que viene del 2025. Bajo este esquema, causó estado el tema, hicieron su dictamen la Comisión Nacional de Justicia Partidaria y bueno, y hace la inhabilitación de sus derechos políticos y de ocupar un cargo alguno a la secretaria general, y en base a eso estamos haciendo la prelación para este que esté ocupado este cargo.
5: Adentro del partido, ¿cómo se venía manejando ella? Sobre todo para pues pudiese pensarse que por su cercanía de Rubil Alonso se tomó la decisión tal vez a nivel nacional, dado que aparentemente también hubo una ruptura de Rubiel con Alejandro Moreno Cárdenas y eso podría desencadenar todos esos eventos.
4: No, el tema del diputado de Rubiel tomó su decisión, no la comparto, pero no tiene nada que ver en absoluto a este procedimiento. Eso es un tema independiente. Y los temas de partido, nosotros hemos buscado siempre el que haya comunicación, el que haya respeto a las mujeres como partido, tanto en Tabasco como en México. Tal vez así que tenemos unos.
2: Bueno, y ante este mismo tema, fíjese que el dirigente estatal del PRI, Miguel Barrueta Cambrano, negó que exista una crisis interna en el partido, esto tras la renuncia del diputado federal Erubiel Alonso, que a su militancia, pues bueno, se fuera a las filas de Movimiento Ciudadano.
4: Bueno, cuando una persona se les apertura, hay que decirlo con toda franqueza, cuando a las personas se les da todo, cuando se les dan los principios básicos del partido, como son diputaciones plurinominales del partido, viceconsignación, dirigencias nacionales, y que aún así decida tomar causas y traicionar a la militancia, eso no tiene nombre. Por eso nosotros lo hacemos a un lado y que le vaya bien. Aquí en el partido estamos comprometidos y estamos de frente. No pensamos en lo que defendemos. Adelante, allá ellos con su nombre y con su historia. Nosotros estamos de frente, quienes estamos aquí, y por el respeto de cada uno de ustedes, por eso seguimos adelante. En otras partes, quiso ser mella aquí en el centro, decía que traía las calles, se las conocía todas, creo que hay mucha diferencia, no me dejará mentir nuestra líder del centro, pero aquí estamos por otro objetivo, aquí estamos siempre firmes, aquí estamos para trabajar. Quienes hayan ido, adelante. Cada quien con su tema. Nosotros estamos para funcionar. Porque ahí está el PRI. Porque ahí está la convicción de cada uno de nosotros.
2: Y bueno, es necesario fortalecer la prevención y responsabilidad familiar. Esto ante los accidentes de motocicleta, los cuales involucran a jóvenes. Y así lo consideró la diputada local María Félix García Álvarez, expresidenta pues de la Comisión de Educación del Congreso del Estado, luego de los recientes hechos registrados en Tabasco, entre ellos el de 12 estudiantes que perdieron la vida en el municipio de Centro y Nacajuca.
6: Bueno, las medidas a través de la Secretaría de Movilidad se ha estado con operativos para evitar este tipo de accidentes, pero al final de cuentas quien determina pues son los propios padres que dan la autorización para que los jóvenes se puedan trasladar en estos medios y a veces sin medidas preventivas para evitar accidentes.
2: Oye, fíjese que de acuerdo al censo realizado en el Colegio de Bachilleres sobre el uso de motocicletas, hay más de 500 que llegan a los planteles en el estado, y bueno, también estas llegan a ir hasta 3 jóvenes en una sola motocicleta, por lo que más de 4,000 estudiantes utilizan este tipo de unidad como medio de transporte, y es aquí donde pues las autoridades se tienen que parar muy firmes y por supuesto ver la manera de que los padres se hagan responsables de estas acciones que pues ha terminado lamentablemente con mucha vida de jóvenes.
7: Lamentablemente fue el cambio del director de la Policía Estatal de Caminos y estamos con la idea de volver a reunirnos con él. Ya teníamos fecha y todo para el arranque del proyecto estatal de concientización sobre el uso de motocicletas. No hemos parado nosotros, de todas formas, nuestros directores de cada plantel y cada centro en SAP se relacionan con las autoridades de tránsito de los municipios y buscan asesorías, pláticas. Es muy lamentable lo que pasa, por más que les decimos a los jóvenes conduzcan despacio, con protección, pues de repente se confían y pasan lo que está sucediendo. Nosotros estamos muy atentos, y les comentaba que el año pasado que hicimos el recuento, más de 500 estudiantes se trasladan en motocicletas, o sea, 500 motocicletas, multiplícalo por 2 o por 3, porque luego te suben hasta 3. Entonces, es un buen número de jóvenes y obviamente, pues a veces no tienen las precauciones. Estamos muy interesados en que hagamos conciencia, pero también con los padres de familia, porque ellos son los que de alguna manera les permiten a sus hijos, pues que anden en esa situación.
2: La diputada local María Félix García Álvarez, expresidenta de la Comisión de Educación del Congreso del Estado, consideró necesario fortalecer lo que es el marco legal y establecer mecanismos de control ante las detenciones recurrentes de vapeadores en planteles educativos en Tabasco.
6: Es en apoyo a todas las escuelas que se nos acercan con estos temas, que es un tema pues delicado, de interés para el Congreso, pero más sin embargo, pues es un tema que no se puede evadir, pero sí tenemos que legislar a favor de que exista un control en las escuelas.
8: ¿Pero hay alguno programado para próximos fechas para que se pueda seguir abordando?
6: Bueno, ahorita en el tema de receso del Congreso solamente está sesionando la comisión que se quedó en el Congreso. Nosotros ya regresamos muy próximo y bueno, son temas que se traen ya en la agenda legislativa. Claro, desde luego.
8: ¿Y van a iniciar para concientizar o para promover este tipo de problemas?
6: Como siempre, hemos tenido el contacto directo con las escuelas y lo vamos a seguir haciendo.
2: Oye, fíjense que el diputado local de Morena, Francisco López Chaires, señaló que han seguido atendiendo los reclamos de la ciudadanía por problemas con el servicio de energía eléctrica, los cuales han sido atendidos por la Comisión Federal de Electricidad. López Chaires destacó que que hay confianza en que Comisión Federal de Electricidad en los próximos meses inicie la construcción de la obra civil de la subestación eléctrica en Nacajuca. Esto para poder mejorar los servicios en la zona.
9: Que existen en estos momentos, pues se van poniendo, ¿no?, estos contratiempos, sobre todo con Comisión, pero Comisión siempre ha estado atenta en la ayuda cuando se le solicita que venga aquí a ayudar a la gente de Pomoca, a la gente del fraccionamiento Vallarreal, a todos estos habitantes de este gran municipio, y vienen puntualmente y se les atiende y se les apoya, porque precisamente esos transformadores pues los tiene que ver totalmente CFE.
10: ¿Cómo cuántos transformadores han instalado en lo que va de este año?
9: Pues más que instalar, se le ha dado un mantenimiento. Yo creo que aquí en el fraccionamiento hemos atendido ya casi más de unos 5 o 6 transformadores, porque los transformadores son de KVA muy, muy grandes, estamos hablando que son arriba de 500 KVA, entonces abarcan diversas casas, diversas calles.
10: Oiga, ¿le han hablado a los ciudadanos cómo va el proceso para la construcción de la subestación eléctrica?
9: Sí, pues ya hay una licitación donde ya hubo un ganador de una empresa, la verdad desconozco qué empresa sea específicamente, pero pues ya CFE lo anunció en su momento, donde la construcción de la subestación, como bien decíamos, va a empezar y a iniciar este año. Propiamente esa subestación va a beneficiar a muchas familias nacajuquenses, más de 9.000 usuarios. Ya con el paso del tiempo beneficiará a mucha más población de nuestro querido Nacajuca. Era importante que estas...
11: Entonces se va a checar el expediente de cada uno. Es decir, hacen detenciones arbitrarias.
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1: 6:47 y vamos a entrar en temas nacionales. Nos vamos con el vicepresidente de Estados Unidos, J.D. Vance, y es que afirmó que su gobierno, se reserva el derecho de implementar acciones militares en México contra cárteles del narcotráfico de ser necesario. Para una entrevista para NC más Univisión, Vance dijo, no obstante que Washington prefiere actuar en coordinación con las autoridades mexicanas. 6:48. Y bueno, la presidenta Claudia Sheinbaum pidió este jueves no engancharse con cada declaración que Donald Trump realiza luego de que el mandatario estadounidense afirmara que nuevamente México está controlado por los cárteles del narcotráfico durante la cumbre del G7 en la localidad francesa del Evian. Sheinbaum aseguró que el gobernante estadounidense no está bien informado cuando realiza este tipo de acusaciones de que México está controlado por cárteles del narcotráfico. No está bien informado, no se lo he dicho personalmente, no es algo que diga por primera vez. El Estado de México existe, así que lo aclaró la presidenta Claudia Sheinbaum y les pidió a los mexicanos compatriotas, no engancharse, no hacer mucho caso a estas declaraciones. Los gobiernos de Estados Unidos y México concluyeron este jueves una última ronda, esto de contactos previo al inicio del próximo 1 de junio en la revista formal del Tratado de Libre Comercio, el T-MEC, que también incluye a Canadá y en la que, se va a decidir si se extiende su vigencia. Una delegación mexicana encabezada por el secretario de Economía, Marcelo Ebrard, viajó a Washington para reunirse con el representante de Comercio Exterior de Estados Unidos, Jameson Green. 6:49, y la presidenta de México, Claudia Sheinbaum Pardo, afirmó que las licencias solicitadas por los legisladores de Morena para participar en el proceso interno rumbo a las elecciones del 2027, esto no asegura una candidatura. Explicó que el partido va a evaluar los perfiles y requisitos antes de definir a quienes van a poner para competir por las 17 gobernaturas en disputa. 6:50, el rey de España, Felipe VI, se reunió con la presidenta de México, Claudia Sheinbaum, se va a reunir el próximo 25 de junio en la Ciudad de México, así lo informaron fuentes muy cercanas. El encuentro, este acercamiento entre ambos países llega después de las tensiones diplomáticas por la solicitud del gobierno mexicano de que la corona española ofreciera una disculpa por la conquista de América. 6:50, y nos vamos con la alcaldesa de Tinancingo, Nancy Nápoles Pacheco, que negó haber simulado su secuestro y aseguró que existe un propósito político para desacreditarla.
0: Internacional.
1: Internacional. Vamos con información internacional. 6:51, la capital de Rusia amaneció este jueves, asolada por uno de los mayores ataques con drones ucranianos de toda la guerra, que, causaron pánicos, especialmente entre la población de las afueras de Moscú. De los 555 drones derribados en toda Rusia, según el alcalde de la ciudad, casi 200 se dirigían a la urbe de 13 millones de habitantes, donde se registraron por segunda vez esta semana varios impactos en lo que es el polígono industrial de Krupnaya, que alberga un complejo de refinerías y depósitos de petróleo. En más información del ámbito internacional, fíjese que la portavoz del Ministerio de Asuntos Exteriores de Irán Ismael Bajayek afirmó este jueves en una entrevista publicada por el diario libanés Al-Bakar que, bueno, pues una eventual negativa de Israel a retirarse completamente del sur del Líbano, pues constituiría en una violación del memorando esto de entendimiento alcanzado entre Teherán y Washington y dejaría sin efecto pues este acuerdo. Y el Departamento de Seguridad de Estados Unidos reveló este jueves que Abraham Hermosillo, de origen mexicano, es el joven quien, bueno, planeó el atentado frustrado recientemente contra la Casa Blanca. A través de sus redes sociales, la dependencia aseguró que se trata de un extranjero ilegal quien planeó y organizó y dirigió este ataque.
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2: Lo que más carecemos es de la inseguridad que hay, ya que pues no tenemos vigilancia permanente.
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1: Y bueno, nos vamos con la denuncia ciudadana. Nos vamos con Lilia Jiménez. Está haciendo un llamado a la población estatal de caminos o a la policía estatal de caminos para que pues envíen más elementos por la tarde. Esto porque, bueno, a pesar de que las calles del fraccionamiento Pomoca cuentan con señalamientos sobre sus sentidos, pues diversos pochimóviles y automovilistas no respetan la circulación como y, pues bueno, han habido momentos en los que casi se surgen accidentes severamente graves.

0: más que nada, sí que hubiera más tránsito, que metieran más para en las tardes, porque en la mañana hay mucho por las escuelas y todo, pero para las tardes no. Y lo verdad, los pochimovi agarran todos los sentidos, se meten donde quiera. Yo que manejo, se me atraviesan donde quiera. Sí. Hace como un mes un problema me agarró tránsito, yo no había visto que ya habían cambiado el sentido, me infraccionaron y digo, no se vale, porque yo ya ahorita respeto y veo que en esa calle donde me infraccionaron, a toda hora pasan en el sentido que yo iba. O sea, como que digo, no se vale, uno que va bien y ellos que te dan son puras chamacadas que andan en el porche.
1: Bueno, y el señor Alonso Monturi pide mejorar el servicio de recolección de basura, esto en el centro de Villahermosa, principalmente en la calle Mariano Arista, debido a que, bueno, desde el viernes de la semana pasada no pasa el camión recolector.
2: ¿Qué nos está ocupando? Y una queja que se tiene referente a que están dejando la basura en la calle, pensando que algún otro vecino, al no pasar la basura de residuos sólidos del ayuntamiento, por X o Y, porque puede descomponerse el carro, porque pueden suceder muchas cosas, al ustedes creer que las cosas están sucediendo así y dejan la basura en la calle, creen que hay otro vecino que va a llegar y la va a meter. Y él la va a sacar por ustedes al otro día. Necesitamos ser un poco más, pues no sé, tener un poco más de... Es que esto es cuestión de civismo.
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1: 6:55, rapidísimo terminamos con la información deportiva. No se pierda el tercero entre Olmecas de Tabasco y Zaraperos de Saltillo. Hoy a las 7:30 estarán dando inicio con las actividades y Olmecas va por la barrida. Y por supuesto, todos pendientes el día de hoy, México, Corea del Sur, en punto de las 7, a unos minutos de arrancar ya. Y si no tiene dónde ir a verlo, vaya al Centenario, disfrute por supuesto la pasión del Mundial. Con eso nos despedimos de la tercera emisión de Noticias. Gracias por acompañarnos. Se despide Mónica Villegas. Que tenga usted una excelente tarde-noche. Hasta mañana.

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11: Hola, hola, soy Claudia Mejía. Estamos en un nuevo episodio de Ya Oíste. Hoy vamos a hablar sobre alimentación. Ya sé, a veces es como de la rutina, el trabajo, no podemos alimentarnos bien y que llega el fin de semana y nada más queremos estar en casa, no hacer nada, pero creo que es muy importante. Hoy está conmigo un nutriólogo, es Cristian Gómez Montoya. ¿Cómo estás?
12: ¿Qué tal? Mucho gusto. Pues estoy encantado de estar aquí acompañándolos.
11: La alimentación, cuando nos queremos enfocar justo en nuestra alimentación, es que quiero bajar de peso. Creo que es más como esa parte. Quiero bajar de peso, no tanto por quiero estar saludable. Entonces ahí también hay un entorno de mitos muy grandísimos.
12: Claro, hay que empezar nuevamente con esta idea de disfrutar estos alimentos, de incluir pues una gran variedad, de empezar otra vez a disfrutar estos alimentos, de ya empezar a entender lo más valioso que es justo esta experiencia. ¿En dónde podemos encontrar nutrición? Pues realmente en todos lados, en lo que, por ejemplo, Navidad, Año Nuevo, que el Día de la Candelaria, realmente muchas veces nos juntamos para comer, para consumir alimentos, que si quiero regalar un detalle, doy chocolates, también aquí podemos encontrar nutrición justamente porque entra esta ingesta de alimento y ahí también, esto también es dieta, no nada más es, ay, la dieta milagro, ay, esta dieta que me va a ayudar a bajar de peso, porque como tú bien lo dijiste, muchas veces nos enfocamos en el peso solamente sin enfocarnos en lo que realmente vale la pena, que es la composición corporal, nuestra salud y el porqué de ese alimento que estamos consumiendo.
11: Dijiste dieta, dieta es comerte un chocolate. dieta, o sea, abarca toda tu alimentación.
12: Sí, sí, dieta va muchísimo más allá. Es lo que consumes, sea lo que consumas día con día, eso es dieta. Okay. Así sea, comas nada más una manzana, eso ya entraría dentro de una dieta diaria.
11: Ok, y entonces, ¿cuál es la diferencia en llevar justo un plan alimenticio acorde a lo a tus necesidades?
12: Ok, pues mira, llevar un plan alimenticio acorde a tus necesidades es justo eso, ir controlado, dependiendo si tienes alguna patología, dependiendo si tienes alguna necesidad, algún objetivo, si quieres también dirigirlo hacia algo más sencillo, hacia algo más, no sé, no a todos nos gusta lo mismo. Entonces aquí también entra esta parte de nosotros como profesionales de salud, irnos dirigiendo y acomodando, adecuando estos planes de alimentación organizados a cada persona. No tanto que las personas hagan lo que yo digo, si no les gusta, porque realmente no lo van a seguir. Van a decir, ah, pues si este producto milagro, así por más que funcione, no lo voy a consumir. Pero creo que aquí es importante esta parte de aterrizar hacia dónde quieres ir y qué necesitas con tu alimentación.
11: O sea, sí o sí, todos, todas, debemos de acudir con un nutriólogo, con un profesional, para saber qué comer y saber qué comer bien, si se puede.
12: Claro, y se puede comer rico, se puede comer saludable, se puede comer bastante variado dentro de lo que tú necesitas en tu ingesta diaria recomendada, porque muchas veces pensamos que no, que debemos de comer pura lechuga, que debemos de comer puros licuados, puros jugos inclusive, ¿no? Que se tiene esta creencia, pero la realidad es que no va por ahí. Debe de ser como las características de la dieta correcta. Debe ser variado, debe ser suficiente, debe ser adecuado para cada persona, inocuo, que esto quiere decir que sea saludable, limpio para las personas, que no nos haga daño, que cumpla con las características de higiene adecuadas también en el manejo de alimentos, y creo que esto también es muy importante de revisar.
11: Y si una persona que es vegana o vegetariana, vegetariana es diferente, ¿no?
12: Ahora vamos a hablar sobre eso.
11: Pero una persona que es vegana y no tiene un seguimiento constante o adecuado de un profesional como lo es un nutriólogo, ¿qué impacto tiene en su salud?
12: Bueno, es importante mencionar aquí ya un poquito más específico, por ejemplo, nutrimentos como la vitamina B12, la vitamina D, el omega 3, y estos muchas veces no se pueden cubrir con una dieta 100% vegana, debido a que estos se encuentran mayormente en alimentos de origen animal. Sí se puede ya incluirlo en suplementación, pero hay veces que los mismos veganos dicen, no, yo de plano ni suplementación. Ahí hay que encontrar la manera, es todo un reto, la verdad, también encontrar como la manera de decir, a ver, estos alimentos pueden cumplir un poquito más con lo que necesitas. Se puede tener también un tipo de vida saludable diaria siendo vegano, pero sí tomando en cuenta que es importante cuidar esa parte de la vitamina B12, el calcio, el hierro, la vitamina D, como te decía, el omega 3, porque es esta parte donde ya entran como estos mitos de que no, si haces veganismo, ya vas a bajar de peso, vas a verte bien, o vas a ser débil, siempre te van a contar puntos buenos o puntos malos, ¿no? Por eso es importante siempre acercarte con un profesional, porque en redes vas a encontrar opiniones a favor o en contra. En las noticias, de qué tendencias. En todos lados siempre te van a decir mucha información. Y como me decías, hasta una amiga puede llegar y, oye, no, es que mira, fíjate que bajé 10, 15, 20, 30 kilos. Pero no es tanto enfocarnos en el peso, sino enfocarnos en nuestra composición corporal.
11: Pues sí, porque puedes pesar 90 kilos, pero tu masa corporal es menor que el músculo. Uh-huh. Entonces no es lo mismo.
12: Sí, un ejemplo que me gusta mucho darle a mis pacientes es esta idea de pesas, por decir también otro número, 70 kilogramos, pero bajas un kilogramo de grasa y luego subes un kilogramo de músculo, vas a seguir pesando los mismos 70 kilos, pero tu composición corporal va a ser muy diferente y tu salud también pues puede tener también cierto reflejo, ¿no? Y pues esa parte del veganismo muchas veces se cree erróneamente que es un tipo de dieta, pero no, como te decía, es un estilo de vida que justamente se deben de seguir. Las personas, cada persona sigue una idea diferente acorde a su contexto.
11: ¿Y qué pasa con el vegetariano?
12: Ok, bueno, la diferencia entre el vegano y el vegetariano es que el vegetariano a veces sí puede incluir alimentos de origen animal como el huevo o la leche, ya sean ovo-lacto-vegetarianos. Ovo-lacto-vegetarianos incluyen ambos. Lacto-vegetarianos incluyen solamente productos de leche o lácteos. Y los ovo-vegetarianos solamente huevo. Pero el vegano sí es un poquito más cerrado a querer consumir. Pero pues hay varios tipos de veganos realmente. Hay inclusive un tipo de vegano que solamente consume frutas, semillas que han caído, ni siquiera dañan la naturaleza. O sea, también entra esta parte del medio ambiente y la parte ecológica, por lo que te decía también de no dañar la naturaleza, de la huella ambiental.
11: Yo creo que este episodio se tiene que llamar ¿por qué ir con tu nutriólogo? Con un nutriólogo. Porque sí, o sea, todo el mundo tenemos esta idea de que ir al nutriólogo es como de, va a tardar un buen en que yo llegue a mi meta, o ya que me dé lo que me tenga que dar. En realidad no es así. Uh-huh. Y ahorita tú no lo estás diciendo. Entonces, digo, cambiar ese chip no es tan fácil. Pero como tú decías, empezar por algo ya es una ganancia, ¿no?
12: Sí, y es importante para nosotros nutriólogos empezar a ver esta cuestión de si mi paciente tiene tal característica, se le complica tal cosa, esto no le gusta, por ejemplo el aguacate, ¿no? Que claro que es un alimento con gran cantidad de nutrimentos. Si no le gusta, no es como que ya te lo tienes que comer, porque va, al contrario, nunca va a volver a regresar a la consulta. Y también entra esta parte, ¿no?, de respetarlo, de decir, bueno, si no le gusta el aguacate, ¿qué otro alimento le puedo ofrecer a mi paciente para que él diga, ah, este me gusta y estoy cumpliendo, ¿no? Siempre es dar estas opciones, porque realmente opciones hay muchas.
11: Cristian, muchísimas gracias por acompañarme aquí a este episodio.
12: No, muchísimas gracias a ti por invitarme, por también escucharme, por a apoyar también a las personas en esta cuestión de la información, que empiecen a escuchar también todos estos temas que son bastante importantes.
11: Él fue Cristian Gómez Montoya, yo soy Claudia Mejía, nos vemos en un próximo episodio. Adiós.

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16: Buenas noches, secretario.
15: Buenas noches, señor juez. ¿Cómo se siente hoy?
16: Regular. Este mes de enero me hace mucho daño para el reuma por lo frío que es.
15: ¿Y por qué consiente usted eso, señor juez? Póngale 180 días.
16: ¿A quién? ¿Eh?
15: ¿A quién va a ser, doctor?
16: ¿Al reuma?
15: No, doctor, por Dios, al mes de enero.
16: Pero usted es bobo. Si le pongo 180 días al mes de enero, me fastidio yo mismo, porque entonces el frío dura hasta junio.
15: ¿Verdad que sí, doctor? Perdóneme, no me había fijado.
16: Póngase un peso de multa para que otra vez se fije.
15: Oiga, qué cara es esa distracción.
16: Y vamos a ver qué caso tenemos hoy.
15: Un hurto.
16: ¿Qué fue lo que se hurtaron?
15: 4 pares de zapatos, un par de polainas y un par de botas.
16: ¿Y a quién le robaron todo eso?
15: A un peletero.
16: Pues llámelo complicado en ese peletericidio.
15: Enseguida, señor juez. Luz María Nananina.
17: Aquí como todos los días.
15: Efraín Almohadón del Diván.
18: Banjan.
16: ¿Qué fue lo que dijo usted ahí?
18: Banjan. Palabra mora que se usa mucho allá en la Siria.
16: ¿Cómo? Esa es una palabra mora que se usa mucho allá en la Siria.
18: Sí, señor, porque allá en la Siria hay una mora que siempre la está haciendo.
16: ¿Y usted nació en Siria?
18: Sí, señor.
16: Entonces eso de Banjan no lo dijo en serio, ¿verdad?
18: No, señor, lo dije en sirio.
16: All right, siendo así no hay problema. Siga llamando, secretario.
15: Con mucho gusto, señor juez.
17: Cheo Guayabera, el servidor.
16: ¿De dónde salió el Cheo este, secretario?
15: Bueno, doctor, yo creo que es amigo de Tres Patines.
16: Ah, pues llame a Tres Patines, entonces.
15: Enseguida, señor juez.
17: ¡José Candelario Tres Patines!
16: Bueno, a ver, Nananina, ¿qué es lo que ha pasado?
0: ¿Cómo que qué es lo que ha pasado, chico? Sí, que Tres Patines y Cheo le robaron a Don Efraín una pila de calzado.
19: No, no, perdóneme que le coarte, señora. Yo no le robé nada a Don Azafrán.
16: Azafrán no. ¿Eh? Efraín.
19: Efraín, no es lo mismo.
16: No, señor, no es lo mismo.
19: Eso te estoy diciendo que no es lo mismo.
16: Pues no es lo mismo.
19: Pero se parece mucho, ¿verdad?
16: No, señor, no se parece en nada.
19: ¿Efraín a Azafrán?
16: No, señor. ¿Y venga acá, piensa usted seguir robando?
19: Sí, pero hombre, pero robando honradamente, ¿no?
16: Venga acá, Tres Patines, ¿cómo se puede robar honradamente?
19: Teniendo cuidado que no te caché, ¿tú comprendes? Ajá. Una, tú, por ejemplo, ¿cuál es? No, espérate, chico. Yo no pienso seguir robando de ninguna manera.
16: ¿Ah, no?
0: No, usted seguirá lo mismo porque genio y figura hasta la sepultura.
19: ¿Genio y qué?
0: Genio y figura.
19: No, señora, genio y figura no puede ser porque no hacen equipo.
16: Ya, Tres Patines, ya.
19: Eso es lo que hay que estar.
16: Ya, ella no habla de calle. Dígame, don Efraín, ¿usted tiene alguna peletería?
18: Sí, señor. La tengo una balatería muy buena que se llama El Zapato Vigueta.
16: Y eso, los zapatos que usted vende son muy grandes, ¿no?
18: No, señor, son de tamaño normal.
16: ¿Y entonces por qué lo de Vigueta?
18: Porque el dueño anterior era de Vigo.
16: ¿Y por qué era de Vigo le puso el zapato Vigueta?
19: ¿Cómo no, chico? Eso es lo más corriente. Mira, yo conozco a un señor que tiene dos peleterías. Y una de ellas le puso su nombre y a la otra le puso su apellido.
16: ¿Cómo? ¿Su qué?
19: Apellido.
16: ¿Qué es lo que es eso?
19: El nombre que va después de primero que...
16: Apellido.
19: ¿Eh?
16: Apellido.
19: ¿Eso fue lo que dije?
16: No, usted dijo apellido.
19: Sí.
16: Así que a una le puso su nombre y a otra su apellido.
19: Sí, porque él se llama Donald Íñiguez.
16: Ajá.
19: Y a una de las peleterías le puso El Zapato Donald.
16: El Zapato Donald.
19: Sí.
16: ¿Y cómo le puso a la otra?
19: La Sandalia Íñiguez.
16: Secretario, póngale 5 pesos de multa a Tres Patines para decir mentira en el juzgado.
19: No,
16: si hace falta, si hace falta. Usted ha dicho una mentira, ¿oyó? Dijo una mentira.
19: No, señor.
16: Sí, dijo mentira porque esas peleterías no existen.
19: Y entonces dije yo alguna...
16: Sí, la dijo.
19: ¿Está bien?
16: No discuta más, no la dijo. Póngale 1 peso más de multa.
19: Bien.
16: Dígame, Nananina, ¿dónde está la peletería de don Efraín?
0: La peletería esa está en la calle de Monte, no. Pero la entrada es por amistad. ¿Usted no la ha visto anunciada en todas las guaguas?
16: No, la peletería esta se anunciaba en las guaguas.
0: Sí, pero hubo que quitar los anuncios debido a que se formaban unos líos tremendos.
16: ¿Y eso por qué?
0: Ah, porque la gente leía en las guaguas, monte por amistad.
16: Ajá.
0: Y figúrese usted, todo el mundo se montaba y luego no quería pagar nadie.
16: Ah, vamos. Venga acá, ¿y es buena esa peletería?
18: ¿Cómo no, señor West? La mejor de La Habana y sobre todo la más sortida porque allí hay zapatos, botas, bulainas, chancletas, albargatas y zapatillas de todas clases.
19: No, perdóname, mire, Sirio, pero zapatillas de todas clases no hay, ¿sabes?
18: ¿Cómo que no la hay, señor?
19: No, señor, porque ayer fue una señora a buscar un par de zapatillas y no se las pudo despachar porque ninguna le servía.
18: ¿Por qué? La señora esa la tenía los pies muy grandes.
19: No, pero las zapatillas que ella quería no eran para los pies.
18: ¿Y para dónde era entonces?
19: Para la llave del fregadero, Sirio.
18: Ah, hágame el favor, hágame el favor. Esas zapatillas se venden en las ferreterías, compadre.
19: Entonces no diga que usted vende zapatillas de toda clase porque no es verdad.
16: No, ya.
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26: ¿Y qué hizo el fotógrafo?
27: El fotógrafo, chico, me
26: habló. Así, así, de primera, no, lo primero que hizo, ¿qué
27: muy
26: fue?
27: Muy decente, muy decente. Me habló en un tono, chico, que me dio hasta sentimientos. Me agarró por la solapa y me dijo, oye, pero te me vas ahora mismo de aquí, chico. Y entonces pues yo me coloqué en un hotel, ¿tú sabes?
26: ¿De criado?
27: No, de ayudante de detective.
26: ¡No!
27: Sí, sí.
26: ¿Sí? Ah. Vamos, así que ese hotel tenía un detective particular.
27: Sí, mejor dicho, era un detective particular, pero ahora es un detective privado.
26: ¿Y eso no es lo mismo?
27: Bueno, parece que sí, pero tú puedes creer que no es igual.
26: ¿Por qué?
27: Porque resulta ser que...
26: No, dime, no. ¿Eh? Nada de resulta.
27: ¿Cómo que nada de resulta?
26: No, señor, cuando se dirija a mí, nunca diga arre.
27: ¿Y qué digo entonces, yo?
26: No, señor, tampoco. Diga resulta, que es lo correcto.
27: ¿Cómo, cómo?
26: Resulta.
27: ¿Resulta no es un ingenio que hay ahí cerca de Sabo la Grande?
26: Sí, resulta es un central, pero a resulta no es ni un cachimbo siquiera.
27: Mire eso.
26: De manera que hable bien o le pongo una multa.
27: ¿A quién?
26: A usted.
27: Ah, bueno, yo creí que era a mí.
26: Sí, a usted mismo, ¿eh?
27: Por eso lo creí yo, porque era a mí, si no, no lo hubiera creído. ¿Sí?
26: Bueno, Tres Patines, ¿qué iba usted a decir?
27: Bueno, que yo me coloqué como ayudante en un hotel. Ayudante de eso de... ¿Cómo te digo?
26: ¿Cómo? No, espérese, ¿eh? Como un ayudante. ¿Como ayudante qué?
27: De detective.
26: Ay, lo que usted me tiene sí. que decir. Como un ayudante de detective. Sí. Un pichón de detective.
27: Sí. Una cosa de...
26: Pichón de detective.
27: Sí. Con 200 pesos al mes de sueldo.
26: ¡No!
27: Sí.
26: ¿200?
27: No, me vendí.
26: 100 pesos quincenales.
27: Me vendí yo mismo, figúrate, me vendí carísimo.
26: Así que usted ganaba 100 pesos quincenales.
27: No, cada semana 50 pesos.
26: Es lo mismo. ¿Eh? 100 quincenales, 50 semanales.
27: Sí.
26: ¿200 al mes?
27: 200, sí. ¿Eh? Una cosa así.
26: ¿Y ropa limpia ni nada?
27: No, la ropa yo mismo la...
26: Así que eran 200 a pesos al mes seco.
27: Seco, sí. Seco. No, daba la comida, el almuerzo, la comida.
26: Comida.
27: Desayuno, cena a las 10 de la noche, otra cena a las 4 de la mañana.
26: Sí, ¿y qué más? Sí,
27: la
26: sí.
27: de las 4 de la mañana esa me la metía por mi cuenta, de la nevera.
26: Bueno, ¿y para qué era? ¿Para vigilar?
27: Para vigilar a los que no robaran a los huéspedes, ¿tú sabes? Pero un día el jefe de los detectives me dejó en su lugar. Y parece que yo tuve un pequeño descuido porque robaron esa noche, chico, en todos los cuartos al mismo tiempo.
26: No me digas.
27: Ave María.
26: ¿En todos los cuartos?
27: Sí, chico, y en la caja, chico, y en la puerta además.
26: ¿En la puerta? ¿Pero qué robaron en la puerta?
27: Se llevaron en la noche el lumínico, chico.
26: ¡No!
27: Se lo llevaron, sí.
26: ¿Y cuánto dinero se llevaron de la caja del hotel?
27: Todo el que había, chico. Dejaron vacías las dos cajas, chico.
26: ¿Cómo las dos cajas?
27: Sí, a menudo le echaron agua para que no suene la peseta. Oye, es una cosa terrible. Y la caja de caudales y la caja de la escalera se llevaron.
26: ¿También se llevaron la escalera?
27: Sí, pues la... No, la escalera la dejaron. Lo que se llevaron fue el elevador.
26: ¿El elevador también?
27: Lo sacaron por el techo, muchacho. Oye, por eso te digo que el hombre ese era detective particular, pero ahora es detective privado.
26: ¿Privado de qué?
27: Privado de sueldo, porque no le han vuelto a pagar más nunca.
26: Vamos, ¿y no sería usted mismo el que robó en todos esos cuartos?
27: No, chico, no. La inocencia mía quedó demostrada. Porque a los 3 días detuvieron a los ladrones y los metieron a todos en la cárcel, chico.
26: Y se recuperó lo robado.
27: Todo. Sí, todo, sí, todo. Hasta el anuncio lumínico. Lo único que no apareció más nunca fue el elevador.
2: ¿Y eso?
27: No sé, para mí que uno de los detenidos, cuando vio que lo iban a prender, se tragó el elevador para que no se lo encontraran encima.
2: Venga, cabrón.
27: Porque no había sido apuntado.
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1: No he insertado ninguno, pero si yo le hice una limpieza formidable a ese piano.
2: ¿Limpieza fue la que le hizo usted?
1: Le pasé un pollo prieto por arriba en la teja.
2: ¿Qué dice? ¿Le cree que esta es una manera de limpiar un piano?
3: Bueno, dejen el piano ya. Explíqueme, Rudecindo, ¿qué robo fue el que le hizo Tres Patines? Bueno, usted, Rudecindo, ¿qué le pasó con Tres Patines?
4: Pues nada, doctor, que como le dije anteriormente, yo tenía al bandolero ese colocado en mi casa de criado de manos. Y da la casualidad, ilustre y benevolente magistrado, de que ayer cumplió 52 años.
3: ¿De casado?
4: No, señor, de edad.
3: Ah, bueno, despense. ¿Y qué?
4: Bueno, porque con tan fausto motivo, Nana Nina me hizo un obsequio que yo verdaderamente se lo agradecí muchísimo, porque no es el valor, señor juez, es el gesto.
3: Sí, comprendo. De manera que usted le hizo un obsequio a Rudecindo, Nana Nina.
2: Sí, señor, yo le mandé una bandeja de dulce, una botella de vino y una caja de tabaco.
3: Muy bien.
2: Una pasta de tamarindo.
3: Ya yo le avisaré cuando sea mi santo para que me mande otro obsequio a mí.
2: Como no, con muchísimo gusto.
1: Y cumpleaños mío es el 19 de marzo. ¿Qué es San José?
2: ¿Y a mí qué me importa cuando es el suyo? ¿Usted se figura que yo lo voy a regalar a usted?
1: Ah, no, no, pues con que al juez sí y a mí no.
2: Claro que sí, porque el juez es un caballero.
1: ¿Y yo soy una señora o qué es lo que pasa?
2: Usted es un sinvergüenza lo que es usted.
1: Otra vez, protesto de eso.
3: Lo siento, pero no acepto más protesto. Y acabe Rudecindo, ¿qué le hizo Tres Patines?
4: Pues verá usted, doctor, que cuando Nananina me mandó ese obsequio, yo guardé los dulces, el vino y los tabacos en el aparador y me fui para el establecimiento. Pero cuando volví por la noche, todo lo que me había mandado Nana Nina había desaparecido.
3: ¿Cómo que había desaparecido?
4: Sí, señor. Tres Patines se comió los dulces, se bebió el vino y se fumó los tabacos. ¿Usted cree que eso está bien hecho, doctor?
1: ¿Y qué sugería, chico, que hiciera entonces? ¿Que me comiera los tabacos, que me bebiera los dulces y que me fumara el vino, chico?
4: No, señor. Que lo dejara todo donde estaba, porque lo que hizo usted constituye un delito de hurto con abuso de confianza. ¿No es así, doctor?
3: Y bien que sí. ¿Por qué hizo usted eso, Tres Patines?
1: Bueno, yo lo hice. Yo tuve una equivocación ahí, esa es la verdad. Comprende que lo confieso. Pero la culpa de todo la tuvo Nana Nina.
2: ¿Yo?
1: Sí, señora, usted no me llamó por teléfono a eso de las 5:30 para darme un recado.
2: Sí.
1: Ah, mire, a ver.
2: Mira, vete aquí, chico. Lo único que yo hice fue darles un recado para Rudecindo de parte de mi prima Beba, que había quedado en regalarle un pomo de perfume.
1: Bueno, sí, pero después que yo leí entera la nota que usted me editó por teléfono, yo me di cuenta de eso. Pero como dicen en las novelas, ya era demasiado tarde.
4: Demasiado tarde, ¿por qué, compadre? Si eran las 5:30 nada más.
1: Sí, no, hijo, lo que yo quiero decir es que la novela es una cosa que... Yo leí una novela una vez muy bonita. Que en el epígalo de la novela, al cerrar, antes de...
3: No, nada de novela.
1: El prógalo es...
3: Que se calle. ¿Qué recado fue el que usted le dio a Nana Nina?
2: Nada, señor juez, que mi prima Beba había quedado de mandarle a Rudecindo de regalo un pomo de perfume. Y yo le dicté una nota a Tres Patines por teléfono para que Rudecindo supiera que mi prima se lo mandaría al día siguiente.
3: ¿Y qué tiene que ver eso con que usted se comiera los dulces, Tres Patines?
1: Bueno, mucho, señor juez, porque lo que pasó fue que Nana Nina llamó por teléfono y me preguntó, ¿está Rudecindo? Yo le contesté, no, señora. Entonces ella me dijo, coja papel y lápiz que le voy a dictar una nota para él. ¿No fue así, señora?
2: Pero eso sí es verdad.
1: Bueno, yo cogí el papel y el lápiz y le dije, ya. Entonces ella comenzó, dice, de parte de Nana Nina, coma. Yo le pregunté, ¿usted dijo coma, señora? Y ella me insistió, sí, sí, coma, coma. Como ella insistía en que comiera, le fajé a los dulces que estaban en el aparador.
3: ¿Se comió usted los dulces?
1: Claro. Después de eso volví para el teléfono. Le dije que siguiera y ella siguió diciendo, de parte de Nana Nina, que dice Beba, yo le aclaré bien claro, usted dijo Beba, y ella insistió, sí, Beba, Beba. Como ella insistía tanto, yo fui hasta el aparador y me bebí el vino.
4: Ay, bendito Dios, usted oyó eso, doctor,
3: ¿eh? Sí, cómo no, ¿y qué más, Tres Patines?
1: Pues nada, que vuelvo al teléfono otra vez y me dice Nana Nina, que dice Beba que mañana le mandará el perfume. Yo le pregunté, ¿el per cuánto? Y ella me dijo, fume, fume. Y como me dijo fume, que fumara, pues yo fui al aparador y me fumé los tabacos.
3: No me diga, ¿los tabacos también?
1: Sí, pero después que me los fumé todos, leí la nota entera y me di cuenta de lo que decía. Pero ya era, como dice la novela, demasiado tarde.
3: Vaya.
1: Y la cosa no tenía remedio.
3: ¿Y usted cree que yo voy a aceptar esa disculpa?
1: ¿Por qué tú no la vas a aceptar, chico?

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6: El Parque Francisco Madero aquí en Saltillo. Payán, quien ya tuvo una buena salida allá en su aparición en el estado de Veracruz, enfrentándose al equipo del Águila. Payán, que se fue sin decisión en esa salida, pero aspiró a un triunfo. Payán, al final de cuentas, se quedó el juego en la decisión del relevista Alex Claudio. Pero Payán lo festejó como si hubiera ganado ese juego en una tremenda presentación. Moisés Hernández, Jason Atondo y Junior Severino, los olmecas que se presentan a la caja de bateo en esta parte alta de la primera entrada.
7: Pónganse cómodos, arranca el juego, primer picheo, conecta batazo muy elevado Marco Hernández, el dominicano, por el rumbo de la inicial. Esférica abandona el parque Francisco y Madero. Vénganse al béisbol. Arranca este último compromiso de la serie. El quisqueyano Marco Hernández abre la tanda de la novena del sureste de los olmecas. Es el tercera base, después Jason Atondo el short y luego Junior Severino el patrullero derecho ante el ex charro de Jalisco, Luis Payán, originario de Guasave, Sinaloa. Lanzamiento sobre el plato, esquina de adentro, cantado el strike. Bambino Edgar Quintero, bienvenido a la transmisión, ¿cómo estás?
8: Muchísimas gracias, Carlos, Víctor, un gusto estar con ustedes el día de hoy, en el tercer partido de esta serie, después de una doble jornada donde el día de ayer el picheo fue el que se hizo partícipe por ambas escuadras. Esperemos, ningún juego se parece a otro, vamos a ver qué nos depara el día de hoy. Regreso contigo, Carlos.
7: Una bola y dos strikes, la cuenta para Marco Hernández. Los sorprendentes olmecas de Tabasco. Hoy líderes del sur, rola brava por la inicial, se faja Cristian Villanueva, el mismo corre, pisa el primer cojín, jugada sin asistencia. Se va Hernández del 3 al 3, uno fuera en la parte alta de este primer capítulo. Jason Atondo a continuación vendrá a la caja de bateo, segundo en el orden y shortstop. Luis Payán haciendo batería con Oscar Campos. La defensiva del Zarape por la inicial, Cristian Villanueva en la intermedia, Ramón La Pulpa Ríos por tercera, Orlando Piña y en el campo corto Luis Guillorme atrás en los jardines, Brandon Villarreal está en el izquierdo, en el central Rivertown y en el derecho Fernando Villegas, el de los Mochis, Jason Atondo viene a tomar turno. Batea para 3-21 con 23 carreras producidas, lanzamiento se queda adentro la primera bola. Ayer pocas carreras, Tabasco hizo 7 y con esas 7 ganó los dos juegos. Los zaraperos solamente pudieron timbrar 3 y ahí estuvo el secreto. Rola, la esférica, cuela a Guillorme, un batazo de frente, se le arrastra la pelota y por en medio de las piernas, cosa rara, porque Guillorme es un tremendo defensivo, pero aquí se le escapó la liebre. Una rola untada al terreno, ligeramente levantó antes el guante, así que ya está marcado el error en la pizarra, el primero para los zaraperos.
8: Sí, conectó sólido a Tondo, un picheo que se le había quedado al centro, una recta por parte de Payán, directamente hacia donde se encontraba el parador en corto del equipo de casa. Solamente el que no juega es el que no hace errores, es lo que dicen los cánones del béisbol. Allá se ve en la pantalla el primer pecado para el equipo de casa, corredor en primera.
7: Lanzamiento afuera, primera bola para Junior Severino.
6: Apenas el primer error de Guillorme, por cierto, la temporada ha tenido buena defensiva con Tijuana. y con Saltillo en este año. Primer error apenas.
7: Sí, un tremendo fildeador, pero ni hablar.
6: Sí. Cosas del béisbol suele
7: pasar. Se le fue el batazo. La cuenta para Junior Severino está en una bola con un strike. Así que de inmediato, el cuadro del Sarape se coloca a la mitad del camino buscando la doble matanza. De costado, Payán checando el corredor que está por la inicial. Lanzamiento, rola trazada, la pelota abre a zona de foul. El equipo de los Olmecas de Tabasco con ese jersey en color azul rey, vivos en rojo, pantaloncillo en color gris. Dice al frente la leyenda Olmecas. Los Araperos con el pantaloncillo en color blanco. La combinación elegante en el jersey en color negro. Saraperos dice al frente en el pecho en aqua. Los vivos en aqua también. Va hacia la inicial cerrando el corredor Luis Payán. Se mantiene el conteo de 1-1 para Junior Severino. Luis Payán con marca de 0-1 busca el primer triunfo de esta campaña. 5-19 en carreras limpias. 30 ponches, 10 bases por bolas. Se va el corredor, rola lenta, baja el pitcher, toma, tira, out en la inicial, el corredor va para tercera y va a llegar quieto a la antesala. Jason Atondo, dando el extra, echó un pie al tercer cojín y ya está en posición anotadora, 90 pies del plato, así que del 1 al 3 se va entonces Junior Severino y en bola ocupada hasta la tercera llegó Jason Atondo, que aquí se avivó.
8: Y lo importante, nunca dejarte correr, estar atento a lo que viene siendo la jugada. En esta ocasión nos lo demuestra Atondo, que ya se ancla en la tercera base. Luis Payán ha estado trabajando hasta el momento de estos lanzamientos, rectas, su cambio. En esta ocasión obligó a roletear, un batazo flojo donde hace la jugada. Cerca estuvo también Villanueva de provocar el segundo pecado, tuvo que salir el fildeador. Ya descuidando lo que viene haciendo la jugada, tratando de que esa pelota lo pasara y muy probablemente decir que hubiera sido la carrera de la quiniela. Con dos outs ya tenemos corredor en tercera.
7: Batea Seth Burr. Lanzamiento esquinado fuera, cantado el strike. Cuidado con él. El cuarto cañonero de los Olmecas de Tabasco. Tremendo poder. Teniendo una muy buena temporada Seth Burr en la Liga Mexicana. Con el equipo de los Olmecas, una plaza donde es difícil batear, pero poniendo números importantes, 13 home runs, batea para punto .363, con 45 carreras producidas. Lidera a la novena de Tabasco, Seth Burr, en OPS, en OBP, en carreras anotadas también. Aquí conecta batazo que abre de foul por el rumbo de la inicial, además de ser el mejor en home runs y en carreras producidas, como ya lo mencionábamos. Cayendo el atardecer aquí en Saltillo. Hoy termina la serie y mañana llegan los Bravos de León y llegarán desde Tijuana. La mejor ofensiva hoy del circuito. Esquina fuera, cantado el tercero. Ponche sin tirarle strokeout, por lo pronto es la marcación. A el reto lo pidió Seth Burr y lo ganó. Apenas entonces perdió la esquina de afuera a Luis Payán en ese rectazo que estuvo a punto de sorprender a Seth Burr. Así que la cuenta llega a lo máximo, al límite, 3 bolas con 2 strikes. Hay 2 fuera en esta parte alta de la primera entrada. Importante en las aspiraciones saltillenses que Payán logre colgar el cero. José Molina, el manager de Sarapero, salió ahí a dialogar con el principal, pero pues el reto está decretado. Y de acuerdo a lo que marcó el trackman, pues sí, estaba fuera. Ligeramente, pero estaba fuera ese picheo. 3-2. Abanica el cambio de velocidad, Seth Burr. Y se poncha para el tercer out. Se faja Luis Payán para que no quede duda alguna. Se queda por tercera Atondo. Se va a la parte alta de la primera entrada aquí en el Parque Madero, en el último de la serie. Los Olmecas de Tabasco, 0 carreras. Los Saraperos de Saltillo vendrán a batear.
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14: Cuando jugaba béisbol, aquel caballo
7: valió. Zaraperos a la ofensiva. Logró colgar el cero finalmente Luis Payán. En la primera entrevista con la alineación de los Olmecas de Tabasco. En el montículo está el zurdo Evan Grills, que tiene marca de 3 ganados con 2 perdidos, 6.56 en limpias, 48 entradas, 39 ponches, 13 bases. Le han atizado 5 para la calle. Y listo para enfrentar a Rivertown, el leadoff hitter de los Zaraperos de Saltillo. Rivertown abre tanda, cubre el central como segundo, la flecha Brandon Villarreal en el izquierdo, tercero el tapatío Cristian Villanueva en la primera base, cuarto el venezolano Luis Guillorme en el short, quinto la pulpa Ramón Ríos en la intermedia, como sexto cañón Fernando Villegas en el derecho, séptimo Orlando Piña en la tercera base, octavo designado el cubano Tairón Blanco y como noveno el catcher Oscar Campos. 2.88 el promedio de Rivertown, que aquí conecta, roletazo que va de hit para jardín central, esférica parte, el diamante en dos, buen contacto, ancla por el rumbo de la inicial con este que es el primer imparable para los Zaraperos.
8: Y sí, conectó bien este batazo, esta línea que se va hacia los terrenos del jardín central, por lo pronto ya cayó el primer imparable del encuentro el día de hoy y en esta ocasión fue para el equipo de casa. Ya tenemos corredor en primeras, sin out.
7: Viene Brandon Villarreal, el obregonense, la flecha. Como segundo en la tanda de la novena que dirige Cheo Molina. Batazo atrasado, la pelota zona de foul. Batea .314 Brandon. Tiene un home run y 3 carreras producidas. Por la inicial está corriendo Rivertown, tiene bastante velocidad, lanzamiento hacia la esquina de adentro, cantado el strike. El zurdo que abre hoy por los Olmecas de Tabasco es originario de Ontario, Canadá. Ayer el primero del doble cartel lo ganó Olmecas, un dolazo de picheo, 2 carreras contra 0, buen movimiento, pero regresó a tiempo Rivertown. Desconexión para el zurdo. Y el segundo juego también lo ganaron los Olmecas por pizarra de 5 carreras contra 3. Viene lanzamiento rompiente, cantado, el tercer strike. Punche sin tirarle, se va Brandon de regreso al dugout. Pichó rompiente, lanzamiento precioso de Evan Grills. Así que ya tenemos uno fuera en la parte baja de la primera entrada. Y vendrá el turno del tapatío Cristian Villanueva.
8: Con 0 y 2, que era como tenía el marcador Brandon, yo creo que estaba esperando un picheo de desperdicio. Cualquier cosa menos que viniera en zona de strike.
7: Conecta Villanueva, batazo profundo para jardín central e izquierdo. Es el patrullero izquierdo el que está capturando la pelota. Carlos Arellano en un tremendo recorrido. Le llegó al batazo entre dos, parecía para el central Randy Romero, pero fue finalmente Carlos Arellano en el gap, en el callejón de izquierdo y central, el que hace la atrapada, quitándole aquí un posible extra base a Cristian Villanueva.
8: Y allá en lo profundo del gap entre el jardín izquierdo y jardín central, conectó sólido Villanueva. No avanzó la bola, yo creo, a lo que se pronosticaba que se había escuchado ese contacto. También hay que recordar que está un poco sofocado el día de hoy. No hay nada de aire. Los cartelones atrás están prácticamente pintados. No fue suficiente este batazo para que se fuera de cuadrangular. Y como comentas, muy probablemente ese batazo hubiera sido extra base. Y ya hubiéramos tenido corredor, si no en tercera, la probable hasta la primer carrera del encuentro.
7: Gran lance de Arellano. Sí. Y batea ahora Luis Guillorme, el ex Grandes Ligas, lanzamiento alto. La cuenta para el venezolano está en una bola con un strike. Decíamos que Zarapero sigue ahí en la lucha por la zona de calificación, pese a las dos derrotas de anoche, pues se mantiene ahí, cerca, a tres juegos y medio del sexto lugar, que son los rieleros de Aguascalientes. Está durísima la lucha en la zona norte. Y así se va a poner esto. Y yo creo que mucho más conforme avancen los juegos hacia la recta final. Lanzamiento descontrolado. La pelota va al backstop. Así que este es un wild pitch. Llega hasta la segunda base, Rivertown. Tres juegos y medio nada más entre Aguascalientes y Saltillo. Atrás de los rieleros están los algodoneros de Unión Laguna, a medio juego nada más. A un juego los tecos de los dos Laredos, de los rieleros de Aguascalientes. A tres los dorados de Chihuahua y a tres y medio los zaraperos de Saltillo. Batazo de foul hacia atrás, así que está tremenda la lucha en la parte de abajo del standing de la zona norte, buscando un boleto al playoff. El líder en el norte es Toros de Tijuana, y además ostentan los bureles la mejor marca de toda la Liga Mexicana. Dos bolas con dos strikes. A rola que abre de foul por la primera base, se defiende Luis Guillorme. 36 victorias, 16 derrotas, jugando pelota de 692 milésimas. Los pupilos del panameño Roberto Kelly. Y le sacan 7 juegos ya al segundo lugar. Es una gran diferencia, gran distancia con los campeones de esta zona, de la norte, los Charros de Jalisco. Rompiente abanica, no le encuentra Guillorme y se está ponchando para el tercer out. Colgó el cero también Ivan Grills y se quedó uno en las bases por los zaraperos. Así que inicia interesante la lucha por este último de la serie aquí en el Parque Madero. Termina una completa. Olmecas y zaraperos están 0-0.
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0: aquí en el parque de Jesús Invernadero, Luis Payán está lanzando por Saltillo y viene a enfrentarse a Tabasco con quinto, sexto y séptimo. Domingo Leiva, Jamaico Navarro y José Godoy. Domingo Leiva está en la caja de bateo en par de juegos. Domingo Leiva no ha podido conectarle de imparable a los zaraperos de Saltillo. Sin embargo, ya hizo daño con una producida. Ahí vemos el arsenal de picheos por parte de Luis Payán, que aterriza el picheo hacia el plato. Quedó en 86 millas, una recta alta y hacia afuera para el bateador zurdo Domingo Leiva. Es a mi diestro bateador ante pitcher derecho. Leiva batea como zurdo. Viene Payán con el siguiente disparo en zona buena. Ahora sí, una recta mordiendo la esquina alta de afuera. Domingo Leiva, repito, no ha conectado de hit en esta serie, pero ya tiene una carrera producida. Lo hizo en el segundo de la serie, en el segundo de la doble cartelera el día de ayer. Domingo Leiva. Y con eso tiene ahora el conteo de dos bolas, un strike. La segunda salida con el equipo de zaraperos para Luis Payán. La anterior fue en la gira sobre el puerto veracruzano, yéndose sin decisión. Conecta Leiva, batazo profundo, lejos por el derecho. La pelota agarra vuelo, sigue, ya se fue. A la calle, Domingo Leiva, conectando su octavo de la campaña. Y aquí está Tabasco adelante, con el batazo grande, el batazo rey. A punto estuvo de ponerla detrás de las largas y altas bardas de la publicidad en el derecho de este parque de pelota Francisco y Madero. Y con esto, Olmecas está adelante, 1-0 sobre Saltillo.
1: Desde que fue el contacto de esa pelota, sabíamos que iba a cambiar de código postal. Fue prácticamente a un metro de que volara todos los panorámicos. El batazo rey se hace presente, conecta a esa recta que se le queda al centro. Aquí estamos viendo la trayectoria, la parte de arriba de lo que vienen siendo los cartelones, para que por medio del batazo rey caiga el primer imparable del equipo visitante y la carrera de la quiniela de este encuentro hasta el momento.
0: Jamaico Navarro no ha sido dominado en toda la serie. Hay una rola por primera. Ahí está la buena defensa de Cristian Villanueva. Jugada en la inicial, apretada la jugada y echaron fuera a Jamaico Navarro. Una gran atajada, buen corrido por parte de Cristian Villanueva, que cerró en ese ángulo de primera y segunda, teniendo el cerrojazo por parte del pitcher Payán, pisando la primera colchoneta. Y los Olmecas de Tabasco la van a pedir en tiempo, la van a checar su manager Luis Carlos Rivera por si acaso, y entonces la jugada en reto por parte de Olmecas ya no la va a pedir. Llama de retorno Jamaico Navarro, y por primera vez en la serie lo están dominando. Jamaico Navarro es el Olmeca que más daño le ha hecho al equipo de Saltillo.
1: Eso es buena señal. Eso es buena señal. ¿Ayer qué fueron? ¿Cinco?
0: Ayer solamente le dieron un pasaporte y se fue Jamaico Navarro en el segundo de la serie con dos dobletes. En el primero fueron tres turnos, sí, cinco turnos. 5-5. José Godoy está en la caja de bateo ahora. El receptor estuvo en el primero de la doble cartelera, José Godoy, el venezolano. Aterriza el disparo Payán, hay una rola de foul por primera. Así que Villanueva, llegándole a esa pelota en esa distancia donde el intermedialista, la pulpa Ramón Ríos, estaba todavía alejando, echando fuera a Jamaico Navarro. Pues sí, una tremenda serie para el dominicano Jamaico, y ahorita ya Tabasco lo está ganando con ese jonrón de Domingo Leiva. Los Olmecas con la delantera, hoy es un juego a 9 entradas, también hay que decirlo, ayer los dos juegos a 7. Los marcadores que llevaron los dos primeros juegos de esta serie con duelos de picheo, el atacar temprano era meramente importante, pues los juegos estaban reducidos a 7 entradas en el 1 y 2. Viene el disparo, le quita velocidad, el swing y el punch para José Godoy. Hay dos fuera para los Olmecas, ahora entregando el punch número 2. En su juego Luis Payán, ya hay 2/3 y viene a batear Carlos Arellano.
1: Qué buen picheo este para definir, ¿eh? Ese es como cambio de velocidad o split hacia la esquina de afuera. No nomás cae, sino que va recorriendo hacia la esquina de afuera, como si fuéramos bateador zurdo. Muy buen picheo, cerca del plato. Hemos hablado que cuando tienes 2 strikes y quieres hacer abanicar a un bateador, tiene que estar cerca ese picheo para que lo puedas engañar. Por la vía del ponche, por lo pronto, ya cayó el segundo out.
0: Carlos Arellano en el conteo de 0 y 1. Payán ya se impulsa, suelta el disparo hacia el pentágono. Hay una rola por las paradas cortas, el bote es alto, pero al guante de Guillorme. El tiro es alto. ya en su guante lo asegura. Cristian Villanueva pega medio salto, pero pisa a tiempo la primera colchoneta y compone la jugada del 6 al 3 para el tercer out. Se va Carlos Arellano, pero es tarde para Zaraperos. Llegó el octavo de la campaña, vuela cerca para Domingo Leiva y adelanta sus Olmecas de Tabasco. Vámonos al desenlace del segundo rollo aquí en Saltillo. Los Olmecas lo ganan ya 1-0.
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0: El canadiense Evan Green. Aquí se presenta entonces la Pulpa Quintor, el orden. Está poniendo a Ríos como quinto. Ayer fue sexto en el segundo de la serie y cuarto en el primero. Lo han dejado mayormente a Ríos como cuarto tolete. Ya presenta Grills, el primer disparo es malo. Una bola y cero strikes. Ayer en el segundo juego de la serie, la Pulpa. Par de turnos y se fue de dos y nada. Aquí conecta un batazo elevado. Por tercera se abre la pelota hacia el lado de foul del lado del jardín izquierdo. Pelota hacia las mallas protectora. Y se pone el conteo parejo para la Pulpa. 34 años para este pitcher Evan Grills, con experiencia de 9 campañas en ligas menores. La más reciente en la clase AAA para Colorado en el 2019. Lanzó en casa también en Ottawa, en la Frontier League. Aquí conecta batazo al izquierdo. Puede tapar a los jardineros y la pelota va con un bote sobre la barda. Cruza detrás de ella y será un doble de terreno para la Pulpa Ramón Ríos. Doblete. Y aquí están los zaraperos atacando al tercer picheo para Ramón Ríos, que se estaciona con esa potencial carrera del empate a 180.
1: Conectó ese slider hacia la esquina de afuera. Se corrió un poco al centro corriendo como bateador derecho. Allá por lo más lejos, por el callejón entre el izquierdo y central. Independientemente de que esa pelota hubiera brincado la barda de doblete como fue en esta ocasión, muy probablemente hubiera sido doble, aunque la pelota se hubiera quedado dentro del terreno de juego. Por lo pronto ya se encuentra un corredor en posición de anotar sin out.
0: Y el turno para Fernando Villegas. Ya viene el primer disparo hacia el pentágono, cantado ese strike para Villegas. La recta cerca de las 90 millas. Evan Grills, zurdo lanzador. A la gente que escucha la radio, por cierto, el saludo a la gente en la 103.3 que ya nos escucha. Zurdo pinche derecho batedor. Villegas ataca con una rola por las paradas cortas. Cierra el corredor en la segunda colchoneta. El tiro del para corto a tondo es con Sepir, el inicialista de los Olmecas. Así que de la ruta del 6 al 3 se va Fernando Villegas. Era un rodado que de principio, bambino, parecía que llevaba distancia de romper ese diamante, pero bien colocado estaba Jason Atondo.
1: Y estaba cuidando un poco a Pulpa ya en la segunda base, lo cual ayudó a que pudiera llegarle más tranquilamente a esa esférica. Pulpa no avanza hacia la tercera base porque ese rodado estaba adelante del corredor. Cuando vas a avanzar es cuando el rodado queda atrás del corredor, ahí es donde tú tienes la oportunidad, dependiendo de la situación y la colocación que tú estés viendo como corredor, donde está jugando el infield en ese momento, la posibilidad de arrancar. En esta ocasión la rola venía frente de ti. Pulpa sabía dónde estaba colocado Atondo, muy prudente, y continúa la misma situación. No pasa nada, se queda en la segunda, continúa en posición de anotar, pero ahora con un out.
0: Sí, la importancia de saber correr las bases también lo demuestra Ramón Ríos. no fue coachado por su coach de la antesala ni de primera. Él simplemente, como lo mencionas, retornó a la segunda colchoneta cuando se vio el momento que no era oportuno para salir a la siguiente estación. Orlando Piña con el conteo parejo, la bola, un strike, acaba de conectar un batazo de foul por tercera. Ayer el obregonense conectó su segundo palo de vuelta entera en el segundo de la serie contra los Olmecas, en la entrada número 5, dándole a los zaraperos la primera carrera en un juego que ya lo estaba ganando Tabasco con 4 carreras. El conteo parejo, una bola, un strike. El canadiense ya presenta Evan Grills. Dispara el siguiente picheo en zona buena, mordiendo un sinker en la zona alta hacia la esquina de afuera para Orlando Piña. Lo movieron al conteo de una bola y 2 strikes. Este lanzador en 2010, siendo novato y estudiando en Ontario, en Canadá, fue drafteado por los Astros de Houston. Los Astros fue su primera organización. A la edad de 18 años firmó con el equipo de Astros. Con ellos militado como rookie, como novato, las clases A fuerte. Llegó a Houston a jugar la antesala de las grandes ligas en el 2016 en Fresno, liga de la costa del Pacífico, de las dos ligas afiliadas a la clase AAA de las ligas menores, las más fuertes de las menores. 2-2 el conteo. Línea al pitcher, le tumba el guante. Pelota por segunda. Leiva escarba la bola y hay jugada en primera para sacar el out. Se quitó un pelotazo tremendo el pitcher de línea. Llevaba a fuego esa bola. A la altura del rostro metió el guante y se lo tumba esa pelota bien conectada de línea. Y el pitcher entonces hace una jugada a la vez del 1 al 4 al 3 para salir entonces el out número 2 para el equipo de Saltillo.
1: Lo importante de caer de frente. Tiene la oportunidad, deja tú de hacer la jugada, de en defensa propia poder quitarse un pelotazo. Este batazo de Orlando iba bien colocado directamente a la mitad, partiendo en dos lo que venía siendo la loma de los disparos. Afortunadamente, para empezar, no sufre ningún daño el lanzador. La jugada continúa y sin esto evitar que Pulpa ya se encuentre en la tercera base, pero ahora con dos bateando Dairon Blanco.
0: Avanzó un vuelo ocupada en la antesala. Ramón Ríos estaba corriendo sobre la intermedia. 1, 4 y 3 la ruta. Estuvo a punto Leiva de no hacer la jugada. Obviamente no hizo la medición al principio porque la bola quedó detrás de la loma, agarró ese efecto rompiendo la zona gramas y la zona tierra. Ahí atacó Leiva y se apuró para hacer la jugada del inicial. Le alcanzó el tiempo a Tabasco de manera defensiva para sacar entonces el segundo out. Y a Dairon Blanco, que está a la caja de bateo, lo ponen en conteo de 0 bolas y 2 strikes. El pitcher ya presenta, viene el picheo al plato, una recta de 90, se quedó alta. Y 1 y 2 el conteo para Dairon Blanco. Así que decíamos, este lanzador con Houston llegó cerca de las mayores. Estuvo hasta el 2016. El 17 estuvo ausente del béisbol organizado de las grandes ligas, ligas menores. Regresó en el 18 para Colorado con los Rockies, doble A, y el 2019, su último año en el béisbol organizado, con los Rockies de Colorado en la triple A, en Albuquerque, en el estado de Nuevo México, con los Isótopos. 1 y 2 el conteo. Ya se impulsa el pitcher canadiense. Cuando viene el disparo, una rola entre tercero y short, el bote es de costado para Tondo. Hay un tiro picado y se viene la carrera. Anota Saltillo con jugada entonces en el cuadro. Buscaba Tondo eliminar en el inicial, pero el tiro fue picado a la primera colchoneta. Par de botes al guante de Seth Beer y Zaraperos empata este juego, una carrera.
1: Y un batazo de botes alto, donde no logra quedar de la mejor posición a Tondo allá en el parador en corto para poder hacer el tiro. Y a base de piernas este infield hit, lo cual se convierte en carrera producida. Ya está la carrera número 1. Hasta el momento, juego nuevo aquí en el Madero. Y el imparable número 3 para el equipo de casa.
8: Todo el crédito para Dairon Blanco, que salió con todo.
1: Sí.
8: Corriendo hacia la inicial y eso terminó por marcar la diferencia.
0: Hay jugada en la intermedia, se barre de cruzado Dairon Blanco, quieto. El pitcher viene a hacerle una reclamación al umpire de la inicial. Ahí viene Luis Carlos Rivera. Lo están echando.
8: Ya lo votaron.
0: Lo votaron rápido. El umpire de la inicial No espero más, Daniel Toledo.
8: Esto es robo de base.
0: Sí.
8: Y expulsaron al abridor de los Olmecas, Ivan Grills. Nada aguantó el umpire de la inicial, efectivamente, Daniel Toledo. Algo le dijo el canadiense y lo votó.
0: Sí, fue una reclamación rápida. Desconocemos el tono y lo que haya dicho el claro. pitcher Seth Beer. El único que puede reclamar al umpire es el manager. El manager venía saliendo de la caseta cuando ya, ¿qué serán? 3 segundos. Expulsó Toledo el lanzador. Ahora no hay vuelta atrás. Está expulsado el pitcher, que ahí sigue todavía. Viene Adán Muñoz.
8: Ahí está.
0: Adán Muñoz viene, quien es el coach de banca. Y Luis Carlos Rivera ha regresado. No sé si Luis Carlos también está expulsado, porque se está metiendo hacia el vestidor Luis Carlos Rivera. Y repito, Adán Muñoz, quien es la mano asistente, mano derecha de Luis Carlos, está ahorita con los umpires como de manera interina.
8: Ahí está Luis Carlos.
1: Sí, ahí está Luis Carlos.
0: ¿Está Luis Carlos?
8: Sí. Ahí está Luis Carlos, sí. con el pitcher, el zurdo, que ya abandona el terreno de juego. Lo que le dijo Toledo es que no podía ir a reclamarle absolutamente nada. Y en ese momento, cuando se le acercó, es cuando lo expulsó, hizo la señal y para afuera.
1: Sí, independientemente del tono o de la palabra que haya utilizado, fue el hecho, ¿no? Aquí que no podía a lo mejor reclamar ese tipo de jugadas. Y de hecho, Luis Carlos se queda tranquilo y cuando le explican la situación, lo comprende perfectamente. Tendremos.
8: Luis Carlos no está expulsado, ¿eh?
0: Sí,
8: no.
0: Ahí está Luis Carlos.
8: Ahí está en el montículo. Está en la loma. Molesto, sí, pero ahí está. Él no fue expulsado, solo el abridor de los Olmecas.
0: Ahora vamos a ver si tenemos la toma de favor en la producción, la repetición de la estafeta, por cierto, de Dairon Blanco. Está robándose la segunda Dairon. Y percatarnos más que nada sobre el pitcher, que fue meramente la molestia a la reclamación a la persona de la inicial, el umpire.
8: Ahora, ¿qué reclamaba?
0: Exactamente, por eso me gustaría ver la repetición, si la tenemos, si algo sucedió que no hayamos visto. Porque el pitcher estaba ya presentando, hace su revire hacia la inicial, el corredor se adelanta a la intermedia, se la roba, llega quieto, y en ningún momento, al menos en estas tomas que estamos viendo, nos percatamos de algún error del umpire de primera, que haya sido a lo mejor la reclamación del pitcher.
8: ¿Qué no reclamaba?
0: Encuentro. No encuentro tampoco.
1: No, es que el primera base sale al momento de ver que fue un robo al primer movimiento como lanzador zurdo. Él sale para adelantarse y tener un buen ángulo para el momento de tirar hacia la segunda base, para evitar que el tiro le pudiera pegar en la espalda al corredor. Busca el ángulo para irse para allá. Probablemente salió demasiado ahí por la cuestión de lo de las reglas, y el umpire pues simplemente le está diciendo que no puede venir hacia la primera base, venir a reclamar ese tipo de jugada. Muy probablemente hubiera sido esto a lo que se nota hasta el momento.
0: Ha salido José Molina, está platicando con Daniel Toledo. Dairon Blanco sale en esos momentos del campo. Ahora el pitcher que está ingresando por parte del Solmecas tiene todo el tiempo del mundo,
8: che,
0: para hacer su calentamiento. Es Juan Macías, por cierto, el pitcher. Es como cuando se lastima el lanzador, que tienes todo el tiempo de subir a la loma y hacer tus calentamientos. Lo está haciendo desde cero el pitcher Juan Macías. Está debajo de la loma, pasando picheos hacia su catcher. Igual, estoy tratando de encontrar la manera de lo que sucedió. Pero por lo pronto, el manager de Saltillo sigue en la charla con el umpire de primera. Hacemos una pausa breve. Se presentará un cambio de pitcher. Por Tabasco ha salido expulsado el abridor canadiense Evan Grills, por el árbitro de la inicial, Daniel Toledo. Vamos a pausa y regresamos en el Parque Madero.

0: Macías por parte de los Olmecas de Tabasco, enfrentándose a Oscar Campos, el número 96 en su uniforme, Juan Macías. Aquí su número 0 y 1, 5.87 de efectividad, un poncho, una base por bolas. Fue marcado ball y ahorita fuera del aire platicábamos acá sobre esa marcación. Es que no había de otra, era el ball. Vimos unas tomas, si se puede de nuevo las volveríamos a ver, porque oficialmente no hay robo para Dairon Blanco, el aterrizaje de la intermedia, la reclamación del lanzador Grills, directamente hacia el umpire de primera, fue por eso de que...
1: Sí, le marcó el balk.
0: No era un balk, a lo mejor decía el pitcher, fue reclama al umpire y el umpire lo expulsa. El que puede reclamar eso es el manager, no el jugador. Si la tenemos, la toma de nuevo, estaría excelente, solamente para ver de nuevo, ya que oficialmente es marcado así, ante la anotación oficial en el game day. Oscar Campos está a la caja de bateo, con el conteo 0 y 0, saca rola por la intermedia. Domingo Leiva levanta y juega en primera, y ahí termina la entrada para los Araperos de Saltillo. La ruta 43 se va Oscar Campos para el tercer out. Se quedó entonces Dairon Blanco en posición de anotar con la carrera de la diferencia a 180 de los Spikes. Pues termina la segunda entrada con el segundo pitcher ya por parte de los Olmecas de Tabasco. Vámonos a pausa con dos entradas en Saltillo. Estamos empatados una carrera.
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1: Se marcó el puck. Vaya, Blanco hizo lo suyo, salió como bólido hacia la intermedia. Había llegado safe, nos fuimos con la finta que se había robado la base. Daniel Toledo, el umpire de la inicial, le marca puck al pitcher. Y este furioso va y le reclama, seguramente en un tono pues no muy cordial. Ivan Grills, el canadiense, y fue expulsado. O sea, todo fue un puck.
0: Bien la placa. Puede ser eso. Probablemente del pitcher.
1: Algo vio Toledo en el movimiento de del zurdo Grills. Porque cruzó el pitcher plate, la placa, y tiró hacia la inicial. Se molestó, vino la reclamación y la expulsión. Bien, batea Randy Romero. Estamos en la apertura de la tercera entrada, noveno, primero y segundo, la tanda por los Olmecas, y esto se ha puesto bueno, estamos empatados a una carrera. Viene Payán, línea, batazo sólido, la pelota va de hit para jardín izquierdo, va en contacto de Randy Romero, que ancla en la inicial y ya está representando la ventaja para Tabasco, sin outs, en este tercer capítulo. Este es el segundo imparable del juego para el equipo tabasqueño.
12: Buena pieza de bateo de Randy, ¿eh? Aló, para su banda, tendido este batazo con fuerza para que caiga el segundo imparable del equipo visitante. Vemos corredor en primera sin out.
1: Se abre ahora por segunda ocasión la tanda lineup de los Olmecas con el dominicano Marco Hernández, que sacó rola por la primera base en la primera entrada. Lanzamiento abanica, picheo abajo, el cuadro del Zarape buscando la doble matanza. Jason Atondo esperando turno. Tabasco con una carrera, dos hits, cero errores. Saltillo con una carrera, tres hits y una pifia. Los Olmecas ya aseguraron la serie. Juego muy importante, sobre todo para los zaraperos. Necesitan victorias. Y los Olmecas buscando defender esa primera posición que hoy son dueños en la División del Sur. Superando a los bicampeones Diablos Rojos del México. 34 victorias, 19 derrotas, 642 milésimas. Se va el corredor y ya lo agarraron. Bien Payán, que saca el pie de la placa. Viene ahora el tira y tira. Interviene el catcher. La pelota en juego. Campos tiene que hacer lo suyo y no reclamar. Ya después se entera si se abrió o no, y finalmente es puesto fuera de combate en la inicial. Randy Romero, está la marcación de Daniel Toledo. Hombre, y Campos pues le andaba reclamando al umpire en lugar de seguir con la jugada.
0: Y pasa algo con la pulpa. Está dolido Ramón Reyes.
1: Se duele. Así que del 1 al 3, al 6, al 2. Ahí hay que seguir con la jugada. No marcó nada el umpire. Y si lo marca, bueno, después te enteras.
0: Con el Spike Randy.
1: Sí, le alcanza a dar a la pulpa a Ramón Ríos. Ahí cuando se tira Romero, spikea a la pulpa a la altura del muslo, ¿no?
12: Yo vi más que nada, sí, fue el impacto con el Spike, pero fue la caída.
1: La caída.
12: Caí sobre su mano. Y yo, o sea, sí pudo haber sido el roce que pudo haber tenido con el Spike, pero yo le veo más a la caída. Ahora, los cánones te dicen desde un principio, si vas en una jugada de tira y tira, corretéalo, llévatelo a la base que esté más atrás. Pero agarraron a tira y tira, Randy andaba más de la mitad de lo que venía haciendo entre primera y segunda. Vinieron los tira hasta que Ramón dijo, señor, esto va para allá. Y la verdad, muy bien ejecutado por parte de Pulpa. Al parecer todo está bien. Si hubo el impacto con el spike, es meramente accidental, parte de lo que viene siendo el béisbol. Pero muy bien ahí la decisión tomada por Pulpa de corretearlo y sacarlo out en la primera base.
1: Ahora medio mundo está ahí reunido alrededor de la inicial. Hay mucha gente cuando se marcó el out. Se marca el out. Hay reclamaciones por todos lados. Afortunadamente parece estar bien la pulpa a Ramón Ríos. Así que el out del 1 al 3 al 6. Al 2 al 4. Había salido hacia la intermedia a Randy Romero. Bien Payán, que se da cuenta. Aguantó el no ir a home con el picheo. Sacó el pie de la placa, buscó al corredor y comenzó el tira-tira. Bueno, pues el out estaba clarísimo desde un principio. Así que del 1 al 3 al 6, al 2 al 4. Así se va Randy Romero y este representa oxígeno puro para el de Guasave. Luis Payán, que viene a rumbo al plato. Hacia afuera el picheo para el dominicano Marco Hernández. Y la cuenta está en una bola con un strike. Hoy el line-up del equipo de los Olmecas con cuatro derechos, tres zurdos y un switch. Un ambidextro picheo pegado. Pues algo accidentado este primer tercio del juego con la expulsión del canadiense Ivan Grills, el abridor de los Olmecas. Bueno, hay los niños felices, sí. en las tribunas del Parque Madero. Abanica. No la encuentra. El lanzamiento, un cambio de velocidad de Luis Payán. Y el conteo es parejo, 2 bolas con 2 strikes. Y luego esta jugada de tira y tira. No sé si creó algo de confusión. Había mucha gente después de que se había marcado el out. Se confirmó y listo. Afortunadamente continuó en el juego para los zaraperos. Ramón La Pulpa Ríos, que cuando cayó se dolió. Y en serio, fue un golpazo. Y La Pulpa es el que terminó por poner orden, porque se estaba complicando el tira y tira. Cantado el tercero, punche sin tirar, nuestro count. Se va Marco Hernández. Se faja aquí con él Luis Payán y ya tiene 2 outs.
12: Y sorprendido totalmente con esta recta hacia la esquina de adentro. Aquí estamos viendo el momento, cómo esa pelota rompe inclusive un poquito hacia adentro de lo que viene siendo el home plate como bateador zurdo, para que de esta forma, por la vía del ponche sin tirarle, caiga el segundo out.
1: Turno para Jason Atondo, lanzamiento cantado, el strike. Se envasó en error del short, aquel roletazo de Guillorme hacia los dominios de Guillorme, que se le arrastró al final esférica y no pudo hacer el fildeo en la primera entrada. Y está contra la pared Jason Atondo. 0 bolas y 2 strikes. Hay 2 outs en la pizarra. Estamos en la parte alta de la tercera entrada. Lanzamiento, batazo que abre de foul por el rumbo de la inicial. Los Olmecas de Tabasco le sacan medio juego al segundo lugar, que son los Diablos Rojos del México. 4 juegos, tanto a los Bravos de León como a los Guerreros de Oaxaca. 6 a los Pericos de Puebla. Y 7.5 a los Conspiradores de Querétaro, que hoy están en playoff. Rola que va de hit al hueco de tercera y short. Hizo el esfuerzo Guillorme, se tiró el clavado, pero imposible cortar el viaje de la pelota. Va en contacto con buena ubicación de Jason Atondo. Ancla en el cojín de la inicial y este es el imparable número 3 para Tabasco.
12: Conectó sólido para su banda en esta ocasión Atondo. Este fue el imparable número 3 hasta el momento. Misma cantidad de imparables por ambos dogados. Aquí estamos viendo este picheo. Se queda un poquito flotado hacia la esquina de adentro.
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1: Los Araperos tienen marca de 11 ganados y 21 descalabros. Es decir, Saltillo ha perdido una gran cantidad de encuentros, apenas por un margen mínimo. Abanica y se poncha Severino para el tercero. Buen envío aquí de Luis Payán, que cuelga el cero. Se queda uno finalmente en las bases por los Olmecas. Se va a la parte alta de la tercera entrada en Saltillo, en el último de este compromiso interzonas. Olmecas y Zaraperos, trenzados en una buena batalla, están empatados a una carrera.
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caído ya el anochecer aquí en Saltillo, la capital coahuilense. Y se abre por segunda ocasión la tanda line-up de los Araperos con Rivertown, que conectó sencillo al central en la primera entrada. Luego a batear la flecha Brandon Villarreal y Cristian Villanueva. Ante el derecho, Juan Macías, que viene rumbo al plato, atrasado el batazo por el rumbo del izquierdo. La esférica está en zona de foul. Decíamos ese número de los juegos que ha perdido Araperos a lo largo de la campaña con un margen mínimo. Y eso habla que, a final de cuentas, el equipo ha estado ahí peleando. Resultados que se van de un lado hacia el otro. Evidentemente no se han ido del lado de Araperos, pero han sido juegos que finalmente no ha podido concretar en triunfos el conjunto saltillense. Pese a ello, ahí sigue, repito, en la lucha por ese sexto boleto que da acceso a la postemporada, ya estando en la segunda parte y nos perfilamos hacia la última parte de la campaña 2026. Tres juegos y medio de distancia con los rieleros de Aguascalientes. Picheo abajo y la cuenta está en lo máximo para Rivertown. Tres bolas con dos strikes. Juan Macías tomó el lugar del abridor canadiense que fue expulsado de los Olmecas. Evan Grills se fue con labor de una entrada con dos tercios. Y el que se va con un picheo abajo es a Rivertown. Gran jugada del segunda base. Domingo Leiva atacó con determinación, tomó el bote bueno y le

0: Se dio sobre la marcha con el mismo guante al primera base, Seth Bird, en un lance de campanillas. Del 4 al 3 se va a Rivertown, uno fuera y viene Brandon Villarreal.
1: Buena jugada atacando la esférica en este rodado como bateador zurdo con buena velocidad. Sabía que tenía que apurarse en caso de querer hacer la jugada y evitar que este batazo se convirtiera en un infield hit. Una buena jugada a la defensiva, vía 43, cae el primera.
0: Cantado el strike para Brandon, que se ponchó sin tirarle en la primera entrada. Una carrera, tres hits, cero errores para Tabasco, una carrera, tres hits y un error para Saltillo. Alto el picheo. El equipo de los Olmecas que tomó la ventaja en la segunda entrada con la carrera de la quiniela. El home run tremendo por el derecho de Domingo Leiva. Y de inmediato respondió Zaraperos con la carrera que empató el juego. Conecta sólido Brandon. Se enredó, pero jaló demasiado la pelota. La sacó por el izquierdo, ¿eh? Agarró muy adelante ese picheo de Juan Macías. Brandon Villarreal, y la cuenta está en una bola y dos strikes. El bateo de los Olmecas de Tabasco hoy, el tercero mejor en la Liga Mexicana. Afuera el picheo. Un gran balance para el equipo tabasqueño esta temporada, porque en cuanto a picheo, también son el tercero mejor en el circuito. Es decir, ofensiva y picheo. El secreto que tiene Tabasco hoy en la primera posición del sur, rola que abre de foul por la tercera. Picheo de los Zaraperos de Saltillo en esta campaña. Hoy en el lugar número 9. Tabasco tiene 4.24 en limpias, Saltillo 5.01. El picheo de Zaraperos creo que ha estado ahí, manteniendo los juegos a lo largo de la campaña. Elevado para jardín derecho de la flecha, Brandon Villarreal localiza Junior Severino y sin problemas hace el fildeo, se queda con la pelota. Hay dos fuera, dominado Brandon en elevado hacia el jardín derecho, donde ha batallado Zaraperos este año. Y cosa rara, en comparación de los últimos años y temporadas en la Liga Mexicana, donde Saltillo se había caracterizado por ser una de las mejores ofensivas del circuito, ahora el bateo pues ha batallado. Es el penúltimo en la Liga Mexicana, el del equipo del Zarape. No ha habido esa consistencia. Y ahí es donde pues los resultados al final de cuentas no han llegado como se esperaba. Pero tiempo existe de aquí al final del calendario, repito, para que se meta esa lucha de lleno por el boleto número 6 rumbo al playoff. Dos bolas con un strike, la cuenta para el tapatío Cristian Villanueva, que ayer afortunadamente ya reapareció lastimado en el roster, tomó participación y estuvo pues un mes lastimado en el hule. Aquí conecta Cristian un batazo muy, muy elevado para el izquierdo, corto. Viene por la pelota Arellano, localiza y captura el fildeo a dos manos. Y en tres bateadores se van los Zaraperos. Cuelga el cero Juan Macías. Terminan tres completas en este último de la serie aquí en el Parque Francisco y Madero. Olmecas de Tabasco y Zaraperos de Saltillo continúan empatados a una carrera.
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0: al cuarto rollo en el Parque Francisco y Madero, Seth Beard, Domingo Leyva, Jamaico Navarro, la tanda fuerte del equipo de Tabasco, los Olmecas, los visitantes contra el guasabense, Luis Payán en su presentación en casa, segunda apertura como zarapero de Saltillo en su carrera. El turno aquí para Beard, que ya recibe el primer disparo. Pelota de 87 millas. Sí, ahorita que platicabas, Carlos, sobre los Olmecas, pues sí, los tiene en primer lugar, su base de bateo, su base de picheo. Lo sorprendente para Tabasco es su bateo este año, que ha hecho ese ajuste y se ha adaptado ese bateo a una plaza tan complicada como Villahermosa. Lo decimos ayer en la transmisión doble, de doble cartelera. Tabasco es un paraíso de picheo. Para el bateo ese es el tema y están teniendo una buena racha ahí con el tema del averaje. Cuando la rola es por segunda, el ataque de frente en el fileo por parte de la pulpa, el tiro hacia el inicial, la ruta 43. El primero fuera para los Olmecas de Tabasco con Beard y vendrá a batear Leyva.
1: Sí, y hablando de rachas, tienen 5 victorias de forma consecutiva los Olmecas. Uh-huh. Situación que los ha catapultado al primer lugar de la División del Sur. Y además, la forma sorprendente en que se levantó este equipo, porque Tabasco las primeras semanas estuvo en el sótano, en uh-huh. la última posición de la División del Sur, y ahora son el primer lugar.
0: Sí, y de hecho, sabemos cómo son las redes sociales, mucha presión hubo en redes sociales para la dirigencia de Luis Carlos, y se ha mantenido y los ha metido el liderato en el sur junto con los Diablos Rojos del México. Han estado en el 1 y 2. Domingo Leyva con el conteo parejo, una bola, un strike. Es el hombre que le dio la delantera a Tabasco con ese jonrón 402 por la pradera derecha. Allá en ese ángulo sobre ese jardín derecho. Pelota altísima que por poco y la mandaba detrás de los espectaculares. Estuvo cerca Domingo Leyva en ese tremendo batazo. Un jonrón así en Villahermosa. Olvídenlo, como el que conectó Domingo Leyva. Este era un cucazo, como le decimos aquí en Saltillo, porque nos recuerda mucho a Refugio Cervantes, que jugó en este escenario por muchos años. Ahora del lado contrario, hablamos de un Olmeca, ¿no? En el caso de Domingo Leyva. Lo llevan al conteo parejo, 2 bolas y 2 strikes. Leyva llegó con ese octavo, vuela cerca de su campaña. Listo, Luis Payán se impulsa, suelta la bola. Un batazo elevado al central, es corto. Ya lo está esperando River Town a la altura del pecho. El patrullero pone el guante sobre la altura de las letras de esa casaca de Saltillo. Y entrega entonces Tabasco el segundo fuera para que venga a batear Jamaico Navarro.
2: Y lo logró dominar en esta ocasión con esta recta. Sabe que falló ese lanzamiento. Un picheo en recta que se queda un poco alto. No logra conectar lo suficientemente sólido. Directo hacia el guante del jardinero central para que por la vía de playa el 8 caiga el segundo out.
0: Los Bravos de León, Diablos Rojos y Olmecas. 3 equipos del sur solo líderes en el bateo. Cuidado, disparo pegado para Jamaico Navarro. La recta es de 88 millas para el dominicano, que acaba de ser dominado por primera vez en la serie por la ruta del 3 al 1. En una buena defensiva de Cristian Villanueva. Listo Payán. Con el siguiente pichón, el plato, cuidado, un batazo de foul, impacta el umpire. Todo bien. Ahí está el primer strike para Jamaico Navarro en un swing completo. Esa es la estadística del tema del averaje. Todo bien ahí entonces para Conrado Valenzuela. En el tema de las carreras producidas en la apertura de la jornada el día de hoy, hoy la jornada de la Liga Mexicana es la número 54. El equipo de los Olmecas están hoy jugando su juego número 53, por cierto. En producidas, los Olmecas son el quinto mejor equipo en la Liga Mexicana, solamente detrás de Diablos, León, Oaxaca, Querétaro. El tema de las producidas, 299. Así que Tabasco haciendo también lo suyo, la fabricación de carreras, el bateo oportuno los ha mantenido en los primeros lugares. 2-1 el conteo, aterriza el disparo, suena arrepentido el player del plato Conrado Valenzuela. Ya le jala el gatillo Jamaico Navarro y lo presentan en el 2-2. La defensa hacia atrás, se avienta la defensa de Saltillo con 2 outs. Abren el cuadro en el abanico defensivo para el peligroso Jamaico Navarro. En el 2-2, pelota al suelo, alcanza a machucar la bola. Y sigue con vida el turno para Jamaico Navarro. Y es un equipo que batea en el sur, los Olmecas de Tabasco. Ahorita decíamos sobre ese cuadrangular de Leyva. Yo no sé, Edgar, si en tu carrera llegaste a ver un jonrón como estos en ese Parque Centenario, que claro, tiene espectaculares el viejo parque, ya es uno nuevo, más bajos, pero como el que conectó Leyva, difícilmente lo ves allá en Villahermosa. ¡El swing! Ya lo están ponchando, Jamaico Navarro. Ponche tirándole, llegó el chocolate número 5 en el juego, otorgado por Luis Payán en esta apertura de la cuarta entrada, que ya es historia. Nos vamos al cierre. El juego está parejo, está empatado entre Olmecas y Zaraperos.
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0: Francisco y Madero. Luis Guillorme, Ramón Ríos y Fernando Villegas, cuarto, quinto y sexto a bater por Zaraperos de Saltillo. El juego está empatado a una carrera entre estos tamasqueños y saltillenses. Tabasco termina su juego y a volar hasta Tijuana. Los Olmecas para mañana enfrentarse a los Toros. ¡Qué gira tienen en el norte los Olmecas! Aquí se presenta a Guillorme en su segundo turno. Fue punchado por el anterior lanzador canadiense Grills. Y ahora Juan Macías se mantiene en la loma de los disparos. Vino a arreglar Macías a Campos y se mantuvo en la tercera entrada en orden. Han sido cuatro rivales y los ha sentenciado. Cuando viene el disparo y un elevado por segunda. Luce dominado Guillorme. Se metió a la grama. Leyma, par de manos. Ya la captura. Ya estaba llegando Severino en la defensiva, el patrullero derecho, y con eso se completa el primer tercio para Zaraperos. Flyer 4 se va Luis Guillorme.
1: Un cambio de velocidad fue el que con el que dominaron en esta ocasión a Guillorme. Batazo descolgado, elevado, ahí jugando un poquito para atrás el segunda base, sin problema para que por la vía de Flyer 4 caiga el primer out.
0: Y viene la pulpa Ramón Ríos. No, ya no viene la pulpa, viene Kevin Armenta. Salió la pulpa por el golpe que se llevó ahorita en contronazo con Randy Romero.
1: Y es que muchas veces, Víctor, en el mismo impacto, todavía trae la adrenalina, todavía tu cuerpo está caliente, ahí todavía no empieza a doler. Uh-huh. Empiezan a pasar las entradas, se enfría un poco y ahí es donde empiezan los dolores. Esperemos y que todo esté bien con pulpa, que haya sido solamente la caída y que pronto pueda estar de regreso en parque de béisbol.
0: Intentó tocar la bola Kevin Armenta, está fallando para el segundo strike. Y es que fueron dos factores para la pulpa. El primero fue que se encontró con el spike que estaba volando.
1: Sí.
0: Ese spike picos arriba por parte, sí, de Randy Romero. Ese fue el primero. Y luego con su propio peso la caída en el suelo.
1: Más la viada que traía.
0: Sí. Y sí traía viada desde el carril de segundo hacia primera. Están ponchando a Kevin Armenta. Una recta de 92 millas. El swing es completo, ponche tirándole. Hay dos fuera para Zaraperos, así que se va el emergente. Armenta, que se quedará jugando la intermedia con Saltillo. Vendrá a batear Fernando Villegas. Y pues lo de la pulpa, también el cuidado. Hay que cuidarlo, hay que revisarlo. Tiende a enfriarse bien, lo dice Edgar. Y ahora esperar pues el resultado para la pulpa, que sea de mero beneficio. El primer disparo, una línea por el central por parte de Villegas, ya lo esperó y la capturó Randy Romero. Se mueve un paso hacia su costado izquierdo y captura esa bola para el lado número 3. Rápido saque la entrada y buen relevo por parte de Juan Macías, enfrentándose entonces a 7 rivales de manera consecutiva, colgando el cero ante los Zaraperos de Saltillo. 4 completas en serie interzona, empatados a una carrera Tabasco y Saltillo.
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0: Estamos en el Parque Francisco y Madero. Nos vamos al quinto capítulo. Llegamos a la mitad del juego. Un duelazo. Estamos empatados a una carrera. A la mitad del desafío, lanzamiento abanica, es el primer strike para José Godoy. La tanda para el equipo de los Olmecas con el séptimo, octavo y noveno. Godoy, Arellano y Romero ante Luis Payán, que llega ya a 60 picheos, machucón de foul. 61 con este, 18 bolas, 43 strikes. Enfrascado Payán. En un buen duelo con el relevo de Juan Macías, que tomó el sitio de Iván Grills. Lo repetimos, fue expulsado una reclamación cuando le marcaron un buck corriendo Dairon Blanco. Por cierto, la labor completa de Iván Grills fue de una entrada con dos tercios, tres hits, una carrera, la cual fue limpia, cero bases y dos ponches. Una bola con dos strikes. Y en el lanzamiento se queda alto. Luis Payán, que llegara a las filas del Sarape junto con Tony Sanz, en el movimiento que llevó a los charros, a Manny Barreda y Alex Mejía. Afuera el lanzamiento. Un buen pitcher, Luis Payán. Interesante el desarrollo que ha tenido en su carrera. Conecta, atrasado el roletazo, Godoy por tercera, el fildeo, el tiro a la inicial es picado. Orlando Piña ya metió el tiro como pudo, iba a ser difícil sacar de cualquier forma a Godoy. Es zurdo, tiene ventaja corriendo hacia la inicial, y a pesar que es receptor, cuenta Bambino, con una buena velocidad tuvo que ir hacia atrás Orlando Piña en ese roletazo de botes altos, y ya sin balance tiró al primer cojín. No pasó nada porque esférica ahí se quedó en juego, así que Godoy está estacionado en la primera base.
1: Y lo importante de salir corriendo siempre fuerte después de hacer el contacto, ya no tiene nada que hacer en home, sal corriendo duro, compadre, tienes cuatro turnos, probablemente cinco a lo mucho en un partido. Lo que puedes provocar es que, a pesar de que no haya sido un batazo, a lo mejor del mejor ubicado o mejor contacto, puedes provocar un error y hasta un infield hit inclusive.
0: Se cuadraba para tocar Carlos Arellano. Dejó pasar la esférica, la primera bola. Gracias por acompañarnos a través de la multiplataforma de la Liga Mexicana de Béisbol. Este es el béisbol de los Zaraperos de Saltillo. Saludos a toda la gente que nos sintoniza a través de RCG Media, por la SJ, la estación oficial del Zarape, en el 103.3 de FM. El juego hoy a nivel nacional por la señal de Fox. Desconexión va hacia la inicial, Luis Payán cerrando al corredor. En Zaraperos Network también gracias por acompañarnos en nuestro espacio oficial en Facebook. Y en todo el mundo a través de LMB.tv, la app oficial de la Liga Mexicana. Se cuadra para tocar, lo hace, baja Villanueva, la jugada es en la inicial y funciona el sacrificio. Asistió Kevin Armenta, que ya había entrado de emergente por la pulpa a Ramón Ríos, así que no hay turno oficial para Carlos Arellano y el out del 3 al 4. Se mueve hacia la intermedia en bola ocupada José Godoy.
1: Y la pelota no fue la mejor para hacer un toque de bola, estaba de hecho en zona mala, pero al final de cuentas viene y hace el librito en esta ocasión, logra avanzar a su compañero que ya se encuentra en posición de anotar con un out en esta parte alta del quinto rollo.
0: Y viene a batear ahora Randy Romero. Lanzamiento alto, la primera bola para Randy, que conectó imparable al izquierdo en la tercera entrada. Hace unos momentos Víctor Vizcarra hacía la lectura de las mejores ofensivas hoy en la Liga Mexicana de Béisbol. Y llama la atención un detalle, cantado el strike. Las primeras, todas son de la zona sur. Me parece que se están acortando notoriamente las distancias en la Liga Mexicana. En los últimos años, sí, los grandes trabucos, se decía, estaban en la zona norte, afuera el picheo, pero ahora el sur. Por lo pronto en estos duelos interzonas del 2026, lleva la mano, ¿eh? Le ha ganado la mayoría de los enfrentamientos a la división del sur, a los equipos de la zona norte. 2-1 la cuenta, elevado para el izquierdo. Ahí está bien colocado Brandon Villarreal, que captura la pelota. Está siendo dominado entonces Randy Romero, con elevado al izquierdo. Está cayendo el segundo out. Marco Hernández vendrá a continuación a tomar turno. Y sí, grandes equipos se han montado en los últimos años, repito, en la zona norte de la Liga Mexicana, las grandes ofensivas, los trabucos. Pero hay un detalle. Los últimos campeones han sido de la zona sur. Y hoy creo que el sur ha cortado distancia con respecto a la competencia fuerte, muy marcada, en la zona norte. Por lo pronto, repito, la zona sur está llevando mano en los duelos interzonas ante el pelotón norteño. Y en lo individual también, hoy Gabriel Cancel, que viene con los Bravos de León y estará aquí en el Parque Madero a partir de mañana, está teniendo un temporadón siendo líder en cuadrangulares y en carreras producidas, el puertorriqueño.
1: Una, nomás como observaciones, pregunta, ¿los duelos interescuadras fueron en el norte o fueron en el sur? Esa es una situación, porque ahorita si tú ves a años anteriores, ha habido varias remodelaciones de estadios que han cambiado el aire. Estadios como Campeche, estadios como Leones de Yucatán. Me hablas ahorita de Bravos de León. A pesar de estar en el sur, es un campo bateador.
0: Tabasco
1: ya tuvo una remodelación también.
0: La tercera mejor ofensiva.
1: Ahorita, en el caso del estadio de Oaxaca. Entonces, todas estas remodelaciones también pueden influir un poquito en la forma en cómo se juega también.
0: Machucón de foul por el rumbo de la inicial. Pues vaya, no lo sé, pero lo que sí veo claro es que se está cortando esa diferencia, porque el sur era, y con todo respeto, Diablos Rojos, los Leones de Yucatán, que habían marcado una época importante en los últimos años.
1: Y el resto. Totalmente.
0: Los demás.
1: Totalmente.
0: Y hoy se está viendo una cosa muy diferente.
1: Ahora, las directivas, yo creo que también aplaudir el esfuerzo que están haciendo. Hay equipos en la zona sur que habían sido los que habían batallado en los últimos años estar en el fondo de las tablas y que ahora son partícipes.
0: Batazo fuerte, no puede levantar Villanueva. Pierde la pelota Villegas y esto va a provocar que anote desde la antesala José Godoy. Ya se había detenido en tercera. Le habían marcado el freno, pero con el titubeo de Villegas en el fildeo, era un trueno. Ahí se le pierde la pelota a Villegas cuando iba a tirar y eso hace que Godoy entra al plato con la carrera que pone adelante el equipo de los Olmecas. Dos carreras contra una y hasta la intermedia llegó barrido Marco Hernández.
1: Y sí, desafortunadamente al momento de hacer el tiro se le suelta la esférica y esto permite que llegue la carrera número 2 para el equipo visitante. Hay una pequeña charla ahí en la loma de los disparos, tratando de calmar un poco Payán, ahorita que el marcador ha dado la vuelta.
2: Hay oficialmente marcado el error en la pizarra para el avance del corredor a la intermedia y anotando entonces desde la intermedia Godoy. Compañeros, el último campeón de serie del Rey norteño fue Tijuana en el 2021, tomando en cuenta los datos interesantes del sur. Del 22 en adelante han sido equipos del sur los campeones, y ahora los equipos reforzándose en el sur con el tema del bateo le tienen que ganar el campeonato primeramente del sur a los bicampeones Diablos Rojos del México. Entonces, así de fuerte está la zona sur.
0: Línea de hit. De Atondo para el central, corredor para el plato. Aquí viene el tiro, llega tarde. Así que Jason Atondo con este imparable está produciendo la número 3 para el equipo de los Olmecas. Y con dos outs aquí, Tabasco arma la rebelión. Parecía que salía adelante Luis Payán. Y son dos errores ya para los araperos en el juego. Sólido el contacto. Seis imparables para Tabasco, que ya tienen ventaja de dos carreras.
1: Sí, no pudieron evitar con este imparable bien conectado, oportuno por parte de Atondo hacia el terreno de jardín central, que llegara la carrera número 3 para el equipo de los Olmecas, el imparable número 6 hasta este momento y el rally de 2. Continuando con el tema, Carlos, hablamos de los estadios que se han remodelado. Nos falta el de Tigres también. Nos falta el del Águila de Veracruz. Muchas veces, el que tú pongas una pantalla, el que tú pongas un panorámico, puede detener el aire que va hacia adentro, pueden variar muchas situaciones. De hecho, yo te puedo decir que aquí en el Madero me tocó jugar sin el toldo que tenemos, sin el techo en color blanco que tenemos actualmente aquí en el estadio, y con este. Cambió. Antes volaba, yo siento que volaba más la bola todavía. ¿Por qué? Porque permitía que el aire entrara libremente. Ahorita este pequeño techo que tenemos aquí sí cambió. Me tocó jugar también aquí el juego de estrellas
0: del 2011.
1: Del 2011. Y sí cambió. Sí vuela la bola, pero antes yo considero que volaba más todavía.
0: De acuerdo, pero me parece que se han reforzado mucho mejor los equipos del sur también.
1: Las directivas se han puesto mucho las pilas, tenemos que reconocer eso.
0: Últimas temporadas, y para redondear el comentario, por lo que está haciendo Tabasco, por cómo se ve, pues le viene bien al espectáculo, viene bien a la Liga Mexicana. ¿Por qué? Porque se nivela la cosa.
1: Totalmente.
0: Batazo de foul hacia atrás. Se nivelan las fuerzas, una liga más competida, no solo todo el tiempo en la zona norte, porque en el sur, bueno, pasaba una historia muy clara. Dominaba Diablos o dominó Yucatán toda la campaña. Llegaba el playoff, la Serie del Rey, y se llevaban la mejor parte, ¿no? Los equipos del sur, como ha ocurrido, repetimos, en las últimas temporadas. Del 2022, cuando fue campeón Leones de Yucatán, 23 Pericos de Puebla, 24 y 25 Diablos Rojos del México. Ya lo decía Víctor Vizcarra, el último campeón del norte en el 21, los Toros de Tijuana. Y en la zona norte siempre la competencia desde el día 1 hasta el final, durísima.
1: Sí.
0: Pero ahora está mucho más nivelada, ¿eh? La competencia, por lo que se está dando tanto en el norte como en el sur. Batazo que abre de foul por el rumbo de la inicial, y sobre todo el tema de poder, que es lo que, repito, me llama la atención, ¿no? Teniendo unos Olmecas arriba, en los primeros lugares en bateo colectivo, los Bravos de León, que llegan mañana como la mejor ofensiva en la Liga Mexicana, los Diablos Rojos, bueno, se han mantenido ahí arriba también entre los mejores del circuito en las últimas temporadas. En fin, pues esto le da equilibrio al circuito. Una liga que se ha convertido realmente en una de las más fuertes, de las más poderosas a nivel internacional, sin exageraciones. Batazo muy elevado atrás del cuadro. Va Guillorme, baja por la pelota Brandon Villarreal, pero es Luis Guillorme, el venezolano, el que está capturando para el tercero. Termina el ataque de los Olmecas. Hacen dos carreras. Se va a la parte alta de la quinta aquí en el Parque Madero en este tercero y último de la serie. Tabasco está venciendo a Saltillo, 3-1.
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0: de Francisco y Madero. Nos vamos al cierre de la quinta entrada. No se vayan porque a esto todavía le queda bastante por delante. Estamos a la mitad del juego. Se han ido por dos carreras al frente los Olmecas. José Hernández, pitcher zurdo con el número 44, viene al relevo por Tabasco. Toma el sitio de Juan Macías, que ha dejado el juego ganado con un muy buen relevo. Cantado el strike para el de Obregón, Orlando Piña. Así que se va Juan Macías con trabajo de dos entradas con un tercio. Y no le hicieron nada, ¿eh? No permitió imparable, no dio base por bolas y ponchó a un zarapero. Muy buen trabajo en relevo de Juan Macías. Y ahora José Hernández al relevo, buscando zaraperos responderle otra vez rápido a Tabasco, que tiene el momentum del juego. Rola fuerte pero de frente por el short. Se faja a Tondo y se da el lujo todavía de tirar sin componer la figura hacia la inicial, y saca a Orlando Piña. 63 la ruta de Atondo a Seth Burr. El primer tercio fuera en esta parte baja de la quinta.
1: Aquí está una explicación ahí, Atondo aguantando muy bien ese bote, vamos a decir, inesperado, previo a que capturara la esférica. Por eso hemos dicho que cuando una rola ya viene hacia ti, tu guante ya siempre tiene que estar abajo, porque en caso de que bote mal, tu reacción siempre va a ser más rápida hacia arriba que lo que tú tardes de bajar ese guante. Creo que fue el día de ayer cuando vimos una situación de una jugada de estas. Por lo pronto, muy buena jugada la que nos demuestra el parador en corto del equipo visitante. Bien, 63, cayó el primero.
0: Batea blanco, abanica, un picheo abajo. Recta y cambio, ¿eh? Nada más, el arsenal de José Hernández. Originario de Puerto Plata, República Dominicana, viene rumbo al plato. Rola por tercera. Un extraño le hace la pelota al fileador, que resuelve bien, pero ya no saca en la inicial. Tiene mucha velocidad el cubano. Se le abrió el batazo al final a Marco Hernández, ahí en la colchoneta caliente hacia la raya. Reaccionó bien porque tomó la pelota, pero ya no pudo conseguir el out en la inicial, echando un pie hacia la primera base Dairon Blanco. Se anota el imparable, el segundo para él. Va de 2-2 y los dos dentro del cuadro con carrera producida.
1: Lo joseó, como decimos en el ambiente del béisbol. Un batazo que tenía oportunidad de llegar, aquí estamos viendo. No quedó en la mejor posición para hacer el tiro, el tercera base.
0: Es un extraño la pelota.
1: Sí.
0: En ese último bote.
1: Llevaba una pequeña jiribilla que hace que no se encuentre en la mejor posición directo hacia la primera base. Cuestión que aprovechó el bateador. Metió cuarta. Y de esta forma consigue su imparable.
0: Cierra por segunda ocasión el line-up el catcher Oscar Campos, que saca batazo de foul por el rumbo de la inicial. Sacó rola al pitcher en la segunda entrada. Olmecas con una carrera en el segundo capítulo, dos en la quinta. Tienen tres en total con seis hits, cero errores. Los zaraperos con una carrera la fabricaron en la segunda entrada. Cuatro imparables y dos errores. Ya en el picheo, batazo de foul. Me gustó ese lanzamiento a Campos. La recta que estaba alta y afuera. Y ahora a defender la zona. A tirarle a lo que parezca, porque ya está contra la pared en cuenta de 1-2.
1: Ahora, Carlos, antes de que se me olvide, complementando el comentario acerca de las ofensivas.
0: Batazo fuerte de Campos, profundo, peligroso, central y derecho, pero ya le llegó Randy Romero. Está capturando, cubre una enorme cantidad de terreno allá en el jardín central. Randy Romero se desplazó de forma rapidísima hacia el callejón de right center y le llegó de forma puntual y oportuna ese tablazo. Así que en elevado al 8 se va Campos y viene Rivertown, que abre ya por tercera ocasión la tanda lineup del conjunto del Zarape.
1: Esa es una buena fórmula para los equipos, que tú tengas un buen jardinero central, que que te cubra bastante terreno. Sí, al de los jardines. Antes los jardines, sí le pides brazos, sí le pides buena defensa también, pero normalmente son jugadores que también son de poder, vamos a decirlo de esta manera, dependiendo de las características de los equipos y de los estadios. En esta ocasión nos muestra muy buena defensa el equipo de Olmecas de Tabasco. Otro de los cambios que hubo también, por ejemplo, en la cuestión de los estadios, hay estadios en el sur que por lo mismo que no volaba mucho la bola, la barra también la acercaron. Ojo, no estoy diciendo que por eso sea 100% de que haya subido. Para pegar un jonrón o para batear tienes que pegarle a la pelota. Eso es en todos los estadios.
0: Claro.
1: Pero sí, con las adecuaciones que pudieron haber hecho, más aparte los esfuerzos de la directiva, todo esto suma para que estemos viviendo el béisbol en la actualidad. Ahora, hay otra situación.
0: Más parejo.
1: Que en el béisbol, 10 años atrás no estamos viendo ahorita. Que antes, desmiénteme si estoy mal, jugaban todos contra todos. Ahorita no se dan esos encuentros.
0: Sí, no, son pocas las oportunidades de ver los enfrentamientos de equipos del norte contra los del sur. Se va hacia la intermedia, Blanco, y lo echaron fuera. Tirazo por parte del receptor de los Olmecas, José Godoy. Llegó barrido al cojín de la intermedia, Blanco, y de esta manera está cayendo el tercer out. A ver si la recta Sara Peros, del 2 al 6, hizo la asistencia a Tondo. Se barrió por fuera Blanco, pero reaccionó muy bien el mochiteco para consumar el último tercio. Todavía están volteando a ver los monitores en el dugout del Zarape, pero se va a desistir. No hay reto. Sí, ahí está. Claramente, como toca Tondo a Dairon Blanco. Así que del 2 al 6 cayó el último out. El juego es oficial, amigos, aquí en Saltillo, en el Madero. Último del compromiso, se van 5 completas. Olmecas está adelante, 3 carreras contra 1.
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10: Que está entonces cayendo con una derrota. El juego oficialmente la sexta entrada, ya lo está ganando Olmecas con diferencia de 2 carreras, 3-1 la pizarra. Sad Beer, de los mejores bateadores de Olmecas, 13 para la calle, 45 producidas, líder en esos dos. Hay un tiempo pedido, el tema del pitchcom, ya viene Hermes Loya, el encargado de la sabermetría, con Jesús Reyes, quien hará el cambio en el tema de la receptoría, auricularmente hablando, obviamente, del pitcher con el receptor, el catcher. Perdieron la conexión. En el béisbol moderno, esto del pitch count, apenas su tercer año en la Liga Mexicana, implementado para todos los equipos. Derecho pitcher zurdo bateador, Jesús Reyes, ayer vino Era una salida segundo de la serie contra Olmecas. Dos tercios trabajó y lo hizo bien. Llegó con el rancho ardiendo anoche este pitcher Jesús Reyes. Pinchados el plato, llega bajito y ahora el conteo se empareja para Seth Beer. Con ponche en el juego y rodado ha sido en dos turnos. Dominado en el pentágono Seth Beer, un hombre que se suele colgar de la bola. Ya veíamos el tema de sus jonrones. Pelota es el plato, el swing que desconoce amistades completo. Es el segundo strike. Ayer precisamente Beer en el juego 2 tuvo un imparable. En el primero de la doble cartelera se fue de uno y nada. Un solo hit lleva Beer en esta serie. 1 y 2 el conteo. Jesús Reyes ya aceptó la señal de su catcher. Oscar Campos, que ya recibe pelota al suelo. El swing completo lo están abanicando. Es el chocolate. Cuadro Alegre lo juega entonces Saltillo para el primero fuera y vendrá a batear Domingo Leiva.
1: Y sí, en esta ocasión lo logra engañar con este picheo al piso. Bien el receptor aguantando, evitando que esa pelota se vaya hacia atrás. Y por la vía del ponche tirándole cae el primer out.
10: Domingo Leiva conectó cuadrangular. La primera del juego. Ya platicábamos sobre los temas de los estadios, dónde vuela la bola. Pues aquí en Saltillo, sí, es un parque veramente de bateo. Leiva a punto estuvo de sacarla del parque por el jardín derecho en el área de espectaculares. Ya aterriza una de 94 millas. Pelota mala hacia el plato, una bola y cero strikes para Domingo Leiva. Tiene poder, ya lo demostró, llegando a 8 para la calle este año con Olmecas. El equipo tabasqueño, que es uno de los equipos de la Liga Mexicana que tiene los estadios más nuevos, más modernos. Es un parque que a mi punto de vista viene siendo casi una réplica al estadio de Cancún, que es otro escenario del sur, por cierto, que tiene estadio nuevo. Y haciendo ahorita el análisis, Domino, platicábamos fuera del aire sobre los estadios que se han modernizado, han debutado nuevos como el Yuma de Oaxaca. La zona sur tiene los parques más modernos de la Liga Mexicana. Si nos ponemos a echar el ojo, el más hacia el norte es León. El Domingo Santana fue remodelado en el 2017. Levanta la bola, Domingo Leiva en el conteo parejo, una bola en strike, pone pelota en un hueco. Jardín izquierdo central, por la bola Rivertown, busca el extra base, va trotando y safe la intermedia, Domingo Leiva. Ahí están entonces los Olmecas de Tamasco a 180, poniendo la oportunidad de la potencial cuarta carrera, y vendrá a batear Jamaico Navarro.
1: Qué buen batazo, como bateador zurdo, conectando hacia la banda contraria, allá por el gap prácticamente entre central y jardín izquierdo, para que se consuma este limpio doblete. Este fue el imparable número 7 para el equipo visitante con una.
10: Querétaro. Estadio nuevo, continuando con el tema del sur, cuando viene a batear Jamaico Navarro, Diablos Rojos de México, el Jar, el U, el hermano Cerdán, de los parques que se han quedado ahí, pero al igual que este escenario ha sido remodelado. Estoy hablando del Parque Madero, que acaba de recibir una tremenda remodelación en su terreno de juego, en butacas totalmente nuevas, mismo escenario, al igual que el hermano Cerdán, Francisco y Madero, se han actualizado, han sido remodelados. Oaxaca está en estadio, Veracruz fue remodelado, el Beto Ávila, Campeche fue remodelado, Tabasco, Yucatán, Cancún, el sur, en su 95% ha sido remodelado. Y hablé de Querétaro, un equipo nuevo que tiene estadio nuevo, es un equipo de expansión. El Águila, que también regresó, y el Beto Ávila fue remodelado. Sí, estamos hablando de parques, Bambino, que han cambiado de la época 2010 hacia el 2020. En 10 años hicieron grandes remodelaciones en el sur, algunos escenarios cambiaron, y obviamente también el tema del picheo, el tema del bateo también se ha visto meramente diferente. Otra vez un tiempo, reunión en el montículo, el Pitchcom sigue teniendo fallas para Jesús Reyes al parecer.
1: Y al parecer no tiene saldo ahorita lo que viene siendo el Pitchcom. Ahí tratando de alinearlo, de que funcione el Bluetooth de la forma correcta. Ahorita esperemos que ya va a aparecer todo esto. Que bien, el Pitchcom viene siendo eso precisamente, que si se ve de perfil ahí un lava la oreja, no es que tenga ahí una cinta, es ese aparatito que le está diciendo qué lanzamiento es el que va.
0: Y de los parques del norte, pues el Madero, esta casa de los araperos, el que recientemente ha sido remodelado, ya con la superficie sintética, por supuesto que se convierte en un parque, si ya lo era, apto para las ofensivas, pues ahora no solamente por arriba corre la pelota, sino también por abajo.
10: Wild Pitch avanza corredor para tercera por parte de Olmecas. Y ahí están entonces los Olmecas de Tabasco a 90 pies de la potencial carrera número 4. El campo sintético en el Parque Madero, sí. Los rodados son más rápidos. En el cuadro se ha visto estas jugadas. Aterriza el disparo, un elevado, corto hacia la izquierda. Vamos a ver si traerá carrera. Ya la tiene Brandon. Pisi corre el corredor hacia el pentágono. Tiro abierto. Y en el sack fly produce Jamaico Navarro la carrera 4 para los Olmecas. Está costando el wild pitch en ese avance para la antesala y Olmecas lo aprovecha con el batazo hacia la pradera izquierda. Jamaico Navarro trae producido y vendrá a batear José Godoy.
1: Y suficiente fue ese elevado hacia los terrenos del jardín izquierdo. Le dio un poco adelante a esa esférica. De hecho, Brandon estaba jugando más profundo, en un principio arranca hacia atrás, creyendo que ese batazo llevaba un poquito más, pero le pega un poco adelante Jamaico, con lo suficiente para poder traer y producir esa carrera, la número 4 hasta el momento. En uno va a en la sexta entrada.
10: El turno para José Godoy, aquí está otra vez el venezolano. Él también ya anotó carreras el plato. Jesús Reyes entonces ya recibe la carrera. Con dos outs, Olmecas, bases limpias. Aprovecharon ese doblete de Leiva. Repito, el wild pitch. Ya han traído entonces con ese sack fly productor, sin turno oficial, Jamaico Navarro. Pone a distancia de diferencia de 3 de Olmecas contra Zaraperos. Estamos en alta de la sexta entrada. Y ahorita que platicábamos sobre el norte, Saltillo, era un estadio, pues, actualizado a la era moderna sobre el tema del césped sintético, que me atrevo a decir que este campo, y lo comenté en la gira cuando estuve en Veracruz, un estadio Beto Ávila que tiene pasto artificial también, y me parece que es idéntico a este escenario, al igual que los Diablos y Oaxaca son los mismos, y Sultanes son campos de primer nivel. Pero si hablamos del norte, ¿cierto? Escenarios como este, Durango, que es un estadio nuevo, también ha recibido sus modificaciones. Y desde que Generales llegó a la liga en 2017, fue una remodelación prácticamente total de ese parque Francisco Villa. Será difícil ver a los alacranes cómo jugaron en esas épocas. Era otro béisbol también. Pero esta zona norte que siempre se caracterizaba por bateo, ahora la sur, el sur está predominando por mejor bateo, pero han mantenido el picheo. Eso es lo importante. Han mantenido el picheo en el sur, que eso se caracterizaba en aquel 2017 y 18, donde equipos que clasificaban en el sur, algunos eran por debajo de los 500 inclusive. Hoy la zona sur está fuerte. En el 2 y 2, Godoy levanta la bola, trazado el contacto de Fala hacia el jardín izquierdo. Ahora los equipos que clasifican en el sur, los 6, están por encima de los 500. 2017 y 18, yo recuerdo, el norte, los equipos hacían pedazos para clasificar, pero hasta 7 equipos estaban por encima de los 500 en el norte, y en el sur 4 apenas alcanzaban ese porcentaje. Truena el madero, una línea que ya le espera y la captura Luis Guillorme, colocándose por un costado de la segunda colchoneta, y termina la entrada para Tabasco. Pero es tarde para Zaraperos. Se vino el doblete de Leiva. En el sack fly productor de Jamaico Navarro timbraron los Olmecas la cuarta carrera en el juego. Vámonos a pausa, el cierre de la sexta entrada. Olmecas lo gana 4-1.
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es el cierre de la sexta entrada. Qué bonita Catedral de Santiago Apóstol, aquí en la capital de Coahuila, en Saltillo. La tierra del riquísimo pan de pulque, únicamente aquí en Saltillo usted lo puede comer, el pan de pulque. Si usted va de viaje, llévese una probadita de esta bella ciudad capital del estado de Coahuila. River Town se quedó bateando cuando echaron fuera a Tyron Blanco en intento de robarse la intermedia. Del 2-6 lo echaron fuera en la quinta entrada. Estamos en la sexta baja. River Town batea por tercera vez en el juego y abre la tanda line-up también por Saltillo por tercera ocasión. 2-9.

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0: Alessandro Tomalín tiene par de victorias en la campaña 1-0-7. Anoche se llevó salvamento en ese parque. 22 ponches, 4 bases por bolas. Viene Tomalín a enfrentarse a Brandon Villarreal, su tercer turno de este juego. El oriundo de San Diego, California, regresa a la que fue su casa el año pasado aquí en Saltillo. Levanta los brazos, ya los baja Tomalín, se impulsa, pelota bajita, levanta tierra una curva. Buen mascoteo por parte del receptor Godoy, ahí está el primer picho malo por parte de Tomalín. Se fue José Hernández, dejando herencia con el corredor de la primera colchoneta, Rivertown, le dio la base por bolas. Hay velocidad, a Town ya lo vimos correr las almohadillas, se vio muy bien allá en Veracruz, donde tuvo su primera serie. Orinado el conteo para Brandon Villarreal, la flecha que ya recibe el picheo en recta. Se quedó hacia afuera y bajito, 2 bolas y 0 strikes. Tomalín, ayer mencionábamos sobre el movimiento que involucraron a estas dos organizaciones, recibiendo a los Olmecas a Tomalín, en cambio por Ramón La Pulpa Ríos, quien llegó proveniente de Olmecas hacia Zaraperos. Sale Town a segunda, pichó al suelo, Godoy suelta, el tiro es picado, Town hacia la tercera, va por ella el patrullero central Randy Romero, habrá robo y mal tiro por parte del receptor, y aquí están los Zaraperos en el 3 y nada en el conteo para Brandon, y en posición de anotar a 90 pies la segunda carrera.
1: Y sí, jugando agresivo en esta ocasión, aprovechando este mal tiro, Town avanza hacia la tercera base, atento a la jugada, él tomó la decisión, no necesitaba voltear a ver a su coach en esta ocasión, toma la iniciativa, tenía cerca la jugada y de esta manera, sin out, tenemos corredor en tercera.
0: Rivertown con su primera estafeta como zarapero, llega a su segunda, con Puebla tenía un robo también Rivertown, así que llegó a dos robos en la temporada Rivertown, se coloca a solamente 90 pies de la carrera. 3-1 el conteo, se puso ya para la flecha. Ya viene Tomalín con el siguiente picheo. La flecha conecta, rola en un hueco, tercer echor, la manda al jardín izquierdo. Pisa el pentágono Rivertown y aquí está Zaraperos con la carrera. La producida de la flecha, un gran ajuste por parte de Villarreal. Y ahora, en ese robo oportuno, más el avance del tiro malo del catcher, Zaraperos aprovecha la entrada.
1: Y se le quedó en esta ocasión ese lanzamiento a Tomalín.

0: Brando maneja muy bien la esférica, conectando, jalando para su banda esta línea que se interna de imparable hacia los terrenos del jardinero izquierdo. Ya llega la segunda carrera para el equipo de casa.
1: Para Villanueva, un picheo bajito, hay un revir en primera, retorna a tiempo Brandon Villarreal, que está colocándose en la primera colchoneta. Ya produce Brandon entonces esa carrera con el batazo a terrenos de Carlos Arellano. Se acerca Saltillo, corta distancia, dos carreras. Pelota bajita hacia el plato, una curva, un swing. Lo están abanicando Cristian Villanueva para el segundo swing. Villanueva está tomando su tercer turno en esta noche. Dos elevados ha sacado hacia la pared izquierda, queriendo componer y recuperar el ritmo Cristian Villanueva después de casi un mes de ausencia, dejando una tremenda temporada. Salió el corredor a segundo, el picheo al plato. En un slider apenas alcanza a faulear la bola y tendrá que retornar a la primera colchoneta.
2: Una pena esa lesión para Cristian. Con los números que estaba poniendo, seguramente le hubiera alcanzado, de no haber tenido esa lesión, para ir al juego de las estrellas.
0: Muy probablemente.
1: Sí.
2: Estaba teniendo los méritos suficientes, Cristian, con una muy buena campaña con Zaraperos para estar ahí.
1: Estaba en esa lesión. Estaba en la papeleta Cristian Villanueva. De hecho, lo comentamos que podrían votar por él, pero perdió ese reflector a nivel liga también, porque no las elecciones solamente es la gente de Saltillo con Zaraperos. Hay que decirlo. La gente vota por lo mejor que tiene. Ahora, extranjeros y mexicanos, porque ya no se maneja norte y sur. Y Villanueva debió haber estado en ese juego de estrellas. Tronó una línea por el central. Recibe la bola en esa pradera Randy Romero. Suelta el brazo, habrá jugada en la antesala. Barrido, manos hacia adelante, la flecha. El tiro desviado, Tobalín va justamente por esa pelota y lo aprovecha para que Cristian Villanueva, en ese tiro largo por parte de Randy Romero, se estacione sobre la intermedia. Y hay ataque de Zaraperos en tercera y en segunda. Con el batazo, un sencillo, repito, de Cristian Villanueva. Y avanza la intermedia en posición de anotar con el tiro de Randy Romero.
0: Qué clase de línea de Villanueva, ¿eh? Bien topado esta esférica hacia los terrenos del jardín central, por todo el medio de lo que viene siendo el terreno de juego. Jugando agresivo, Brandon. Da gusto verlos jugar así, con esa entrega, y agradeciendo a los aficionados que se hicieron presentes el día de hoy, que están siguiendo la transmisión. Ya tenemos dos corredores en posición de anotar y sin out. Un rally importante en esta ocasión con imparable. Pudiera haber juego nuevo aquí en el Madero.
2: Y agresivo Cristian Villanueva.
0: Sí.
2: Saliendo de una lesión y sin dudarlo se fue hasta segunda, ¿eh? Poniendo a prueba la pierna.
0: Si quieres que el béisbol te dé, tienes que jugar de esta manera. Tienes que provocar situaciones, aprovechar los pequeños descuidos, aprovechar las habilidades de cada miembro del equipo y el béisbol te va a dar.
1: Villanueva, sabiente que iba a haber jugada en tercera, abrió de primera a segunda y ahí fue el tiro abierto por parte de Randy Romero en esa posición de la tercera. Ahora estuvo a punto esa pelota de meterse al dugout. Ahí se hubiera venido la carrera 3 para Saltillo. Fue en una buena asistencia defensiva del pitcher Alex Tobalín, que evita una base más de estación para el corredor de la antesala, que es Brandon Villarreal. 4-2 el juego, 2 y nada el conteo para Guillorme. Derecho pitcher, zurdo bateador. Viene Tobalín, presenta disparo, rola en segunda, es carrera para Saltillo. 43 la ruta y trae la carrera hacia el pentágono Luis Guillorme. La décima quinta de la campaña para Guillorme y acerca a Zaraperos. 4-3 la pizarra. El empate por tercera y a batear Kevin Armenta, pero habrá cambio, ya no viene Armenta. Cuando vemos en la repetición la jugada del 4-3, Leiva con Sadbury, vendrá a batear Dani Ortiz ahora por Saltillo.
0: Y aprovechando en esta ocasión que pueda irse inclusive, darle la voltereta con un swing de Dani Ortiz. En esta ocasión Guillorme no hace de más, jala para su banda, sabe de las piernas que estaban en tercera, donde con un batazo, inclusive dentro del cuadro, tenía mucha oportunidad de que esa carrera llegara hacia home. Y ahora la mínima la diferencia aquí en la pizarra.
1: El cuadro se adelanta por parte de Olmecas. Ya se abanicara a Dani Ortiz al primer picheo, recta de 90. Entrando de emergente, poniéndose la capa de oro el Dani Ortiz. En este momento podría ser el empate de Saltillo. Está por la antesala con Cristian Villanueva. Lo tratará de evitar el cuadro tabasqueño. Todo el cuadro está adelante y cerca de la zona grama. tercera shortstop y el segunda. Seth Beer es el que está un poco hacia atrás con un bateador zurdo como Dani Ortiz. Bajito el disparo, aguanta el Dani. Así que no se puede equivocar Alex Tobalín. Una equivocación traída a juego nuevo empatando esto. Ya por lo pronto el rally es de 2 carreras para Zaraperos. El juego es apenas el cierre de la sexta. Estamos a la mitad todavía. Restando esta sexta y todavía las 3 próximas en este gran encuentro. Que define la serie completa para Tabasco o Saltillo rescataría un triunfo en esta misma. Viene el disparo, línea, foul ahí sobre la primera caseta, ahí en el dugout de Zaraperos. Se agachó todo mundo, volaron cachuchas ahí. Tronó el madero el Dani Ortiz, ya lo anunció contra Tobalín. No se puede equivocar, repito, en la zona y en un picheo descontrolado. Por lo pronto se puso adelante Tobalín sobre su contrincante en 1 y 2 y los 3 picheos han sido hacia adentro para el zurdo Dani Ortiz. Con 2 rectas y 1 curva. Aquí pareciera que Tobalín podría venir con un rompiente quitándole ese efecto velocidad. Ya lo contestó con recta. Repito, las 3 han sido hacia adentro. Ya presenta el de San Diego Tobalín. Baja los brazos, impulsa, suelta el disparo, bajito. En un cambio, hay un contacto, justamente es el inicial, donde Seth Beer ya está colocado bien sobre la primera colchoneta y lo asegura. Amarraron entonces el out número 2, Tabasco, en buena defensiva, un gran contacto por parte de Dani, sin embargo, buena la asistencia defensiva del mismo inicialista Seth Beer, primero echando mirada al corredor de tercera. Y asegurando el out número 2 y vendrá a batear ahora Fernando Villegas.
2: Un respiro enorme para Tobalín, el empate. Lo tiene Zaraperos todavía en la antesala, pero ya hay 2 outs.
1: Villegas con la gran oportunidad de 2 y nada en el juego. Espera primer picheo. Bien colocado Beard. Lo estábamos diciendo, era el que estaba 1 o 2 pasos más hacia atrás que sus compañeros siendo un bateador zurdo. Le dio el tiempo de un buen fildeo en ese contacto de Dani Ortiz. Hace el plato, bajito el disparo, el swing. Por parte de Villegas, el conteo se empareja para el gallito, una bola en el strike.
0: Y en esta ocasión fue el batazo bien conectado, jaló para su banda un poco descolgado, inclusive el contacto, pero lo suficientemente fuerte. Lo desafortunado fue que fue directamente hacia donde se encontraba el primera base, el cual evita que llegue la carrera del empate.
1: Cambio, el swing por parte de Villegas, segundo strike. Lo ponen en un conteo de 1 bola y 2 strikes y Tobalín a punto de salir de la entrada, aunque en esta misma ya le han hecho carrera con Villarreal. Está Villanueva con el empate por tercera. En el 1 y 2. Bajo el disparo, aguanta Villegas en ese swing. Le está lanzando curvas y se mueve el conteo de 2 y 2 ahora para el gallito de Saltillo. 2 bolas y 2 strikes. Detrás de Villegas viene Orlando Piña. La defensa tabasqueña hacia atrás ahora ya contra la ofensiva de Villegas. Bajó los brazos Tobalín. Suelta el disparo. Hay una rola lenta por tercera. Tiene que apresurarse. El tiro es abierto. Asegura Beer. El out del inicial. Su spike se quedó por la punta de la colchoneta. Pero pedirá el tiempo Zaraperos para asegurarse que sí haya sido la recepción por parte del inicialista Seth Beer en ese tiro de Hernández, que fue algo abierto. Abrió el compás y sacó el guante estirándose Seth Beer. Pero van a checarla a ver si no se despega de la primera colchoneta. En lo cual en su aterrizaje, si esta la pide Saltillo, Villegas llegando quieto, se viene entonces el empate. Aquí está la repetición.
2: Uy.
1: Con la punta de la almohadilla en el spike derecho Seth Beer. Hace entonces la atrapada y la va a pedir Zaraperos.
2: Ahí reto. Y esta está durísima.
1: Para la gente que nos escucha en la radio, sí, están en estos momentos retando Zaraperos la jugada en la inicial, la cual fue marcada el out 3, vía 5 y 3. Villegas hace un gran esfuerzo por llegar en pleno corrido hacia la primera colchoneta. Mira, aprovechando que no fue fácil el fildeo del tercera base.
2: Ahí llega primero la pelota al Newman, al guante de Seth Beer. Uh-huh. A mí me parece que el detalle es ver si hace contacto o no con la colchoneta. Uh-huh. Porque el tiro sí llega primero que la carrera de Villegas hacia la inicial, pero ¿tendrá el contacto del spike con la almohadilla?
0: Por lo pronto, independientemente, buena jugada por parte del tercera base. No estaba fácil ese machucón que había conectado Villegas. Hace una buena jugada. El tiro sí queda un poco abierto, pero pues vamos a ver qué es lo que se decide allá en México. Ya tomaron la decisión. Ahorita ya está por comunicarlo el principal.
1: Vamos a ver qué se marcó. Es out en primera. Asegura entonces por la vía 53 y se quedó entonces el empate por Saltillo a bordo, rumbo de tercera hacia el home. Termina la entrada, dos carreras para Zaraperos. Hay seis completas y los Olmecas siguen adelante. 4-3 en el juego.
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0: viene al centro del diamante. Entra al relevo por los zaraperos. El juego se ha puesto buenísimo. Diferencia de una sola carrera. El racimo del zarape quedó en dos. En el sexto rollo. Disparo hacia afuera. Es la primera bola para Carlos Arellano. Así que amigos, no se vayan y quédense con nosotros. Lo subsecuente será seguramente de alarido. Último tercio del juego. La fatídica, la séptima entrada en Lucky Seven. David Gutiérrez Flores enfrentando a Arellano, que va de dos nada con rola de short y rola por la inicial. Cantado el strike.
1: ¿Estamos empatados?
0: Zaraperos parecía empataba el juego. Se quedó suspirando en la antesala Cristian Villanueva. No pudieron traerlo al plato con solamente un out. 0 y 2 la marca de David Gutiérrez. Hay reto aquí solicitado por el bateador. La cuenta en una bola y dos strikes. Y se va a cambiar a bola mala. Así que gana aquí el reto Carlos Arellano, que de inmediato se tocó el casco para pedir el reto ABS. Siguen las series interzones. Este fin de semana aquí estarán los Bravos de León, que ahora se miden a los Toros de Tijuana. Alto el envío. Y la cuenta es favorable para Arellano, 3 y 1. El juego está ahí en la línea. Vamos a ver de qué cuero salen más correas. Esquina de afuera, cantado el strike. El relevo de los Olmecas de Tabasco está rankeado hoy como el segundo mejor en la Liga Mexicana, con 3.61 en carreras limpias admitidas. Atrasado el batazo, la pelota abre de foul por el rumbo de la inicial, mientras que el relevo de los zaraperos de Saltillo

0: hacia adentro como bateador derecho para que por la vía del ponche tirándole caiga el primero. Quisiera mandar un saludo, Carlos, aprovechando, hasta San Antonio, allá en Estados Unidos, a Flavio Orea y a toda la familia que nos está siguiendo en la transmisión. Un fuerte abrazo y gracias por estar al pendiente de la transmisión.
1: Una bola y cero strikes, la cuenta para Randy Romero, que va de 2-1, imparable al izquierdo en la tercera, elevó al izquierdo en la quinta, rola por el short, aguanta volteado, toma Guillorme, tira la inicial sin componer la figura, del 6 al 3 está cayendo el segundo out, buen fildeo de Guillorme, se movió hacia el hueco, y con lo que corre Randy Romero, la verdad la hizo ver fácil.
0: Sí, aquí buena la pincelada, directo al pecho de Villanueva, aquí estamos viendo el tiro. Sabía que tenía que deshacerse rápido de la pelota por la velocidad de Randy, que no hizo uno de los mejores contactos en esta ocasión, directo hacia donde se encontraba el parador en corto. 6-3, cae el segundo out.
1: El dominicano Marco Hernández abre por cuarta ocasión la tanda line-up de los Olmecas. Lanzamiento abajo, es la primera bola. Sacó rola por la primera base en la primera entrada. Ponche sin tirarle en el tercer capítulo. Sencillo al derecho en la quinta y anotó carrera. Ya en el picheo abanica. Bonito el cambio de velocidad. La cuenta en una bola y un strike. Ya tenemos pizarras finales en esta jornada en la Liga Mexicana. Allá en Oaxaca, en la nueva casa de los guerreros, los bélicos le ganaron a los acereros de Monclova 8-4, lanzamiento pegado. ¡Zorros! Ya finalizó el primero de un doble cartel en Aguascalientes. Rieleros venció 13-5 a los conspiradores de Querétaro. Así que ese resultado aprieta más lo que sucede aquí con el tema de los zaraperos de Saltillo. Patazo sólido que va directamente al dugout de la inicial, al dugout del zarape. La cuenta para el bateador es pareja, nivelada. Si hay tiempo, tendría el turno de Jason Atundo. Y en el segundo juego, allá en Aguas, están empatados a 4 carreras, conspiradores y rieleros a la altura de la tercera. 2-2. Rola. Lenta, corta el pitcher. Buena la reacción de David Gutiérrez, que tira una raya a la inicial, completa Villanueva y del 1 al 3 se va Hernández por el tercer out. Buen relevo de David, que retira en orden y sale echando tiros del montículo. Apertura de la séptima aquí en el Parque Madero. Gran juego de pelota. Olmecas está superando a los zaraperos, 4-3.
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0: Viene el Sarape a batear. Gana Olmecas por una carrera. Ahora el derecho originario de Memphis, Tennessee. Nolan Blackwood viene al centro del diamante. Lanza tres cuartos de brazo. Marca de 2 y 1, 2.52 en carreras limpias admitidas. El turno para el obregonense Orlando Piña, que ayer se fue para la calle. Pegó su segundo cuadrangular de esta campaña y aquí ya tiene cuenta de 2 bolas y 0 strikes. Lanzamiento hacia afuera. 3 y nada para Orlando Piña. Después a batear Tyron Blanco y luego Oscar Campos. Y no, se queda alto el picheo, lo perdió la base por bolas y en 4 lanzamientos Piña. Cabalga la inicial, él representa el empate para los zaraperos.
1: Un turno de calidad importante en este último tercio de lo que viene siendo el encuentro con la potencial carrera del empate. Ya con corredor en primera, vamos a ver cómo juega el manager en esta ocasión, donde viene a tomar su turno Tyron Blanco.
0: Corredor emergente está ahora moviéndose por la inicial el saltillense Cristian Morales. Picheo abajo, la primera bola para Tyron Blanco. Buscando velocidad aquí Cheo Molina. El empate en la primera base y no hay outs en este Lucky Seven. Blanco se cuadra hacia afuera el lanzamiento y es que está batallando con el control Nolan Blackwood. Momento clave del juego. Toque de pelota. La jugada es en la inicial. Out en primera. Funciona el sacrificio. Buena la ejecución de Tyron Blanco. Avanza la intermedia Cristian Morales y ya se coloca a tiro de imparable con la del empate.
1: Muy buen toque de sacrificio de frente, donde le da el espacio para que su compañero pueda llegar hacia la segunda base. Hay que recordar que este es el sacrificio. Tú como bateador te vas a sacrificar, vas a tocar para que tu compañero llegue hacia la segunda base. En esta ocasión, buena jugada también por parte del lanzador para que por vía del 1 al 3, toque de sacrificio, caiga el primer out. Pero eso no evita que ya se encuentre la potencial carrera del empate en posición de anotar.
0: Toque por tercera, hora de Campos, el tiro, primera, out en la inicial. Pues bueno, ni oportunidad de presentar a Campos. Cierto, ya hay corredor en tercera, pero hay 2 outs.
2: Ahorita me llamó la atención lo de Tyron Blanco. Tocó la bola para sacrificarse. En la ruta de juego hacia primera, se quita la codera, la avienta. Una, puede ser para ser más ágil en su corrido. Dos, creo yo que una estrategia de manera visual, a su vez, para el catcher que tenía la bola. Desconcentrando pudo haber sido también esa estrategia de Blanco, quitarse la codera, aventar al aire, porque el pitcher tenía los ojos en la pelota, mirada hacia el inicialista. Pudo haber sido también un factor para dar un Blanco de desconcentrar al mismo cuadro tabasqueño.
0: Conecta Rivertown a banda contraria, la pelota pica de hit. Se extiende, se empata el juego. Anota Morales hasta la segunda. Llega barrido con los spikes por delante Rivertown. Juego nuevo. Estamos tablas. Olmecas y zaraperos empatados a 4 carreras. Picó la pelota en terreno de Ford, chocando a banda contraria Rivertown, y el saltillense Cristian Morales timbró la de la igualada. ¡Qué buena pieza bateadora!
1: Sí, contra su banda, hacia su banda contraria, pasando lo que viene siendo el infield, cerca de la raya, donde de esta forma permita que llegue la carrera número 4. Juego nuevo en este séptimo capítulo en su parte baja, y todavía el equipo del Sarape continúa con corredor en posición de anotar con 2 outs.
0: En aventado el strike, pichó hacia adentro para la flecha Brandon Braga.
3: Soy del país que no se raja.
0: Funcionó la estrategia a José Molina con toques consecutivos de Blanco y Campos, llevando hasta la antesala a Cristian Morales. Y a la hora cero, Rivertown bateó el imparable, el doblete. La cuenta en 1-1 para Brandon Villarreal, batazo que sale de foul hacia atrás.
1: Sí, en esta ocasión le funcionó en lo que viene siendo el batazo. Cuando ya te encuentras en posición de anotar, quiso sorprender en esta ocasión Campos, no le funcionó la jugada, pero con esto avanza hacia la tercera, donde con este hit llega la cuarta anotación.
0: Rola trazada que abre de foul por el rumbo de la primera base. Buena la reacción ahí para tomar la pelota de rebote. Leo Arauz, que está dirigiendo el tráfico por la inicial. El pichi Luis Carlos Martínez lo hace por la antesala. Fuerte abrazo a toda la familia de Luis Carlos. Hace unos días perdió a su padre. Un abrazo a el pichito Luis Carlos Martínez también. Y aquí está al pie del cañón. La cuenta es pareja nivelada para Brandon Villarreal, que se defiende, batazo de foul hacia atrás. Así que le han caído a Nolan Blackwood. Ese pasaporte costoso para Piña inició esta ofensiva de los Araperos. Blackwood, el originario de Memphis, Tennessee. Rola brava que va de hit para el derecho. Acelera Rivertown, viene para el plato. Aquí viene el tiro y lo van a poner fuera. Con todo y que tiene velocidad, pero lo enfriaron. Tirazo de Junior Severino desde el jardín derecho. Había hecho todo el trabajo Brandon Villarreal. Rápido atacó, tomó, tiró y ¡pum! De un bound, el bote a la mascota del catcher de José Godoy. Ya ni se pudo barrer Rivertown, buscó ahí esquivar el toque, pero imposible. Así que del 9 al 2 la acción en el plato. Imparable para la flecha Brandon Villarreal. Aquí Zaraperos buscaba irse adelante, pero el juego se ha empatado. 7 completas se han ido en este trepidante encuentro en el Parque Madero, el último de la serie. Olmecas y Zaraperos están 4-4.
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2: Se ha quedado entonces. Ahora también Tairo Estrada ya se mantiene en la intermedia. Tony Sam se mueve en defensiva, ahora por la antesala también. Y viene entonces a batear Jason Atondo por parte de Luis Frías. Pelota mala hacia el plato, una bola, cero strikes para Atondo. Está teniendo su turno Atondo, número 4 ya. Tiene imparable productor en la quinta entrada, trayendo el pentágono a Marco Hernández. Así que Luis Frías, salida en la serie número 2 para Luis Frías. El día de ayer, en el segundo de la doble cartelera, lanzó para un episodio ponchó a dos rivales admitiendo un imparable. Salió entonces del juego Orlando Piña, quien estaba por tercera. Aquí truena el madero. Jason Atondo, pelotas del central, va de imparable. Pisa la primera colchoneta y aquí están los Olmecas de Tabasco con la carrera potencialmente marcada. La diferencia, el juego está empatado a 4 carreras y viene a batear Junior Severino.
1: Y buena pieza hacia los terrenos del jardín central. Jason Atondo manejando muy bien el madero para que de esta forma caiga el imparable número 8. Hasta el momento la pizarra todo está parejo. 4 carreras para cada dogout. 8 imparables para cada equipo y par de pecados por ambas organizaciones.
2: Por Saltillo salió del juego David Gutiérrez Flores, un gran relevo para el de Guamuchil, el Sinaloa, de una entrada, ponchando a un rival. Otra buena aparición, ahí está el conteo de uno y nada para Junior Severino, quien está bateando como zurdo ante el derecho Luis Frías. Disparo desviado, 93 millas, 2 bolas y 0 strikes. Pues hay que darle el crédito a este hombre que estaba bateando por Tabasco, porque de manera defensiva evitó la de la diferencia, sacando en home al veloz Rivertown. Y aquí eleva la bola, duro por el jardín derecho, en la franja de advertencia ya la encuentra Fernando Villegas. Retornará al corredor Atondo hacia la primera colchoneta. Parecía que llevaba más distancia ese batazo, pero fue al cielo. Un alto fly por esa pradera derecha. Ahí se va entonces dominado el primero Olmeca de Tabasco. Y viene a batear el cuarto Tolete Setbeer.
1: Un rompenubes prácticamente lo que fue este elevado en la franja de advertencia. A nada de que ese batazo se convirtiera en cuadrangular. Afortunadamente queda dentro del campo. Se hace la jugada. Todo queda en un fly al 9. No se mueve el corredor. Y por lo pronto tenemos una visita ahí en la loma, los disparos por parte de Vicente Palacios, el Grandes Ligas, para tratar de poner un poco en idea a su lanzador sobre cómo van a lanzarle al siguiente bateador que viene siendo Beer.
2: Y es que Setbeer en 3 turnos ha sido abanicado en 2 ocasiones, lo cual vuelve peligroso en su 4º turno en ese juego. La distancia todavía es larga para esa potencial carrera 5 de los Olmecas, que lo corre con Atondo sobre la primera colchoneta. Derecho pitcher, zurdo bateador, recibe pelota alta hacia el plato. El catcher tiene la bola, pelota mala, 1 bola y 0 strikes. Olmecas, que seguramente estará buscando adelantar a Atondo en la siguiente estación por la manera del robo y buscar el contacto largo por vir para traer la de la diferencia. Ataca con picheo de 94 millas, una recta por el puro centro, colgándose de ella un batazo de foul Setbeer, y lo tienen conteo parejo, 1 bola, 1 strike. Pues sí, los Olmecas, cierto, aceptaron esas 2 carreras, y ya la última, la 7ª entrada, para que regresaran al juego los Zaraperos, pero Saltillo se quedó cerca con Rivertown. Es probablemente en el line-up el más veloz ahorita, Rivertown, y no tuvo oportunidad de llegar hacia home. Retaron ese brazo de Severino. Así que Olmeques jugando buena defensiva. 2 y 1 el conteo. Ataca la zona. Un batazo que va de faulas. El catcher lo golpea a Oscar Campos. Y ahora está el conteo parejo de 2 bolas y 2 strikes. Pues en el juego empatado en estos momentos a 4 carreras. Tony Sanz por primera vez estará defendiendo la antesala. Sanz, desde su llegada en la serie contra Puebla, ha defendido la primera colchoneta. En el roster, Donny Sanz aparece como infield, pero también puede ser receptor. Es un utility, Donny Sanz. Debe jugarte todo el cuadro, hasta la misma receptoría. Esa es la recién adquisición junto con Luis Payán, con los Charros de Jalisco. Edwin Valle es otro de los que acaba de llegar al equipo en ese movimiento con caliente que mandaron los Zaraperos a Drew Stankiewicz. La nota buena en este momento es que Tairo Estrada ha retornado y está en la defensiva también sobre la intermedia. 2 y 2 el conteo. Beer levanta la bola, un batazo elevado, corto en el cuadro. Es Tairo Estrada. En el dominio ya la tiene, a par de manos la captura. Hacia los terrenos del intermediarista se va entonces un segundo Olmeca de Tabasco dominado. Y la entrada en la esperanza para Olmecas vendrá entonces con Domingo Leiva.
1: ¿Qué clase de auto acaba de sacar en esta ocasión Frías, con un picheo, una recta pegada, un poco alta, limitando un poco la extensión de brazos de Beer, que sabemos que tiene un gran poder, y solo queda en un elevado dentro del cuadro. Se queda la misma situación, corredor en primera, pero ahora con dos outs.
2: A punto de salir de la entrada, Luis Frías, Domingo Leiva, lleva jonrón y doblete en tres turnos. Nominado solamente en una ocasión, roladura en el guante de Cristian Villanueva. Fildeando sobre la primera colchoneta, asegura el mismo el out número 3. Se fue temprano el primer disparo en un swing, que fue duro, por cierto, ese batazo por parte de Domingo Leiva. Pero está siendo dominado para el tercer out y los Olmecas de Tabasco dejaron un corredor rumbo a la intermedia. Se va la alta de la octava aquí en Saltillo. El juego está empatado, tercero de la serie, a cuatro carreras entre los Olmecas y los Zaraperos.
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20: La noticia se regó de que un caballo.
2: Viene el de las Bahamas, Chávez Fernández. Al cierre de la octava entrada, Cristian Villanueva, Luis Guillorme y Tairo Estrada, quien vendrá a tomar su primer turno en este juego. El juego empatado a cuatro carreras. Primer disparo, un globo hacia el jardín izquierdo. Esa bola va de imparable. El bote alto hacia la pradera izquierda y aquí están los zaraperos. Cristian Villanueva en su cuarto turno con su segundo imparable. Y el jalisciense, representante de la carrera de la diferencia, ahora se envasa al primer disparo contra Chávez Fernández, que viene al relevo, segunda vez en la serie, que lo vemos en acción. Es un pitcher que tira duro, ya lo vimos el día de ayer.
1: Sí, en esta ocasión fue un imparable más que oportuno, lo que podría significar la carrera de la diferencia y que solamente el equipo de casa vendría a sacar los tres outs. Esto ocasiona que el coach de picheo vaya a ordenar un poquito las ideas de su lanzador. Aquí vemos a Héctor Velázquez platicando con su equipo y la forma en cómo van a estar lanzando y probablemente la forma en cómo vayan a jugar en esta ocasión.
2: Salió Nolan Blackwood con entrada lanzada de una carrera, dos hits. Chávez Fernández recibe la plática rápida por parte del ex media roja de Boston en las Grandes Ligas, Héctor Velázquez. El hombre que se retira del béisbol mexicano hace que 3-4 campañas apenas, Velázquez. No tiene mucho en su retiro. Para Velázquez, que lo vimos con Campeche muchos años, con Monclova estuvo los últimos años. Luis Guillorme está a la caja de bateo. Fernández ya presenta el primer disparo. Guillorme, dura línea de foul al jardín izquierdo. Tronó ese madero con la punta del bate Guillorme. A la gente que escucha la radio, derecho pitcher en acción de gran altura, Chávez Fernández, con Guillorme que batea como zurdo.
1: Sí, ahí estábamos viendo la decisión que iban a tomar en el dugout, si iban a jugar con el librito, le iban a dar el primer swing, tratando de que enganchara o conectara con la esférica. Vamos a ver si continúa con el bateo libre o juegan con el librito.
2: Pitchers at home en zona buena. Se canta una recta alta hacia la esquina de afuera, que parece el trackman que dice que está afuera. No hay reto de la BS. Así que lo llevan al 0 y 2 a Luis Guillorme. Villanueva está abriendo sobre la primera colchoneta, lo custodia ahí Beer. El inicialista de Tabasco, pelota al plato, otra línea al izquierdo. Ese batazo va de foul. Guillorme otra vez con el contacto a mano contraria, atrasada la línea. El ajuste le falta empujar más a Guillorme, ya ha hecho dos grandes contactos y es que el pitcher, decíamos, tiene velocidad, aunque este fue de 85 millas. Pero está haciendo medio swing Guillorme y está sacando tremendos batazos. Cuidado, un disparo desviado para el catcher que hace un revire en la primera colchoneta, donde ya regresa safe a tiempo Cristian Villanueva. Conteo de 1 y 2 de Guillorme a su favor para el pitcher Chávez Fernández. Esa recta fue de 95 millas. Pelota hacia el plato, ya se impulsa Fernández. Viene otro batazo de foul hacia tercera. Está haciendo todavía ese swing algo recortado Guillorme. Ahora, si llega esa bola a impactarla así a banda contraria, ojo con Villanueva, porque tiene terreno para buscar hasta la antesala. Aunque el fildeador izquierdo, Bambino, ya se movió ya Arellano, en el ajuste con los contactos que está haciendo Guillorme, siendo bateador zurdo. Aquí hace un contacto al izquierdo, le está corriendo. Buen fildeo de Carlos Arellano, ya estaba bien posicionado. Captura esa bola por cuarta vez, un contacto al mano contraria de Guillorme. Fly al 7, se va el primero fuera para Saltillo.
1: Sí, son de los ajustes que haces tú como cuadro. Estás viendo que la pelota la está conectando tarde. Tú haces el ajuste, ya si el bateador conecta hacia la banda contraria, pues el béisbol te está diciendo que tienes que moverte hacia este sentido. Desafortunadamente no logra avanzar a Cristian Villanueva hacia la segunda base, continúa, pero ahora con una.
2: Regresa Tairo Estrada, su último turno el pasado 7 de junio. Aquí contra los Dorados de Chihuahua, Tairo Estrada, un bat que dejó caliente en el average de 354. Ya tiene el primer strike cantado aquí Tairo Estrada. Una buena campaña la que estaba haciendo Tairo cuando termina saliendo por lesión. Una rola que es imposible para el intermedialista Leiva. Hacia tercera, Cristian Villanueva. Y va trotando Tairo Estrada. No se ve nada cómodo Tairo. Ya se posiciona sobre la primera colchoneta. No está bien Tairo. Está envasándose con el batazo dentro del cuadro de imparable. Pero Tairo no se ve bien. Hay preocupaciones que resbalan en el momento del swing. Y viene saliendo de lesión Tairo Estrada. Así que es altamente probable que tenga que abandonar ese juego Tairo Estrada, Se duele y en serio lo está checando ahí el trainer. Pausas del béisbol. Adelantó a tercera.
3: Qué pena.
2: A Villanueva. Pero va a salir del juego Tairo Estrada. Habíamos dicho desde el 7 de junio no jugaba Tairo Estrada. Ha regresado. Y pues el tema es que un turno nada más y otra vez va de regreso a checarse.
3: Se resbala, al momento de correr hacia la inicial. Y lo que ganó en recuperación aquí, aquí lo pierde lamentablemente. Exacto. Tairo Estrada.
1: Sí, aquí vamos a ver el momento de la repetición donde se resbala. Al parecer, él está usando sus tachones de plástico. Hay bateadores que cuando vienen de una lesión de rodillas, de piernas, inclusive de tobillos.
3: Él fue de tobillo.
1: Le utilizan un poco, o prefieren utilizarlos de plástico. ¿Por qué? Porque es más cómodo. El impacto se siente menos en el físico. Y es la forma en como se siente más cómodo, inclusive hasta por seguridad. Jugadores que han tenido lesiones de rodilla, ligamento cruzados, ya no vuelven a utilizar los spikes. Pero jamás un tachón de plástico se va a igualar con unos spikes al momento de venir y afianzarse. Aquí vamos a ver el momento en que se resbala.
2: Ahora me parece que recae en su propio peso con esa,
1: sí,
2: con esa pierna,
3: sí,
2: el rodillo, que esa es la de la lesión. Probablemente se resintió y cae al suelo por el dolor Tairo Estrada. No se vio bien. Preocupante el dato también porque va el juego de estrellas Aero Estrada para el próximo fin de semana. Una bola en el sack para Fernando Villegas. Fernández viene con el disparo. Hay un swing. Segundo strike para Fernando Villegas. Más bien creo que del resbalón, él se deja caer por un dolor a lo mejor de Taero Estrada. Viejas lesiones. De la cual lo ha afectado las últimas tres semanas de ausencia. 1 y 2 el conteo para Villegas. El despegue por Saltillo. Corre por tercera. Fernández está listo, ya se impulsa, suelta el disparo, Villegas truena la bola. Esto podría traer la carrera, ya picó de Gede. Sale hacia el pentágono en la búsqueda, ya llegó a tierra prometida y adelante Zaraperos. El batazo al central es productor del gallito de Saltillo. Llegó imposible el fildeo para Randy Romero. Dejó picar la bola, meramente incómodo, levanta y tira hacia el cuadro. Pero ya era tarde para los olmecas. Y la ventaja es para Zaraperos, 5-4.
1: Sí, si no fue el mejor conectado, sí, el mejor ubicado en esta ocasión, donde le permite a Cristian Villanueva llegar con la carrera de la diferencia hasta este momento. Randy hace el sprint hacia adelante, hacia un costado de su lado izquierdo. Le bota cerca. Probablemente Randy, si se hubiera tirado, tratando de hacer esa atrapada, no hubiera tenido oportunidad de levantarse y sacar en home.
3: Hubiera estado. Si vieron la expresión de Cristian Villanueva al momento de llegar al plato, poniendo un rictus de dolor en el rostro.
2: El tema de las lesiones,
3: ojalá y no,
2: ha sido el enemigo de Saltillo este 2026. Batea Cristian Morales en el 0 y 1. Sebastián Izarra que corre sobre la intermedia, quien ingresó a correr por Taero Estrada.
3: A ver si tenemos la repetición del momento cuando llega Cristian Villanueva anotando la carrera que pone adelante a los Zaraperos. Espero equivocarme, pero hace un gesto de dolor.
2: No ha sido el amigo para Saltillo esta campaña. El tema de las lesiones. Una bola en strike para Cristian Morales. Está bateando el joven saltillense. Ya tiene un hit en esta campaña. Viene el disparo. Rola por segunda. Esa rompe el diamante. Morales traerá carrera hacia el plato. Viene el pentágono. Lizárraga, jugada en home. Otro gran tiro. De Tabasco el patrullero nuevamente. Haciendo el riflazo hacia el pentágono y sacando entonces la oportunidad para Zaraperos de traer la sexta carrera hacia el plato. Ahora sí le resulta a la defensa de Tabasco con un Randy Romero soltando el riflazo hacia el pentágono. Así como fue el derecho también Severino, Romero lo juega con un gran tiro en el pentágono. Cayó entonces el out para Saltillo.
1: Y aquí lo esperaron. Muy buen tiro por parte de Randy. Atacó la pelota rápidamente. Y con un tiro perfecto de un bote prácticamente al pecho de su receptor, evita que caiga la carrera número 6, no sin antes evitar el imparable número 12 para el equipo de casa.
2: Byron Blanco ataca temprano, sacó rol al pitcher y será el out número 3. Chávez Fernández le pasa la pelota a Sedir y salieron de la entrada los olmecas, pero han admitido ya la carrera que marca la diferencia por parte de Saltillo y a 3 out los Zaraperos por el triunfo y rescatar el último juego de esta serie. Vámonos entonces a pausa, 8 completas. Zaraperos adelante sobre olmecas, 5-4 en la pizarra.
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0: tanto.
1: Juego de pelota aquí en el estadio Francisco y Madero. No se vayan, amigos. Llegamos al noveno capítulo. Cinco por cuatro, los Zaraperos de Saltillo están adelante. Está en el montículo el potosino Jesús Cruz. Aquí es cuando llega Cristian Villanueva. Anota la carrera y vean. Vean la cara.
2: Sí.
1: Pero la buena noticia es que Cristian Villanueva ahí está echando el resto, echándole riñones al asunto, custodiando la primera almohadilla. Jesús Cruz, el potosino, entra al relevo con marca de 2 y 1 y está en situación de rescate. Tiene 7 salvamentos. Y bueno, varios movimientos a la defensiva. No hay, pues sí, en estos momentos, quien cubriera el cojín de la intermedia. No está Tairo Estrada, no está Kevin Armenta, ya salió la pulpa Ramón Ríos, y quien está en la segunda base, a ver si tenemos un acercamiento, pero me parece
2: que es Lizárraga. Sí, es Sebastián Lizárraga.
1: Son las necesidades, los imponderantes que se presentan en una campaña y a resolver el crucigrama. Cheo Molina y el alto mando de los Zaraperos. Está Lizárraga en segunda.
2: Ahora es una posición que no desconoce. En el 2025 José Lizárraga jugó dos veces la segunda colchoneta con los Rieleros de Aguascalientes. Así que lo hace después de un año de ausencia.
1: Batea Jamaico Navarro afuera. El envío. ¡Qué momento, Bambino! El encendido Jamaico aquí, representando el empate para Tabasco.
3: Así es, buena tanda la que va a presentar el equipo visitante aquí con tu mejor brazo para esta situación, que viene siendo Jesús Cruz, tratando de colgar esa argolla que significaría la victoria para el equipo de casa.
1: Es lo que busca Zaraperos. Jesús Cruz, que va al juego de las estrellas, representando al equipo de los Zaraperos. Él irá con el conjunto mexicano. Tairo Estrada, también seleccionado, irá con el equipo de extranjeros, denominado de estrellas. Abanicó, picheo afuera y abajo, Jamaico Navarro. La cuenta está en 2 bolas y 2 strikes. Estamos en la parte alta de la novena entrada, ganando Zaraperos 5 por 4. Cruz viene rumbo al pentágono, afuera el slider. Y la cuenta llega a lo máximo, al límite, para Jamaico Navarro. 3 bolas y 2 strikes. Zaraperos reaccionando en la parte final del encuentro. Bien, el picheo, línea, batazo para el central, ataca Rivertown, espera el bote y la pelota pica de hit. Otra vez Jamaico Navarro respondiendo con el bate. Tabasco tiene el empate.
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1: Va de 3-1 Godoy con carrera anotada. Héctor Hernández corriendo de emergente desde la inicial por Jamaico Navarro. De costado Jesús Cruz, viene rumbo al plato, no. La segunda bola. No ha tallado para entrar por el pentágono. Jesús Cruz que busca mantener la ventaja. Zaraperos remando contra corriente, haciendo dos carreras en la sexta, una en la séptima, una en la octava. Bien, el picheo, toque de pelota. Va Villanueva y el mismo está tocando a Godoy. Ahí en el carril hacia la inicial, jugada sin asistencia para el tapatío. Se va del 3 al 3. Funciona el sacrificio. No hay turno oficial para Godoy, que corrió dando el giro a la inversa. Y se mueve hacia la segunda base entonces Hernández.
2: Observen el caminado de Villanueva, ¿eh? No está caminando de todo bien. Está jugando para el equipo ahorita Cristian Villanueva. No se ve de todo bien ese caminado cuando retorna a su posición defensiva. Ahí va. Si podemos ver la toma a Cristian Villanueva, ahora va trotando, pero no se ve nada cómodo. Está dolido Cristian. El tema, repito, 2026 no ha sido el mejor año para Zaraperos en el tema de las lesiones. Previo al juego vimos a Misael Rivera, por cierto, soltar la bola. Está caminando Misael Rivera, ya dejó la muleta. Es una nota buena. El tema de Misael Rivera, que lo está llevando al día a día, hay una probabilidad de que podría estar listo Misael Rivera,
1: sí,
2: para el mes de agosto. Estamos hablando que sería en postemporada.
3: De hecho,
1: antes inclusive, ¿eh?
3: Creo que hoy empezó a trotar. Uh-huh. Tengo entendido, si mal no estoy, que hoy es cuando él empieza a trotar en parte de su recuperación.
1: Batea Agustín Ruiz. Viene de emergente. El tabasqueño que ayer conectó home run, cuidado con él, moviendo sus piezas ahora. El chihuahuense Luis Carlos, el Patón Rivera, el manager de los Olmecas, la cuenta en 0 y 1. Para Agustín Ruiz, que batea la manera de los zurdos, checando al corredor de la intermedia cruz, viene con el picheo, rola al hueco de tercera y short, la pelota de hit, corredor para el plato, aquí viene el tiro, out and home, dice el umpire. Tirazo de Cristian Morales. Out en el home play. Sacó la bazooka de un bote, metió el tiro. Y sí es out. Gran trabajo en la registradora del catcher venezolano Oscar Campos, que se fajó. Jugada beisbolera en el pentágono en la registradora. Y del 7 al 2 está cayendo el out. Aquí la va a retar, claro. Olmecas tiene que pedirla. No pierde nada Tabasco. La barrida. Y el toque de la mascota al brazo izquierdo del corredor. Ahí es donde lo toca antes. Me parece que llegue al pentágono, que llegue al plato.
3: Buena jugada. Fue un poco abierto el tiro, aún así fue cómodo, de un bote, donde tenemos que mencionar el buen trabajo por parte del receptor para poder girarse.
1: Ahí está.
3: Y hacer el lance. Muy buen tiro por parte del jardinero izquierdo del equipo de casa.
1: Ahí, ¿no?
3: Ataca la pelota, no espera que llegue hacia donde él se encontraba, ataca y viene con toda la viada. Por eso es que el tiro también viene con un poco más de potencia. Pero muy buen tiro. Aquí estamos viendo un ángulo de esta jugada. Hay que recordar que todo esto viene de México. Tiene que ser una toma contundente. Vamos a ver cuánto tiempo se tardan en resolver. Aquí está. Creo que esta es la toma, ¿eh?
1: Y la marcación estará definiendo el rumbo del encuentro.
3: Totalmente.

0: Ahora, quiero subrayar el tirazo de Cristian Morales.
1: Sí.
0: Que se quedó custodiando la pradera izquierda por los zaraperos y el saltillense sacó la bazuca.
1: Ahora, ayudó también que esa pelota llevaba potencia. Ese batazo salió bien conectado. Ataca pronto, pero ese batazo llegó rápido hacia los terrenos del jardinero izquierdo.
0: Agustín Ruiz, que conectó el imparable a banda contraria al hueco de tercera y short, con el tiro se fue hasta la intermedia. Viene la decisión y se queda el out en la goma. Puesto fuera de combate Héctor Hernández en la registradora. Cayó entonces el segundo out de 9 al 2. El empate para los Olmecas continúa en posición anotadora.
1: Y sí, por lo pronto se conserva la ventaja hasta este momento. Solamente un out es el que separa del triunfo en esta ocasión. Allá vemos la pizarra, 12 imparables para el equipo de casa, 10 para el equipo visitante. La potencial carrera del empate todavía se encuentra en posición de anotar, pero ahora con dos outs.
0: Batea Randy Romero, disparo, esquina de afuera, cantado el strike. Cuidado con el baja californiano. Tiene que lanzarle Jesús Cruz con pinzas. Ya conectó un hit. Va de 3-1. Agustín Ruiz está corriendo en la intermedia por los Olmecas. Trabaja de costado el potosino Jesús Cruz. Viene para el pentágono, afuera el lanzamiento. La cuenta está en una bola con un strike. Los Olmecas con 4 carreras, 10 imparables, 2 errores. Los zaraperos con 5 carreras, 12 hits y 2 errores. Bien el picheo. Swing arrepentido, un lanzamiento que iba a la humanidad de Randy Romero,
1: Sí, prácticamente en defensa propia fue que hizo ese swing. Ya no pudo quitarse ese lanzamiento, que vamos a ver la repetición. Un sinker. Si no hace swing, probablemente le hubiera golpeado, No se hubiera alcanzado a quitar ese pelotazo. Ahora con una bola y 2 strikes.
0: 1-2 el conteo. Listo Cruz. Conecta Romero, batazo elevado, es profundo. Jardín central y derecho, va Riverton por la pelota. Y le llegó para el tercer out. ¡Qué juego! A las 10 de la noche con 35 minutos. Los zaraperos de Saltillo, viniendo de atrás, derrotan a los Olmecas de Tabasco, tintos en sangre. Victoria para el Zarape, 5 carreras contra 4.
1: Y sí, con una buena jugada por parte de River allá en el jardín central. Una pelota que amenazaba con taparlo, final de cuentas logra, hace la atrapada y de esta forma significa el triunfo para el equipo de casa.

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1: ¿Qué tal, amigos? Buenas noches. Como todos los días, saludándoles a través de los micrófonos de XEDA Radio Hogar en sus estudios, en Paseo Sumacinta y Ayuntamiento en Villahermosa, capital de Tabasco, República Mexicana. Para Tabasco, para el sureste, para Centroamérica, el Caribe y el Golfo de México. ¿Qué tal? ¿Todo bien? ¿Qué les parece si iniciamos el programa de hoy como todos los días? ¿Les parece bien? Bueno, después de este corte comercial, regresamos con Patrulla de Medianoche.
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0: escuchando algo aquí que me lo encontré de repente. Dice, se dio la noticia. Bueno, nos da gusto saludarles el día de esas cosas que te encuentras en internet y que te vas de espaldas. Precisamente hablando de esas cuestiones políticas, de lo que se está sucediendo, pues la cantidad de candidatos, de los que quieren ser de repente servidores del pueblo, que le nace de repente el amor, pero no creo que el amor al pueblo, sino el amor al montón de dinero que pudieran robarse, desviarse, llevarse, ganarse, ¿sí? Pocos son los que de verdad desean gobernar o estar al frente de un municipio, un gobierno, porque lo que viene ahora es ¿para qué? Para presidentes, para diputados, y para diputados locales y federales. Así es, pero vamos a investigar bien. Pero ya están surgiendo una serie de hasta están renunciando a su partido, porque en su partido no creo que le vayan a dar hueso o que le vayan a dar candidatura. Entonces por eso es que ahí andan de repente, ¿cómo les dicen? Como que Dios los ilumina. No, está terrible la situación de lo que ocurre en nuestro estado, en nuestro país, con respecto a ello. Y fíjate, hoy escuchando, porque ya no escucho programas casi de mañana, que por la cantidad de trabajo que tengo, pero me di cuenta de algo, que cuando hay que criticar, cuando es al país, cuando es a la actual presidenta, lo hacen de una manera, pero fuerte, digo. Está bien, está en todo su derecho, hay libertad de expresión, pero, o sea, te das cuenta, pues, de la cargada o de la forma en que lo hacen de criticar, porque luego, como ayer decía, ¿por qué no defienden a nuestro país? Si están vertiendo alguna opinión con respecto a la presidenta, o vamos a poner al gobierno del estado, porque no también pueden vertir una opinión a las estupideces que dice el pederasta de los Estados Unidos, ese que es un delincuente y que ya firmó que firmó la paz con Irán, pero no, lo que firmó fue su rendición, porque no pudo contra Irán, no pudo, este mentiroso. Porque pura mentira se pasó diciendo, y amenaza, y amenaza. Así como le está haciendo a México, que amenaza hoy, amenaza mañana, amenaza todos los días. Y no da, no dice, no critica, no hace, no dice nada. Al contrario, y veo también que de esos medios de comunicación, medios informativos, que tienen esa noticia, la vuelven a repetir mañana y pasado mañana, y en todos los programas, ¿sí? Porque creo que les han de dar un billete por ser difusores de esa información, que no critican, ¿sí? Son parte de toda esa línea de traidores a la patria. De verdad, no vamos a caer en eso, pero sí son parte de toda esa línea que viene. Ahora, ¿cuál es? Híjole, se me olvidó apuntar qué cosa es lo que viene ahora, porque ya es el narcopresidente, ahora viene otra línea de arriba que van a empezar a repetir a los de abajo, todos los medios, todos los que están en ese circulito. Bueno, nos da gusto saludar a Jorge Alberto Suárez en el Control Master, Rodrigo Ferrer como parte de la producción, pues es el titular de este espacio radiofónico, el director general de Patrulla de Medianoche. Está también Adriana Urbina. Allá está Adriana Urbina. Saludos, Adriana Urbina. Hoy perdieron los Olmecas. Perdieron los Olmecas. Perdieron los Olmecas el último, porque los otros dos creo que lo ganaron, los otros dos partidos. que fue la doble cartelera de ayer. Hoy iban bien los Olmecas, no sé qué les pasó, pero perdieron. Bien, con el gusto de siempre saludarles. Recuerden que estamos a través de la XLA 91.7 desde Villahermosa, Tabasco, México. Sus estudios, sus oficinas en Paseo Usumacinta, esquina Ayuntamiento, Colonia Gili Sainz, ahí donde está el edificio de Canal 13, así le dicen. Bueno, XEBA Radio Hogar, una radio comprometida con usted. Sheinbaum festeja junto a Jesús Tarriba, gol de México frente a Corea. Esto, bueno, el partido, Su triunfo nos llena de orgullo, celebra. Con ellos ya están en el primer grupo, en el primer lugar de su grupo, el equipo mexicano. La presidenta de México compartió una fotografía mientras observa el partido en Palacio Nacional junto a su esposo, José María Tarriba. Buscador, fíjense esto, que veo lo ilógico de estas personas que se están manifestando. No, si nosotros no estamos, que dicen que vamos, que estamos boicoteando. ¿Cómo no? ¿Cómo no? ¿Cómo no? Sí lo están haciendo. Lo están haciendo. Luego la ponen las buscadoras. Algunos tabasqueños defienden todo eso. Ya averiguamos por qué. Pero ponen a las buscadoras que queriendo entrar hacia la parte donde está, donde hay seguridad. Es una logística. Y no van a dejar entrar a cualquier persona. Es una logística que se implementa. ¿Sí? Y no van a dejar entrar. Y dice, ¿por qué no? Y empiezan con la misma verborrea, la misma, como dicen también, narrativa de acusaciones, bueno, otra vez volvieron a protestar en el Ángel, previo al partido México-Corea. La pelota vuelve a casa y nuestros desaparecidos, pues la pelota siempre va a volver a un campo de fútbol. ¿Sí? En las inmediaciones de ese monumento se colocó una pantalla para ver el juego, ahí estaba. Pero en fin, se sabe, pues, y se ve inmediatamente que el momento que buscan. Gasolineros de Oaxaca continúan en la incertidumbre por toma de terminal de Pemex. Se registran 15 estaciones sin combustible este jueves. Hasta el momento se desconoce con precisión el momento en que los docentes van a permitir la reapertura de la terminal. Por ahí andan los docentes también en todo este paro que no termina, y eso asegura también la sección 34 de Zacatecas. Magisterio protesta en oficinas de las Afores en Ciudad de México. La coordinadora considera que aún es incierto el levantamiento del paro en el centro histórico. Claro, pues están aprovechando todo esto del mundial, porque son momentos en que, según, tanto para tratar de colapsar algo o un evento, boicotear, como también pues se llama la atención, ¿no? Obviamente eso es estrategia, y por otra parte es política. Vamos a ver, tenemos aquí una llamada, vamos a atenderla. Son las 10:57 antes de las 11 de la noche. Sí, buenas noches, Adel, ¿estamos al aire?
1: Buenas noches, Beto, hablo con el profesor Román Zapata de la Cruz y disculpa que rompo el protocolo, ¿no?, del espacio que tú pues nos brindas con todo tu afecto. Lo que pasa, Beto, que no puedo contener las ganas de saludar a todos los mexicanos por el triunfo de hoy de México contra Corea, ¿verdad?
0: ¿Estás contento, profesor?
1: Feliz de la vida. Pero ¿sabes por qué también estoy contento? Porque hoy acabo de ajustar 67 años de vida.
0: Ah, profesor, pues muchas felicidades. Fuerte abrazo. 77.
1: Así es, Beto. Ya estoy viejito.
0: No, profesor, por favor. No diga eso. Fíjense, profesor, y hablando precisamente de que muchas veces decimos eso, hay jóvenes, 30, 40 años, y no, ya no rinden como usted.
1: Gracias, Beto.
0: Sí.
1: Beto, y el motivo de que me...
0: Muchas felicidades, profesor. Adelante.
1: Gracias, Beto. Mira, es que hoy recibí muchas llamadas de felicitaciones y le quiero agradecer a través de tu programa.
0: Sí.
1: A todos los amigos y amigas que se tomaron, pues, pues ese rato, no voy a decir molestia, sino ese momento de felicitarme en varios medios, en las redes, y son muchísimos, Beto, que no te lo podía yo leer aquí porque pero yo le doy las gracias infinitamente por haberme deseado larga vida, como dijera un político, que ya tú sabes que dice larga vida, ¿no? Pero yo no estoy con los políticos, estoy con los amigos del pueblo, como tú, como yo, como muchos que día a día, Beto, pues vamos buscando cómo llevar el sustento a nuestras casas, ¿no? Como los que andan en los taxis, como el Capitán América, como este, ¿qué te puedo decir? Allá en Martín de la Torre, Vicky Mota, allá en Mérida, Yucatán, a Doris Georgina, a Laurita, a Blanquita, de allá de Jalapa, y a todos, Beto, que llaman aquí, al ¿cómo se llama? El jefe Diego. No crean que les he olvidado, Beto.
0: Sí.
1: A veces a ti te cuenta que he querido llamar, pero está el psicólogo y yo soy respetuoso.
0: Sí, sí, pero hoy sí, estamos, como dice usted, estamos rompiendo el protocolo, porque se trata de usted y además porque ya es tarde.
1: Yo lo entiendo y...
0: Como dice la canción, hoy me reclamaron porque pues pasa tarde, pero no es mi culpa, pues.
1: No, yo sí te escucho, Beto, y muchos me preguntan, oiga, maestro Zapata, ¿por qué no llama usted patrulla? No, digo, sí he llamado, pero con esto del béisbol y con Beto, que tiene también su agenda, Beto, porque tú tienes tu agenda. Y tenemos que ser respetuosos de esto. Entonces yo, gracias, por eso te pido este espacio y te doy las gracias para que todos aquellos que me escuchan, el profesor Román Zapata de la Cruz todavía está vivo, estoy vigente, con 67 años encima, Beto, pero le doy gracias a mi Dios que así me lleva hasta hoy.
0: Hoy, 18 de junio.
1: 18 de junio.
0: Ah, bien. Ya lo vamos, sí, a apuntar, que... para que no se me pase, que luego...
1: Ah, caray.
0: Si es que también, bueno, son Beto, mundo de patrulleros.
1: Gracias a todos los patrulleros y patrulleras, a mi amiguísimo de allá de Arroyo, a Miguelito Peralta. Es un gran hombre, un gran amigo, a Miguel Peralta. Debe estar despierto porque ¿quién va a dormir ahorita, Beto, con esta fiesta
0: no,
1: que tenés?
0: Es un escándalo.
1: Pero todo en orden, ¿oíste?
0: Sí, ese es lo que se pide, ¿no? Que también dentro de todo ello, el buen orden, la, ¿cómo se llama? La educación y, bueno, todo.
1: Todos debemos ser conscientes de esto, que cuando estábamos, bueno, yo que soy invidente, pero muchos que lo vieron, en el segundo tiempo, cuando ya metimos el primer gol por el error del coreano, pues... ¿Te acuerdas cómo dijeron algunos políticos? Haiga sido como haiga sido. Ya ganamos.
0: Sí.
1: Y algunos van a criticar que México, porque no hizo el gran... ¿Cómo no, Beto? Hizo el gran esfuerzo.
0: Claro.
1: ¿Y sabes por qué estaba yo pendiente de nuestro paisano Jesús Gallardo?
0: Ajá. Ah, sí, está ahí Jesús Gallardo.
1: ¿Cómo me daba gusto que yo hubiese querido que Gallardo metiese un gol? Pero bueno, no se pudo, pero él es parte del equipo y parte de los mexicanos que hoy le mando un saludo a todos los mexicanos desde Mérida hasta Ensenada, desde Patrulla de Medianoche, como si nada. Y fíjate, Beto, que hoy día 18 de junio te quiero pedir un favorcito, tú que estás muy pues metido ahí con la cuestión de la XCBA, con el Gallito Silva, que le mando un saludo de mi rancho El Porvenir. Fíjate, Beto, que hace muchos años, allá por 1975, algo así, había un programa en XDBA del Mago Chontal.
0: Ajá.
1: Raúl Torrefoz. Se llamaba La Hora del Aficionado. Yo participé en ese programa cantando una canción, un tema de Los Ángeles Negros, Serenata Sin Luna. Fíjate, tenía yo como 17 años, bien. Nada más, Beto. Si le preguntaras al Gallito, si tú pudieses buscar en el libro de los recuerdos de la XBA, y si encontraras esa canción donde el profesor Román Zapata cantó, yo no era profesor, no era nada todavía, era un muchacho. Si la lográramos rescatar, ahí se la brindaré yo a toda la audiencia de Patrulla de Medianoche. Cantando yo ahí en la Hora del Aficionado del Mago Chontal. Allá por 1975, allá por esos tiempos. Imagínate, Beto, ya que tengo 67 y antes cantando a los 17, 16 años, ¿cómo sería mi voz? No quiero que ni espantarme yo mismo. Pero al muerto que pues ahí le platique al gallito, que ahí busque en los recuerdos de la XDA, se la voy a dedicar quizás a todos los aficionados y fans de Patrulla de Medianoche, y a mi amigo Gustavo Ferrer Galguera, que ya nos está escuchando arriba, y al licenciado José Rubén Ferrer, grandes amigos, esto que yo lo tengo en mi recuerdo, y así como a ti. Y a ti, por eso te digo a ti, no te digo a usted, porque yo estoy más viejo que
0: no,
1: tú.
0: No, como no.
1: No eres un chamaco todavía. Eres un jovenazo. Ahí te saludo a tu esposa y a tus hijos.
0: Muchas gracias, profesor.
1: Y a tu papá, que ya falleció, ¿verdad? Tu papá, que en paz descanse. Que allá en el cielo nos esté escuchando y siempre voy a estar pendiente de ti, Beto, y de tu programa de Patrulla de Medianoche, que adelante, todo para atrás y para agarrar impulso.
0: Muchas gracias, profesor.
1: Un abrazo fuerte, Beto.
0: Igualmente para usted, profesor, y toda su familia, y para la nietada.
1: Ah, son bastantísimos. Yo pienso que alguno de ellos llegará algún día a ser estrella del mundial para que gritemos fuerte. Ese es mi nieto.
0: Así es. Muchas gracias, profesor. Me da gusto escucharle, ¿eh?
1: Y a todos nuestros fans de Patrulla de Medianoche.
0: Dios los bendiga y que vengan muchos años más. Que haya mucho profesor Zapata por siempre.
1: Gracias, Beto. Un abrazo. Que pasen buena noche.
0: Gracias. Dile buena canción.

0: muchos años más, profesor Román Zapata. Vamos a ir a la pausa comercial. Son las 11:07 aquí en la patrulla de medianoche. Jorge, adelante con el corte.
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0: Estoy a toda su familia. Un gran saludo para mi amigo Ramón Zapata, que está de manteles largo. Muchas felicitaciones y yo me lo bendiga, me quiera que ande con su familia también. Un gran saludo para todos mis amigos de la Ala Z. Aquí andamos buscando el pan de cada día para mi cristalito. Aquí andamos buscando el pan de cada día, como siempre. Igual un gran saludo para mi amigo el Jaguar. ¡Sale para Tito! ¡Juego! El que sigue es mi violento.
1: Gracias, Capitán América. Saludos.

terminando el programa. Gracias por tu salud, y tienes razón en cuanto a que los partidos terminan ya muy tarde, uno se tiene que desvelar para cumplir con el programa, que es mi pasión. Claro, es mi pasión. ¿Qué más? También, claro. Muchas gracias. Gracias a Inaru, gracias por lo que expresas. Un abrazo fuerte. Y gracias por estar escuchando más que nada el programa. Gracias.

0: San Juan García López. Buenas noches, don Alberto. Amigos patrulleros, que tengan bendecida noche y Dios los cuide.
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0: A la maestra Libra allá en Pichucalco, muchas gracias, bendiciones también, que esté bien. Para Vicky Mote en Veracruz.
2: Gracias.
0: Sam, ¿cómo estás? Buenas noches, Sam. Dice buenas noches a todos los patrulleros que también. Quiero comentar que en la central de Cardeza cobran 3 pesos y hasta 5 por pasar a los baños que permanecen muy sucios. A su mecha, ya me imagino, Sam. Ya me imagino, Sam. Les hago un atento llamado a la ciudadanía y a las autoridades para que esta corrupción o más bien este robo en Cardeza termine. Saludos y buenas noches. Y cuando menos, si quieres el dinero que están cobrando, pues para que se mantengan los baños limpios, impecables. Hasta den ganas de ir a ese piso.

0: Hermano del alma.
1: Oye, muchas felicidades, Román. El profesor Román Zapata. El paro de la CENTE no termina, asegura la sección 34 de Zacatecas. Magisterio protesta en oficinas de las Afores en Ciudad de México. La coordinadora considera que aún es incierto levantar el daño enorme que le están haciendo a las niñas, a los niños de nuestro país, a los adolescentes, con todo este paro, que ya sabemos de qué se trata. Reunión entre Ebrard, Greer y LeBlanc para revisar el T-MEC será virtual, se realizará el próximo 1 de julio. El 20 de julio será la tercera ronda formal entre estadounidenses y mexicanos en Ciudad de México para discutir textos más estallados. Ya, aparte de eso, pues vienen las amenazas de intervención de la Galamba Oeste, que los medios de comunicación mexicanos pues apoyan, y uno que otro político y empresario también. En otras notas que tenemos aquí a través de la patrulla de medianoche, pues tenemos, a ver dónde está, ¿qué dice? Javier Aguirre mantiene la calma a pesar de asegurar el liderato, lo que importa es el lugar final. Claro, claro, lo mismo que acá con los olmecas, que les digo, estamos a punto de terminar esta primera ronda en el aspecto de los juegos de la Liga Mexicana de Béisbol. Y esperemos que en la segunda ronda los olmecas sigan con esa pasión en el béisbol y ocupando los primeros lugares en el standing regional, bueno, en la zona sur. Jorge Sánchez, luego de la clasificación de México, dice, no hemos conseguido nada. O sea que, tranquilos pues. Cuba impulsa histórica apertura económica en los sectores claves que va a reformar. Eso es importante, lo que está haciendo también Cuba. Impulsa histórica apertura económica, las medidas flexibilizan la propiedad, la banca y la energía en el mayor cambio económico en décadas, ¿eh? ¿Qué noticia, qué notición para los cubanos? Eso es bueno, los sectores claves que van a reformar. Burnham gana elección clave en Reino Unido, crece presión sobre el liderazgo en Starmer. El alcalde de Gran Manchester obtiene un escaño en el Parlamento y fortalece las especulaciones sobre un eventual desafío interno en el Partido Laborista. Estados Unidos ataca presunta embarcación con drogas. Sí, ya no se le puede creer. Operativo deja 3 muertos en el Pacífico. Eso sí, le gusta matar gente, ¿eh? Ay, por ahí encontré un reporte, a ver si le encuentro un rato de eso, precisamente, de este presidente que lo tenían condenado allá en Estados Unidos, era narco. Dicen que era narco. Pues dice Donald Trump, dona mentiras, o Trump mentiras, que era narco, pues sí, ¿por qué de repente lo indulta? ¿No que no perdona a los narcos? se desdice ese señor, se contradice y bueno, don mentiras, el mitómano mundial. Las Fuerzas Armadas estadounidenses aseguran que la lancha formaba parte de rutas de contrabando utilizadas por organizaciones criminales. Hablando de cuestiones, de ese tipo de cuestiones, ex legislador pide a Milei la renuncia de Adorni. Presidente argentino enfrenta a debate por costo político del caso. El ex dirigente del Libertario afirma que la situación erosiona la palabra del gobierno y exige una respuesta contundente. La exploración espacial no está 100% adaptada para las mujeres. La astronauta Sara García señala falta de oportunidades. Considera que persisten obstáculos estructurales y tecnológicos para garantizar condiciones equitativas en la misión o en las misiones. FIFA Fan Fest en Monterrey reúne a más de 100,000 aficionados. Samuel García destaca apoyo a la selección mexicana. Ahí también se pone bueno, ¿eh? Se pone buenísimo allá. Hoy fue en Guadalajara, Jalisco. Que por cierto, ahí en la glorieta del deportista aquí en Villahermosa, el escándalo. Luis Romo, el héroe inesperado de la selección mexicana. Hay que perseguir los sueños. También actos de violencia frenan proceso de admisión a la UNAM. Se revisaban inconsistencias en exámenes. La increíble atajada Tala Rangel, que aseguró el triunfo de México ante Corea del Sur. Esa también estuvo buena, ¿eh? La atajada del portero de la selección mexicana, no, estuvo buena, fueron dos en el momento, y ahí se quedó tirado. Es mío el balón, idiotas. Me notó la Rangel, que aseguró el triunfo de México ante Corea. Sí, era el del empate, pero lo logró. la increíble atajada ante Corea del Sur en la Copa del Mundo. Estuvo buenísimo ese, muy bueno. Son las 11 de la noche aquí en la patrulla de medianoche. Recuerda el 917-106-4529 por si usted quiere reportarse. 917, es mal su mensaje, hombre. 917-106-4529. Aquí en nuestro país, el jardinero jefe regional del cártel, el jardinero, así le dicen, el jardinero jefe regional del cártel Jalisco Nueva Generación, sigue perdiendo la batalla para evitar su extradición a Estados Unidos. Juez desecha nuevo amparo. En días pasados, Audías Flores Silva acusó de irregularidades en la diligencia dentro del proceso de extradición. El rey de España y la presidenta Claudia Sheinbaum se van a reunir en México. Encuentro será la próxima semana. Ambos países tuvieron roces diplomáticos en los últimos años. Ahora buscan intensificar esas relaciones bilaterales. Cargos por caso de la guardería ABC no prescriben, determina la Suprema Corte de Justicia de la Nación. Da revés a exfuncionario que buscó librar vinculación a proceso. Dice, no, pues ya eso ya pasó. Sí, casi como hay algunos delincuentes que dicen, no, pues eso ya pasó. No. El Pleno de la Suprema Corte declaró infundados los argumentos del exfuncionario del IMSS y se devolvió el asunto al tribunal colegiado. A propósito del IMSS, hay algo ahí, hay algo del IMSS, es bienestar. Bueno, ahorita lo vamos a checar, que sí, hay algo raro ahí. Se está destapando algo sospechoso. La apuesta de bares, restaurantes, pagan hasta 25 mil pesos para transmitir el Mundial. Restaurantes y bares deben cubrir derechos, dice la Canirac. Inversión no es redituable para todos, dicen los propietarios. Bueno, eso es lo que dicen. Bueno, a las 11 de la noche con 20 minutos, 11:20. Queremos saber precisamente de noticias, hablando de ese. Hoy saludamos al gran Gilberto Segovia Quintero, quien antes nos da el pronóstico del tiempo directamente de la Conagua. Hoy lo saludamos. ¿Cómo está? ¿Cómo estás, Alberto? Tanto gusto. Y que alegre Gilberto, porque iba yo hasta ahí a la Conagua, ahí nos quedaba cerca una de las oficinas para pedir el pronóstico. Era una labor de reportear. Iba a esa parte, luego me iba a Plaza de Armas, donde estaban las fuentes del gobierno. Estaba también la Cámara de Diputados o los diputados o el Congreso del Estado. Después de ahí también mi otra fuente era Palacio Municipal, acá en Tabasco 2000. Y esas eran las fuentes, y aparte la policía, que era Fiscalía. Hacía todo ese recorrido como reportero. Y ¿sí? Como reportero. Además de estar aquí en la conducción hoy. Me aprendí esa parte de que me gustaba mucho de reportear. Cuántas cosas pude hacer, ¿eh? De investigación. No es que lo copiaba, no. Investigaba, iba, reportaba. Sí. Y ahí conocí ciertos personajes que hoy se dan golpes de pecho. Hoy sí te estoy escuchando. Buenas noches, Beto. Bendecida noche a mis amigos. Oye, Doris te mandó saludos al profe Zapata. Está tierno el día de hoy. Modo frijol. Está tiernito el profesor Román Zapata. El día de hoy está cumpliendo años. Hace ratito te saludó. Bendecida noche a mis amigos patrulleros. Un abrazo a la distancia y saludos. Hoy sí te estoy escuchando. Muchas gracias. Vicky Mota. Ajá. Por allá andas. Ten cuidado con la patrulla, ¿eh? Ten cuidado con la patrulla de medianoche. Por ahí andamos en Veracruz. Muchas gracias. ¿A quién más? Buenas noches, don Beto. Soy, a ver. Soy de Carnaval Segunda. Soy don Ciro. Don Ciro, ¿cómo está don Ciro? Me imagino de Anacleto Carnaval. Saludos cordiales, don Ciro. ¿Cómo está don Ciro? Qué bien, don Ciro. Bonita noche, don Ciro. Le voy a rayar el nombre, ¿verdad? Bueno, muchas gracias. ¿Para quién más? Ahorita íbamos con el pronóstico del tiempo. Si es que de repente se van checando si está el béisbol o si está la patrulla. Sí, estamos ya en patrulla. Muchas gracias allá hasta Pichucalco, Chiapas. También para el bosque. Y modo China, para el bosque. Saludos cordiales para todos ellos. Vamos pues con... ahí, ¿dónde estás? Con esto importante. del pronóstico del tiempo para las próximas horas en nuestra región. Vamos a ver cómo se va a seguir el calorzote. ¡Qué calor, eh! ¡Qué calor! ¡Qué impresionante! ¡Cómo quema! ¡Cómo calienta! Ahora, como dice la canción, ¡cómo calienta el sol! No estamos en la playa, pero sí sobre concreto. Vienes caminando y cómo te pega el calor del concreto en la cara, ¿eh? Y aparte de las paredes de las casas. Aunque vayas sombreando, aunque vayas por la sombra caminando, se siente el calor. El calor de las paredes y el calor del concreto. ¿Sí? Entonces, vamos a escuchar al licenciado, los invito a escuchar al amante del tiempo, el licenciado Nicolás Mena Ledesma, con este pronóstico del tiempo. Hoy escribió ahí en su canal de YouTube, puso algo interesante, ¿sí? Ahí para que la cheques. Vamos pues con el licenciado Nicolás Mena Ledesma, adelante.
0: Hola, amables radioescuchas de Patrulla de Medianoche. Este es el servicio meteorológico para hoy, jueves 18 de junio de 2026. Sinopsis meteorológica. El anticiclón centrado en el Golfo de México y Mar Caribe continuará favoreciendo cielo soleado a mayormente soleado, altas temperaturas, ambiente bochornoso, sofocante y opresivo, especialmente en Tabasco, con vientos débiles a moderados del este y sureste. Mañana viernes en Villahermosa, nuevamente máxima de 38 a 39 grados Celsius entre 3 y 4 de la tarde, mínimas de 27 entre 6 y 7 de la mañana. Aprovechar a lavar, pintar, impermeabilizar y protéjase de la intensa radiación solar del mediodía. Estas condiciones de onda cálida continuarán hasta el lunes, domingo o lunes. Todo este fin de semana continuaremos bajo subordinación de intenso calor. Hasta mañana.
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0: Bueno, para el profesor Román Zapata, de parte de Laurita desde Paraíso, dice feliz cumpleaños, profesor Román Zapata. Que Dios le dé larga vida, salud, amor, bienestar, de parte de Laurita de Paraíso. Están los saludos para el profesor Román Zapata, que acaba de hablar hace un rato. Siempre está llegando a 77 años de vida. Muchas felicidades, profesor Román Zapata.
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Alberto Suárez en el control master, Rodrigo Ferrer producción, Adrián Urbina por ahí en la locución. Saludos cordiales, ahí estamos. 11:32. México clasifica como líder a la siguiente ronda del Mundial 2026. Pemex mantiene vigilancia ambiental en Xalapa, Teapa y la isla. No registran amenazas por gases. Hoy en la mañana decían y hablaban mucho de eso, pero no hay reporte de gases. Tabasco vive momentos de confianza para los inversionistas, destaca Javier May. IMSS Bienestar niega rezago quirúrgico en el Hospital Rovirosa y revisa contratos de proveedores. Cambio de nombre de la Policía Estatal a Guardia Estatal busca fortalecer la seguridad, dice Javier May. Síguenos esto de los operativos que están haciendo con respecto a las personas que no llevan casco. Algunos dicen, bueno, ¿por qué? Sabes que te puede ayudar mucho que te lleves casco. Utilices esa protección para tu cabeza. Eventos en centro de convenciones continuarán hasta su venta, dice Turismo. Pemex, bueno, ya le dijimos, una joven fue detenida por presuntos delitos contra la salud. Eso fue en el municipio de Huimanguillo. Empresas tabasqueñas con participación en obra pública, dice Sotop. Guardia Nacional celebra séptimo aniversario con carrera, caminata y expo fotográfica en Villahermosa.

0: Gobierno de Tabasco mantiene gestiones con la Federación para el Libramiento Sur. Alcalde del Naranjo invita a festejar el Día del Padre con chicas buena onda. Oye, es la primera invitación. ¡Hay que ir, chamacos! ¡Hay que ir a festejar el Día del Padre! ¿A dónde es? ¿Dónde es el Naranjo? Adiante. El Día del Padre con chicas buena onda. Morena abre procedimiento contra alcaldesa de Tenancingo por presunto secuestro simulado. ¡Ay, Dios mío! Esta gente es insaciable. No tienen llenadera. Gobierno elimina más de 1,700 trámites y lanza ventanilla digital para inversiones. El Internacional Defensa de Mangione retira uso de argumento de perturbación emocional extrema en juicio. Es que, bueno, detienen a un menor de edad tras un tiroteo en Times Square. Eso en Estados Unidos, ¿verdad? Florida avisa que detendría más migrantes en Alligator Alcatraz pese al traslado de ICE. Sí, que lo estaban sacando de allá por ser la tormenta esta que se dirigía hasta ese lugar. Bueno, son las 11 de la noche con 35 minutos, algunas de las notas en otros portales informativos que teníamos para ustedes. 11:35. ¿Cómo están? ¿Cómo la van pasando, chamacos? El festejo allá en el Ángel de la Independencia en la Ciudad de México. Les queremos hablar de esto precisamente, que si se trató de una firma de paz, recientemente anunció el Trump mentiras. A ver, ¿qué dice? Me busco con... Un abrazo al profe Zapata. Aunque sea un topper que les regalen el Día del Padre, dice. Aunque sea un de veras que me parece magnífica idea, Doris. Pero creo que es más lo que más usan los hombres del diario, así. Porque sea un topper, ¿verdad? O ¿cómo se llama? Un termo para llevar agua, para llevar pozol al trabajo. Algo que regalen para el Día del Padre, hombre, no sean así, se pase inadvertido. Igualitito que el Día del Hombre. Es más, el otro día estaba preguntando cuándo se festeja el Día del Padre. Ya me acordé que es cada tercer domingo. Ya este domingo creo que es. ¿Qué me van a regalar, chamacas? Les doy mi tarjeta. Bueno, don Beto, puede felicitar al amigo José. A ver. Puede felicitar al amigo José Jesús Rodríguez Solán. El día de hoy está cumpliendo un año más de vida. Que Dios lo bendiga siempre, que cumpla muchos años más. Claro que sí, para José Jesús. ¿Cómo le dirán? Chepechuy. Chepechuy. Muchas felicidades, José Jesús, por tu cumpleaños. Que cumplas muchos años más ahí de parte de José Juan García López. Ahí me imagino que es de Macuspana, José Jesús. Pero ahí está nuestra felicitación. Con mucho cariño desde esta patrulla de medianoche. Muchas gracias por estarnos escuchando. Son las 11 de la noche con 37 minutos. 11:37. Les decíamos precisamente de esto antes de que... un Yeti. También un Yeti. Estaría fabuloso. Sí. Para que se conserve la caguama bien fría. ¿Cómo se llama eso que hacen con... que le ponen dulce y bueno, la michelada? La Miche. Bueno, les decíamos de esto, de la que si fue firma de paz o fue rendición, la rendición de Donald Trump ante Irán, porque terminó cumpliéndole lo que estaba pidiendo Irán para abrir el estrecho de Hormuz. Terminó cumpliendo, ¿sí? Ni modo, son las cosas, por andar de hocicón Donald Trump.
1: Hola. Donald Trump acaba de firmar la paz con Irán. Aunque más que un acuerdo de paz, es una rendición en toda regla. Curiosamente firmada en Versalles. Ya sabes, la última vez en la que una potencia firmó una rendición tan infame fue Alemania cuando perdió la Primera Guerra Mundial. Decimos que se trata de una capitulación por parte de Estados Unidos porque no ha conseguido ninguno de sus objetivos estratégicos. Y además, proporcionará a Irán montañas de dinero a cambio de que reabra el estrecho de Hormuz, que antes de todo esto ya estaba abierto. La firma del memorándum de rendición compromete a Estados Unidos a darle 300.000 millones de dólares a Irán en conceptos de reparación, levanta el bloqueo naval, descongela activos iraníes, obliga a Israel a retirarse del Líbano y deja intacto, sino más afianzado, al régimen iraní. Irán ahora vivirá sin sanciones, sin bases norteamericanas cerca, con un gran fondo de reconstrucción y sobre todo con la posibilidad de volver a cerrar el estrecho cuando le venga en gana. Incluso Trump admite que podrán tener los misiles que quieran. Entonces, ¿ha perdido Estados Unidos la guerra? Pues depende. Como país, sin duda. Sus ciudadanos pagaron la guerra y pagarán la reconstrucción, a pesar de que sus calles se ven así. Económica y geopolíticamente, la guerra de Trump ha sido un completo desastre. Pero, sin embargo, un pequeño grupo de estadounidenses ha salido victorioso. Ese reducido grupo de sanguijuelas que rodea a Trump y que ha ganado miles de millones.
0: Ese pequeño grupo de sanguijuelas que rodean a Trump, y ese es el negocio. Es el grupo de los siete, los que se volvieron más millonarios, y ya sé por qué. Entonces ese es el grupo del que habla este reportaje, donde precisamente dice que es firma de paz o rendición de una nación.
1: Sin embargo, un pequeño grupo de estadounidenses ha salido victorioso. Ese reducido grupo de sanguijuelas que rodea a Trump y que ha ganado miles de millones especulando en bolsa con información privilegiada. Él mismo lo ha admitido abiertamente.
0: Tenemos un mercado de valores muy caliente con un precio del petróleo muy bajo. Bajamos mucho los precios y luego suben rápido.
1: Sí, Trump mide el éxito de su desastrosa guerra con Irán en base a las ganancias de Wall Street. Acaba de admitir que los oligarcas de Estados Unidos se hacen más ricos con desastres, guerras y especulación. Algo que muchas ya sabíamos, pero que está bien que admitan. Trump ha firmado uno de los documentos más humillantes para Estados Unidos en toda su historia. Subestimaron a su enemigo y ahora están pagando las consecuencias con una rendición absolutamente denigrante. Y por eso Trump, actuando como un macho orangután herido en su orgullo, soltó ante los líderes mundiales presentes en la cumbre del G7 que él era el jefe. Estimado Trump, si tienes que recalcar de ese modo tan patético que eres el jefe, es porque definitivamente no eres el jefe, y lo acabas de dejar firmado.
0: Qué interesante todo esto que nos dan, estos pequeños reportajes, que nunca los va a ver en esas televisoras, nunca, ni en los grandes medios de comunicación. Y bien lo dice, y bien lo señalan, y cosas que no ven también esos medios vendidos de los grandes perdedores, que siempre es la clase baja, donde murieron muchos niños, niñas sobre todo, porque también atacaron escuelas con niñas adentro, y muchas personas que murieron. O sea, para ellos es una ganancia, se vuelven más multimillonarios, pero es solamente un grupo reducido. Ese grupo que ambiciona y que tiene sus ganancias robando petróleo, robando las riquezas de otro país, ese es el grupo que salen, como dicen aquí, esas son las sanguijuelas que se enriquecen, pero a los pueblos, ¿cómo los hacen? Otro que hablan mucho es de Puerto Rico, ¿cómo los tienen? Bueno, me parece un gran acuerdo para los dos y para el mundo. Y dice, en este caso no veo derrotados, veo puros ganadores. Si la paz llega al Medio Oriente, es una... Y la otra, fíjate, la otra condición fue de que Israel tampoco se meta. O sea, ¿quién ganó a quién? Pues felicitaciones a Irán, que nunca se arrodilló y que aguantó todos los embates de estas personas, y que ahora vienen para acá, ponen su mirada acá, porque acá también ven ganancias. Y les repito, junto con medios de comunicación vendidos, vendepatrias o traidores a la nación, que son políticos y que ya los conoce usted, y también empresarios. Bueno, por acá nos siguen diciendo dónde va a ser el festival del Día del Padre. Bueno, gracias. Son las 11:45. Muchas gracias, bendiciones, dice José Juan. No, estamos a la orden. Gracias. Vamos a ir a la última, Jorge, ya con los comerciales que nos quedan, por favor. Vámonos, regresamos aquí a la Patrulla de Medianoche para despedirnos.
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cartón. Bueno, esa bonita canción, una de las canciones que no es autoría de Marco Antonio Solís, pero es un gran intérprete de esta melodía. Es sudamericana, sudamericana.

0: muy bonita la canción. De allá de la década de los 70s. Un autor venezolano. Alí Primera, así se llama. Se llamaba, pues. La compuso en esa década, alcanzó gran popularidad internacional gracias a la interpretación del grupo venezolano Los Guaraguao. Y siempre lo ha dicho Marco Antonio, ¿no? Esa letra no es mía. No es mía. Es venezolana. Muy, muy bonita, ¿eh? De Los Guaraguao. De Alí Primera, la composición Casas de Cartón. Bueno. 11:48, casi nos vamos, Juan Orlando. Ya les habíamos dicho que... pero ahora es un joven que hace comentario, un joven. Juan Orlando fue un expresidente de Honduras, presidente narco, según la óptica de los Estados Unidos. Estaba preso ahí en Estados Unidos y lo indultó el ¿cómo les he dicho? El pederasta, el otro, el mitómano más grande del mundo, Donald Trump. Pues este expresidente de Honduras será el que esté a la cabeza de un aparato de información para engañar y desestabilizar países. Y dentro de esa red van a encontrar muchos medios de comunicación, o se encuentran ya muchos medios de comunicación pagados, además de otros países aliados que están interviniendo precisamente para tumbar todo lo que se llama la izquierda, así le han denominado. Vamos a esto final, ahí se los dejo, vamos a escuchar.
1: El caso de Juan Orlando Hernández es perfecto para exhibir la doble moral e hipocresía de Washington. Y aquí te doy información clave. Este sujeto fue presidente de Honduras de 2014 a 2022. En 2022 fue extraditado a Estados Unidos y en marzo de 2024 fue declarado culpable en una corte federal de Nueva York por conspirar para importar en Estados Unidos y por delitos relacionados con armas. El Departamento de Justicia de Estados Unidos afirmó que Hernández usó su poder político para proteger una red criminal que facilitó el ingreso de más de 400 toneladas de cocaína.
0: Sí, de cocaína, ¿eh? Todo eso investigado y en ese tiempo de Juan Orlando dejó el cargo en enero, llegó a Nueva York un jueves tras intentos fallidos de bloquear la solicitud de extradición del gobierno estadounidense. Él estaba diciendo que no, que como sucede, ¿no? El expresidente de Honduras fue extraditado a Estados Unidos para enfrentar las acusaciones de narcotráfico. Vamos a seguir escuchando, está interesante todo.
1: A territorio estadounidense. En junio de 2024 fue sentenciado a 45 años de prisión y una multa de 8 millones de dólares. La propia
0: 45 años de prisión, y yo creo ni se llevó ni 3 ni 4 años, pero 45 años de prisión.
1: 500 toneladas de cocaína a territorio estadounidense. En junio de 2024 fue sentenciado a 45 años de prisión y una multa de 8 millones de dólares. La propia fiscalía estadounidense lo presentó como una figura central de una de las conspiraciones de tráfico más grandes y violentas del mundo. Pero en noviembre de 2025 pasa lo que nadie creería que pasaría. Donald Trump anunció que lo indultaría y el primero de diciembre de 2025 Hernández fue liberado de una prisión federal en Estados Unidos tras recibir el perdón presidencial. Reuters reportó que el indulto llegó mientras Trump intentaba proyectarse como un presidente duro contra las drogas. La contradicción es brutal. Estados Unidos acusa, juzga, condena y usa el discurso del combate al crimen organizado para presionar a gobiernos latinoamericanos. Pero cuando se trata de un aliado político de ellos mismos, condenado por mover cientos de toneladas de cocaína, aparece, así, de fácil y sencillo, el indulto presidencial. Incluso organizaciones como Wallace señalaron que el perdón a Hernández mandó una señal gravísima para la justicia, la política antidrogas, los derechos humanos y, claro, la democracia en Honduras y Latinoamérica. Y aquí, lo más importante, el imperio no combate al crimen organizado, lo administra políticamente. Porque cuando el acusado es un gobierno incómodo para Washington, lo llaman Estado, amenaza regional o peligro para la seguridad nacional. Pero cuando el condenado es un viejo aliado de Estados Unidos, un expresidente que fue declarado culpable por la propia justicia estadounidense de facilitar el tráfico de cientos de toneladas de droga, entonces aparece el perdón, el silencio y la conveniencia política. Juan Orlando Hernández no fue señalado por un gobierno extranjero cualquiera. Fue condenado por una corte de Estados Unidos, fue sentenciado a 45 años y la propia fiscalía estadounidense dijo que estuvo en el centro de una de las conspiraciones de más grandes y violentas del mundo. Y aún así, el ídolo de todos los fachos, Trump, decidió indultarlo. Entonces, ¿de qué guerra contra las drogas hablan? ¿De qué autoridad moral presumen? ¿Con qué cara señalan a América Latina mientras perdonan a un traficante condenado cuando les conviene políticamente? Esto demuestra que el discurso antidrogas de Estados Unidos nunca ha sido solamente un asunto de justicia. Es más bien una herramienta de presión, intervención y control geopolítico. A unos países los amenazan, a otros los invaden, a otros les fabrican expedientes mediáticos y a sus aliados, aunque están condenados por pues los perdonan. La conclusión es clara. El imperialismo yanqui no persigue por principios. Lo usa como pretexto cuando necesita disciplinar gobiernos, intervenir en territorios o imponer agenda. Y el indulto a Juan Orlando Hernández desnuda esa hipocresía de cuerpo entero. Así que cuando vengan y digan que ahora quieren llevarse a un gobernador mexicano o empiezan a construir la narrativa de gobierno por parte de Estados Unidos, pregúntense, ¿cuál es realmente la razón?
0: Es Carlos Centeno, que joven, no con, sin ningún tinte partidista, como hay analistas que son de partidos, como el PAN, como el PRI, pues que van a hablar precisamente defendiendo a su partido, ¿sí? Y no van a hablar congruentemente, imparcialmente, sino van a hablar parcialmente. Pues ahí se los dejo, chamacos, estas cosas que suceden. Y de quién, ahora sí, quién dice la verdad. Bueno, gracias Jorge Alberto, gracias Rodrigo Ferrer, gracias a Adriana Urbina. Si Dios lo permite, mañana después del béisbol estaremos nuevamente con ustedes aquí, una emisión más de La Patrulla de Medianoche. Por lo pronto es todo, muchas gracias, buenas noches, Dios nos bendiga. Y por cierto, espero que lo haya escuchado Alito, Lili Téllez, Marco Cortés, todos esos que son traidores a la patria. Nos vamos, muchas gracias, buenas noches.

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1: Buenos días, mi ñoñita.
2: ¿Cómo está, doncito? Buenos días, buenos días.
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Bienvenidos sean a una emisión más de este su programa, Mi Rancho El Porvenir. La tradición continúa. Les saludo con mucho cariño su amiga y servidora Gina Gil a través de esta nuestra casa, la XBA 91.7 de FM. Es la frecuencia donde usted amablemente nos sintoniza y nos permite llegar hasta allá, hasta la intimidad de sus hogares, que sabemos pues es un privilegio que muy poquito se les da, y de verdad que nos sentimos muy honrados y muy agradecidos. Saludos pues con mucho cariño a mi gente del campo, que la calor aprieta y aprieta fuerte. qué bruto. Pero bueno, dice que la próxima semana o fin de semana va a haber un poco de lluvia. Al ratito nos va a decir bien Nicolás Mena Ledesma cómo nos pinta el día. Hoy estamos amaneciendo en la capital del estado con 25 grados centígrados, máximas de 36. Y pues bueno, al ratito nos dirá bien Nico cómo nos va a pintar el día. Saludos fraternos a mis hermanitos del campo, que aunque llueva, truene o relámpague, pues hay que chambearle, ¿verdad? Hay que entrarle con todo el amor al trabajo, porque sabemos que es muy difícil, nada de fácil que es trabajar en el campo, pero nosotros agradecemos con mucho amor, con mucho cariño esa ardua labor. Pues por eso está hecho este programa para ustedes, porque se lo merecen eso y mucho más. Saludos pues también a mi gente de la ciudad, que ya está pepenadita. Hoy es viernes y el cuerpo lo sabe, señores. Y además felices de que México le ganó a Corea. La verdad, diría yo, la neta del planeta, es que yo, a mí me decía, ay, Corea es difícil. Jugaron perfecto, ¿no? Ahora sí que sacaron la casta divina los mexicanos, muy bien el tabasqueño, haciendo lo suyo. De verdad que fueron momentos muy bonitos. Saludos y felicidades a México por ese gran momento que se disfrutó al máximo, ¿verdad? Y bueno, pues hoy viernes pues nos toca nada más y nada menos que platicar con el doctor Fausto Manuel Flores Pérez con lo que, pues las bondades que tiene el ultrasonido, ¿no? Así que al ratito vamos a platicar con él. Y bueno, pues decirles los dos números telefónicos más madrugadores, como es el Rancho Cel, que es el 99-31-48-80-99, y también está el Gallo Cel, que es el 99-32-86-42-85. Son los dos números más madrugadores de la radio. Y también estamos a través de internet, ahí nos puede usted escuchar por www.xba.com.mx. Esperamos poderlos acercar a su tierra, su agua, su mosco, que qué bruto por el mosco. Y a su calor, soy Yenko Calor Livia el Choco. Pues bueno, aquí estamos felices de poder saludar a todos nuestros hermanitos el día de hoy, también a través de Facebook. Y bueno, sin más preámbulos, señores, vámonos con esto que es nuestra música mexicana, aquí en Mi Rancho El Porvenir, la tradición continúa. Son las 4 de la mañana con 13 minutos, 4 con 13.

4 de la mañana con 21 minutos. 4 con 21. Coyomita, coyomita, y el viernes, el cuerpo lo sabe. Y además estamos contentos, Coyoma, muy contentos. Pues vamos a saludar con mucho cariño, pues, a toda la gente que ya está pepenadita. No saludé a mis hermanos taxistas, ¿verdad? Qué gachos. Y a los de los mercados, qué gachos. Y a la doña no le dije de su coffee. Es que estoy muy emocionada. 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

0: 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No quiere café. Ya no quiere café con
1: quiero
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0: Ya se me hacía raro si tú eres de café con galletas de animalitos. Wow. 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

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Y bueno, de Tabasco hacia el mundo, la marimba, que es uno de los instrumentos más maravillosos que también representan a Tabasco. Vamos a escuchar esta canción, que es Tosco, con la marimba de los hermanos Ramos, del centro de Villahermosa. Así que escuchemos cuando son exactamente las, ahorita les digo la hora, las 4 de la mañana con 24 minutos, 4 con 24.

0: 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Daddy, ¿qué hora es?
1: Son las 4 de la mañana con 30 minutos.

Mis doncitos, mis doñitas, mis chavas, muy buenos días tengan todos ustedes. Ha llegado el momento, como todos los días, de darle gracias a nuestro Dios por tenernos aquí sobre la faz de la tierra. Y desde luego a brindar con el coffee, con el chocolatito, con el atolito, con el tascalate. Salud por la alegría de un nuevo amanecer.

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0: Esto fue El Jinete, interpretado por don Carlos César Gil, El Jinete de la Pradera, cuando son exactamente las 4:34. 4:34. Y para arriba, gente, y ya es tarde.
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9: Con 39 minutos. 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Y bueno, son exactamente las 4:42, 4:42, y le vamos a dar la bienvenida a don Vicente Silva Gómez, el gallo que sirve y sirva con falsete, que ha de estar contentísimo como que ganó México, la selección de México. Vamos muy bien, y ahorita vamos a platicar de ello. ¿Cómo estás, mi Vic, que no sabe fallar? ¿Cómo te amaneció hoy? Ahí vas. Tú le llegas. 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Ya llegaste. Ya me estaba.
10: Ahora sí me hiciste correr.
9: Ay, yo dije, ¿a dónde fue este hombre?
10: Porque estaba ya espiando dónde venía Nico corriendo, porque ya veo que viene la sombra corriendo de Nico por allá.
9: No me di. Ah, sí, es cierto, ¿verdad? Ya hoy le toca a Nico también. ¿Cómo estás, mi Vic?
10: ¿Qué tal, Gina? Buenos días, gusto saludarte en este viernes, que el cuerpo lo sabe, y sí que lo sabe muy bien, porque ya camina solito, sin necesidad de que uno lo levante, ¿eh?
9: Sí, ¿verdad?
10: Pues aquí estamos. Oye, con la bendición de Dios a través del 91.7 de su FM y en www.xcba.com.mx, en una emisión más del rancho más madrugador de la radio, Mi Rancho, El Porvenir, la tradición continúa. Y como ya se la saben, 9931-4880-99 es el Rancho Cel, el Gallo Cel, 9932-864285. A esos números pongas en contacto con nosotros vía mensaje de texto, vía mensaje de WhatsApp, vía nota de voz de máximo un minuto. Saludos, felicitaciones, servicios sociales, lo que usted necesite y requiera. Estamos a las órdenes rápidamente. Vamos a leerles unos cuantos para la gente que ya está despierta desde muy temprano. Buenos días, Gina Giloyo.
9: Buenos días, la.
10: Ya escuchando el programa, saludos al Gallo Silva, también a Lalo Gutiérrez, soy Enrique Gaspar del Mercado Pino Suárez, coordinador de los taxis, ahí está. Quique ya también chambeándole ahí, duro y tupido como debe de ser. Igual nos ponen, buenos días amigos de Mi Rancho, El Porvenir, la tradición continúa. Buenos días, licenciada Gina Gil.
9: Buenos días,
10: Saludos, licenciado Vicente Silva, Daniel Silva Moreno, que tengan excelente día lleno de bendiciones. Soy Jesús Pérez, de la Taquería El Madrugador de Teapa, Tabasco. ¿Será que me pueden felicitar a la niña Sol Alejandra Pérez, que hoy está cumpliendo un año más de vida? 15 añotes, está de manteles largos, nada más y nada menos. Que Sol Alejandra Pérez, que se la pase muy bien. Aquí nos dicen, es una niña tierna, sencilla, muy noble y de mucho corazón. Espero que hoy sea un día bonito para ella y bendecido de parte de su servidor, de su mami, la señora María Ruth Pérez García. Si me pueden poner cantar las mañanitas, Gina, vea canalizando la garganta.
9: Ay, Jesús, María José.
10: Y la canción de Vive de Napoleón, porfa, que tengan bonito día. ¡Adiós! Pues muchas felicidades a Sol Alejandra Pérez, que hoy está cumpliendo 15 añotes. Pues que Dios la siga bendiciendo y que vengan muchísimos años más en compañía de toda su familia. ¿Lista para las mañanitas?
9: Pues ya que digo el tapito, ahí les va.

0: aquí. Feliz cumpleaños, Solecita. Que Dios te bendiga y que sigas brillando como esa luz que nos da este sol ardiente tabasqueño. Felicidades.
1: Ahí está, nos dimos a las felicitaciones de Sol Alejandra, también de parte de todo el equipo de Mi Rancho, El Porvenir. Saludos, amigos de Mi Rancho, El Porvenir, de parte de su amigo Daniel. Daniel, dice aquí, Dani Daniel, trabajador de plataforma Didi Pasajero. Eso es todo, mi querido Dani. Que tengas excelente día. Gracias por estar en contacto también a través de Mi Rancho, El Porvenir, la tradición continúa. Buen día y bendecido día. Y un cordial saludo para la licenciada Gina Hill.
0: Igualmente, muchas gracias.
1: Para el licenciado Vicente Silva, para Daniel Silva, que tengan excelente fin de semana. Soy Francisco y les escucho en parrilla. Saludos para su familia, muchas bendiciones. Gracias, mi querido Francisco, que tengas excelente fin de semana para ti, para toda tu familia, y como siempre, gracias por estar en contacto en Mi Rancho, El Porvenir, la tradición continúa. Sí, jugó México ayer contra los coreanos. Un partido, la verdad, a mí no me gustó cómo jugó mucho México, pero bueno, fue un partido de, ¿cómo le diré? Táctico.
0: Pero ganó.
1: Sí, sí, sí, fue un partido táctico, los dos equipos jugaron similarmente, México muy defensivo, y aún así, un error, agradecemos que el error del portero de Corea, porque eso fue todo, ¿eh? Fue solamente ese error, y fue donde cayó el gol. Ahí, que México supo aprovechar ese momento. Porque realmente así que digamos, México jugó que le pasó encima a los coreanos. La verdad no. Fue un partido muy parejón, con llegadas, muy pocas llegadas de ambos países. Pero eso sí, cada equipo jugaba al error. El equipo que menos se equivocaba es el que iba a ganar el partido. Yo había dado mi marcador de 2-1 a favor de México.
0: Ajá.
1: Pero mira, 1-0 está bien, no importa. El chiste de ganar.
0: Oye, ¿y en qué lugar quedó México?
1: ¿Cómo?
0: ¿En qué lugar quedó México? Ya
1: no
0: supe.
1: Es que no entendí.
0: ¿En qué lugar quedó México? Pasó a las semifinales, me imagino yo. ¿No?
1: Ahorita México aseguró el primer lugar de su grupo. Automáticamente queda como sede en el Estadio Azteca de nueva cuenta para jugar el siguiente partido. Ya Corea queda en segundo lugar con 3 puntos. Como los otros dos equipos, Chequia y Sudáfrica, empataron a cero, creo. Pues ya cada uno tiene un punto, así que México ya está asegurando que hace el primer lugar. Va contra República Chequia la próxima semana. Esperemos que le vaya muy bien, porque el chiste es asegurar que la sede quede en el Estadio Azteca, porque ese es el, va a ser lo fuerte de la selección, jugar en su propio estadio, y principalmente que la gente en el Azteca se hace más fuerte la selección.
0: Claro, esa es la canción mexicana, fue espectacular, bienito lindo, ¿no?
1: Pues esperemos que les vaya muy bien, que sigan avanzando y que les sigan echando ganas, porque pueden hacer historia en un mundial más, principalmente jugando aquí en nuestro país, que es sede, porque el quinto partido, el único quinto partido que ha logrado pasar México fue en México 86, jugando muy bien, la verdad. Esa selección jugaba muy padre, muy bien.
0: Chiquitibuna, la Bim Bomba, ¿te acuerdas de esa
1: exactamente
0: canción?
1: En la época de la Chiquitibuna y de Pique, que era la mascota oficial, que era un chile jalapeño con un sombrero de charro.
0: Ajá.
1: Y la sí, famosa canción de la Chiquitibuna, que por cierto, era un comercial, ¿eh?
0: Claro, claro que un comercial.
1: De una cerveza mexicana, ¿no? Y con esta muchacha que salió de la nada y de repente se volvió hasta actriz.
0: Y pues, ¿cómo ves?
1: Sí, con esa canción de... Era la Chiquitibun, a la Bim Bomba, a la Bio, a la Boda, a la Bim Bomba, México, era. México, ra, ra, ra, imagínate. Y era así al estilo es. Pícaro de siempre del mexicano, ¿no? Ajá. Ese estilo que caracteriza. Claro. Y he estado viendo muchas reacciones de muchos aficionados de otros países que decían, que dicen más bien, que México debe ser la sede única, porque van a los otros países, aparte de que está muy caro el mundial, la verdad. La lana está cañón, es un mundial, se puede decir que casi para ricos, porque nada más el consumo, muy aparte del boletaje que es carísimo, el consumo adentro de los estadios está fuerte. Creo que un refresquito te sale en 100 pesos, creo. De 600. De 600, ¿eh?
0: Hay que llevar tu poto de pozol.
1: Si te quieres echar una chevecha, 300 barules.
0: A la mecha.
1: ¿De verdad?
0: No, duele el codo, duele el codo.
1: No, contando las botanas. Además, aquí no puedes pasar nada porque te registran hasta el cerebro a ver qué lleva.
0: Ah, pues sí, por seguridad.
1: Es un mundial caro, la verdad, sinceramente. Y esos muchas... otros países también se han quejado en Estados Unidos también por... Ya ves que Estados Unidos anda con su obsesión de seguridad. Ajá. Le registran hasta, claro, casi casi le hacen el examen de la próstata a la gente.
0: Oye, pero una cosa que sí tenemos que tener y sentirnos muy orgullosos, que México siempre le pone ese sabor al juego, ¿no? Y
1: en, sí, en la afición
0: mexicana,
1: sí,
0: la afición mexicana empuja y empuja y empuja, y de verdad que pues sí merecemos que sea la sede ahí en México, ¿verdad? Ay, sería espectacular.
1: La afición mexicana es muy original. Con todo lo que se le ocurre en el momento lo lleva a cabo. Sale a relucir el Chavo del Ocho, Chapulín Colorado, personajes que le han dado íconos de nuestra televisión mexicana y que son muy conocidos a nivel Latinoamérica. Siempre aparecen en estos eventos de la selección. Y mucha gente que le gusta también vestirse o inventar diferentes cosas, ahí va. Y la gente se divierte. Nada que se divierte. Ayer un partido con un país que como que lo tenemos, lo sentimos como muy cerca a los coreanitos. La verdad que México también nos apoya en ese sentido, como que hay buena amistad entre los dos países y los aficionados.
0: Sí.
1: Porque la verdad, al terminar el partido, vi varias imágenes o videos de los mexicanos diciendo, ay, ni modo, hermanos, te ganamos, así es esto, ya los abrazaron, y nosotros como que no lo entendían, pero gracias.
0: Pero, ¿sabes qué? Los coreanos tienen algo que es muy bueno, que es esa educación y ese empuje para poder salir adelante, así que pues no lo demos por muerto, ¿no? ¿Quién sabe?
1: No, y sí, es que la cultura asiática sí es tienen una cultura muy tradicional, muy rígida en ese aspecto, y la verdad que, por ejemplo, los japoneses, cuando acaba el partido, toda la basura del área donde están ellos, llevan sus bolsas y empiezan a recoger.
0: Fíjate.
1: Sí, de verdad, mi respeto, sí. Hay que aprender cosas buenas de otros países también, y que se lleven también buenas imágenes de nosotros. Sinceramente.
0: Y además, buenísimos los coreanos en la cuestión de estética, de cremas y de todo eso, buenísimos también los coreanos. Así que tenemos muchas cosas en que admirarlos, así que admirados están.
1: Pero el chiste bueno que se le ganó 1-0 y esperemos que la selección siga viento en popa y que se sigan aplicando y salgan mucho mejor. Y esperemos pasar del quinto partido de nueva cuenta. Y esperemos, como dirían los Simpson, llegar a la final.
0: Ojalá.
1: Esa es la predicción de los Simpson, que la final es México-Portugal.
0: Ay, Virgen Santísima.
1: Esa es la predicción, Así que vamos a ver qué sucede. Hasta ahorita yo no he visto que los Simpson le falle algo.
0: ¿Verdad que no?
1: De verdad, se espantan. Sinceramente da miedo cuando te ponen algo a esos canijos.
0: Ay, qué horror.
1: Pero bueno, pues la final de ellos dicen que es México-Portugal. Vamos a ver, primero Dios, ¿no? Puede ser que suceda. A ver qué sale. Te dejo el micrófono porque yo veo que ya Nico está por la reja. A lo mejor se la va a brincar. Dale.
0: Ay, Dios mío. Nico. Bueno, vamos a ver cómo nos pinta el día con nuestro buen amigo, el profesor y meteorólogo Nicolás Mena Ledesma. Cuando son exactamente las 4 de la mañana con 53 minutos. 4:53.
2: Hola, amables radioescuchas, madrugadores de mi rancho El Porvenir. Este es el servicio meteorológico para hoy, viernes 19 de junio de 2026, pronóstico para el fin de semana. Sinopsis meteorológica. El potente anticiclón sobre el sur del Golfo de México y Mar Caribe continuará favoreciendo cielo soleado a mayormente soleado, con altas temperaturas, ambiente seco, sofocante y bochornoso, especialmente en Tabasco, y vientos débiles a moderados del segundo cuadrante. En Villahermosa, hoy viernes nuevamente máximas de 37 a 38 grados Celsius a la sombra entre 3 y 4 de la tarde, mínimas de 27 entre 6 y 7 de la mañana. Aprovechar a lavar, pintar, impermeabilizar y protéjase de la intensa radiación solar del mediodía. Sol a plomo y calor opresivo hoy, mañana y el domingo, Día del Padre. Las probabilidades de lluvia aumentan a partir del próximo martes. Se espera que este junio sea uno de los junios más secos de los últimos 40 años en Villahermosa. Hasta el lunes.
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1: Cuatro de la mañana con 55 minutos, 4:55, y vamos a escuchar la recomendación de Come Sano, la voz de nuestra queridísima amiga Mari Carmen Vázquez Leiva, nutrióloga clínica y cosmetóloga. 4:56.
2: Hola, ¿qué tal? Espero que tengas hoy un excelente y positivo día. Te saluda Mari Carmen Vázquez Leiva, nutrióloga clínica de Spa Come Sano. Y vamos a platicar hoy sobre los grandes beneficios del mango, por qué consumirlo y sobre todo por sus grandes propiedades nutritivas que son variadas y sobre todo que vamos a darle un efecto positivo a nuestra salud. Aparte que son ricos en aminoácidos, vitamina C, E, flavonoides, betacarotenos, calcio, hierro, magnesio, potasio. Bueno, yo te voy a platicar aquí cuáles son sus grandes ventajas de consumir el mango. Yo te recomiendo que consumas entre unos 200 gramos, ya que aportan 2.3 gramos de vitamina E, que representa un 23% de la dosis diaria recomendada por expertos. Entonces, además de proporcionarte un 10% diario recomendado de magnesio y de potasio. Entonces, yo te platico que el mango te va a ayudar a la lucha contra el cáncer, sobre todo por sus grandes propiedades anticancerígenas. Aparte de esto, tiene mucho contenido de fibra dietética soluble que te va a ayudar muchísimo a la digestión. Aparte de eso, tiene un efecto muy positivo y preventivo del cáncer de próstata. De igual manera, cuida mucho la vista, ya que al comerlo regularmente previene la ceguera nocturna. Aparte de eso, que va reduciendo la degeneración muscular, sobre todo cuando hay de igual manera mucha picazón, mucho ardor de ojo. Bueno, esta fruta es excelente. Digestivamente te va a ayudar muchísimo, ya que los mangos contienen enzimas digestivas que te van a ayudar a descomponer las proteínas, ayudando a la digestión. Aparte de esto, también te va a ayudar por su alto contenido de fibra y es preventivo en el estreñimiento. Tiene grandes beneficios para la piel. Es efectivo para aliviar los poros tapados de la piel. Esto significa que las personas que sufren acné se pueden ver beneficiados al consumir el mango. Aparte de disfrutar esa deliciosa fruta, bueno, sus propiedades sobre la piel directamente te ayuda muchísimo. Vamos a quitar la pulpa del mango y vamos a aplicar sobre la piel durante unos 10 minutos antes de lavarse. Lo podemos utilizar como un tipo mascarilla. Es muy rico en betacaroteno, el cual al consumirlo regularmente protege las mucosas de la piel de los radicales libres. Ayuda contra la diabetes. Las hojas de mango, estamos hablando en esta cuestión de las hojitas, ya que la fruta como tal sí tiene mucho contenido de azúcar. Podemos utilizarlo si ya eres diabético controlado por una ración al día o a la semana, dependiendo cómo sea tu control de tu azúcar. O podemos ingerirlo en algún tipo de agua fresca, bien diluido en agua y sin azúcar añadido. Entonces aquí vamos a utilizar las hojas de mango, te van a ayudar a normalizar los niveles de insulina en la sangre. Vamos a hervir un poco de hojitas de mango en el agua y este va a permitir que se sature toda la noche. Vamos a dejarlo remojando completamente. Vamos a filtrarlo, a colarlo, vaya. Y bueno, esto te lo vas a estar tomando como un tecito o un agua de tiempo. Y te ayuda muchísimo si tienes anemia. Es muy bueno para las mujeres embarazadas, personas con anemia, y esto por su debido contenido en hierro. La vitamina C en el mango ayuda a que el cuerpo absorba el hierro con más facilidad. Aparte, las mujeres después de la menopausia se vuelven un poco débiles y deben de comer mango y otras frutas ricas en hierro. También ayuda en la asimilación de nutrientes gracias a sus propiedades cítricas y enzimas que proporciona sobre todo el cuerpo y va a ayudar muchísimo a que las absorba todos los macronutrientes. Mejora la memoria, es muy útil en niños que tienen falta de concentración en los estudios, ya que te va a ayudar muchísimo a estimular la memoria y mantener las células activas. También esto se debe a que es rico en vitamina B6 y hierro, los cuales son nutrientes que ayudan muchísimo a estimular la actividad del cerebro. En cuanto al hierro, contribuye al funcionamiento del cerebro, mientras la vitamina B6 ayuda a mejorar el desarrollo cognitivo, mejorando la memoria. El aumento de peso puede ser beneficiosa para las personas que quieren aumentar peso. Cada 100 gramos de mango contiene aproximadamente 75 calorías. Además, los mangos crudos contienen almidón, que se convierten en azúcar como la fruta madura. Por lo tanto, comer mangos maduros con leche rica en proteína puede ser ideal en el consumo de aumento de peso. Con esta fruta no solo se aumenta de peso, sino que también te ayuda muchísimo al crecimiento de masa muscular. Es equitativo, gracias a su poder que aporta de proteínas y nutrientes necesarios. Sin embargo, es necesario realizar ejercicio si necesitas aumentar de peso o masa muscular, pues el mango solo aporta los valores y la nutrición adecuada para propiciar el aumento de peso. El resto debe trabajarse con algún tipo de ejercicio apropiado a tu edad. Es libre de pesticidas. El mango está considerado una de las 12 frutas menos contaminadas hoy en día, sobre todo por su amplio uso amplio de pesticidas que generalmente le ponen en la agricultura. Además, hay zonas donde se cultiva para una venta masiva y donde no se cultiva con ningún tipo de químico. Entonces, es una excelente opción para consumir esta fruta, sobre todo porque vas a encontrar excelentes beneficios para tu salud. Y aparte que, bueno, en temporada alta, el mango es muy barato. El mango lo puedes atribuir en tu dieta de muchas formas y de muchas maneras al consumirlo. Espero te hayan servido estas recomendaciones. Te voy a dejar mi número de teléfono, mis redes sociales, para cualquier comentario o duda. 99 33 47 83 57, y me puedes encontrar en mis redes sociales como es Paco Mesano.
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Son las 5:06. Vamos un corte y regresamos. 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
1: Y hoy toca ultrasonido con el doctor Fausto Manuel Flores Pérez, y como todos los viernes esperando pues esa guía para poder estar bien, desde que te revisan todo, pues no hay nada que se quede fuera del alcance de ultrasonido, y por supuesto Doppler Color es de nuestros favoritos. ¿Cómo está, Doc? Buenos días. ¡Feliz viernes mundialista! ¡Ganamos! Como diría Gerardo José, ¡gol! ¿Cómo está, Doc?
2: Muy buenos días, Gina, muy buenos días, Vicente, muy buenos días a todo nuestro auditorio. Y efectivamente, hoy es viernes de ultrasonido para platicar de todas las bondades del ultrasonido y del mundial. Estamos contentos porque ganó México, ¿verdad? Sí, con ese gol de Romo que, bueno, entró por primera vez en el mundial y anotó ese gol, ¿no?
1: Ay, sí. Que dice que fue un churrazo, ¿verdad? Churrazo no, ganamos.
2: Pues, también cuenta, ¿no? Y el portero de México que se portó a la altura también, ¿no?
1: Buenísimo el chamaco, muy bien. Y el tabasqueño también haciendo lo suyo, me encantó lo que hizo él.
2: Exactamente. Solo faltó que metieran a jugar a Gilberto Mora, ¿no? Que ahora no participó. Pero bueno, sí. Aguirre sabe cuáles son los cambios necesarios, ¿no?
1: Así es. Y lo ha hecho bien el equipo mexicano. Y pues bueno, esperemos que los Simpson tengan razón, ¿verdad? Nos encantaría la idea, pero bueno, ahí va pian pianito, diría que él, trabajando y haciendo lo propio del equipo de México. Dios mediante, y la Virgen Santísima también los ilumine para que lo logren, que sean tácticos, que sean inteligentes y observadores del equipo contrario, ¿no? Porque si bien el equipo con el que jugaron el día de ayer, que fue Corea, para mí es uno de los equipos más más centrado, más eficaz, hicieron juegos muy buenos, y fue un pequeño error que lo aprovechó bien México, pero pues bueno, excelente equipo el coreano también. Sí, pero claro. Bueno, ganamos nosotros, como diría Gerardo José, gol, o sea que, bueno, pues así sé yo, gol, qué emoción, de verdad que me dio mucho gusto. Bueno, pero vamos a lo que nos corresponde, y es el ultrasonido. ¿De qué vamos a hablar hoy?
2: Bueno, Gina, vamos a recordar que ya la próxima semana vamos a estar en Palenque. Nos toca en Palenque, exactamente. Ajá. Entonces, recordar que la jornada va a ser en la séptima avenida Sur Poniente, en el barrio San José. Ajá. Ya la agenda está bastante llena, pero todavía hay espacio. 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Vamos a hacer ultrasonido ginecológico y ultrasonido obstétrico.
1: Y ese teléfono es el único donde usted se puede inscribir, mi gente de que está cerca de Palenque, chiapanecos, Agua Blanca, Macama, Cupana, Agua Dulce, todas esas partes de por ahí, que pueden ustedes llegar a hacerse el ultrasonido gratuito y de calidad, que bueno, que eso es lo que se anda buscando, ¿no? Mis doñitas que luego, pues por falta de recursos, no han podido hacerse su estudio, esta es la gran oportunidad, así que no la pierda, y como les digo, de verdad no es porque esté el doctor aquí presente, ¿verdad? Pero excelentes resultados, excelentes estudios, y pues bueno, cuando el bebecito no anda muy bien, que digamos, cuando se detecta a tiempo cualquier enfermedad, cualquier situación, pues se puede atender, ¿verdad? Hemos sabido de esas grandes hazañas y de verdad que para mí son milagrosas esas operaciones al corazón que le han hecho al bebé cuando todavía está dentro de mamá, ¿no? Esas son unas cosas que dices tú, wow, lo que es los milagros de lo que es la ciencia ya ahorita, ¿no? Entonces, pues ahí está, doña, aprenda a cuidarse y a cuidar al bebecito.
2: Exacto, no hay pretexto para no asistir, ¿no? Hasta en el tren Maya pueden llegar, ¿no?
1: Así es. Aparte de que cómodo, y va a ir usted disfrutando de toda la vista que hay ahí rumbo a ¿dónde es que va a ser? Ya se me fue el avión.
2: En Palenque.
1: Ay, Dios mío santísimo. Allá cerca de un rancho muy conocido donde hay un tabasqueño, ¿verdad? Cerca de ahí. Ahora sí, Doc, ¿de qué voy a hablar?
2: Mira, Gina, vamos a platicar hoy de un tema que nosotros nunca lo hemos platicado aquí en la radio. Este tema que vamos a hablar hoy no lo hemos platicado aquí en la radio. Es un tema muy especial dedicado a la mujer.
1: Ajá.
2: Vamos a hablar del piso pélvico. ¿Habías oído hablar del piso pélvico?
1: No, ¿verdad? He escuchado el piso parejo, que eso no existe, ¿verdad? Pero del piso pélvico no.
2: Vamos a hablar del piso pélvico porque el ultrasonido juega un papel importante en el diagnóstico de las enfermedades del piso pélvico.
1: Ajá.
2: Y antes de que entremos así en detalle del piso pélvico y toda la cosa, me gustaría plantear algunas preguntas para que nos vayamos orientando, ¿no?
1: Ajá.
2: Como por ejemplo preguntar, ¿a usted se le escapa la orina cuando tose, cuando se ríe, cuando estornuda?
1: Ajá.
2: ¿Siente una bolita o un peso vaginal al final del día?
1: Ajá.
2: ¿Tiene que empujar mucho para evacuar?
1: Del 2.
2: Sí, exactamente, para evacuar, exactamente.
1: Ajá.
2: ¿Ha dejado de salir por miedo a que se le escape la orina? ¿Tiene dolor en las relaciones y nunca ha comentado nada por pena?
1: Ajá.
2: Entonces, con esas preguntas ya podemos orientarnos de qué vamos a hablar, ¿verdad?
1: Ah, ok.
2: Entonces, que a una mujer se le escape la orina al reír, al toser, al cargar algo pesado, no debe tomarse como algo normal. Hay
1: okay.
2: que ¿por qué se escapa la orina, no? Que ahora sienta una bolita o una pesadez en la vagina, no le debe dar pena, debe consultarlo, debe ir al médico, ¿no?
1: Pero ¿cómo sería esa pesadez en la no entiendo?
2: Ahorita vamos a llegar allá.
1: Ok.
2: Que una mujer tenga dolor, tenga presión pélvica, estreñimiento difícil o molestia en las relaciones, también eso no es normal. Entonces, para eso vamos a hablar acerca del piso pélvico. ¿Qué cosa es el piso pélvico? El piso pélvico es un conjunto de músculos que tienen la forma como de una hamaca. Todos conocemos una hamaca.
1: Ajá.
2: Entonces tienen la forma de una hamaca y van, se extiende esta hamaca del pubis al coxis. Entonces,
1: ¿al qué?
2: Al coxis.
1: Ah, ok. Hacia atrás.
2: Entonces, ajá, si nos ponemos a revisar el abdomen, ya un poco más abajo del ombligo, vamos a llegar a tocar algo durito y ese es el pubis. Ahí tocamos los huesos del pubis, ¿verdad?
1: Ajá.
2: Pero entonces, esta hamaca va desde esa zona del pubis hasta el coxis.
1: Uh-huh.
2: Parte de atrás está conformado por varios músculos.
1: Uh-huh.
2: El músculo principal se llama elevador del ano, así se llama el músculo.
1: Uh-huh.
2: El principal, esta hamaca, este conjunto de músculos se encarga de sostener órganos importantes como cuáles.
1: Uh-huh.
2: Como la vejiga, por ejemplo.
1: Ah, ok.
2: Sostiene la vejiga, sostiene la vagina, sostiene el útero, sostiene el recto.
1: Ajá.
2: Entonces, este músculo tiene esa función de sostener todas estas estructuras que son muy importantes.
1: Claro.
2: Pero además de sostenerlas, nos ayuda al funcionamiento de estas estructuras. ¿Por qué nos ayuda al funcionamiento? Porque aparte de que sostiene estas estructuras que dijimos, que son la vejiga, la vagina, el útero, el recto, nos permite también realizar algunas funciones, como cuáles nos ayuda a la función de orinar.
1: Ajá.
2: Lo que permite la orina, permite la salida de la orina, ¿sí?
1: Claro.
2: Permite las evacuaciones, entonces juega un papel importante en las evacuaciones.
1: Ajá.
2: Evita el escape de orina. Ya ves que a veces ya tienen ganas de orinar, pero ese músculo también hace que la orina no se escape.
1: Claro, claro.
2: También juega un papel importante en el control de la expulsión de los gases o de las heces. Sí, evita que se escapen los gases. Sí,
1: ajá.
2: Entonces hay urgencia para evacuar y también tú puedes controlar esa situación, ¿no? Entonces
1: claro.
2: Lo hace este músculo importante. Juega un papel importante también en la función sexual, ¿sí? Y entonces ya tiene la función de soporte y de control en estas funciones que son importantísimas. Entonces,
1: claro.
2: El piso pélvico no es un músculo cualquiera, es un músculo especial que va a tener funciones importantes de sostén de todas estas actividades que ya comentamos.
1: Ajá.
2: Entonces, cuando esto falla, es cuando vamos a tener varios problemas, ¿no? Entonces, no es una estructura así por decirlo como un músculo, sino de sostén, sino tiene también sus funciones importantes, se extiende desde el pubis hasta el coxis y va también de cada lado de la pelvis, del lado izquierdo al lado izquierdo.
1: O sea, cuando una mujer se le cae la vejiga es porque ese músculo anda mal.
2: Exactamente. Así es.
1: Okay.
2: Entonces, ese músculo no está funcionando perfectamente bien y ese es uno de las causas. ¿Por qué se enferma o se debilita el piso pélvico?
1: A ver.
2: ¿Por qué se enferma? Se enferma por los embarazos.
1: Ah, sí, claro.
2: Sí, se enferma por los embarazos, ¿no? Hay algunas pacientes que tienen, en su vida tienen un bebé, dos bebés, tres bebés, pero hay las que tienen cinco, siete, ocho.
1: Pregúntale a doña Gina que en paz descanse, que tuvo, a ver, 6 y 8, 14 partos.
2: Imagínense nada más. Entonces, imagínense nada más el aumento de peso del útero. El útero tiene que crecer para sostener a ese bebé.
1: Claro.
2: Hablamos que un bebé en promedio viene pesando 3 kilos, ¿no? ¿Sí?
1: Ajá.
2: Poniéndolo en promedio, porque vamos a encontrar los de 2,500, pero vamos a encontrar los de 3,500 y hay de 4.
1: Ah,
2: ¿no?
1: Sí.
2: Sí, y hay pacientes que han tenido partos de bebé muy grandes, de bebé de 4 kilos o más, y han tenido partos vaginales.
1: Yo fui una de ellas.
2: Imagínese. Entonces, los embarazos, con ese aumento de peso, con ese aumento de volumen del útero y todos los demás órganos, pues van a ocasionar que esa hamaca se vaya debilitando. O sea, sostiene
1: claro.
2: Peso en el embarazo, pero luego viene un descanso tal vez de 1 año, 2 años, y viene un nuevo embarazo y así sucesivamente. Entonces,
1: ¿cuánto tiempo más o menos tarda en recuperarse esa hamaca?
2: Esa hamaca requiere mínimo 1 año para recuperarse, para volver al normal, ¿no? ¿Sí? Y resulta que hay pacientes que terminan un embarazo y se embarazan inmediatamente, no 2, 3 meses y están embarazadas.
1: ¡Hombre!
2: ¿Sí? Y esas estructuras se van debilitando. ¿Qué otra cosa facilita que se debilite? Los partos vaginales.
1: Debe ser, claro.
2: Todo el esfuerzo que hace la mujer en esos partos vaginales, y esos partos vaginales que a veces son sencillos, pero a veces son prolongados, son partos con más de 8 horas, y que la paciente está con contracciones, que está pujando, todo eso va a contribuir a que se vaya debilitando. Y al igual el tamaño de los bebés, hay bebés que son de 2,5 kilos, pero ya comentamos, tenemos el de 3 kilos, el de 3,5, 4 o más, porque han habido partos vaginales con bebés de más de 4 kilos.
1: ¿Se imagina esa mujer queda? ¡Ay, qué horror! Ay.
2: Exactamente.
1: ¡Ay, qué horror! Nada más de pensarlo me duele.
2: ¿Qué otra cosa va a ayudar a que se debiliten esas estructuras? Pues va a ayudar a que se debilite también la menopausia con la disminución del estímulo hormonal. También va a también el sostenimiento de esos músculos. La edad, el paso de la edad va a ocasionar que se debiliten no solo son muchos músculos, pero ahorita nos estamos enfocando a esas.
1: Sí, claro. ¿Sí?
2: Ajá. Y otra cosa, el sobrepeso, la obesidad. Ajá. Exactamente,

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2: Damos una vuelta, por ejemplo, ahorita se me ocurre, por el tianguis, hay personas que están atendiendo su puesto y que levantan guacales de frutas, de verduras, o levantan costales.
3: Cierto.
2: Levantan costales, entonces ahí tenemos un ejemplo de lo que pudiera suceder, ¿no?
3: Híjoles.
2: Aquellas pacientes que se han sido sometidas a cirugías previas de la pelvis, o por ejemplo aquellas pacientes que se han hecho histerectomías. El hacer una histerectomía también modifica la anatomía de esa zona, ¿no? Entonces también eso va a contribuir.
3: ¿Pero por qué, doctor? A ver, explíqueme.
2: Bueno, cuando se hace una histerectomía se van a seccionar algunos ligamentos que normalmente sostienen al útero. Esos ligamentos se vuelven a reinsertar por ahí, pero ya no están en la forma original, y de una u otra forma va a haber cierta debilidad en esto. Entonces, como tú puedes ver, uno de los factores principales o de los síntomas más comunes es la incontinencia urinaria. Sí, es la incontinencia urinaria, es el escape de orina, como ya comentamos, al toser, al estornudar, al reírse, al brincar, al hacer ejercicio, ¿no? Y muchas pacientes esto no lo consultan, no van a la consulta, a veces no lo comentan ni con la familia. No lo comentan ni con la familia. Entonces tenemos esas situaciones. Bueno, pero ¿y el ultrasonido qué papel juega en estos casos? El ultrasonido es importantísimo en estos casos porque nos ayuda a hacer el diagnóstico de qué es lo que está pasando. Y aquí el ultrasonido es muy especial porque vamos a usar todos los recursos que tenemos de ultrasonido. ¿Por qué todos los recursos? Porque vamos a hacer una evaluación primero por vía abdominal y por vía vaginal de estructuras importantes como la vejiga. Vamos a ver cómo está el útero, si es un útero de tamaño normal, si es un útero sano, o es un útero que ya tiene miomas y que esos miomas son muy grandes, porque llegamos a tener pacientes que tienen miomas de 10 centímetros o más.
3: ¡Qué bárbaro!
2: El ultrasonido nos va a informar de esas estructuras ginecológicas, pero también tenemos otro recurso que es importante, que nos va a ayudar a evaluar todas estas funciones, y es el ultrasonido transperineal. No había oído hablar del ultrasonido transperineal, ¿verdad? No lo habíamos tocado nunca aquí en la radio.
3: Bueno, no.
2: El ultrasonido transperineal lo acabamos de empezar a hacer nosotros desde por ahí como 1990, lo acabamos de empezar.
3: ¡Ah, poquito! ¡Su mecha!
2: Lo empezamos a hacer, ¿sí? Bueno, lo que pasa es que muy pocas pacientes solicitan este estudio, muy pocos médicos lo solicitan, pero es un estudio que venimos haciendo desde allá por la época de los 90. ¿En qué consiste el ultrasonido transperineal? El ultrasonido transperineal, vamos a estudiar una zona muy importante donde vamos a colocar nuestro transductor entre la vagina y el ano. Entre la vagina y el ano. Vamos a colocar a nuestra paciente en una posición ginecológica y ahí vamos a colocar el transductor entre la vagina y el ano. Porque de esa forma...
3: ¿Por dentro lo hacen o por afuera?
2: Por fuera, nada más nos apoyamos.
3: Ok, por donde todavía, ya entendí, ok.
2: No, no introducimos nada con el ultrasonido transperineal, no hay introducción de nada. Todo es por fuera. Ahí colocamos nuestro transductor y ahí, ¿qué vamos a hacer? Vamos a evaluar el pubis. Estamos valorando el pubis, estamos valorando la uretra, que es el conducto que lleva la orina de la vejiga hacia el exterior.
3: Y claro.
2: Valoramos la vejiga, valoramos la vagina y valoramos el recto.
3: ¿A poco, doctor? Desde ahí.
2: Desde ahí, Gina, desde ahí.
3: Wow.

0: Entonces, ahí vamos a hacer esa exploración. Desde luego, tenemos que hacer algunas maniobras que es muy difícil explicarlas aquí, ¿verdad? Pero vamos a hacer algunas maniobras que tenemos que realizar y que nos van a permitir saber la uretra es de tamaño normal, está en su sitio normal, sí o no. La vejiga está en su sitio normal, sí o no. O la vejiga está descendida. Cuando la vejiga desciende, la vejiga se cae y se va hacia la pared anterior de la vagina. Y ahí la vamos a estar observando y vamos a ver qué tanto descendió esa vejiga, qué tanto se encuentra fuera de su situación normal. Wow. Nos va a permitir este ultrasonido también valorar la uretra. ¿Esa uretra se mantiene en su sitio o está desplazada?
1: O cuando está tapada, o está presionada, o está doblada, ¿no?
0: Entonces, con ese desplazamiento facilita que la orina se escape. ¿Sí? Entonces, como no está en su sitio y está desplazada, ya la función del esfínter, la función de evitar la fuga de orina, ya se pierde y fácilmente vamos a observar esos cambios. ¿Qué otra cosa vamos a observar? Vamos a observar cambios en la vagina. Por ejemplo, si es una paciente que ya fue operada de histerectomía, cuando se opera de histerectomía, obviamente que ya no hay útero, sino ya lo que queda es la vagina, y lo que queda entre lo que donde estaba el útero y la vagina se llama la cúpula vaginal, así se llama ese sitio, cúpula vaginal, ahí. Bueno, vamos a ver si la cúpula vaginal está en su sitio o está descendida. También puede descender y venirse hacia la vagina y causar ahí un efecto como de masa, como que se siente un bultito ahí en esa zona la paciente.
1: Esa es la masa que se siente.
0: Exactamente. ¿Qué otra cosa vamos a ver? Vamos a ver en la paciente que no ha sido operada, en la paciente que no tiene histerectomía, en algunas ocasiones puede descender el útero y venirse hacia la vagina. Eso se llama prolapso uterino. Prolapso. Entonces, el útero se desprende, por así decirlo, de su ubicación normal y se viene hacia la vagina. ¿Sí? De tal forma que si esa paciente algunas veces puja, casi el útero se sale por la vagina, ¿no? Entonces, todo esto lo vamos a poder ver con el ultrasonido transperineal.
1: Sí, hombre, no habíamos hablado de él, doctor, tiene usted toda la razón.
0: ¿Qué otra cosa podemos ver con este estudio, Gina? Podemos ver también el prolapso del recto, que se llama rectocele. El recto también se debilita y se viene hacia adelante y empuja hacia la vagina. Se viene hacia la vagina, ¿no? Entonces vamos a ver, todos esos cambios podemos encontrarlos. ¿Qué otra cosa podemos encontrar en aquella paciente que tiene la fuga de gases o que se le escapan las heces fecales? En algunas ocasiones podemos llegar a ver lesiones del esfínter anal. El esfínter anal, que es un músculo que se encarga de controlar toda esa función, podemos encontrar algunos desgarros y podemos verlos. Toda esa información nos las brinda el ultrasonido transperineal. Entonces, si usted tiene alguna de estas molestias, pues que no le dé pena, vamos a estudiarla.
1: Claro.
0: 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Ahí les va a contestar Cindy y soliciten un ultrasonido transperineal. Si se les olvida que es un ultrasonido transperineal, hay que hablar claro. Quiero ver qué está pasando porque se me sale la orina, entonces quiero un ultrasonido para checar que se me fuga la orina, o quiero un ultrasonido porque sospecho que tengo la vejiga caída, o tengo el útero caído, o se me escapan las heces fecales. Todo eso podemos evaluar con este
1: tipo. Los punes salen fuertes. Oiga, doctor, pero yo me imagino que las que más deben de hacerse ese estudio deben de ser las señoras que tuvieron partos naturales, ¿no? Y que pues por lo que escucho, ese tipo de cuestiones pueden atraer también lo que son infecciones, ¿no?
0: Claro, y es una vida bastante incómoda, ¿no? de que la paciente, por ejemplo, ya no quiere salir ni a la tienda porque se le escapa la
2: ropa. Debe de ser, debe de ser.
0: Sí.
1: Y luego cuando se pupunean, qué vergüenza, ¿no?
0: Exactamente, ¿no? O la molestia del pezón, por ejemplo, si es un prolapso uterino de traer el útero ahí metido, ¿no? Que uh-huh. En ocasiones las pacientes comentan, es que voy a evacuar y tengo que ayudarme con los dedos, tengo que meterme en los dedos para hacer reducción de todo eso, ¿no? Así sucede, Gina, así sucede.
1: ¡Hola! ¡Qué difícil!
0: Fíjese bien, si usted tiene alguno de estos síntomas que se le escapa la orina, bueno, vamos a estudiarla, vamos a ver qué está pasando. Si sube las escaleras y se le escapa la orina, vamos a ver qué está pasando. Si se ríe y se le escapa la orina, pues vamos a estudiarla también, ¿no? Y siente alguna pesadez en la vagina, si siente como algún bultito, alguna bolita en la vagina, vamos a hacer el estudio de esta zona y vamos a ver qué es lo que está sucediendo, porque todo esto tiene solución. Hacemos el diagnóstico y la canalizamos ya con el médico ideal para que lleve a cabo el tratamiento adecuado. Algunos tratamientos de estos requieren cirugía, otros requieren algunos ejercicios especiales dependiendo del caso, ¿no? Pero sí, todas estas situaciones suceden, todas estas situaciones pasan a veces sin tocarlas, sin comentarlas. La paciente le da pena muchas veces claro. Da la confianza para comunicarlo, para asistir a la consulta. Pero bueno, ahí tenemos el ultrasonido transperineal, donde vamos a hacer una revisión de estas estructuras. Aparte, con el ultrasonido pélvico y con el ultrasonido vaginal, vamos a valorar cómo se encuentra ese útero, si es un útero que tiene agregado a todo esto un mioma muy grande que está contribuyendo a que se presenten todos estos cambios. Bueno, vamos a atenderla, ¿no? Vamos a atenderla,
1: claro,
0: para que tenga una mejor calidad de vida nuestra paciente.
1: Y además, doñita, además, si usted no está sintiendo eso, pues hágase ese estudio de todas formas, porque como dice el comercial aquel, más vale prevenir que lamentar, ¿no? Porque luego hay veces que no se sienten las cosas, o cree usted que todo está bien y resulta que hay algo por ahí que no anda bien. Y si usted se lo atiende a tiempo, pues es rápida la solución, ¿no, doctor?
0: Así es, Gina, así es. Entonces,
1: ese estudio no entra entre las promociones de los miércoles, ¿verdad?
0: No, Gina, este es un estudio especial. Este es un estudio especial donde nuestra paciente también, de cuando asisten a este estudio, deben de agendar una cita, porque necesitamos dedicarle mínimo una hora. Debe llegar la paciente con tiempo, que no ande a las prisas, porque tenemos que hacerle evaluaciones en diferentes etapas.
1: ¿Duele?
0: No duele para nada. No.
1: Okay. Otra cosa, doctor, ¿tiene que ir con los 100 litros de agua adentro o no?
0: No, Gina, debe ir con pocas ganas de orinar. Precisamente debe ir con tiempo, porque debe de prepararse ahí. Tenemos que hacerle una valoración cuando tiene la sensación de orinar. Luego tenemos que valorarla con un poquito más de orina. Y al final tenemos que valorarla con más orinar. Tenemos que revisarla en varias etapas. Con mucho tiempo, no debe ir con la vejiga llena, sino ahí, ya estando en la sala, ahí empieza a tomar agüita para que la vayamos revisando en todas estas fases que lleva el estudio, ¿sí? Entonces, no lo piense más, no lo dude. Si tiene alguno de estos síntomas, vamos a estudiarla, vamos a ver qué es lo que está pasando, porque el ultrasonido, las bondades del ultrasonido son muy grandes, son muy amplias y podemos ver muchas cosas. Este tema, primera vez que lo comentamos aquí.
1: Sí, no lo sabía yo. Yo creo que muchos, ¿no?
0: Exactamente, así es.
1: Cuando usted va a hacer estos servicios, estas, ¿cómo se llama?
0: Jornadas.
1: Jornadas, ¿hacen ese estudio?
0: No, Gina, este estudio no lo hacemos en las jornadas. Este estudio es un poco más especial. Tenemos que tener más cuidado con la paciente, entonces no lo hacemos en las jornadas. Solo lo hacemos ahí en el consultorio.
1: Ah, bueno, vamos a leer mensajes, doctor, porque ya nada más aquí veo que son como 17. Vamos a ver qué dice la gente. Luego le preguntan cosas. A ver, ¿y por qué no puedo ver? Aquí estoy. Sí. Aquí estoy. En mi rancho el pobre nos pone muy buenos días. Dios les bendiga. Saludos a usted. Que tenga un bonito fin de semana. Aquí, como siempre, Rubí, Rincón, Gallito, Gina, Dani. Muchas gracias. ¿Qué más? M. Cecilia León García nos pone muy buenos días. Saludos cordiales desde Río Viejo. Excelente tema. Qué bien que te gusta. Ajá. Troy Castro Iván nos pone días. Saludos a todos el staff en cabina y en locución del mejor programa radiofónico de todo el sureste mexicano. Aprovecho la ocasión para que me feliciten cordialmente a Sallista, a la Sallista, de la Salle. Número uno, Liliana Tornel González, quien el día de ayer estuvo cumpliendo un año más de vida. Enhorabuena, le envío un fuerte abrazo y saludos cordiales. Ay, pues muchas felicidades, Liliana. Que Dios te bendiga. Mauricio Noriega, hola, buenos días, saludos, excelente mañana de viernes, saludos a doña Gina Gil, para el doctor Fausto, excelente tema como cada viernes.
0: Muchas gracias.
1: Muy bien. Ajá. Yerlin de la Cruz, Dios les bendiga, grande, dice, saludos para ustedes y en especial para el doctor Fausto, gracias por su buenos comentarios.
0: Gracias, Yerlin, saludos.
1: Troy Castro Iván nos pone saludos al doctor Fausto, excelente Galeno, y a las hermanas Gil, excelente viernes social para todos y todas, dice tabasqueños y tabasqueñas. Ay, muchas gracias. No, Rally Villegas nos pone bueno y bendecido días, que día les dé Dios. Ajá. Saludos para todos los de mi rancho El Porvenir y para el doctor Fausto. Muy gracias. Bien.
0: Saludos.
1: Otilio Serino nos pone saludos y bendiciones para todos. Muchas gracias, Otilio. ¿Quién más? José Juan García López, buenos días, licenciada Gina Gil, Vicente Silva, doctor Fausto Manuel Flores Pérez. Ay, se sabe todo su nombre. Y amigos de mi rancho El Porvenir, que tengan un lindo viernes. ¿Podrían felicitar al señor José Jesús Rodríguez Solán? Ajá. Que el día de ayer estuvo cumpliendo un año más de vida y que cumpla muchos años más. Felicidades, José Jesús. Uh-huh, muy bien. Mariana Hernández Yergo, Marianita nos pone, Ginita, muy buenos días, viva México, viva mi rancho El Porvenir, viva el doctor Fausto, viva la vida, dice, fuerte abrazo y bendiciones a todos, abrazos fuertes al doctor, tan importante tema para nosotras las damitas, así es, mi
0: nombre. Gracias, Marianita, saludos.
1: Así es, ¿qué más? Isabel, Isa, saludos, mi Isa, dice, buenos días, Gina, magnífico explicación, como siempre, así es. Saludos, es que Isabel, bueno. Gracias. Lisa Solitario, Carmita nos pone, buenos días, licenciada Gina, doctor Fausto, el gallo, el pollito, y a los que están escuchando, y como decía el jinete, todos contra la pared, porque ahí viene el doctor. ¿Cómo se acuerda la gente, verdad? Así es. Manuel Acosta, Manuelito, nos pone excelente viernes, doctor Fausto, Gina Gil, desde Centro, la capital de la felicidad. Damos la bienvenida a nuestro estimado gobernador Javier May Rodríguez, que hoy estará en el poblado Simón Sarlata. ¡Ay, qué padre! Pues un saludo al señor gobernador. Así es. Juan José Silva Jiménez, hola. Válido el médico, doña Gina, que... Válidos, hola, válidos. Bueno, saludos, mi hermano. Rebeca Sánchez, buenos días para todos. Saludos, Rebe, con mucho cariño para ti también. Por favor, pueden poner el número de celular. ¿Cómo no? Ahorita lo voy a poner, Vicente, pero yo te lo voy a decir. Es el Venocel, que es el 9932362962. 9932362962, y ahorita los pone Vicente. Por favor, Gina, ¿en cuánto sale una operación de la vagina caída? Sí. Pregunto al doctor, tengo 73 años. Ah, eso sí, quién sabe, ¿verdad?
0: Sí, sí, hay que comentarlo con el gínico. Sí.
1: Ajá, o el urólogo, ¿no? Sí. ¿Verdad?
0: No, el
1: Ah, perfecto. Hay que preguntarle. Lupita Castro, doctor, yo tengo más de 2 años con engrosamiento de útero y ya tengo algunos de esos síntomas. Estuve llegando al hospital de la mujer y nunca hicieron nada por mí. Y por falta de recursos no he ido con algún especialista. Por eso me gusta escuchar al doctor Fausto. Ah, mira.
0: Muy bien, Lupita, estamos a la orden. Cuando se te ofrezca, con mucho gusto.
1: JJ Ribón nos pone muy buenos días, hermanita Gina Gil. Al invitado especial, de los viernes al doctor Fausto Manuel Flores Pérez, siempre con su orientación y prevención personal sobre la salud de la mujer, como los caballeros. Y qué gol para este portero de nuestro, de nuestra selección. Saludos a Felipe Zapata, hasta Juárez, Chiapas. ¡Arriba Juárez! Y recuerden, hoy es viernes y el cuerpo lo sabe. Ay, sí lo sabe, yo no sé si por cansado. Y el doctor Fausto también lo sabe, dice. Y mi rancho El Porvenir también lo saben. Desde Huimanguillo, Tabasco, JJ Ribón. Saludos, mi JJ.
0: Saludos, sí lo saben.
1: Bueno, ahí les puso mi rancho El Porvenir el teléfono, que es el Venocel, lo puso 9933129778, y el Venocel para WhatsApp y mensajes de llamadas. El primero es el del consultorio. El Venocel es el 9932362962, y Cindy los atenderá en ultrasonido de CEA. ¡Ay, doña Cindy, la tamborilera! Un saludo a mi Cindy, querida. Y esos fueron, creo que, todos los mensajes. Fíjese cuánto aprende uno, creo que hay otro más, ah no, ahí lo puso Vicente, cuánto aprende uno más. Y yo pensé, fíjese, doctor, ¿de qué va a hablar ahora el doctor? Si ya hemos hablado de todo, no más falta. Y fíjese, ese tema no lo habíamos tocado.
0: No,
1: muy ya, bueno.
0: Primera vez, es un tema mundialista, querida.
1: Como estrenado como la selección, ¿no? Ay, pues buen gol, doctor, buen gol. Doctor, le mando un fuerte abrazo, muchas gracias por esta información tan importante. Recordémosle a la gente, yo de todas formas voy a volver a poner en la página lo de este domingo que viene, no es este, el otro, ¿verdad?
0: El próximo sábado, sí.
1: Este que viene, o sea, pasado mañana, dentro de 8 días, ok. Okay. Entonces, ¿cuál es el teléfono?
0: Para citas.
1: Ajá.
0: 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Vamos a estar en la séptima avenida Sur Poniente, barrio San José, allá en Palenque, Chiapas.
1: Sí. Palenque, Chiapas. Aprovechenlo, mis chiapanecos queridos, mis hermanos. Para nosotros son como nuestros hermanos. Nuestra tierra tabasqueña está muy enlazada con Chiapas. Hay veces que estás en Tabasco, pasas un paso y estás en Chiapas, y vuelves a dar otro paso y estás en Tabasco. Entonces, somos hermanos, gracias, por esa convivencia, por ese amor, por ese cariño y por esa forma de coincidir, ¿no?, con los tabasqueños, que en muchas cosas somos muy parecidos. Un abrazo, mi doc, cuídese mucho.
0: Muchas gracias, Gina, muy buen fin de semana, a seguir disfrutando el mundial. Felicidades.
1: Gol, diría algo, José. Cuídese, doc. Vamos a un corte y regresamos. Ah, no, vámonos a lo romántico. Serenata. 5:55. Adiós.
0: Hola, Gina. Felicidades.
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0: Carlos, gracias, gracias, gracias por ser parte de esta familia de Mi Rancho El Porvenir. Gracias, Vicente, por haberme acompañado el día de hoy. A seguir disfrutando de la vida. Cuídese mucho. En nombre de don Carlos César Gil le decimos, ¡sea feliz! Cuídese mucho, cuida a los suyos, Dios me los bendiga. ¡Adiós!
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2: Soy Carlos César Gil, el jinete de la pradera, quien tanto les quiero y les digo, ha llegado el momento de despedirnos. Mis doñas, mis hermanitos, mis chavas, por donde quiera que estén, por donde vayan, mi recomendación, cuidemos a nuestros hijos, cuidemos a nuestros chavacanitos, no los desamparemos. 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
5: Buenas noches, secretario.
6: Buenas noches, señor juez. ¿Cómo sigue de salud?
5: Ahí. Creo que cogí un catarro en el oído. Porque hoy amanecí medio sordo del oído izquierdo.
6: Oiga, ¿y no será que tiene usted tupida la trompa de Eustaquio?
5: Bueno, no sé. ¿Es importante la trompa esa?
6: Ya lo creo, señor juez. La trompa de Eustaquio precisamente es lo que hace funcionar el oído. Porque cuando una palabra está llegando al oído, Eustaquio toca la trompa para avisar que le abran la puerta.
5: ¿De veras?
6: Claro que sí. Entonces, el tímpano abre la puerta y la palabra entra en el oído.
5: ¿Quién le explicó eso, secretario?
6: Un veterinario, amigo mío.
5: ¿Y es bueno ese veterinario?
6: Oh, señor juez, magnífico.
5: Es el que lo cura usted, ¿verdad?
6: No, señor, pero usted se puede poner en sus manos, yo se lo recomiendo.
5: Póngase $5 de multa por esa recomendación.
6: Caballero, le zumba el güiro.
5: Póngase cinco más por ese güiro. Y a ver qué caso tenemos para hoy.
6: Un hurto.
5: ¿A quién hurtaron?
6: Al dueño de un teatro.
5: Pues llámelo complicado en ese teatricidio.
6: Enseguida, señor juez. ¡Luz María Nananina!
7: ¡Aquí como todos los días!
6: ¡Rudecindo Caldeiro y Escoviña! ¡José Candelario Tres Patines!
5: Bueno. Vamos a ver qué les pasa a ustedes hoy.
8: Que Tres Patines me robó 20 pesos, señor juez.
9: No empiece a calumniarme, Rudecindo, que eso no es verdad, chico.
7: Bueno, y si no es verdad, ¿dónde están los 10 pesos que le dio Rudecindo para mí?
9: Bueno, esos 10 pesos están en los 10 pesos esos. Esos 10 pesos... Si esos 10 pesos ya no están, chico.
7: ¿Cómo que ya no están?
9: No, señora, ya no están. Estuvieron, que no es lo mismo.
8: Bueno, ¿y los otros 10 pesos que yo le di para el médico que atendió a Nananina?
9: Ah, yo no se lo di.
8: ¿A quién?
9: Al médico.
8: No, señor, usted no se lo dio.
9: ¿Por qué, chico?
8: Ah, yo no sé.
9: Ah, ¿y usted lo sabe, Nananina?
7: Tampoco lo sé.
9: ¿Y entonces por qué se meten ustedes a hablar de lo que no saben, caballero?
8: Dito Dios, qué manera de razonar. ¿De dónde ha sacado usted un acosado como ese, doctor? ¿Me
5: yo no
8: color?
5: Lo he sacado de ningún sitio, diciendo. No lo he sacado de ningún sitio.
8: Muchísimas gracias.
5: De nada. Me lo traen ustedes que son los culpables de que yo haya perdido mi salud.
8: Muy bien,
5: sí, señor.
8: Bien.
5: Sí.
8: ¿Y nosotros?
5: Sí, señor. Desde que estoy de juez en esta corte, he adelgazado 45 libras.
7: No. ¿Tanto adelgazado?
5: Sí, señora. La correa que antes usaba para sujetar el reloj de pulsera es la que estoy usando ahora para sujetarme los pantalones.
8: No me diga, doctor.
5: Sí, señor.
8: ¿De verdad?
5: De manera que no me haga recriminaciones injustas y proceda a explicarme cómo tuvo lugar el robo de esos 20 pesos.
8: Con mucho gusto, doctor. Empezaré por decirle que yo tengo un teatro ahí que... es una cosa del otro mundo, un Radio City de New York, ni nada de eso, ¿no? Pero, en fin, tiene 850 lunetas muy bonitas, muy bien pintaditas, forraditas, con cretona de a peso y medio, la vara, que no es una cretona vulgar. Y para no cansarlo, doctor, en general, el teatro está bastante aceptado.
5: ¿Y qué?
8: Bueno, porque en ese teatro dimos una función benéfica el jueves pasado a fin de recaudar fondos para construir hospitales en los cayos adyacentes a la isla de Cuba.
5: ¿En los cayos adyacentes?
8: Sí, doctor, sí, porque en las islas de Cuba hay muchos hospitales, pero en los cayos adyacentes no hay ninguno. Y
5: bueno, venga acá. ¿Y qué tal quedó esa función?
8: Ah, estupenda, cosa maravillosa, una cosa fenómeno.
5: ¿Qué le pasa a usted?
8: Qué buena, una función grande. Los artistas trabajaron gratis. Ajá. El teatro se llenó. Y todos los vecinos del barrio contribuyeron, porque los que no pudieron ir a la función mandaron un peso 50 centavos. Lo que cada uno podía, vamos, esa es la verdad.
7: Menos el sinvergüenza ese de Tres Patines que no mandó nada.
9: Bueno, porque eso de construir hospitales en los cayos adyacentes es botar el dinero, señora.
7: Ah, sí, ¿por qué va a ser botar el dinero?
9: Porque sí, hacer un hospital para atender una provincia, una ciudad o un pueblo, está bien, chico. Yo no encuentro correcto de aceptarlo. Pero construir un hospital para atender un callo nada más, chico, me parece demasiado.
8: Chico. Bueno, compadre, pero es que en las callerías también vive gente.
5: Claro que sí,
9: ¿Sí?
5: Sí. Los hospitales son muy necesarios en todas partes. Usted no debe negarse nunca a mandar su óvulo a un hospital.
9: ¿Y por qué voy a mandar mi óvulo a un hospital si el óvulo mío yo no lo tengo enfermo, chico?
5: Usted no entiende, Tres Patines.
9: No voy a entender,
5: No. Al decir su óvulo, quiero decir...
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5: Su donativo.
9: Bueno, es que el donativo lo tengo sano yo también. Porque
5: yo, óigame, yo me refiero a un donativo en metálico, Tres Patines. A que hubiera usted dado un peso, dos, 150, lo que sea.
9: No, de dinero nada, porque la verdad es que yo no puedo.
5: Ah, no.
9: No, yo pertenezco a una familia honrada, pero pobre, esa es la verdad.
7: ¿Pobre de qué? Si su mamita está tirando 5 charadas diarias.
5: No me diga. Su mamita está tirando 5 charadas diarias, Tres Patines.
9: No le haga caso, viejo, son bolas.
7: ¿Cómo que son bolas?
9: Sí, son bolas, porque no son 5 charadas. Son 5 bolas.
7: Bueno, compadre, bueno, lo mismo da Juana que su hermana.
9: No, señora, porque Juana llega hasta el número 36 nada más y su hermana llega hasta el 100.
5: Right.
9: ¿Puedo ver la centena?
5: ¿Qué centena?
9: Que la bola.
5: ¿Y usted también, usted tira la bola?
9: ¿Eh?
5: ¿Usted tira la bola?
9: No, misma es la...
5: Ah, misma es. Pero es verdad que su mamita está tirando 5 bolitas diarias.
9: Bueno, eso sí, oíste.
5: Uh-huh.
9: Mira, la primera la tira a las 8 de la mañana.
5: 8 de la mañana.
9: Sí, para la gente que madruga y eso. Mucho le cierro el punto seguro ahí.
5: Sí.
9: Para lo que, ¿cómo se llama? Lo que soñaron algo, ¿oíste?
5: Sí.
9: Que ya salgan pronto de eso.
5: Sí.
9: La segunda,
5: ajá,
9: al mediodía, que eso es para los que se levantan tarde, ¿no?
5: Sí.
9: La tercera a las 4 de la tarde, que viene a ser una especie de matiné para los niños. Puedes jugar los niños, pero junto a su...
5: Sí.
9: La cuarta a las 9 de la noche, ese ya es para personas mayores. Y la última, que esa es la quinta, a las 12 de la noche, para los que quieran jugar su numerito antes de irse a dormir.
5: El favor, estarán ganando un dineral, ¿verdad?
9: Bueno, te voy a decir, no vayas a creerte que todo es tulidad.
5: ¿Que todo es qué?
9: Tulidad.
5: Tulidad, ¿qué es lo que es tulidad?
9: Que no te vayas a figurar que todo es ganancia, chico.
5: No,
9: te asombras.
5: No, no me asombro. Ah, utilidad.
9: ¿Qué va?
5: No es utilidad todo, ¿no?
9: ¿Qué va? Mira, el miércoles pasado, en la bola de la 9,
5: sí,
9: no nos dejaron ningún número vacío, chico. Y no hubo más remedio que pagarle 7 pesos a un asiático.
5: Secretario, dígame, ordéneme hoy mismo que se haga una inspección a ver si esas bolas se ajustan o no a los requisitos que establece la ley. Y siga usted rudeciendo. Dice usted que todos los artistas actuaron gratis, ¿verdad?
8: Sí, señor. Es decir, me faltó el cuarteto Barcalés, que no vino, ¿no?
5: Ah, no vino el cuarteto Barcalés. Pero usted lo, usted lo contrató.
8: Sí, yo dije que viniera. Me prometieron, lo anuncié, pero no vinieron.
5: No vinieron.
8: Muchas gracias, doctor.
5: De nada.
8: Y no todos eran del patio, porque los había extranjeros también,
5: doctor. ¿De veras?
8: Sí, cómo no. Filiberto Cucurucho, por ejemplo, cantó una canción preciosa, hombre, una cosa divina. Y sobre todo muy nueva.
5: Ah, sí. ¿Qué fue lo que cantó?
8: El reloj.
5: ¡No me digas! ¿Y esa canción es nueva?
9: Bueno, sí, en la forma que él la cantó es nueva. Porque yo nunca se la había oído cantar, óyeme, tan mal a nadie, chico.
8: ¿Mal de qué, hombre? Si esa canción le quedó bordada.
9: ¿Qué cosa? ¿Aquello que yo oí era un bordado?
8: Sí, señor.
9: Oye, pues parecía un dobladillo de ojo, la verdad,
5: chico. Bueno, Rudecindo. Filiberto Cucurucho,
8: Sí, señor, Cucurucho.
5: Él es extranjero, ¿verdad?
8: ¿Cómo no, doctor? Es guatemalteco.
5: Pues para que vea, yo creí que era cubano.
8: No,
9: parece cubano. Eso es que tú no lo has oído bien.
5: ¿Qué es lo que es el Tres Patines?
9: Walter Marterco.
5: ¿Cómo?
9: Walter Marterco.
5: Walter Marterco.
9: Si tú lo oyes cantar, te das cuenta enseguida de que vino de Guatemala.
5: ¿Por qué?
9: Porque, óyeme, es guatemalísimo.
7: Chico. ¿Guatemalísimo de dónde, compadre? Si ese hombre tiene una media voz que es preciosa.
9: No me digas, seguro que tiene una media voz preciosa.
7: Sí, señor.
9: ¿Y por qué canta con la otra media voz?
5: Bueno, dejen a Filiberto Cucurucho en paz. Y continúe rudeciendo, ¿qué pasó en esa función?
8: Bueno, doctor, pues lo que pasó en esa función fue que Nananina, luego también se nos brindó para actuar en ella.
5: ¿Ah, sí?
8: Sí.
5: ¿Y qué fue lo que hizo Nananina?
8: Bailó la mazurca del lago de los cisnes.
5: No. ¿Usted bailó la mazurca del lago de los cisnes, Nananina?
7: Sí, pero ¿usted no se enteró que ahora soy bailarina de ballet?
5: No.
7: Sí, ¿por qué no, chico? Yo no puedo ser bailarina y bailar lo que a mí me dé la gana.
5: Bueno, sí, pero es que vamos, para eso se necesita cierta ligereza. Y yo creía que usted ya no estaba en edad de...
7: No, un momento, vamos a aclarar eso. ¿Eh? Yo no estaré en los albores matutinos de la adolescencia, pero tampoco estoy en el crepúsculo vespertino de la senectud.
5: ¿Cómo? Repita eso,
9: No, de verdad que no. Eso no lo puede decir ella 2 veces seguidas porque, oye, me le da un emboleto.
5: ¿Ah, sí?
7: Usted está muy equivocado. Lo puedo decir todas las veces que me dé la gana.
9: A ver, diga guatemalteco, a ver.
7: Bueno, no. Mejor no lo quiero repetir por si acaso. El gallego me conoce, déjale.
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5: Bueno, Rudecindo, ¿y qué tal bailó esa mazurca, Nananí?
8: Bueno, francamente, doctor, de mí para usted, ¿sabe? Sí. Empezó comiéndosela, esa es la verdad.
5: ¿De veras?
8: Sí, señor, porque hasta un crítico de arte que había a mi lado lo dijo y todo. ¡Oh, esa mujer se está comiendo la mazurca!
5: ¿La mazurca o la mazorca?
8: ¡La mazurca! La mazorca se la comió después cuando resbaló y se cayó de cabeza.
5: ¡No me digas! ¡Se cayó bailando el lago de los cisnes!
9: Sí, parece que trompezó con un cisne y se fue de cabeza para el lago.
7: No, señor, yo no tropecé con ningún cisne. Lo que pasó fue que se me trabó el pie derecho en un agujero del escenario porque el piso de ese escenario tiene carcoma.
8: ¡Ay, bendito Dios! ¿Pero cómo va usted a decir que el escenario de mi teatro tiene carcoma, señora?
7: ¿Qué es lo que tiene entonces?
8: Comigen.
7: ¿Comigen?
8: Sí, ¿Comigen?
7: Bueno, ahí sí que es lo mismo que da lo mismo Juana que su hermana, chico.
9: No, señora, no lo... Si acaso será que su hermano. Porque la carcoma es hembrita y el comigen es broncito.
5: Bueno, dejen eso ya, bueno, ya. El caso fue que Nananina se cayó, ¿verdad?
8: Sí, doctor. Y óigame, señor juez, no es por alabarla, pero ese dio un estacazo, un cabezazo tremendo, esa es la verdad.
5: ¿De veras?
9: Sí, sí, no, terrible. Oye, yo quisiera que tú hubieras visto cómo gritaba, chico.
5: Sí.
9: Se parecía a Filiberto Cucurucho cantando el reloj.
5: Le he dicho que no me hable más de Filiberto Cucurucho, Tres Patines. Dígame, Rudecindo, ¿usted no hizo nada por Nananina?
8: ¿Cómo no, doctor? Mi deber de español. La metí en una máquina enseguida y la mandé para la quinta con una tarjeta mía para el doctor Canistel, que es un cabezólogo muy bueno, a fin de que viera si tenía alguna fractura, alguna equimosis, porque la función tenía que seguir, desde luego. Y por un cabezazo, más o menos, no se podía sorprender el espectáculo.
5: Sí, claro, el show tiene que continuar.
9: Tiene que continuar, esto es una cosa así, chico, exactamente. Óyeme, el ave canta aunque la cabeza cruja.
7: No queda. Si la cabeza le cruje como me crujió a mí, yo le aseguro que no hay ave que cante más nunca.
5: Bueno, Rudecindo, ¿y qué más?
8: Bueno, porque yo me quedé pensando en que a lo mejor Nananina no tenía dinero para cualquier gasto que se le presentara. Y por otra parte, como Nananina no era socia de la quinta, lo natural era tener una fineza con el médico que la iba a atender, ¿verdad?
5: Sí, desde luego. ¿Y qué?
8: Bueno, porque en ese momento Tres Patines me dijo que iba para la quinta y que si se me ofrecía algo para allá, pues naturalmente. Entonces yo le di 10 pesos para Nananina y otros 10 pesos para el doctor Canistel, cuyos 20 pesos se lo robó bonitamente, porque...
9: No, Rudecindo, yo no me robé nada.
8: Se lo robaste.
9: Oye, el mismo Cucurucho, puede darte fe.
5: No me hable más de Cucurucho ese.
9: Lo que hubo ahí fue una confusión de la cual, si tú vas a ver, yo no tengo la culpa, chico.
5: Bueno, eso es si lo va a ver él, ¿verdad?
9: Sí.
5: Bueno, ¿y si lo voy a ver yo?
9: Lo mismo, chico, lo mismo. Porque lo que pasó fue que yo le dije a Rudecindo, fíjate cómo es, Rudecindo, yo me voy ya. ¿Tú quieres algo para la quinta?
5: Ajá.
9: Y él me dijo, sí, toma, 10 pesos para la bailarina y otros 10 pesos para el médico.
5: ¿Y usted se los dio?
9: No, chico, no se los di, se los puse.
5: ¿Cómo que se los puso?
9: Claro, le puse 10 pesos al 76, que es la bailarina,
5: ajá,
9: y otros 10 al 80, que es el médico.
5: ¿Pero usted no le preguntó primero que si quería algo para la quinta?
9: Sí, para la última bola que tira mamita en el día, que esa es la quinta,
5: chico. ¿Ah, sí? ¿Y qué? ¿No salió ninguno de los dos números, no?
9: Compadre, está loco, chico. ¿Tú crees que mamita va a tirar un número que lleva 10 pesos?
5: Sí. Escriba ahí, secretario.
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5: Yo no trago cuentos de eso, por lo que estimo indudable que el acusado es culpable de un robo de 20 pesos. Y condeno al acusado, pues robar no es una broma, a devolver lo robado y a 6 meses en la loma.
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5: 30 días que estén bien maduritos.
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3: La Secretaría de Salud mantiene vigilancia ante reportes de presunta nube tóxica en Buenavista y Río Viejo. Petróleos Mexicanos también mantiene vigilancia ambiental en los municipios de Jalapa, Teapa y La Isla. No registra amenazas por gases. IMSS Bienestar niega rezago quirúrgico en el Hospital Rovirosa y revisa contratos con proveedores. Un segundo caso de muerte por calor en Tabasco se encuentra en...
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1: Festival Villahermosa 2026. Tabasco capacitará a motociclistas para descender del segundo nacional en accidentes. Villa Universitaria ayudará a reducir deserción escolar y gastos familiares, destaca la Secretaría de Educación. Inhabilitación de la secretaria del PRI fue por proceso de violencia política. Patrulla canina enfrenta escasez de alimentos por perritos rescatados. Investigan hallazgo de una mujer sin vida cerca del Tecnológico de Balancán y hallan a dos personas asesinadas en el municipio de Cunduacán. En temas nacionales, no está bien informado Claudia Sheinbaum tras dichos de Donald Trump sobre el narco en México. Estados Unidos realizaría acción militar en México si es necesario, advierte el vicepresidente Vance. Estados Unidos y México concluyen última ronda de contactos antes de la revisión del tratado comercial. Morena abre procedimiento contra alcaldesa de Tenancingo por presunto autosecuestro. En temas internacionales, Estados Unidos levanta bloqueo a todo el tránsito marítimo de Irán en el estrecho de Hormuz. Florida avisa que detendría más migrantes en Alligator Alcatraz pese al traslado de ICE. El Chapo Guzmán envía una nueva carta a Estados Unidos y pide su extradición a México. Y en los deportes, México asume el liderato del Grupo A con sufrido triunfo ante Corea del Sur. Además, Olmecas de Tabasco pierde el último de la serie con Zaraperos de Saltillo. Esto y más en la primera emisión de XCBA Noticias en este día, viernes 19 de junio del año 2026. Comenzamos.

Muy buenos días, ¿cómo le va? Bienvenido a XCBA Noticias, primera emisión en este día viernes, viernes 19 de junio del año 2026. Y como siempre, como todos los días, como todas las mañanas, pues agradeciendo el favor de su atención, su sintonía y preferencia. Nosotros, a nombre de todo el equipo que hace posible este programa, desde redactores, redes sociales, todo el área operativa, pues le agradecemos muchísimo y también pues le invitamos a que se mantenga bien informado a través del 91.7 de FM. Yo se escuchaba un adelanto de lo que le estaremos compartiendo en este programa, todo lo relacionado con la alarma que se vivió el día de ayer en algunas comunidades del municipio de Centro, los operativos que realizaron tanto Protección Civil del Estado como Protección Civil también del municipio, pues para atender estos reportes ciudadanos de una nube tóxica, de un intenso olor a combustible, lo que daban a conocer también pues pobladores de diferentes comunidades del municipio de Centro. Todo eso le estaremos compartiendo también, pues el triunfo de México, el sufrido triunfo de México, de la selección mexicana, que el día de ayer pues se midió ante Corea del Sur. Más adelante con nuestro compañero Rosalino Ramírez, pues él tendrá los detalles de este encuentro del grupo A, y que bueno, pues ya asume el liderato de este grupo nuestro país. También pues el desempeño de los Olmecas de Tabasco, que bueno, aunque ganaron la serie, el día de ayer perdieron ante Zaraperos de Saltillo. Todo eso le estaremos compartiendo en esta primera emisión de XCBA Noticias, y mucha información. Así que reiteramos la invitación para que usted nos acompañe a partir de estos momentos. Yo les saludo con mucho gusto, soy su amiga y servidora Selene Shirma, y también agradezco a mis compañeros Vicente Silva y Tony Solís, que están más que listos y en los controles técnicos y también en la parte operativa, con nuestro compañero Tony Solís. Recordarle nuestras diferentes plataformas: el portal www.

0: www.xcba.com.mx, donde toda la información que compartimos en las tres emisiones, la primera, segunda y tercera emisión, usted la puede leer al detalle la nota. Y bueno, el portal es www.xcba.com.mx, la nota completa con su audio, fotografía, también videos, entonces esa es la invitación. Nuestras redes sociales, como nos ubica en nuestras redes sociales como XCBA Tabasco, así aparecemos en Facebook, en X, en Instagram, TikTok y también en YouTube, XCBA Tabasco, así es como nos ubica. 6:39 y bueno, damos paso a los titulares de la prensa nacional, lo más relevante. Muy buenos días, Carlos García, adelante con la información.
1: ¿Qué tal, Selene? Muy buenos días, un gusto saludarte a ti y a toda la audiencia que nos escucha y nos ve en esta mañana. Así que arrancamos con los principales titulares de este viernes 19 de junio, iniciando por el diario El Financiero. Revisión del T-MEC. Acordarán el 1 de julio trazar hoja de ruta para este acuerdo comercial. En el diario Milenio, México y España hacia plena normalización de relaciones. Esto porque el rey de España pues se reunirá pronto, en la próxima semana de hecho, con la presidenta Claudia Sheinbaum aquí en Ciudad de México. En el diario Reforma, enciende México la ilusión y asegura la cima. Un grito, un error y una fiesta tricolor. México ya está en la siguiente ronda del Mundial tras vencer a Corea del Sur. En el diario El Universal, Ariadna Montiel, el dirigente nacional de Morena, advierte tarjeta roja inmediata a quien se le pruebe corrupción. Finalmente, nuestro portal de XCBA Noticias, México clasifica como líder a la siguiente ronda del Mundial 2026. En temas locales, Pemex mantiene vigilancia ambiental en Jalapa, Teapa, la isla, y no registran amenazas por gases. Esto en relación por lo ocurrido el día de ayer, que se reportó pues un intenso olor a hidrocarburo. En tanto, Tabasco vive momento de confianza para los inversionistas, destaca el gobernador del estado, Javier May Rodríguez. Además, IMSS Bienestar niega rezago quirúrgico en el Hospital Rovirosa y revisa contratos de proveedores. Y en cuanto al pronóstico de hoy en nuestro estado, Tabasco cierra semana con calor, pero prevén chubascos este viernes. Los detalles de esto y más los puede usted consultar en nuestro portal que está viendo en estos momentos, nuestro sitio oficial de noticias. Para ello puede ingresar a la página www.xcba.com.mx para que aquí encuentre toda la información, todos los pormenores, de manera muy oportuna y muy fácil, tanto del ámbito local, nacional e internacional. También invitamos a que consulte y participe en nuestro sondeo BA, ese sondeo que realizamos todos los días y que pues también publicamos aquí en nuestro portal oficial de noticias. Únicamente le da clic y lee la pregunta y ya puede pues seleccionar la respuesta que más pues se acerque a su opinión. Así que invitamos a que nos pues aporte su perspectiva en ese sondeo. Asimismo, puede encontrar de manera muy oportuna, muy fácil, pues las notas más leídas, más consultadas en nuestra página web, tal como fue el caso el día de ayer de pues el pronóstico del jueves, que pues predominó el calor en el estado. Pues bastantes altas temperaturas se registraron el día de ayer, que de hecho las mismas condiciones se pronostican para hoy, así que invitamos, reiteramos la invitación a que consulte nuestro portal. También nuestra portada digital que publicamos el día de ayer en nuestras redes sociales, destacamos lo siguiente, que de hecho también fue una de las notas más leídas el día de ayer en nuestro portal. Alarma por intenso olor a combustible en comunidades del municipio de Centro. Incluso una escuela fue evacuada. Ya Pemex pues confirmó este olor, esta situación que fue derivado de unos trabajos que estaba realizando el día de ayer con respecto a unos desfogues. Esta portada la puede encontrar tanto en Facebook, X y WhatsApp. Y por cierto, si usted desea pues tener y seguir la página, el canal oficial de WhatsApp de XCBA, únicamente nos puede solicitar el enlace de ese canal a través de nuestro número de denuncia. Se lo recuerdo, 9933-829202. Nosotros se lo hacemos llegar y una vez que usted lo tenga, le da clic para ingresar y le da en la opción de seguir. De esta forma, pues ya podrá recibir de manera muy pues puntual las noticias más importantes y las últimas horas que vayan aconteciendo minuto a minuto. Y bueno, esos fueron los titulares de este viernes, Selene.
0: Muchas gracias, Carlos García. Nos escuchamos más adelante. Muy buen día y excelente fin de semana.
1: Muchas gracias, Selene. Igualmente, excelente fin de semana para todos.
0: Y bueno, también agradecer de verdad que a Radio Río, a todas estas emisoras que se entrelazan en la primera emisión para que usted esté bien informado. Radio Río, donde nos escuchamos en el 94.3 de frecuencia modulada, con sede en el municipio de Jonuta. Y también ZX, la voz de Usumacinta, que está en Tenosique, con la frecuencia del 89.3 de FM. Gracias de verdad a todas estas estaciones que, bueno, repito, se entrelazan en esta alianza informativa para llevarle a usted la mejor información todas las mañanas. Y arrancamos con temas nacionales. Esta tensión otra vez, o esta serie de amenazas que lanzó el presidente de Estados Unidos, Donald Trump, contra México, contra la presidenta Claudia Sheinbaum, que bueno, pues aunque se llena de elogios diciendo que es buena persona, pero pues menciona que está asustada, y aparte de que está asustada, pues reitera sus acusaciones de que México está bajo el control del narcotráfico, de los cárteles. Pues el día de ayer la presidenta Claudia Sheinbaum pidió no engancharse con cada declaración que haga Donald Trump, luego de que el mandatario estadounidense pues afirmara de nuevo que México está controlado con los cárteles del narcotráfico, por los cárteles del narcotráfico, esto durante la cumbre del G7 que se realizó en Francia. Sheinbaum aseguró que el gobernante estadounidense no está bien informado cuando realiza este tipo de acusaciones de que México está controlado por los cárteles. No está bien informado, se lo he dicho personalmente, no es algo que diga por primera vez, el Estado mexicano existe, fue lo que mencionó la presidenta, que también informó que cuando recibió el pasado mes de mayo en el Palacio Nacional al secretario del Departamento de Seguridad Interior de Estados Unidos, Mullen, y se refirió a los grupos delictivos, pues se destacó también el papel de las instituciones de seguridad en México y puso de ejemplo al secretario de Seguridad, Omar García Harfuch, y al titular de la Secretaría de la Defensa, Ricardo Treviño Trejo. Destacó que el combate al crimen organizado con el abatimiento del capo Nemesio Ceguera Cervantes, alias El Mencho, líder del cártel Jalisco Nueva Generación, en un operativo del ejército mexicano en febrero pasado, pues también se ha destacado todos los operativos, dice la presidenta, que se han realizado, los decomisos que se han hecho, también los aseguramientos de objetivos prioritarios. Entonces, pues eso es lo que declara a raíz de una nueva amenaza que hace Donald Trump. Pero quien se va directo es el vicepresidente de Estados Unidos, J.D. Vance, que afirmó que su gobierno se está reservando el derecho de implementar acciones militares en México contra cárteles del narcotráfico si es necesario. En entrevista, Vance dijo, no obstante, que Washington prefiere actuar en coordinación con las autoridades mexicanas, al evitar responder si Estados Unidos respetaría la línea roja, como lo ha señalado la presidenta Claudia Sheinbaum, sobre una posible intervención militar extranjera. El vicepresidente afirmó, la prioridad de su gobierno es proteger al pueblo estadounidense. Pero sí, no descartó de que si es necesario, su país realizaría acciones militares contra los cárteles de la droga en territorio mexicano. Y cito textual al vicepresidente de Estados Unidos. Queremos trabajar con el gobierno mexicano, pero realmente necesitamos eliminar a estos cárteles. Son organizaciones muy, muy malas, fue lo que expresó. También insistió en que Estados Unidos quiere ayudar al gobierno mexicano y al pueblo de México a reducir el poder de estos grupos. Los cárteles son como un cáncer para México. Queremos ayudarlos a lidiar con eso, fue lo que puntualizó en entrevista el vicepresidente estadounidense. Y repito que en medio de todas estas declaraciones y amenazas por parte del gobierno estadounidense al gobierno de México, específicamente al señalar de que pues México está bajo el control de los cárteles de de los cárteles. Pues igual está, pues esta serie de negociaciones que se siguen, hay varias rondas ya programadas del Tratado Comercial México, Estados Unidos y Canadá, e incluso pues ahí hay unas ciertas amenazas también por parte de Donald Trump, de que bueno, pues incluso podría eliminarse o no renovarse este tratado, donde los tres países son socios comerciales de años. Pero bueno, lo que sí es que se ha informado de que ya concluyeron, tanto los gobiernos de Estados Unidos y México concluyeron ayer jueves una última ronda de contactos previo al inicio del próximo 1 de julio de la revisión formal del Tratado de Libre Comercio TMEC, que también incluye a Canadá y en la que se decidirá si se extiende su vigencia. Una delegación mexicana encabezada por el secretario de Economía Marcelo Ebrard Casaubón viajó hasta Washington pues para reunirse con el representante de Comercio Exterior de Estados Unidos, Jemison Greer. Se trata del segundo encuentro entre ambas partes tras el celebrado el 28 y 29 de mayo en la Ciudad de México. Según detalló Ebrard en redes sociales, durante la reunión se abordaron asuntos como las reglas de origen, la seguridad económica, la agricultura y la industria automotriz. Este encuentro se produce antes de que el 1 de julio Estados Unidos, México y Canadá pues celebren una reunión virtual para iniciar ya la revisión formal de este tratado comercial en vigor desde el 2020. Los tres países deberán decidir si extienden el tratado en sus términos actuales por otros 16 años, es decir, hasta el 2042, o si abren un proceso de revisiones anuales que, en caso de no alcanzarse un acuerdo, pues llevaría a su expiración en 2036. Y bueno, pues ahí está pues este tema tan importante y que beneficia, quizás más, quizás menos, pero beneficia a los tres países, hablando de Canadá, de Estados Unidos y también de nuestro país, México. 6:50 a.m. y bueno, pues antes de continuar, vamos a la información local a que se destaca en esta mañana y le comparto el comunicado, hay un comunicado ahí, de la Fiscalía General de la República, y tiene que ver con estas revisiones o inspecciones que se han estado haciendo a establecimientos comerciales de la empresa Gutsa. Hay que recordar que, bueno, pues se han estado realizando operativos por parte de la Fiscalía General de la República. Y es que, pues, esa institución está informando que una vez salvaguardados los derechos en las partes involucradas y realizadas, pues, las diligencias ministeriales correspondientes, se determinó ya la liberación de los inmuebles relacionados con las investigaciones de los almacenes Gutsa. Esto lo está informando la Fiscalía General de la República. Esta actuación refrenda el compromiso, dice, de con la legalidad, la protección de la propiedad y el respeto al debido proceso, garantizando en todo momento el equilibrio. Lo que sí es que no se informa de a qué se debió precisamente estos operativos o estas retenciones o aseguramiento de inmuebles que realizó la Fiscalía General de la República. Nada más en el comunicado pues se menciona que estas acciones contribuyen al fortalecimiento de un mercado formal y competitivo. Es lo que se destaca en el comunicado que lanzó pues esta institución relacionado a los operativos que se realizaron desde hace varios días. En estos establecimientos. 6:52 a.m. y bueno, vamos a esta información que se destaca, ya lo decíamos al inicio del noticiero, pues la alarma que prevaleció el día de ayer con este olor intenso a combustible en varias comunidades del municipio de Centro. Fue cuestionado el secretario de Salud, Alejandro Calderón Alipi. Ahí se le cuestionó que a qué se debía, si tenía información. Y bueno, lo que dijo el funcionario es de que se mantiene vigilancia ante los reportes de presunta nube tóxica en comunidades como Buena Vista y Río Viejo.
2: La Secretaría de Salud del Estado informó que se mantiene en coordinación con la Secretaría de Medio Ambiente y Desarrollo Sostenible para atender cualquier afectación a la población derivada de la presunta presencia de una nube tóxica que este jueves provocó el desalojo de un plantel educativo en la zona de Buenavista y Río Viejo. De acuerdo con el titular de la dependencia, Alejandro Calderón Alipi, la Secretaría se encuentra atenta a brindar atención médica a quienes presenten algún síntoma relacionado con este fenómeno.
3: Creo que por un mechón que hay por allá. Normalmente llegan con dolor de cabeza o irritación de los ojos, pero bueno, se les invita a toda la población, ya las autoridades de Bienestar y de las demás centros de seguridad social están informados para dar toda la atención a la gente. Pues que se acerquen ahí a las unidades médicas para que le tomen los signos vitales, hagan una buena historia clínica. No traigo ahorita los cuales, todo te digo Tacotalpa, Teapa, pero no tal cual puntualmente cuál es el centro de salud.
2: Indicó que la titular de la Secretaría de Medio Ambiente, Sheila Cadena, realiza un recorrido por la zona para recabar información sobre lo ocurrido y determinar las posibles causas del evento.
3: Vale, centro de salud. Bueno, el de hoy que me están comentando fue hoy que hablé con la secretaria de Medio Ambiente, el otro fue hace como un mes, si no me equivoco.
2: Respecto a reportes de olores inusuales en municipios de la sierra como Teapa y Tacotalpa, el funcionario reconoció que en ocasiones anteriores se registraron personas con síntomas como dolor de cabeza e irritación en los ojos. Añadió que tanto las unidades de salud como las instituciones del sistema IMSS-Bienestar y otros organismos de seguridad social brindan atención a la población que presente malestares relacionados con este episodio. Para XBA Noticias, Yasmín Espinosa.
0: Y es que efectivamente el día de ayer un intenso olor presuntamente a hidrocarburo pues se reportó en diversas comunidades y localidades del municipio de Centro desde temprana hora. Protección Civil de Centro, incluso hicimos contacto con Protección Civil de Centro y bueno, pues confirmaba precisamente este intenso olor en rancherías como Río Viejo, Guineo y Río Tinto, por lo que pues también informó que se retiraron estudiantes de algunas de las escuelas que están cercanas a la zona donde se sentía más pues este intenso olor. También usuarios en redes sociales pues mencionaron que la situación se estaba presentando en comunidades como La Lima, Estanzuela, Playas del Rosario y también Las Mercedes. Por su parte, la Delegación Municipal de la Ranchería Río Tinto, segunda sección, pues informó a través de sus redes sociales que los reportes pues habían sido emitidos a Petróleos Mexicanos y también a la Secretaría de Energía del Estado de Tabasco. También se informó a través de esta publicación por parte de la delegación de esta comunidad de la ranchería Río Tinto, segunda sección, que las autoridades pues ya estaban realizando los monitoreos correspondientes tanto en los complejos como en las zonas cercanas. Por eso agregaron en esta publicación que que descartaban la posibilidad de que se tratara una fuga de hidrocarburos. Pues ahí lo que se dio a conocer el día de ayer. Y también en estos recorridos o en esta inspección que realizaron elementos tanto de Protección Civil del Estado como también Protección Civil del municipio de Centro, pues dentro de las acciones incluyó la evacuación de una escuela por en Estrellas de Buena Vista, también por esta situación, por el intenso olor a combustible. Vamos a escucharlo.
4: Habitantes de la colonia Sevilla Zurita y alumnos de la Escuela Primaria Rural Carlos Alberto Madrazo Becerra fueron evacuados la mañana de este jueves luego de que desde la madrugada se percibieran fuertes olores presuntamente relacionados con gas en la zona. De acuerdo con el maestro Benjamín Martínez, la decisión de retirar a los estudiantes del plantel educativo se tomó a solicitud de los padres de familia, quienes manifestaron preocupación por la situación y solicitaron medidas preventivas para salvaguardar a los menores.
5: De que venía un fuerte olor a gas, no sabíamos de dónde. Una maestra que venía de Río Viejo, que por allá vive, decía que olía mucho. Entonces ya los papás nos dijeron, no, y si hay una fumarola que viene acá cruzando de Anacleto Canaval, pero bueno, ya después nos llegó la noticia que era desde Las Chuapas. Entonces como se prendieron los climas, empezó a jalar aire quizás y empezó a oler en los salones. Entonces dijeron, no, pues ya hay que retirarlos.
4: El docente informó que alrededor de 200 alumnos se encuentran matriculados en la institución educativa, por lo que se procedió a su evacuación mientras se determina el origen de los olores. Por su parte, la ciudadana Candelaria Landero Pérez señaló que desde horas tempranas algunos vecinos detectaron incluso columnas de humo, las cuales inicialmente fueron atribuidas a la quema de basura.
6: Realmente no, pero normalmente pues aquí estamos a veces con mucho ese dolor de cabeza.
7: ¿Dolor de cabeza? ¿Y los niños?
6: Igual. Igual, y más aquí que están en la escuela cerquita, está la primaria, el kinder.
7: ¿Desde cuándo ustedes tienen esta problemática, si nos puede platicar?
6: Apenas unos días fue que nos fijamos de eso, la verdad.
4: Los afectados solicitaron la intervención de las autoridades estatales para realizar las investigaciones correspondientes y determinar el origen de la posible fuga o emisión de gases, así como descartar riesgos a la población. Para XBA Noticias, Yasmín Espinosa.
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1: Este día viernes, un canal de baja presión sobre el oriente y sureste del territorio mexicano, en interacción con la onda tropical número 8, que recorrerá las costas del Pacífico Sur mexicano, y la nueva onda tropical número 9, que se desplazará al sur de la península de Yucatán, estarán ocasionando chubascos y lluvias fuertes a muy fuertes con descargas eléctricas en dichas regiones, además de la mesa central. En zonas de Tabasco se pronostican chubascos de 5 a 25 milímetros y viento de 10 a 20 kilómetros por hora, con rachas de 30 a 50 kilómetros por hora. También se esperan en la entidad temperaturas máximas de 35 a 40 grados Celsius.

0: 7:05. Agradecemos a todos los que se comunican a la línea de mensajes, a la línea de WhatsApp 9933-829202. Recuerde que recibimos comentarios, críticas, sugerencias, servicios sociales, también denuncias ciudadanas, lo que usted guste y mande, pero sí es importante que se identifique con este equipo de noticias. Y si es una denuncia ciudadana, pues la sugerencia es de que acompañe o que mande su denuncia ciudadana lo más completo posible, es decir, que lo acompañe con fotografías, videos, si es alguna fuga, pues poner detalles como en qué lugar es, calle, colonia, si ya hay reportes, pues todos esos detalles son importantes para que nosotros, pues obviamente, compartamos también en nuestras redes sociales, pero también canalicemos estas denuncias ciudadanas. Por acá nos dicen buenos días, de Tacotalpa, Tabasco, enviamos esta inconformidad. Que los choferes del transporte de combi de la ruta Oxolotán a Tacotalpa, pues solo están con el celular y así conducen. Y con la combi llena, el día de ayer sucedió un accidente y bueno, pues hacen un llamado a pues la Secretaría de Movilidad para que atienda este problema con los autobuses, las unidades que dan servicio de transporte público, tanto las urbanas como las suburbanas. Ahí pues tienen unas mañas algunos choferes, no digamos todos, algunos choferes, entonces pues es importante también que haya sanciones, que haya multas, es necesario pues para evitar que pongan en riesgo a la población, a los pasajeros que diariamente tienen la necesidad de trasladarse ya sea a su trabajo o a su centro de estudios, si es que trabajan o estudian, pero sí es importante que la autoridad pues ponga mano firme en este, en el servicio que se presta. Este mensaje nos los hace llegar Ana María López de Tacotalpa, dice que todos los días viaja de Tacotalpa a Oxolotán, nos está compartiendo videos, a ver si tenemos oportunidad también de publicarlos, y pues es importante que la CEMOVI tome nota de esto. También acá nos dice José Salomé, dice Selene, escuchando titulares y su pronóstico sobre el resultado del encuentro entre las selecciones de Corea y México. Efectivamente, sí, yo pronostiqué de que iba a quedar México Corea del Sur 1-0, no me aventuré a dar un marcador mucho más amplio, sino 1-0. Bueno, nuestro compañero Tony Solís 2-1, también Gallito Silva 2-1, yo creo que Lino había dicho 7-1. No, tampoco. Pero sí, bueno, ahí sufrido el triunfo de México. Vamos a ver cómo le va con su otro contendiente, que sería Chequia, para la próxima semana. Entonces, pues ahí también le tendremos los detalles y el pronóstico. Gracias, José Salomé. Un fuerte abrazo hasta Nacajuca y a todo el equipo humano. Extensivo a todo el equipo humano que hace posible la primera emisión de XCB Noticias. Muchas gracias también para ti. Por acá nos dicen hola, excelente día, fin de semana, bendiciones, es Fernando Ramírez. Muchas gracias, Fernando Ramírez. Igual, excelente fin de semana. Y bueno, pues si muchos de los que nos están mandando mensajes, pues son papás, pues muchas felicidades adelantadas. El próximo domingo es Día del Padre, pues ya me adelanto a dar las felicitaciones. También por acá nos dicen buenos días, licenciada Selene, siempre es tan motivante escucharle. Tenga un excelente día y un estupendo fin de semana, al igual que todo el equipo. Muchas gracias, Silvia, de verdad que aprecio mucho tus palabras y también a todo el auditorio que siempre se refiere con mucho respeto hacia este equipo que está comprometido para llevarle lo mejor de la información. Muchas gracias, de verdad, y un excelente fin de semana también para ti. 7:09. Continuamos con más información local y esto tiene que ver precisamente con el tema de pues las actividades petroleras, ¿no? Continúan las actividades petroleras. Hay una preocupación legítima y también una exigencia legítima por parte de pobladores de comunidades como Jalapa, Teapa, también algunas zonas de centro. Pues por la actividad que tiene esta batería de separación agave. La CEMADES pues ha estado informando pues de manera oportuna ha estado informando de que se realiza limpieza, se realizan corridas, y bueno, esto genera que se intensifique el desfogue de estos mecheros o mechones, como también se le conocen, en algunas zonas, y que bueno, pues esto hay una contaminación tanto auditiva como visual, y mucha gente ha estado expresando su preocupación, sobre todo pues para que la empresa productiva del Estado, hablando de Petróleos Mexicanos, pues tome nota, y también si hay que remediar algún daño que se ha ocasionado a las comunidades de esa zona, tiene que hacerlo, tiene que hacerlo. Y es que Pemex informó que continúa con los trabajos de la puesta en operación del sistema de enfriamiento en la batería de separación agave, con el objetivo de maximizar el aprovechamiento del gas hidrocarburo. Como parte de estas acciones, pues se mantienen pruebas preoperacionales en líneas, equipos y sistemas para permitir el envío gradual de gas a proceso. La empresa explicó que las actividades pues se registran en una condición operativa en un ducto, lo cual fue atendida y controlada de manera inmediata conforme a los protocolos de seguridad establecidos. Derivado de este evento, se observó un incremento temporal en la actividad de los quemadores de la instalación. También señaló que como parte de los desfogues controlados asociados a la puesta en operación segura del ducto y de los equipos de proceso, también podrían percibirse olores a hidrocarburos en zonas cercanas a la instalación. Pues ahí está la respuesta, pues algunas de las comunidades que el día de ayer estaban pues comentando de este intenso olor a gas o a hidrocarburo. También la empresa indicó que se mantiene un monitoreo constante de gases como metano y ácido sulfídrico mediante tecnología infrarroja en comunidades de Jalapa, Teapa y la zona de la isla, sin que hasta el momento pues se detecten concentraciones que representen riesgo para la población. Pemex reiteró que mantienen la supervisión operativa y la aplicación estricta de estándares de seguridad en todos sus procesos. Pues ahí lo que informa Petróleos Mexicanos relacionado pues a esta actividad que mantiene en los municipios de Jalapa, Teapa, también algunas zonas de centro, y que hay una afectación directa a pues pobladores que viven cercanos a estos quemadores. Y pues sí, incluso ya hasta los alcaldes de estos tres municipios han expresado pues su preocupación ante la situación que se vive, pero bueno, ahí hay que esperar a ver qué es lo que dice Petróleos Mexicanos. Nos vamos a la pausa, son las 7 de la mañana con 13 minutos. Usted escucha y ve la primera emisión de XCBA Noticias. Regresamos con el avance deportivo con nuestro compañero Rosalino Ramírez.
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0: 7 de la mañana con 19 minutos. Compañero Rosalino Ramírez, adelante con el avance deportivo. Muy buenos días, Lino.
1: Buenos días, Elena, un placer saludarte en la información deportiva. Bueno, pues ya se cumplió el objetivo de la selección nacional de ganar su segundo partido, y vaya de qué manera el equipo mexicano ganó el encuentro el día de ayer contra Corea del Sur. En el argot rigonero dicen que un partido cerrado se gana con un batazo grande de cuadrangular o por un error. En el fútbol yo diría que el partido cerrado, ceñido, se gana con una muy buena jugada o con un error. Y en este caso, Selene, el error del portero de Corea significó la derrota para su equipo, y Luis Romo estaba en la cita justa para poder empujar el balón y anotar el gol al minuto 50 para darle el triunfo. Fíjense que no, yo estoy de acuerdo con muchos analistas del fútbol mexicano en el sentido de que no fue el mejor partido de la selección mexicana. Javier Aguirre jugó un albur porque metió un cuadro en la que dejó muchas cosas, muchas dudas, un cuadro que batalló, un cuadro que no tuvo funcionamiento, y que la única diferencia fue el gol acertado por Luis Romo y la gran atajada de el tal Arangel, que significaba el empate para el equipo coreano. Pero ahí fuera, pues simple y sencillamente México batalló mucho, Julián Quiñones batalló demasiado, y bueno, pues te voy a dar las calificaciones que le dan a los jugadores. Entre ellos, el más destacado es Johan Vázquez, en la defensa, que estuvo intratable. Mientras tanto, Brian Gutiérrez también en la media cancha le dan 7 puntos, y también a otro que le dan 7 puntos es al tabasqueño Jesús Gallardo, que realmente pues jugó muy bien el día de ayer, estuvo liderando la ofensiva desde abajo para sacar a flote a la selección mexicana. No me gustó porque realmente practicó un fútbol lateral, Selene, un fútbol donde llegaba el balón a la media cancha y de la media cancha a la defensa y de la defensa hacia el portero, y así una y otra vez el equipo mexicano realmente se cansó de tocar la pelota cuando tenía realmente que ir hacia adelante, tener que ir al frente, y cuando lo intentó puso en serios aprietos a la selección de Corea. Pero para fin de cuentas, pues México logra el triunfo, 3 puntos valiosos, y bueno, de esta manera. Y tampoco otro de los puntos importantes que no me gustó, Selene, fue la entrada de Santi Jiménez, que tiene ya muchos meses que no tiene actividad por Raúl Jiménez, que estaba jugando muy bien, que se le escapó la oportunidad de anotar su gol en este partido, y de sacar a Julián Quiñones por el Chino Huerta cuando estaban otros jugadores de alternativa como Armando Larviga González, Memo Martínez, entre otros jugadores. Pero bueno, pues parece que le funcionó Luis Romo, que no estaba contemplado en el cuadro titular, fue el hombre que le da el triunfo al equipo mexicano. Odés Vargas entró por Luis Romo, el del gol, y Orbelín Pineda entró por Brian Gutiérrez. Fueron los cambios que realizó el equipo mexicano. Y fíjate que en el grupo A, México está ya calificado a la siguiente ronda con 6 puntos, Corea tiene 3, Chequia tiene 1 y Sudáfrica solamente 1. Y hay que mencionar que ese empate de Chequia con Sudáfrica 1-1 benefició mucho a México. Mientras tanto, Suiza golea 4-1 a Bosnia y Herzegovina, la primera selección que ya está pues automáticamente fuera de del Mundial. Y bueno, en el grupo B, la selección de Canadá golea 6-0 a la selección de Qatar, que ya tiene pocas posibilidades de avanzar a la siguiente ronda del Mundial 2026. Y bueno, ante esto, la presidenta de México, Claudia Sheinbaum, felicitó a los integrantes de la selección mexicana y por el triunfo ante Corea del Sur. Dijo que el triunfo llena de orgullo a todos los mexicanos. Y bueno, también te comento que el Parque Centenario del 27 de febrero, Selene, registró un lleno impresionante que no se había visto en esta temporada, y a pesar de que los Olmecas de Tabasco van en primer lugar, ayer desde muy temprano, desde que se abrieron las puertas del Parque Centenario al filo de las 6 de la tarde, pudimos constatar la gente estaba llegando en camionetas, en unidades de transporte, y todo impresionante la entrada, y al final de cuentas la gente vivió, sintió, disfrutó, gozó este triunfo de la selección mexicana. También después la gente se trasladó al monumento al deportista, donde siguieron con la celebración. Y bueno, pues ayer fue un festejo impresionante en todo México y principalmente aquí en el estado de Tabasco. El día de hoy viernes en el Grupo C, hoy va a ser un partidazo a las 4:00 p.m. Va a jugar Escocia contra Marruecos, partido de alarido que va a tener dos selecciones europeas que seguramente van a dar todo en el terreno de juego hoy a las 4:00 p.m. Escocia contra Marruecos. Esto va a ser en Boston, en el Grupo C, a las 6:30 p.m. Brasil va contra Haití, allá en Filadelfia. A la 1:00 p.m. en el Grupo D, Estados Unidos estará enfrentando a Australia, allá en Seattle. Y en el Grupo D también, a las 21:00 p.m. Turquía va a enfrentar a Paraguay, que tuvo un mal inicio, mal debut, siendo goleado en su debut. Esto va a ser en San Francisco. Selene, ya para cerrar, te comento que los Olmecas de Tabasco pues dejaron escapar la escoba y pues perdieron el último de la serie ante los Araperos de Saltillo 5-4. Los Olmecas buscaban ganar la serie por limpia, no se pudo hacer. Y bueno, con este resultado, el equipo Olmeca de Tabasco sigue y comparte la cima de la zona sur con el equipo Diablos Rojos del México, con 34 ganados, 20 perdidos, jugando para un porcentaje de 630. Y bueno, en tercer lugar está Oaxaca, a 3 juegos del primer lugar. Y a partir de hoy, el equipo Olmeca de Tabasco se va a enfrentar al líder de la zona norte, que son los Toros de Tijuana, en territorio tijuanense. Así que hoy, a partir de las 20:35, no se puede perder a través de 91.7 FM el primer partido entre Toros de Tijuana, líder de la zona norte, contra los Olmecas de Tabasco, líder de la zona sur. Parte de la información deportiva que estaremos ampliando y desglosando de 9:30 a 10 de la mañana, Selene.
0: Muchas gracias, Lino. Efectivamente, de 9:30 a 10 de la mañana y también de 4 a 5 de la tarde. Muchas gracias, Lino. Muy buenos días.
1: Muy buenos días, Selene.
0: 7:26 p.m. Antes de ir a nuestra siguiente pausa comercial, comparto esta denuncia ciudadana. La señora Lilia Jiménez está haciendo un llamado a la Policía Estatal de Caminos para que envíe más elementos por la tarde. Esto para, porque a pesar de que las calles del fraccionamiento Pomoca cuentan con señales sobre su sentido, diversos pochimóviles y automovilistas no lo respetan y circulan como les viene en gana.
2: Más que nada, sí que hubiera más tránsito, que metieran más para las tardes, porque en la mañana hay mucho por las escuelas y todo, pero para las tardes no. Y lo verdad, los pochimóvil agarran todos los sentidos, se meten donde quiera. Yo que manejo, te me atraviesan donde quiera, sí. Hace como un mes, un problema me agarró tránsito, yo no había visto que ya habían cambiado el sentido, me infraccionaron. Y digo, no se vale, porque yo ya ahorita respeto, y veo que en esa calle donde me infraccionaron, a toda hora pasa en el sentido que yo iba. O sea, como que digo, no se vale, uno que va bien y ellos que te dan son puras chamacadas que andan en el poche.
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0: 7 de la mañana con 33 minutos en la primera emisión de XCBA Noticias. Continuamos con más información local. Y son servicios de salud del Instituto Mexicano del Seguro Social, del IMSS Bienestar, que rechazó las versiones sobre un presunto rezago quirúrgico en los servicios de traumatología y ortopedia del Hospital Regional de Alta Especialidad, doctor Gustavo Arrovirosa, al asegurar que los pacientes mencionados en una publicación reciente pues ya fueron intervenidos quirúrgicamente y continúan bajo seguimiento médico.
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1: La dependencia señaló que esta medida forma parte de una estrategia institucional orientada a combatir prácticas irregulares en contratos heredados de administraciones anteriores y de sistemas estatales de salud. En los casos donde se comprueban anomalías, pues indicó que se procede conforme a lo establecido por la ley, incluyendo la posible rescisión de los contratos. De igual forma, la institución dio a conocer que se encuentra bajo revisión los contratos de hemodiálisis con las empresas de Senco SADCB y Vita SADCB con el objetivo de identificar posibles sobrecostos o condiciones que pudieran afectar el uso eficiente de los recursos públicos. Pues ahí lo que da a conocer el IMSS Bienestar en relación a que, bueno, pues desmiente y aclara que no hay rezago quirúrgico en el Hospital Rovirosa y está revisando la contratación que mantiene con algunos proveedores. Oiga usted, y fíjese que está en análisis, es lo que da a conocer Salud, está en análisis un segundo caso por muerte de calor en el estado. Y es que la entidad registró su primer caso de muerte asociada a las altas temperaturas semanas atrás. Durante la segunda semana del mes de junio, un segundo caso permanece bajo análisis para determinar si también está relacionado con un golpe de calor, fue lo que aseguró el secretario de Salud, Alejandro Calderón Alipi. El funcionario explicó que el fallecimiento confirmado pues fue consecuencia de las condiciones extremas derivadas de las elevadas temperaturas que actualmente se registran en la entidad.
2: No hay que aflojar las medidas, la verdad que estamos un poco acostumbrados ya a estas medidas extremas. Sabemos que de 11 de la mañana a 4 de la tarde es cuando pues, más sube la temperatura, más riesgo hay de tener algún padecimiento por esas temperaturas extremas. Todo mantenernos en lugares frescos, no hacer actividades frescas.
1: Calderón Alipi también indicó que aunque recientemente se registró una disminución temporal de las temperaturas debido a las condiciones climatológicas, el calor comenzó a intensificarse nuevamente, por lo que llamó a la población a no relajar las medidas preventivas. El titular de Salud recordó que el periodo de mayor riesgo por la exposición al calor se presenta entre las 11 de la mañana y las 4 de la tarde, cuando las temperaturas alcanzan sus niveles más altos. Por ello, recomendó evitar actividades físicas al aire libre durante ese horario, permanecer en lugares frescos, mantenerse bien hidratados y acudir a una unidad médica ante cualquier síntoma relacionado con el calor. Y pues ahí las recomendaciones que hacen las autoridades, no bajar la guardia en este tema, sobre todo cuidarse mucho, cuidar los niños, cuidar a los adultos mayores y bueno, también a todos los que tienen mascotas, pues también que se pongan la mano en el corazón y eviten tenerlas en las azoteas, pues darle de beber, darle de alimentarlos bien, todo lo que implica la responsabilidad de tener una mascota. 7:37 a.m. Vamos a esta información que se destaca y tiene que ver con más inversiones al estado de Tabasco que se anunciaron el día de ayer, y es que al atestiguar la firma del convenio para la construcción del hospital del tercer nivel MAC, que se localizará en el nuevo complejo comercial y viviendístico Samar en Villahermosa, el gobernador Javier May Rodríguez resaltó que la llegada de estas inversiones pues confirma que Tabasco está viviendo un momento de confianza para los empresarios. Resaltó que en el estado pues hay las condiciones necesarias para consolidar proyectos que generen empleo, desarrollo y bienestar para la población. Un proyecto de esta magnitud fortalece la economía local y permite que el crecimiento del estado pues llegue a más familias a través de nuevas oportunidades. En compañía de Miguel Curisiman, presidente del Consejo de Hospitales MAC, así como de David Jesús Gutiérrez León y Juan Santana.

0: Santiago Gutiérrez León, directivos del Grupo DG, pues celebró la alianza que une a la trayectoria de este consorcio empresarial tabasqueño con la experiencia de una institución hospitalaria para fortalecer la infraestructura médica del sureste.
1: La llegada de nuevas inversiones confirma que Tabasco vive un momento de confianza y que existen las condiciones necesarias para consolidar proyectos que generen empleo, desarrollo y bienestar para nuestra gente. Por eso celebramos esta alianza, porque une la trayectoria del Grupo DG con la experiencia de una institución hospitalaria que llega a fortalecer la infraestructura médica del sureste. Esta inversión, como aquí se anunciaron, supera los 1.500 millones de pesos y generará más de 1.000 empleos directos e indirectos durante su implementación. Un proyecto de esta magnitud fortalece la economía local y permite que el crecimiento del Estado llegue a más familias a través de nuevas oportunidades para todas y para todos.
0: Y en este evento, durante la firma de convenio para el desarrollo del Hospital Mac Villahermosa, Miguel Curisiman, que es presidente del Consejo de dicha cadena de salud, resaltó el trabajo que las autoridades realizan en Tabasco, razón que motivó al consorcio a invertir en el Estado. Fue por eso que acepté poner este hospital, que no es poca cosa, fue lo que mencionó el empresario.
2: Ciudad de Villahermosa. Luego me di cuenta que las autoridades están trabajando muy bien y fue cuando acepté poner este hospital, que no es poca cosa para nosotros. Va a ser un gran, gran hospital del grupo, será el hospital número 28.
0: Por su parte, David Jesús Gutiérrez León, director del Grupo DG, pues expresó que las inversiones previstas para la capital se alinean de manera natural con la visión del proyecto Villahermosa 2030, impulsado por el gobierno del estado, con lo que se prevé pues también detonar el desarrollo de la entidad. Nuestro gobierno está generando condiciones favorables y esa mejora ya se percibe, fue lo que mencionó el empresario.
2: Nuestro gobierno está generando condiciones favorables y esa mejora ya se percibe. En Grupo DG consideramos que este es el momento adecuado para seguir emprendiendo por Tabasco. Estos proyectos no son improvisados, han estado en planeación y desarrollo durante cerca de 2 años.
0: Siete de la mañana con 41 minutos, hacemos nuestra siguiente pausa comercial. Usted escucha y ve la primera emisión de XCBA Noticias. Regresamos con más información. Esto que tiene que ver precisamente con pues empresas tabasqueñas que mantienen pues un diálogo directo con las autoridades, hablando propiamente de la SOTOP, es lo que dice la nueva titular de esa dependencia. También el cambio de nombre de la Policía Estatal a Guardia Estatal es lo que se está anunciando también por parte de la autoridad. El accidente o el incendio que se registró el día de ayer en Paseo Sumacinta de una patrulla de la Guardia Nacional. Con esta información y más regresamos después de la pausa.
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0: 7:48 en la primera emisión de XCBA Noticias. Hace unos momentos le comentaba yo de que estaba en análisis, de acuerdo a las declaraciones de Alejandro Calderón Alipi, secretario de Salud, de que estaba en análisis una segunda muerte asociada por el calor. Pues lo que se informa en información, pues actualizada, es de que Tabasco registra 3 muertes. Son 3 muertes asociadas a las altas temperaturas. 2 han sido por golpes de calor y 1 causada por deshidratación. Esto de acuerdo con la Secretaría de Salud Federal. Se está actualizando la cifra, son 3 muertos, es lo que da a conocer la autoridad federal. Y es que en este informe semanal de daños a la salud por temperaturas naturales extremas, la entidad acumula 124 casos, lo que está representando el 15.1% de los 820 casos que se registran a nivel nacional. Tabasco, pues continúa encabezando las estadísticas con 21 casos de deshidratación, 97 golpes de calor y 6 personas con quemaduras por exposición solar prolongada. A la semana epidemiológica 23 en México se han registrado 25 defunciones asociadas a la temporada de calor, 3 ocurrieron en el estado, ubicándose nuestra entidad, Tabasco, en el 4º lugar nacional por este tema, y pues ahí está la información más actualizada, son 3 muertos, Tabasco registra 3 defunciones asociadas al calor, 2 por golpe de calor y 1 por deshidratación, es lo que informa la Secretaría de Salud Federal. Continuamos con más información y eso tiene que ver con pues el Libramiento Sur, y es que el proyecto de Libramiento Sur se trabaja en conjunto con la Secretaría de Infraestructura, Comunicaciones y Transportes, al ser una obra de origen federal, informó la Secretaría de Ordenamiento Territorial y Obras Públicas, Victoria Arévalo Centeno. Sobre el mecanismo de financiamiento, señaló que aún se analiza el recurso, se están haciendo las gestiones y en sumo debido momento se dará a conocer.
1: Todavía Federación, Gobierno, iremos ahí trabajando. Una vez que tengamos un poquito más de información, con todo gusto se lo vamos. Por el momento no te puedo decir específicamente eso, porque te repito, estamos en el tema de gestión ante la Secretaría de Infraestructura, Comunicaciones y Transportes, que nuestro gobernador ahí en materia de vínculo con diversas dependencias federales y obviamente nosotros organizados aquí en el estado junto con la iniciativa privada estamos desarrollando estrategias. En su debido momento.
0: Y en otra declaración más que hizo la titular de la SOTOP, Victoria Arévalo Centeno, pues también se refirió pues a esta petición o solicitud que han hecho de manera reiterada colegios de especialistas de conocer más al detalle este proyecto denominado Villahermosa 2030, que bueno, hay que decirlo, que se sometió a licitación pública, que ganó una empresa, Mota Engil, que incluso ya están en negociaciones para el contrato colectivo de cómo se estarán formalizando los trabajos, es lo que se ha compartido también. Pero los colegios de especialistas se quedaron con esa espinita de que no se les atendió la solicitud. En su momento escuchamos tanto las voces de los presidentes de los colegios de arquitectos, colegios de la de los industriales también, que estaban mencionando que incluso a través de oficio, de manera formal, se hizo la solicitud. Nunca obtuvieron respuesta con el anterior secretario, que por cierto pues se va a campaña, Daniel Casasus Ruz. Y bueno, pues ahora lo que dice Victoria Arévalo es de que siempre ha habido una relación directa, siempre ha habido un acercamiento con las empresas del estado. Y hay un acercamiento permanente con cámaras y colegios, que fue lo que subrayó la nueva funcionaria. También dijo que el encuentro con constructores locales se platicó sobre la participación de agremiados en los procesos licitatorios. Ante la petición de otros gremios para conocer el proyecto Villahermosa 2030, la funcionaria explicó que el acercamiento siempre ha estado por ley, tanto estatal como federal.
1: Aquí hay que recordar un tema, vaya, el acercamiento lo tenemos, la obra pública de manera natural, en el cumplimiento de la ley, tanto estatal como federal, requiere del acercamiento de DROs, de corresponsables, en diversas especialidades, y es un proceso natural de la obra pública, ¿no? Tanto en municipios como en este caso el Estado. Entonces, ese acercamiento siempre ha estado, siempre estamos ahí en comunicación, ellos nos apoyan también en el conjunto de la CADROI, donde se dan los temas de registros para DROs y corresponsables y demás, están en el programa de trabajo de la zona conurbada, ya entre Centro y Villahermosa, y se está trabajando ya lo que es Cárdenas, Huimanguillo, o sea, siempre ha habido ese acercamiento y lo seguiremos teniendo sin lugar a dudas. Y la difusión, el respecto al informe, la difusión, hemos estado en mañaneras que mi antecesor con el gobernador expuso del alcance del proyecto integral, recordar que es un proyecto integral y aquí

0: Arévalo Centeno recordó que los directores responsables de obras, los DROS y corresponsables participan de forma natural en la obra pública municipal y estatal. El acercamiento siempre ha estado, nos han apoyado, están en el trabajo de zona conurbada. Y respecto a la difusión de Villahermosa 2030, en las mañaneras dice que se expuso el alcance de este proyecto. Indicó que el proyecto se trata de una iniciativa integral donde se están delineando los estudios e ingenierías. Se está informando a los tabasqueños, no es un tema de un gremio, es un tema que se tiene que trabajar de manera conjunta. También la titular de la SOTOP aseguró que se han dado detalles técnicos del proyecto Villahermosa 2030. 7:55 antes de irnos a nuestra siguiente pausa comercial. Pues agradezco a todas las personas que se han comunicado con nosotros a la línea de WhatsApp 9933-829202. Por acá nos dicen, cambiando el nombre de la Policía Estatal va a ser mejor. Es el cuestionamiento que nos hace pues un radioescucha. Muchas gracias por el comentario. Más adelante vamos a presentar la nota, precisamente la declaración que hace el gobernador Javier May Rodríguez sobre este anuncio, el cambio de nombre de la Policía Estatal a la Guardia Estatal. Más adelante estaremos compartiendo. Gracias también. Gustavo Torres, Julián Villalobos, que también se reporta con nosotros. Muchas gracias, Julián. Y también nos están compartiendo un servicio social. Se está pidiendo el apoyo y colaboración de la población en general. Y esto tiene que ver precisamente pues, con una persona que está pues, desaparecida. Y es que se está buscando la señora Bartola Martínez de la Rosa solicita la colaboración de la población para localizar a su hija, Zoila Guadalupe, quien salió el día de ayer con destino al plantel 28 del Covatap, turno vespertino, que está ubicado en la colonia El Recreo, aquí en la ciudad de Villahermosa. Hasta el momento no ha regresado a su domicilio, es lo que dice la señora. Cualquier información que ayude a dar con su paradero, se pueden comunicar al 9932-404558. Repito el número, 9932-404558. Pues obviamente la madre de familia está desesperada. Ahí está la publicación en nuestras redes sociales. Usted puede ver también la imagen de esta jovencita. Entonces esto ayuda pues obviamente a la búsqueda, ¿no? Vamos a la pausa, son las 7:57. Ya está aquí en el estudio de XCBA Noticias el maestro Luis Alberto López Zacopa. Él es director de Educación, Cultura y Recreación del municipio de Centro. Viene a hablar y a hacer la invitación extensiva del Festival Villahermosa 2026. La pausa.
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0: 8:04 en la primera emisión de XCBA Noticias. Ya le adelantábamos antes de ir a la pausa, y hasta aquí en el estudio de XCBA Noticias, el maestro Luis Alberto López Acopa, director de Educación, Cultura y Recreación del municipio de Centro. Y pues viene a hacer una extensiva la invitación el maestro Acopa a todo el público, a todos los villahermosinos, a todos los habitantes del municipio de Centro y a todo el público en general. Maestro, muy buenos días, bienvenido.
1: Gracias, buenos días. Sí, es para todos los habitantes de Centro, pero no nada más para los habitantes de Centro, sino también de todo el estado y de estados circunvecinos que nos escuchen, porque tenemos muchas actividades en el Festival Villahermosa en su edición 2026.
0: Que la ciudad está de fiesta, y para eso pues el Ayuntamiento de Centro realizó una serie de actividades que, bueno, usted muy amablemente nos comparte, maestro.
1: Sí, vamos a arrancar el día 24. El 24 de junio es el día del calendario santoral de San Juan Bautista. Por muchos años esta ciudad tuvo el nombre de San Juan Bautista, San Juan Bautista de Villahermosa. En ese marco es que se establece el inicio de las festividades. Vamos a arrancar a las 8 de la mañana con unas mañanitas en los mercados, en 8 mercados, sí, que están dentro de la ciudad y también en algunas villas. Vamos a tener a mariachis para que el transeúnte que está comiendo, a lo mejor desayunando o comprando, haciendo, sí, sus compras, pues pueda darse cuenta y acordarse que estamos festejando un año más de ser Villahermosa y de ser nuestra ciudad Centro. A las 9 de la mañana vamos a una misa tradicional, sí, que año con año venimos realizando en el Señor de Tabasco, y a las 12 se dará el acto protocolario de inauguración. Ese acto de inauguración viene acompañado con la cancelación del timbre postal en honor a la ciudad de Villahermosa, en el marco de lo que estamos conmemorando este año, que son los 110 años de llamarnos Villahermosa, que esta fecha es el 3 de febrero de 1916, fue que se dio este cambio y se estableció.
0: Sí. Y de San Juan Bautista
1: a llamarse ya Villahermosa. Okay. Por el gobernador Mujica. Y el 27 de octubre conmemoraremos los 200 años de cambiar de categoría, de estar calificados como pueblo a ciudad. Okay. En ese marco es que se establecieron muchas actividades, dentro de ellas cae el Festival Villahermosa, y en ese sentido es que se cancela un timbre postal Correos de México. Esta actividad la vamos a tener en el Centro Cultural a las 12 del día, seguida de la inauguración de una exposición permanente del Bailaviejo de Álvaro Vega. El Bailaviejo era una danza tradicional que se la comió la ciudad. ¿Por qué? Porque se hacía en la villa de Atasta, y Atasta ya es una colonia muy cerquita
0: Atasta
1: de aquí,
0: Atasta de Serra, ¿no? Sí, claro.
1: De Atasta de Serra, ahí en las calles de la vía, donde pasaba el tranvía, por ahí era donde, en ese cuadrante de calles, se realizaba esta danza por la familia de don Álvaro Vega, quien heredó estos tambores, máscaras, a través también de sus familias. Sí. Ahora, unos años posteriormente, antes de su fallecimiento, don Álvaro Vega, pues ya como era mayor, decidió donarle las máscaras y todo al Ayuntamiento de Centro. Vino la pandemia, no se pudo restablecer como tal la danza. El año pasado instituimos un consejo de especialistas que nos ayudaran.
0: De guardianes,
1: a que nos ayudaran a rescatar parte de esta tradición en el sentido histórico, de ir a averiguar, a saber con la familia, a indagar. El resultado es parte de lo que vamos a tener ese 24, que es esta galería donde van a estar las máscaras originales de los 6 bailadores.
0: Y también la representación.
1: Caballo, y vamos a tener también la representación con la música original que ya está transcrita, que va a estar también la danza a como la bailaba la familia de don Álvaro y don Álvaro Vega. Y vamos a tener también videos que que muestran eso con reproducciones que ellos mismos hicieron. Estamos hablando de un rescate de material muy importante para la historia de nuestra ciudad, de este tipo de danza, que es una danza festiva. En comparación con otras, esta no tiene ningún elemento de guerra, sino es por la cosecha, por agradecer las bondades que se tienen. Iniciaba el 23 y concluía el día 24. Nosotros los vamos a tener ahora el día 24 afuera del Centro Cultural. Posteriormente vamos a tener también ahí un ritual. Van a estar, ya de hecho están empezándose a colocar, sí, unas máscaras y unos bailadores monumentales afuera del Centro Cultural, que esperemos les gusten a todos.
0: Pues ahí la invitación a los colonos de Atasta de Serra para que vayan a ver esta representación importante que nació prácticamente ahí en esa zona.
1: Claro, y la idea pues es también volverla a integrar. Sí. Después de esta primer jornada matutina, vamos a tener la parte de la tarde, y en la tarde de ese 24 vamos a dar inicio al campeonato de fútbol Copa BSA 3x3. Este es un campeonato de fútbol muy rápido. No, sí, es fútbol rápido, es ultra rápido, porque son okay, 3 en la cancha, 2 en la banca, nada más se permiten N número de cambios, no hay expulsados, solamente con amonestados que se quedan ahí un minuto, porque son 10 minutos efectivos de juego, no hay portero.
0: Ahora sí que mini mundialito.
1: Es un mini mundialito, y lo que hicimos este año es poner, vamos a poner una carpa gigante
0: donde
1: vamos
0: en Plaza a tener, de la Revolución.
1: En Plaza de la Revolución, okay, vamos a tener cámaras, vamos a tener la cancha, gradas. La idea es que se sientan como si estuvieran en el mundial
0: también. Y obviamente jugando también la porra.
1: Claro, y eso es importantísimo, que sea la porra. Van a ser 8 equipos varoniles y 8 equipos femeniles que estamos teniendo, perdón, 16 y 16. Sí. Al día siguiente vamos a tener 8. Bueno, eso inicia a las 2 de la tarde del día 24, porque a las 4 de la tarde de ese día 24 tenemos también el tradicional corte del pastel para conmemorar los 462 años del aniversario de la ciudad. El aniversario de la ciudad que, como siempre, pues se realiza en el corazón de donde tenemos marcada la ciudad, que es en la calle Juárez. Ahí vamos a tener más de 55 planchas de pastel que están para todos los ciudadanos. El que nos quiera acompañar, está abierta.
0: Ahí está el programa de Mujeres al Centro, Emprendedores al Centro, algo así, ¿no?
1: Ellas también participan en la elaboración de los pasteles, y también ahí tenemos, pues, a través del fomento económico, sí, también la recepción de muchas actividades que se hacen aledañas al corte de pastel.
0: Esto será en el Barrio Mágico.
1: Esto es en el Barrio Mágico.
0: Ok, pues ahí está la invitación. Maestro, si nos permite, tenemos que hacer una pausa. Aquí ya me entregó el maestro, pues, este festival de Villahermosa, las actividades, de verdad que está muy bonito, y aquí al interior pues tiene todas las actividades que tendrá este aniversario de la ciudad de Villahermosa. Nos vamos a la pausa, estamos hablando con el maestro Luis Alberto López Acopa, director de Educación, Cultura y Recreación en Centro.
2: 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David Bowie fundó la Sociedad para la Prevención de la Crueldad contra los Hombres de Pelo Largo. 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
0: Ocho de la mañana con 18 minutos en la primera emisión de XBA Noticias. Continuamos en esta entrevista con el maestro Luis Alberto López Acopa, director de Educación, Cultura y Recreación en Centro. Maestro, son 57 actividades, varias sedes también, porque es importante que no nada más se concentre en el Barrio Mágico o en algunos lugares, sino llevar la fiesta de Villahermosa, el Festival de Villahermosa, a todos los rincones del municipio. Y eso de verdad que se agradece, porque la gente que no se puede trasladar hasta el Barrio Mágico, la Zona Luz, pues puede también disfrutar que es la idea, claro, ¿no? Disfrutar y conocer todo lo que se ha hecho o todo lo que ha dado nuestra ciudad a los habitantes.
1: Claro, aprovechar los espacios públicos y hacerlos propios. En ese mismo sentido tenemos actividades de teatro, de callejero, infantil. Vamos a estar con títeres también en el Buenavista, en el Centro Cultural Enrique González Pedrero. Ese será el día sábado que vamos a tener esa intervención, el día sábado 27 de junio. Pero antes vamos a tener el 25, el encuentro, el cuarto encuentro sobre archivos e historia municipal. Esta actividad, pues es una actividad que convoca a los sujetos obligados también de archivos de todo el municipio, pero también de toda la entidad. ¿Por qué? Porque en él se pueden discutir temas de mucho interés sobre el cómo resguardar este patrimonio y sí, el valor que tienen. Vamos a tener la conferencia de un historiador muy importante para Tabasco, como lo es el maestro Enrique Canudas, sí, quien se ha ocupado de muchas partes de la historia de Tabasco. Va a hacer una charla amena. También vamos a tener la presentación al día siguiente, el viernes 26, del maestro Mario Humberto Ruz, de un libro muy importante que editamos el Fondo Editorial Municipal y la UNAM en coedición, sí, se llama Primogénita de la Nueva España, por Mario Humberto Ruz. Mario Humberto Ruz es Premio Nacional de Artes y Ciencias del año pasado, es maestro emérito de la UNAM y escribe de una manera muy fluida. También en este año el festival hizo alianzas con la Universidad Juárez Autónoma de Tabasco y a través de académicos tenemos el foro académico de las ciudades de la cultura y el cine. Viene un especialista en temas de cultura, de gestión y promoción cultural, como lo es José Luis Mariscal, sí, con un tema que están haciendo allá en Jalisco. Viene don Lauro Zavala a hablar sobre cine, que es un especialista de la historia del cine, pero también de crítica de cine y de literatura. Vamos a tener el premio Blancas Mariposas.
0: También eso y que es importante destacarlo, la ceremonia de entrega de premios Blancas Mariposas a tres mujeres destacadas.
1: Sí, en 2022 la alcaldesa de Centro, a través del cabildo de ese entonces, instituyeron este premio con el objetivo de enaltecer la figura de las mujeres que nos han ayudado, que son como nuestras embajadoras, sí, en realidad, porque proporcionan a otros espacios lo que es Villahermosa, lo que es el centro. En esta edición vamos a tener a tres premiadas, que son en el rubro de gastronomía y costumbres, la chef Lupita Vidal Aguilar, en el rubro de desarrollo y bienestar, a la señora Ana Cristina Fernández Priego, una diseñadora de joyas y de otros artículos. Y vamos a tener en el rubro de arte y cultura a Cari Cerda Tirado, que es poeta, fotógrafa, escultora ahora. También vamos a tener en el teatro universitario presentaciones como la de Viento de Lorca, del grupo Barro Rojo. Este grupo Barro Rojo es un grupo de danza contemporánea muy reconocido a nivel nacional. Nunca había venido esta obra Villahermosa, tiene 25 años que se hace esta obra de Viento de Lorca, no había tenido la oportunidad. La vamos a gozar en el marco también de una conmemoración más del fallecimiento del maestro Federico García Lorca. Vamos a tener el premio también de Francisco J. Santamaría para la escritora Margo Glantz. Margo Glantz es una de nuestras escritoras más importantes y que tenemos la fortuna de contar con ella, y va a estar aquí en Villahermosa el día 26. Ese mismo día vamos a tener la exposición del coleccionismo en Tabasco, que son colecciones particulares de artistas tabasqueños, es decir, lo que algunos invierten por atesorar estas pinturas, las vamos a ver. Algunas no se han visto por el gran público. También vamos a tener a la compañía de danza folclórica.
0: Muchas actividades, sí, maestro.
1: Tenemos otras exposiciones con Hacienda, vamos a tener las rupturas, vamos a tener también ensambles.
0: Ensambles Sonus.
1: Sonus, que son músicos de filarmónica. Vamos a tener el medio maratón.
0: Eso, allá iba también, maestro, porque no nada más son actividades culturales, no nada más son actividades que impliquen, por ejemplo, alguna lectura, música, sino también está la parte física, la parte deportiva también.
1: Sí, tenemos como lo de fútbol, también tenemos el medio maratón, medio que maratón. Es una tradición ya en nuestra ciudad, es muy temprano, son más de 3,000 corredores que van a estar por toda la ciudad, que nos visitan desde varias partes del país y del mundo, y ese día vamos a celebrar, a terminar de celebrar la ciudad con el concierto por primera vez en Tabasco.
0: Se cierra con broche de oro. Sí, este grupo, pues muy bueno, por cierto.
1: Sí, es una banda legendaria de pop, podemos decir así, de rock pop, que va a estar aquí en Villahermosa. Ellos nunca habían estado en Tabasco, de hecho sus giras siempre habían abordado otros estados, pero el sur casi no. Apenas hace, no sé si 4 meses anduvieron, creo que en Mérida, y ahora les tocó estar con nosotros terminando para concluir el Festival Villahermosa.
0: ¿Este dónde va a ser este concierto?
1: Teatro al Aire Libre del Parque La Choca. Ahí, para que todos podamos celebrar en ese magnífico recinto, en las condiciones que esperamos, climatológicas, que nos favorezcan, para que podamos terminar de celebrar un año más de ser Villahermosa, un año más de ser centro.
0: Pero también está pues la Muestra Internacional de Cine, maestro, si nos puede nada más muy brevemente compartir. ¿Esto se estará transmitiendo, estas películas, estas producciones en el Centro Cultural?
1: Sí, aparte del festival, siempre hemos hecho que el festival tenga actividades paralelas, es decir, que al concluir el festival no nada más se quede ese ambiente del festival y ya concluyó, sino tenga algunas otras cosas. En ese sentido, viene la 79 Muestra de Cine, Internacional de Cine. Esta muestra son con 7 películas, no de las que se presentaron en la OJAT, esas son las distintas, es decir, la comunidad cinéfila en Tabasco, que vio las otras que trajo OJAT, puede ahora ver todo el ciclo completo de la 79 Muestra de Cine. Esto va a darse del 6 al 12 de julio. Vamos a tener también cursos virtuales de historia del arte y la cultura en el siglo XX. Arranca desde las vanguardias hasta nuestros tiempos por un especialista como lo es Héctor Palares Mesa. Vamos a contar en octubre con la presencia del premio Alfaguara 2026, que es David Toscana, y vamos a concluir esta actividad paralelas muy probablemente el 12 de noviembre, que es el Día Nacional del Libro, con la lectura de poemas de una impresionante poeta que es Carmen Villoro.
0: Maestro, y ya para concluir, por ejemplo, los que nos están escuchando y que quieren conocer más de dónde están las actividades al detalle, por ejemplo, ¿qué página o qué red social pueden consultar para conocer las actividades?
1: En las redes oficiales del Ayuntamiento de Centro, que son www.villahermosa.gob.mx, ahí pueden descargar nuestros programas, o en las redes oficiales también de Centro. Ahí encontrarán toda la información de nuestras actividades.
0: Pues nosotros le agradecemos mucho al maestro Luis Alberto López Acopa, director de Educación, Cultura y Recreación del municipio de Centro, que nos haya hecho extensiva esta invitación de un aniversario más de la ciudad de Villahermosa. Muchas gracias, maestro, y muy buenos días.
1: Gracias a ustedes.
0: 8:27 a.m, hacemos nuestra siguiente pausa comercial.
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1: Felicidad que pues le da la le dan al pueblo de México. Y bueno, pues aquí en esta misma conferencia la Secretaría del Turismo anunció que desde el 18 y hasta el 21 de junio se realiza la Gran Escapada, que es así como el Buen Fin del turismo, es lo que señalaron el gobierno federal. Y pues esto es para conseguir vuelos baratos y promociones en los hoteles de México. Hay ofertas en aerolíneas, restaurantes, hoteles y balnearios en todo el país. Esas promociones se pueden consultar a través de la página de, bueno, lagranescapada.com.mx, así lo puede buscar. Y bueno, la titular de turismo, Josefina Rodríguez, anunció una sorpresa de la presidenta Claudia Sheinbaum por el Día de Padre. Así que atención, papás, que pues quienes cumplan años el próximo domingo 21 de junio, cuando se festeje el Día del Padre, tendrán la oportunidad de ganar un viaje redondo en algún destino del sureste. Los primeros 6 padres que se registren a partir de las 14 horas ante la Secretaría de Turismo ganarán un viaje redondo por Mexicana de Aviación. El viaje será por algún destino, ya lo decía, del sureste, y se hospedarán en un hotel de grupo Mundo Maya y recorrerán el Tren Maya. Esto fue pues la sorpresa que tiene el gobierno federal con los padres que cumplan años ese mismo día, el Día del Padre. Bueno, los detalles de esta información y más usted lo puede encontrar en nuestro portal de noticias. Para ello puede ingresar a la página www.xba.com.mx. Así que reiteramos la invitación a que pues visite nuestro portal oficial. De igual forma que nos sigan como XBA Tabasco en todas nuestras redes sociales. Es la información de la redacción, Selene.
2: Muchas gracias, Carlos, por el reporte. Muy buenos días.
1: Excelente día para todos igualmente.
2: Igualmente para ti. 8:37 y vamos a esta información. Cambio de nombre de la Policía Estatal a Guardia Estatal busca fortalecer la seguridad, es lo que destaca el gobernador Javier May Rodríguez. Y los detalles con nuestra compañera Cintia Pérez. Cintia, muy buenos días. Adelante con el reporte.
3: Hola, buenos días también al auditorio que nos sintoniza esta mañana. El gobernador Javier May Rodríguez habló sobre esta iniciativa de reforma que dio entrada el Congreso del Estado esta semana a la Ley del Sistema de Seguridad Pública, que modifica el nombre de Policía Estatal por Guardia Estatal de Seguridad y Protección Ciudadana. Señala que esta transición pues no solo se concretará a un cambio de imagen, señala que es una que forma parte de esta renovación integral para profesionalizar a los elementos de la corporación, dotarlos de mayor equipamiento y herramientas. Señala que la medida está alineada a la estrategia nacional de la presidenta de la República, Claudia Sheinbaum, enfocada en la protección a las familias. Vamos a escuchar lo que señaló el gobernador Javier May sobre esta iniciativa en el Congreso del Estado.
4: Dando de más elementos, ¿no?, para dar un mejor servicio a los ciudadanos y alineándonos también al proyecto de la Presidenta de la República, que es lo que estamos haciendo a nivel federal, con el tema de la protección a las familias, el tema que tiene que ver darle más medios para y herramientas para el tema de la investigación, la inteligencia que estamos entrenando en los días para que haya mayor capacidad.
5: ¿Es un cambio de imagen, nada más?
4: No, es más darle más elementos.
6: Muchas gracias, gobernador.
3: Cabe señalar que esta iniciativa ya fue analizada en comisiones en el Congreso del Estado, donde se convocó justamente a otro periodo extraordinario de sesiones para el próximo lunes 22 de junio a las 11 de la mañana, donde se va a someter a consideración este dictamen mediante la cual se reforman diversas disposiciones de la Ley del Sistema de Seguridad Pública del Estado de Tabasco, se fortalece el modelo de seguridad pública mediante una reorganización institucional que sustituye esta denominación de la Policía Estatal por Guardia Estatal de Seguridad y Protección Ciudadana.

0: como un órgano desconcentrado de la Secretaría de Seguridad y Protección Ciudadana con autonomía técnica y operativa, y se establece un mando de las instituciones policiales señalando justamente los requisitos que debe satisfacer y sus atribuciones. Será este próximo lunes 22 cuando ya se someta a discusión del pleno esta iniciativa enviada por el gobernador Javier May al Congreso del Estado. Es la información.
1: Pues no, nada más es el cambio de nombre, es Cintia, sino que también pues tendrá, pues por lo que se menciona, pues nuevas atribuciones, nuevas funciones, y bueno, esto implica también un cambio, el cambio de nombre.
0: Así es lo que mencionaba el gobernador, no solo es el cambio de imagen y nombre, sino es forma parte de esta renovación y reestructuración integral que se hace para fortalecer estas tareas de seguridad en Tabasco.
1: Muy bien, Cintia Pérez, muchas gracias. Buenos días.
0: Muy buen día.
1: 8:40 a.m. No vaya a pasar como Defensa, Sedena. Hay que recordar que también se anunciaba el cambio de nombre de la Secretaría de la Defensa Nacional a Defensa. Incluso se tuvo que actualizar toda la paquetería, todas las hojas membretadas de la misma institución. Y bueno, la gente termina diciéndole Defensa, perdón, Sedena Defensa, pero bueno, ahí está lo que anuncia el gobernador. Incluso ya estas iniciativas están en el Congreso del Estado, también hay que decirlo, y pues lo que menciona es de que esto pues está dotando de más elementos para dar un mejor servicio a las ciudadanas y ciudadanos del estado de Tabasco. Pues ahí está, el cambio de nombre de la Policía Estatal a la Guardia Estatal, que busca fortalecer la seguridad en el estado de Tabasco. 8:41 a.m, hacemos nuestra siguiente pausa comercial y regresamos con esta información. Más de 1,800 artefactos ha recibido el módulo de desarme voluntario. En esta misma semana compartíamos pues una nota también de este módulo que está establecido en La Manga, la colonia La Manga de la ciudad de Villahermosa, donde pues sí llamó la atención la entrega de 2 ametralladoras. Ahí lo comentaba nuestro compañero Armando de la Rosa, 2 ametralladoras que bueno, pues en suma hubo una donde se les dio un beneficio económico de cerca de 30,000 pesos a la persona que entregó una de las ametralladoras. Y bueno, pues ahí está este módulo, esta estrategia de seguridad que está implementado no nada más aquí en el estado de Tabasco, sino a nivel nacional. Nos vamos a la pausa y regresamos con esta información.
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0: 8:48 en la primera emisión de XCBA Noticias. Recordarle todas nuestras plataformas para que usted esté bien informado. El portal www.xcba.com.mx, donde toda la información que compartimos en las tres emisiones, usted la puede leer al detalle. Repito, www.xcba.com.mx. Ahí también publicamos el sondeo BA, que el sondeo, la pregunta que ya está a punto de terminar, es la siguiente. Tras los recientes accidentes mortales de estudiantes en motocicletas, ¿cuál crees que sea la solución para frenar esta problemática? Son tres opciones de respuesta: control de los padres, operativos y multas, y clases de vialidad. Ahí están esas tres opciones de respuesta para que usted, si tiene oportunidad, pues también participe. Nuestras redes sociales, como nos encuentran, redes sociales como XCBA Tabasco, así es como nos ubica. Entonces también la sugerencia, la invitación es de que le ponga en su buscador de su red social XCBA Tabasco y pues nos empiece a seguir. Y gracias a los que se comunican y nos comparten su opinión a través de la transmisión que estamos haciendo de manera simultánea en YouTube, en Facebook y en X. Por ejemplo, acá nos manda Emanuel Bautista, dice: hola, muy buenos días, solicitamos ser escuchados en el Tribunal Superior de Justicia, ahí el llamado pues al magistrado presidente, referente a una apelación de Luis Antonio Rangel Mayo, quien fue sentenciado injustamente a 11 años por un delito que no cometió, del cual se cuenta pruebas contundentes por parte del acusado y de la misma Fiscalía General del Estado de Tabasco. De hecho, nosotros compartimos efectivamente una denuncia ciudadana, los familiares de Luis Antonio Rangel Mayo, que pues están haciendo acusaciones en torno a eso y piden la intervención de la autoridad para que sea revisado este caso. También por acá Moy dice: me gustan mucho estas noticias, creo que son más sinceros. Pues muchas gracias, Moy, por el comentario también en esta mañana. Y bueno, le adelantaba yo antes de ir a la pausa sobre este módulo de desarme, cerca de 1800 artefactos ha recibido en el estado de Tabasco pues este programa. Escuchemos.
1: A través del programa de desarme voluntario, más de 1800 artefactos entre armas de fuego, cartuchos y cargadores han sido retirados de los hogares tabasqueños. Guadalupe Martín Gómez Asensio, responsable del módulo, informó que de abril a la fecha han visitado 8 localidades del municipio de Centro, donde han pagado más de 800,000 pesos a ciudadanos que entregaron armamento de manera voluntaria y anónima.
2: Mira, en promedio se han destruido más de 30 armas largas y cortas, más de 1,000 cartuchos y más de 800 cargadores. Mira, de manera total hemos pagado de abril a la fecha más de 800,000 pesos. Eso quiere decir que, bueno, la ciudadanía ha respondido de la mejor forma, con la finalidad de no tener, pues ya sea armas en sus domicilios o que algún familiar, amigo, vecino las tenga.
1: El teniente Mauro Daniel Rodríguez Méndez, de la 30 Zona Militar, detalló que los artefactos que más entregan los ciudadanos son rifles y pistolas, principalmente calibre 22. El 90% de las armas recibidas son útiles.
3: La ciudadanía nos está haciendo llegar armas largas. En este caso fue un AK-47 y un fusil SKS, ambos son del calibre 7.62 por 39 milímetros y ambos son considerados como de uso exclusivo del Ejército Fuerza Aérea Mexicanos, de acuerdo con la ley federal, de armas de fuego y explosivos vigente. Lo que más nos traen son rifles y pistolas. Existe mucho el rifle en calibre 22 aquí en la entidad y pues la minoría son armas de uso exclusivo, pero sí hemos tenido resultados positivos a la fecha.
4: ¿Y son útiles o inservibles lo que ya traen?
3: El 90% son útiles, de las armas que hemos recibido son útiles.
1: El módulo de desarme voluntario será instalado hasta este viernes 19 de junio en la unidad deportiva de La Manga 2, de 9 de la mañana a 3 de la tarde. Informó para que se vea noticias, Cintia Pérez.
0: Y una patrulla de la Guardia Nacional sufrió un incendio, esto sobre Avenida Universidad en la ciudad de Villahermosa.
5: Durante la mañana de este jueves se registró el incendio de una patrulla de la Guardia Nacional en la avenida Paseo Sumacinta, cerca del cruce con 27 de febrero en Villahermosa. De acuerdo con el reporte de las autoridades, la patrulla sufrió una falla mecánica en el motor y comenzó a incendiarse. No obstante, los uniformados trataron de controlar el siniestro con ayuda de varios extintores, pero el fuego se expandió. Por su parte, los agentes de la Unidad de Protección Civil del municipio de Centro acudieron a la zona y con ayuda de una pipa lograron sofocar el fuego. Afortunadamente, el incidente no dejó personas lesionadas, únicamente afectaciones al tráfico vehicular, ya que la avenida Paseo Sumacinta estuvo completamente cerrada mientras los bomberos controlaban el fuego. Informó para XCBA Noticias Armando de la Rosa.
0: Ocho de la mañana con 54 minutos y una empresa refresquera estará contratando migrantes en el estado de Tabasco, anuncia el Servicio de Empleo.
5: Una conocida empresa refresquera abrirá vacantes laborales para migrantes varados en la ciudad de Villahermosa. Así lo informó Victoria Zarrabal Ravelo, directora del Servicio Nacional de Empleo en Tabasco. La funcionaria explicó que la empresa tendrá una reunión de reclutamiento en las próximas semanas con migrantes que sean refugiados o cuya situación es especial en la entidad.
6: En XBA publicábamos la semana pasada de que pues había un tema de muchos migrantes cubanos que habían sido deportados de Estados Unidos y que estaban aquí en Tabasco varados, también algunos migrantes venezolanos que han llegado por la frontera sur. ¿Cómo o hay algún dato de si se están integrando al empleo formal en Tabasco? ¿Ustedes tienen algún programa de apoyo?
7: Pues miren, quiero darles una excelente noticia. Ayer recibimos a directivos de Grupo FENSA y precisamente ellos están integrando un programa de la inclusión laboral para personas en situación de refugio o en situación de paso. Y pues bueno, el día 12 se llevó a cabo un evento, el día 15 de junio se llevó a cabo un evento que se llamó Cafecito con Refugiados, que es un evento que en el que se invitaron a varias empresas y se escogieron 5 perfiles de refugiados para que pudieran convivir con esas empresas, escucharan sus experiencias, sus necesidades, las cosas que han tenido que pasar para estar en el territorio mexicano y despertar la sensibilización y la concientización, que son personas que salen de su país por alguna necesidad y se quedan varados en Tabasco y pues buscan una oportunidad laboral, no le vienen a quitar el empleo a nadie, vienen a buscar su propia oportunidad. Entonces, pues bueno,
6: entonces FEMSA les va a apoyar, ¿no? Más o menos.
7: FEMSA va a estar en la Feria Nacional del Empleo para la Inclusión y la Diversidad Laboral en Cunduacán, que es el día 23 de junio, y va a estar ofertando esas vacantes para personas en situación de refugio. Obviamente, tienen que tener y contar la documentación pertinente para poder vincularse de manera formal a un empleo. Perfiles de vacantes, ¿qué les ofrecen? Que hagan una carrera, que puedan hacer historial laboral, y si no quieren seguir en el estado ya teniendo un historial laboral, es más fácil que puedan migrar a otros lugares.
5: Por lo cual, Victoria Zarrabal explicó que aunado a la empresa refresquera, otros grandes grupos empresariales están valorando también el reclutamiento de migrantes, por lo cual se analizará los documentos de cada migrante y se buscará que puedan ingresar al mercado laboral tabasqueño. Informó para XBA Noticias Armando de la Rosa.
0: Ocho de la mañana con 57 minutos antes de ir a nuestra siguiente pausa comercial. Por acá nos comentan el siguiente mensaje. Dice, buenos días, con respecto al cambio de nombre de la Policía Estatal a Guardia, entiendo que varios de nosotros solo es un cambio de imagen. Lo que realmente nos interesa es que vigilen y que tengan un orden, no solo en Villahermosa, sino en todos los municipios y ejidos. Por lo que en mi caso, pues yo estoy invirtiendo en Tabasco. Pues dice que es de Puebla esta persona y que pues obviamente lo que requiere es de que haya las condiciones para continuar invirtiendo en el estado de Tabasco. Muchas gracias a Gil, ese es su nombre, y gracias por el comentario. Nos vamos a la pausa.
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0: 9:02 y bueno, gracias a... Ya tenemos los resultados del sondeo BA. Gracias a todos los que participaron. La pregunta es la siguiente, la que estaba vigente y que bueno, ya concluyó. Tras las recientes accidentes mortales de estudiantes en motocicletas, ¿cuál crees que sea la solución para frenar esta problemática? En Facebook, el 67.14, que fue la mayoría, el control de padres. En X, el 66.7%, que clases de vialidad. Y en el portal, pues hubo un empate entre el control de padres, que deben de ser más rigurosos con sus hijos, y operativos y multas por parte de la Policía Estatal de Caminos. Pues ahí están los resultados del sondeo BA. Continuamos con más información. Es el vocero del Frente Común de Transportistas del Estado de Tabasco, Elías Trinidad Mendoza, que informó que la Secretaría de Movilidad registra un avance de entre el 70 y 80% en el estudio técnico y económico que determinará la viabilidad de un ajuste a las tarifas del transporte público en el Estado.
1: Hemos tenido ya pláticas de el interés de la tarifa. Y sí, efectivamente, ya llegamos a unos consensos de que tenía que ser el estudio. Sí. Los estudios no se hacen de la noche a la mañana, sino que es un estudio bien realizado, que esto dura entre mes y medio, dos meses. Y sí, hemos tenido la buena respuesta de parte de las autoridades y de parte también del gobernador, que ha estado interesado en que apenas esté el estudio completo, pues está realizando el tema de ver el apoyo del ajuste a la tarifa. Pues la verdad que sí no le podemos decir a ellos, porque ha sido ya de pasar mucho por 7 años del aumento a la tarifa. Lógico que hay que tratar de buscar un equilibrio entre pues nosotros y la sociedad para no afectar demasiado, pues sabemos la crisis económica que vivimos en nuestro estado y en todo el país.
0: Sí, y bueno, la Secretaría de Movilidad, también hay que decirlo, está realizando esta revisión económica. ¿Le dieron alguna fecha al gremio, le dieron alguna fecha en específico para decirle ya tenemos el resultado final, se sometió al Consejo de Movilidad y ya podemos decir si sí o si no?
1: Si tuvimos la última reunión que tuvimos fue el lunes 15, con el señor secretario, están ya en un avance de un 70 o 80% los estudios, y pues tenemos que ser pacientes de que tiene que analizarse bien los insumos que se nos han ido muy altos, pues sí. Y eso pues tenemos que ser pacientes, lo hemos consensado con nuestro agremiado, con diversos grupos del sector de transporte, también con los compañeros taxistas, también hemos con los compañeros del coche móvil, con los de carga, hemos estado consultando de que pues, tenemos que ser pacientes y pues confiamos en nuestro gobernador y en el secretario. Pues, yo diría que pronto tendríamos la noticia de la UTA a nuestra tarifa.
0: También aclaró que los subsidios gubernamentales actualmente benefician únicamente a 6 rutas urbanas del municipio de Centro, por lo que el transporte urbano y suburbanos de otras zonas del estado no reciben ese apoyo económico.
1: Estamos por hacer un escrito para meterlo a la Cámara de Diputados para que a lo mejor ahí pudiéramos entrar con esa solicitud de nosotros en la Cámara de Diputados. Pues tendremos reunión con nuestros compañeros transportistas pues para la próxima semana y allí estaríamos informándoles también a ustedes pues el escrito que presentaríamos a la Cámara de Diputados.
0: A 9:07. Agradecemos a Horacio García que nos está comentando también en esta transmisión de YouTube. Dice, con respecto a los motociclistas, deberían de dar clases gratis de educación vial en las escuelas, prevenir antes de lamentar, dice, pero pues todo se hace al revés, el gobierno lo hace al revés, solo aplica las multas, el dinero va por delante. Y pues sí, ya es un problema muy, muy, pues muy grave, es importante mencionarlo, y esto requiere pues de un trabajo no nada más de la Secretaría de Educación o de la Policía Estatal de Caminos, sino que deben de estar todas involucradas, todas las instituciones principalmente educativas como el COBATAB, el CECITE, todas, porque se han detectado que muchos jóvenes, muchos estudiantes, para trasladarse de su casa a pues a sus escuelas, pues muchos lo hacen a través de motocicletas. Obviamente no llevan ni casco, no llevan ninguno de los aditivos. Entonces es importante también que la autoridad, los padres de familia en las escuelas también, pues se haga una especie de campaña de concientización para evitar precisamente pues que continúen los accidentes de estudiantes y bueno, de toda la gente que utiliza este tipo de transporte para moverse. Es necesario. El Rovirosa, el Hospital Rovirosa está, pues tiene también una situación muy compleja porque también se atiende prácticamente todos los días, ingresan accidentados en moto y esto tiene una repercusión económica bastante, bastante alta. Entonces, pues también ahí es un todo. Entonces, requiere que haya pues una corresponsabilidad, pero también una acción, y es lo que se necesita para atender este tema. 9:09, continuamos con más información y es turismo, turismo en Tabasco que registra un crecimiento en el primer semestre del año, es lo que asegura Katia Ornelas Gil, secretaria de Turismo.
2: Muy bien, fíjate que en Semana Santa tuvimos una ocupación hotelera del 49%, casi del 50%, y se equipara, tuvimos después de Semana Santa una baja, y de ahí nos vuelve a posicionar la Feria Tabasco. Entonces, nosotros vamos midiendo en función de las actividades y de las activaciones. Y es importante y es valioso decirlo, ¿no? Los propios hoteleros nos han compartido que esta nivelación que existió tanto en Semana Santa como en la feria, nos asemeja a la situación que sucedía cuando estábamos en condiciones del sector energético, en, digamos, óptimas, ¿no? Entonces, bueno, es desde luego un indicador alentador, nos permite

0: de la mañana con 10 minutos. Y también eventos en el centro de convenciones continuarán hasta su venta. Es lo que también dice Ornelas Gil.
1: Dependiendo del gobierno del estado, y hasta que no haya una compra, ¿no?, o no una venta, no vamos
2: va
1: a seguir adelante.
2: ¿Qué pasa con estos eventos que ya estén programados y que a lo mejor ya sea necesario, pues que ya no se ha utilizado el inmueble?
1: Pues me parece cancelar, pero la verdad es que no tenemos nosotros el registro de cuántos eventos, porque no, digamos que esa información no depende de nosotros, es de Oficialía Mayor. Sin embargo, tenemos infraestructura, todavía está la nave 3, está la nave 2, está el gran salón del Parque Tabasco, hay infraestructura. Nosotros también estábamos pensando en encontrar un esquema que permitiera que el comprador pudiéramos encontrar un camino que nos permitiera utilizar el espacio en función del nuevo centro de convenciones.
2: A lo mejor hasta todo este fin de año.
1: La idea, nosotros cuando hablamos con Liverpool estábamos explorando esa posibilidad.
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0: 9 de la mañana con 17 minutos en la primera emisión de XCBA Noticias. La Villa Universitaria ayudará a reducir deserción escolar y gastos familiares, es lo que afirma la Secretaría de Educación.
1: La subsecretaria de Educación Media y Superior del Estado de Tabasco, Anabel Suárez Jenner, indicó que el gobernador del Estado, Javier May Rodríguez, dará la próxima semana más detalles de la Villa Universitaria, que se apoyará con hospedaje a jóvenes y profesores en el barrio mágico de Villahermosa. La funcionaria expresó que no tenía más detalles del proyecto, pero apuntó que con este hospedaje se apoyará la economía familiar y se inhibe la deserción escolar. Refirió que habrá todas las condiciones de seguridad y los reglamentos necesarios para el resguardo de jóvenes y profesores.
2: Mira, no tengo el dato. Ese dato, pues el señor gobernador seguramente la próxima semana va a poder dar mayor información, y lo único que les puedo compartir es que este espacio pues va a venir a fortalecer la educación superior en el estado de Tabasco, y sobre todo el poder ayudar a los jóvenes tabasqueños que por alguna circunstancia, ¿verdad?, tienen que trasladarse a la capital del estado de Tabasco, y que este recinto va a ser un apoyo a la economía familiar. Y sobre todo es que el gobierno del pueblo, encabezado por nuestro gobernador, lo que busca es que los jóvenes de Tabasco estén en las aulas, que puedan llenar los espacios que tenemos en las universidades, y que va a fortalecer grandemente a la educación.
3: ¿Se evita la deserción escolar?
2: Claro, se evita la deserción. Pues uno de los factores principales muchas veces de nuestros jóvenes es que por el tema económico, ¿verdad?, el tener que trasladarse, hospedaje, alimentación, y por eso les digo, esa Villa Universitaria seguramente va a venir a fortalecer y que los jóvenes tabasqueños puedan cumplir sus sueños de estar en una universidad.
1: Según la descripción del proyecto, el objetivo es brindar a los estudiantes foráneos una alternativa de hospedaje que le permita concentrarse en su estudio y facilitar su integración a la comunidad universitaria. Entre los requisitos para acceder a un lugar se encuentra ser estudiante activo, próximo a ingresar a una institución educativa, presentar identificación oficial vigente, comprobante de estudios, certificado médico, evaluación psicopedagógica, afiliación al IMSS, firma de carta responsiva y contar con deudores solidarios. Además, se establece como condición no reprobar materias durante la estancia. Para XCBA Noticias, Jaime del Valle.
0: Y la inhabilitación de la secretaria del Partido Revolucionario Institucional fue por proceso de violencia política.
1: Luego de que el Partido Revolucionario Institucional informara que habían inhabilitado a su secretaria general en el estado, Mari Carmen García May, nombró de manera provisional a Virinada Pardo Vázquez, quien estaba al frente del organismo de mujeres priistas en el estado. El dirigente estatal del PRI, Miguel Barrueta Cambrano, explicó que la inhabilitación de la secretaria general obedeció a un procedimiento sancionador iniciado por el Comité Ejecutivo Nacional por una denuncia por violencia política en razón de género en su contra en 2025. Sostuvo que la suspensión de los derechos políticos de García May fue una determinación tomada por la dirigencia nacional del partido y apegada a derecho. Acortó que la exsecretaria tenía conocimiento del proceso en su contra, por lo que no tiene nada que ver su cercanía con el Rubiel Lorenzo Alonso, que dejó el partido.
4: Este procedimiento es un procedimiento que hace la Comisión Nacional de Justicia Partidaria, que es un órgano autónomo del Comité Ejecutivo Nacional. Es un procedimiento que es un BPG, que es un violencia política de género, que viene del 2025. Bajo este esquema, causó estado el tema, hicieron su dictamen la Comisión Nacional de Justicia Partidaria, y bueno, y hace la inhabilitación de sus derechos políticos y de ocupar un cargo alguno a la secretaria general, y en base a eso estamos haciendo la prelación para que esté ocupado este cargo.
5: Adentro del partido, ¿cómo se venía manejando ella? Sobre todo para, pues, pudiese pensarse que por su cercanía de Rubiel Alonso se tomó la decisión tal vez a nivel nacional, dado que aparentemente también hubo una ruptura de Rubiel con Alejandro Moreno Cárdenas, y eso puede desencadenar todos esos eventos.
4: No, el tema del diputado de Rubiel tomó su decisión, no la comparto, pero no tiene nada que ver en absoluto a este procedimiento. Eso es un tema independiente, y los temas de partido, nosotros hemos buscado siempre el que haya comunicación, el que haya respeto a las mujeres como partido, tanto en Tabasco como en México.
1: Respecto a la salida de García May de el PRI, Barrueta afirmó que ella está buscando su interés personal en ese sentido al unirse a Movimiento Ciudadano. Para XCBA Noticias, Jaime del Valle.
0: Patrulla canina enfrenta escasez de alimentos para perritos rescatados.
6: El refugio Patrulla Canina al Rescate Tabasco enfrenta escasez de alimento para sostener a sus 50 perritos rescatados, informó su presidenta Matilde Mojarras Córdoba. Señaló que la crisis afecta a todos los refugios y pidió apoyo a la comunidad con alimento, material de limpieza y donativos en especie.
7: Todos ellos han sido rescatados del abandono y crueldad humana. Tenemos perritos con discapacidad, perritos que ya son adultos, ancianitos, perritos de menos de un año. Pues ahorita tenemos la dificultad de que no tenemos alimento. Nos está empezando a escasear el alimento para alimentar a nuestros 50 rescataditos. Solo tenemos alimento como para 5 días.
8: ¿Cuál es el llamado que le hacen a la población?
7: Bueno, le pedimos a la comunidad su apoyo con alimento, material de limpieza, apoyo en especie. La situación está muy difícil, no solo para nosotros, para todos los refugios. Todos los refugios están igual. Pues le pedimos que se pongan la mano en el corazón para ayudar a estos animalitos, porque la ayuda en realidad es para ellos, no para nadie más.
8: ¿Cómo los pueden contactar?
7: Estamos en Facebook como Patrulla Canina Rescate Tabasco AC, TikTok, Instagram y al 9931-5397-68.
6: El refugio arrastra deudos por casi 100 mil pesos con 3 veterinarias derivados de rescates recientes. Además, deben cubrir renta de 3.800 pesos mensuales, luz, agua y 300 pesos semanales para que el camión de basura recoja los desechos. Para recaudar fondos, Patrulla Canina tiene activa una rifa de un día en Palapa. Todos los perros están en adopción y se entregan vacunados, desparasitados y esterilizados, listos para integrarse a una familia. Informo para XEVA Noticias, Cintia Pérez.
0: Autoridades ministeriales iniciaron una investigación tras el hallazgo del cuerpo sin vida de una mujer en un camino rural del fraccionamiento Olimpo, ubicado cerca del Instituto Tecnológico de Los Ríos en el municipio de Balancán. Elementos de seguridad pública mantenían acordonada la zona para preservar los indicios. Durante el procesamiento de la escena, peritos localizaron el cuerpo de la víctima entre la maleza en las cercanías de una construcción de obra negra. Fueron asegurados diversos indicios que serán analizados como parte de las investigaciones. El cuerpo fue trasladado al servicio médico forense. Eso fue en el municipio de Balancán. Mientras tanto, en Cunduacán, durante la mañana de ayer jueves, fueron localizados los cuerpos de un hombre y una mujer asesinados con arma de fuego en un predio baldío en la ranchería Casa Blanca de ese municipio. De acuerdo con los primeros reportes, fueron los propios residentes de la zona quienes localizaron los cuerpos junto con 2 cartulinas con mensajes amenazadores en un predio solitario. Ante tal situación, los agentes de la Policía Municipal de Cunduacán desplegaron un operativo en la zona y resguardaron la escena del crimen. 9:25 a.m.
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0: Ya en información nacional vamos a esta que se destaca pues en este día y tiene que ver precisamente con pues el gobierno de México, que elimina más de 1,700 trámites, es lo que se está informando también. Pues usted ha de haber escuchado el caso de esta alcaldesa del Estado de México que se autosecuestró y que, bueno, pues ya se ha iniciado una investigación correspondiente. De hecho, es alcaldesa del partido Morena, y ese partido en especial ha anunciado que abrió un procedimiento contra la alcaldesa de Tenancingo por el presunto secuestro simulado. Y es que se solicitó que la dirigencia nacional de Morena, iniciar un procedimiento que podría derivar en la suspensión de los derechos partidarios de la alcaldesa Nancy Nápoles Pacheco en medio de los señalamientos que enfrenta por la presunta simulación de un secuestro. Y rápidamente, en información internacional, vamos a la información internacional, las Fuerzas Armadas estadounidenses levantaron el bloqueo a todos los buques comerciales con destino y origen en Irán tras la firma del acuerdo del presidente Donald Trump para poner fin a la guerra. Esto lo afirmó el Comando Central de Estados Unidos, que avisó que mantendrá los grandes buques en la zona. Y bueno, así es como llegamos al final de esta primera emisión de XCBA Noticias en este día viernes 19 de junio del año 2026. De verdad que muchas gracias a todos los que nos acompañaron en esta transmisión, en este programa. También agradecemos a la voz de Luzuma Cinta, donde nos escuchamos en el 89.3 de frecuencia modulada, y Radio Río en el 94.3 de FM. Gracias, Vicente Silva. Gracias, Tony Solís. Recuerde que de 1 a 3 de la tarde usted tiene una cita con nuestra compañera Berenice Gómez Jara en la segunda emisión de noticias. También de 6 a 7 de la noche la tercera emisión con Mónica Villegas. Mañana sábado también hay noticias, la primera edición sabatina, que es de 7 a 9 de la mañana, y la segunda emisión, que es de 1 a 2 de la tarde. Ahí está la invitación, nuestro portal también, que está a su disposición. Yo me despido, soy Selene Shirma, que tenga un excelente fin de semana, y bueno, pues nos adelantamos también a la felicitación para el Día del Padre. Un fuerte abrazo a todos los que son papás. Muy buenos días.
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0: 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Suiza despertó con todo en Los Ángeles. Una segunda parte demoledora bastó para vencer a Bosnia y Herzegovina 4-1. Manzambi anotó un doblete. Rubén Vargas firmó el segundo. Y Granit Xhaka puso la guinda. Los helvéticos lideran el grupo B del Mundial 2026. 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
4: Hoy estará enfrentando a los líderes de la zona norte, a los Toros de Tijuana, así que duelo de líderes, zona norte con zona sur, porque los Olmecas de Tabasco, aunque usted no lo crea, ostentan el liderato de la zona sur. Y bueno, pues arrancamos ya con toda la información deportiva.

Ya son las 9:37 a.m, momento de saludar con mucho gusto a nuestro compañero Vicente Silva Gómez en la parte técnica de la producción, y a usted, amable radio escucha, muchas gracias por hacer de la XCBA su mejor compañía. ¿Y qué le parece si arrancamos ya con la actividad del Mundial 2026? Ayer, ¿qué partido regaló el tal Arangel de las Chivas? Así que vámonos con la selección mexicana.

Ya estamos de regreso haciendo deportes, son las 9:37 a.m. Oiga, pues ayer el partido tan esperado, el partido que todo mundo quería o no quería perderse, el de México contra Corea del Sur. Pues no, ya en el estadio de Guadalajara, allá la gente pues registró un lleno impresionante en el estadio Akron, y bueno, pues el equipo mexicano pues ganó apuradamente, dramáticamente 1-0 a Corea del Sur. Y habíamos comentado en los avances que es un partido que era muy cerrado, un partido muy reñido, pues tenía que definirse por un error, al igual que en el béisbol, por un batazo de cuadrangular o un error se puede ganar un partido. En este caso, en el fútbol, pues no vino la gran jugada, pero sí vino el error del portero coreano, que trató de salir a cortar un balón, la dejó suelta, y ahí estaba en el lugar exacto Luis Romo para empujar la pelota para el 1-0, el único gol del partido al minuto 50. Y bueno, a partir de ahí la gente empezó a celebrar, fue cardíaco, porque el que propuso el partido fue más que nada Corea del Sur. Jugadores habilidosos, jugadores rápidos, jugadores que ponían en cierta forma el trabajo defensivo del equipo mexicano. Pero ahí Edson Álvarez, Johan Vázquez, experiencia en el continente europeo, aunque había muchas dudas, Edson Álvarez no iba a tener una buena actuación a raíz de que no había tenido actividad en los últimos meses allá en el fútbol europeo, y por lo tanto había muchas dudas. Pero bueno, Jesús Gallardo, el tabasqueño, estuvo jugando de manera sensacional, subiendo, bajando, el propio también Luis Romo, bajando y subiendo, así que el equipo mexicano precisamente estuvo cerrando espacios al equipo coreano, sabiendo de la velocidad, del desequilibrio, de la habilidad, de la destreza de los jugadores coreanos. Y bueno, pues México pues sí ganó, pero que todavía dejó mucho que desear. 1-0, ya con esto le permite llegar a los 18avos de final del Mundial 2026, desde hace 24 años, y bueno, pues le comento que en el grupo A, México tiene 6 puntos, el equipo de Corea se quedó con 3, Chequia tiene 1,

0: y el equipo de Sudáfrica tiene uno. Y bueno, le comento que la diferencia del Mundial fue que el equipo de Corea del Sur pues realmente trató de anotar el gol del empate, pero pues realmente ahí estaba el tal Rangel sacando angustiosamente este balón a casi en los últimos minutos del partido. Así que pues ahí con esa jugada el equipo mexicano logró sacar los 3 puntos. Bueno, pues vámonos con los resultados de, bueno, ahí les comento también acerca de cómo tuvo la calificación de los jugadores. Mire, tal Rangel le dieron 7.5 por la gran actuación, el héroe del partido. Jorge Sánchez le dieron 6.5, sí, una actuación más discreta. Edson Álvarez 6 y Johan Vázquez, yo creo que junto con Jesús Gallardo tuvieron buena actuación y por lo tanto le dan una calificación de 7 puntos para esos dos jugadores, Johan Vázquez y Jesús Gallardo, que fueron los puntales en la defensiva del equipo mexicano. Eric Lira le dieron 6.5 y Luis Romo, por haber anotado el gol, haber estado en el lugar justo, le dieron una calificación de 8 puntos. Ryan Gutiérrez le dieron 7, a Roberto El Piojo Alvarado 6.5, al igual que Julián Cañones, Julián Quiñones 6.5 y Raúl Jiménez 6. Bueno, pues venían los cambios. Odelín Pineda entró por Brian Gutiérrez, Obed Vargas por Luis Romo, que me parece que Obed Vargas ya tiene la experiencia por ser jugador importante en el Atlético de Madrid. Por ahí también Israel Reyes entró en lugar de Roberto El Piojo Alvarado. Pero los cambios que no me gustaron fueron el de Santi Jiménez por Raúl Jiménez. Santi viene de una lesión, no ha tenido actividad, ha tenido problemas y simple y sencillamente no aportó nada en la recta final del partido. Y otro que también viene de una lesión bastante fuerte, que ha estado inactivo casi 8 meses, es César Huerta, y lo metieron en vez de meter a la hormiga González. Probablemente metieron a César Huerta, que nada hizo, nada, simple y sencillamente tocó 2 balones por Julián Quiñones. Pero bueno, eso fue la actuación de Javier Aguirre. Esto deja una tendencia de que Javier Aguirre se inclina por los jugadores europeos, jugadores que son parte de la elite de jugadores en el extranjero. Pero aquí lo que vale es de que meta jugadores que se encuentran al 100%. Y bueno, pues aquí lo bueno que no resultó contraproducente, no perdió el equipo mexicano. De lo contrario, Javier Aguirre sería sacrificado en este momento por la prensa nacional e internacional. Bueno, pues les comento que Chequia y Sudáfrica empataron a 1 en el grupo A. En el grupo B, Suiza le ganó 4-1 Bosnia y Herzegovina, que ya prácticamente dice adiós al mundial. En el grupo B, Qatar golea 6-0 a Qatar. También Qatar está pues prácticamente eliminado. Y finalmente México 1-0 sobre la selección de Corea del Sur. Y bueno, le comento que hasta el momento mucho se ha hablado de quién podría ser el rival de México en los octavos de final. Pues podría ser, bueno, hasta ayer en el empate de Sudáfrica contra Chequia, contra Sudáfrica, se hablaba de España, que era la rival de México en los 18 de final, o 18 de final, perdón, 18 de final, era España. Ahora con el triunfo, ahora todo indica que el posible rival sería Inglaterra. Inglaterra sería el próximo rival. Pero todavía falta mucho para conocer realmente quién va a ser el verdadero rival. Lo que sí le podemos decir es que si México gana o termina en la primera posición del grupo A, estaría enfrentando a un tercer lugar, pues el equipo mexicano. Bueno, después de haber terminado el partido, oye, qué entrada en el Parque Centenario del 27 de febrero. No había un alma, pues realmente en el Centenario, que pudiera entrar. Y es que registró un lleno impresionante, más de 7.500 aficionados acudieron desde muy temprano al Parque Centenario para poder ver el partido en la pantalla gigante. Es impresionante de ver las imágenes. Yo estuve por ahí al filo de las 6 de la tarde y era la gran cantidad de que la movilidad de aficionados en transportes, en autos particulares, estaba ingresando al Parque Centenario. A las 7 ya registraba una entrada bastante importante el Parque Centenario, algo nunca visto ni en el béisbol de la Liga Mexicana en esta temporada. Y bueno, después de los aficionados, una vez que terminó el partido, muchos se quedaron a celebrar en el inmueble de la Ciudad Deportiva y otros se trasladaron rápidamente al Monumento al Deportista, donde continuaron la celebración. Dicen por ahí que el deporte une, y ayer todo México estaba unido en una sola voz del triunfo de México sobre Corea del Sur. Y bueno, le comento.
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0: Bueno, continuamos con más de información de del Mundial, y bueno, ayer la presidenta de México también emocionada, vimos imágenes donde es en la comodidad de su casa, estuvo viendo junto con su familia el partido de México contra Corea del Sur, y bueno, al término del partido felicitó a los integrantes de la selección mexicana por el triunfo ante Corea del Sur, dijo que el triunfo tricolor llena de orgullo a todos los mexicanos. Y bueno, por otra parte, le comentaba acerca de el triunfo de Canadá sobre Qatar 6-0, y que le costó carísimo al equipo canadiense, ya que Ismael Coné sufrió una grave fractura. La lesión del mediocampista canadiense pues ocurrió cuando el jugador sufrió una dura entrada por parte de el catarí Asim Madibo, lo que resultó en una fractura de tibia y peroné, que lo obligó a abandonar el terreno de juego en camilla. Se une esta lesión, se une también a la fractura que sufrió Marcelo Flores. ¿Se acuerda que en la liguilla Marcelo Flores también sufrió una fractura? Bueno, pues ahí está esta situación. Bueno, vámonos con la actividad de este viernes. Grupo C, Escocia se va a enfrentar a Marruecos allá en Boston, esto en el grupo C. Esto será a las 4 de la tarde, y a las 18:30 horas Brasil contra Haití, va a estar muy interesante. Dentro del grupo C también, allá en Filadelfia, y a la 1 de la tarde estará abriéndose la actividad en el grupo D. Estados Unidos va a enfrentar a Australia en Seattle, y también el grupo D a las 21 horas, Turquía contra Paraguay en San Francisco. Y ya que estamos hablando de estos partidos, le comento rápidamente que escándalo en la selección de Marruecos. El jugador Achraf Hakimi será juzgado por violación allá en Francia. El Tribunal Superior de Versalles desestimó el rechazo, el rechazo del jugador, el recurso de apelación del jugador, que se enteró de la noticia concentrado con su selección en el Mundial 2026. Se confirmó que el lateral marroquí del Paris Saint-Germain será juzgado ante el Tribunal Penal allá en Francia. Y es que esta denuncia data del 2023, cuando una joven a la que contactó por Facebook o Instagram antes de invitarla a su casa, donde supuestamente la violó. Y bueno, ya para cerrar rápidamente, ya nos vamos, llegamos a la parte final. Los Sonetas perdieron, hoy va contra los Toros de Tijuana a partir de las 20:30 horas. Será este partido. Gracias, Vicente Silva. Ya nos vamos. Ahora quédese en la programación de la XEBA. Más informativo de XEBA Noticias. Que tenga excelente viernes.
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20: Nueve de la mañana con 58 minutos. La temperatura actual en la ciudad de Villahermosa es de 33 grados Celsius. Muy buenos días, soy Carlos García y este es un corte informativo.
17: Local. Local.
20: El Ayuntamiento de Centro presentó el programa del Festival Villahermosa 2026 que contempla 57 actividades culturales, artísticas, académicas y deportivas para celebrar un aniversario más de la capital tabasqueña, informó en entrevista para XEBA Noticias Primera Emisión el director de Educación, Cultura y Recreación, Luis Alberto López Acopa.
17: Nacional.
21: Nacional.
20: La presidenta Claudia Sheinbaum celebró este viernes la victoria de la selección mexicana por 1-0 sobre Corea del Sur en la fase de grupos del Mundial 2026 y destacó la emoción que el resultado ha generado entre los aficionados del país.
17: Espectáculos.
20: Israel y la milicia Hezbollah acordaron un alto al fuego que entrará en vigor este mismo viernes por la tarde, informaron los medios israelíes, citando a un alto funcionario israelí, y también medios estadounidenses como CNN y CBS, que citaron fuentes oficiales.
17: Espectáculos.
20: La actriz estadounidense Anne Hathaway, de 43 años, confirmó este viernes que se encuentra esperando a su tercer hijo. La noticia fue difundida a través de su cuenta oficial de Instagram, donde compartió un video que se volvió viral en pocos minutos.
2: Deportes.
20: Canadá logró este jueves el primer triunfo mundialista de su selección masculina con una goleada por 6-0 ante Qatar, que terminó con 9 jugadores en el BC Place de Vancouver, que la dejó líder del grupo B con 4 puntos, pero que quedó marcada por la grave lesión de Ismael Koné en el minuto 50. Más información en www.xcba.com.mx y en redes sociales estamos como XCBA Tabasco. A su disposición nuestra línea para mensajes de WhatsApp 9933-829202.
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0: ¡Woo! Muy buenos días, amigos y amigas. Qué gusto saludarle en el 91.7 de FM, en nuestro portal www.xeba.com.mx. Muchísimas gracias por disfrutar de la XEBA, de esta programación, y quedarse aquí en Club Radio Hogar. Vamos a disfrutar juntos de esta hora y media, ¿qué le parece? De Club Radio Hogar. Diversos temas estaré compartiendo, por supuesto, el pronóstico del tiempo, los espectáculos, lo que se está moviendo en redes sociales, en fin, un poquito de todo aquí en su Club Radio Hogar. Bueno, son las 10 de la mañana con 6 minutos, 10 con 6, y por supuesto también agradeciendo al gran equipo que hace posible esta programación. Primero, gracias a Dios por este regalo de vida, gracias por este presente maravilloso, y que sea de muchas bendiciones para todos, por supuesto, pero también de mucha fortaleza y pues de tener esa sabiduría de tomar las mejores decisiones el día de hoy y pues darse por vencidos, ¿verdad? Así que pues es un día muy especial. Saludos para aquellas personas que están de manteles largos, que están cumpliendo años. Muchísimas felicidades, por supuesto. Hablando de cumpleaños, fíjese usted que precisamente mando felicitaciones muy, muy especiales. Felicitaciones muy especiales, porque ayer, mi sobrina Renatita, mi sobrina nieta Renatita, pues estuvo de manteles largos, así que muchísimas felicidades. Y el día de hoy, su papi, mi sobrino, también está, hoy está festejando su cumpleaños, así que para Sergio Eric, un enorme abrazo a los dos, besos, abrazos y apapachos. Dios los bendiga grandemente, los cuide y los protege con mucha salud. Y esta felicitación va de parte de toda la familia, que les queremos y les apapachamos y les deseamos lo mejor hoy y siempre. Así que muchísimas felicidades, que se la pasen genial y que sigan disfrutando como esas fiestas oaxaqueñas hasta el fin de semana, claro que sí. Y bueno, pues también, hablando de festejos, si usted está cumpliendo no solamente un añito más de vida, está usted tal vez recordando una fecha importante y significativa, o es su aniversario, pues nos unimos a esa gran celebración. Club Radio Hogar se une a la celebración, les deseo lo mejor, o si tiene algún familiar, algún ser querido que se encuentra festejando alguna fecha importante y significativa, pues que no se le vaya la onda, y felicidades, oiga usted, muchísimas felicidades, que se la esté pasando y que tenga pues un día muy consentido, consentida, que lo disfrute y principalmente con mucha salud. Así que pues bueno, así estamos arrancando este Club Radio Hogar con felicitaciones. Hoy es viernes, hoy qué bonito, ¿verdad? Viernes y el cuerpo lo sabe. Y bueno, pues ya es un gusto compartir este viernes 19 de junio del 2026. Así que pues a nombre de este gran equipo que hace esta programación maravillosa, saludo en controles técnicos a Julia Sosa. Muy buenos días, Julia. Y por supuesto, ante este micrófono, su amiga y servidora Berenice Gómez Jara. Excelente. Mañana ya caluroso, oiga usted. Y aparte, pues muchos de festejo, porque ayer ganó México a Corea del Sur. Sí, vi el partido. La verdad que sí lo vi. Sí estuvo emocionante. Y la verdad estuvo muy padre, estuvo muy bien. Falta mucho todavía por recorrer, pero pues muy bien por la selección mexicana. Y bueno, pues ahí nos emocionamos y todo este asunto. La verdad que, y con esa emoción, pues ¿qué les parece si nos vamos mejor al pronóstico del tiempo? ¿Cómo va a ser el día de hoy? ¿Soleado o hay pronóstico de lluvia? Yo le tengo los detalles a continuación.
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0: pararán. Pues muy bien, vámonos con el pronóstico del tiempo. En esta mañana la temperatura es de 33 grados centígrados, sensación térmica, escuche usted. Y esto se debe por la humedad que hay en el ambiente de un 63%. La sensación térmica es de 41 grados centígrados. Sí, se siente el calorcito, oiga. Se pronostica para este día viernes una máxima de 37 grados y una mínima de 27 grados. Esto es para Villahermosa. En cuanto al pronóstico meteorológico general para hoy, una línea seca y un canal de baja presión sobre el noreste del país, así como inestabilidad en niveles altos de la atmósfera sobre el norte y centro de México y el ingreso de aire húmedo del Océano Pacífico y Golfo de México, además de la aproximación de un frente frío fuera de temporada a la frontera norte del territorio nacional, generarán lluvias puntuales muy fuertes en Chihuahua, Coahuila, Nuevo León, Durango, Michoacán, Guanajuato, Querétaro, Puebla y Estado de México. Puntuales fuertes en Sinaloa, Zacatecas, Aguascalientes, San Luis Potosí, Nayarit, Jalisco, Colima, Tlaxcala, Morelos, Ciudad de México y Tamaulipas, e intervalos de chubascos en Sonora, todas con descargas eléctricas y posible caída de granizo, así como rachas de viento de 60 a 80 kilómetros por hora en zonas de Baja California, Chihuahua, Coahuila, Nuevo León, Durango y Tamaulipas. Y por otro lado, la entrada de aire húmedo en el Mar Caribe y la nueva onda tropical número 9, que se desplazará al sur de la península de Yucatán, así como un canal de baja presión sobre el oriente y sureste del territorio mexicano, en interacción, fíjese usted, con la corriente, no, con la onda tropical número 8, que recorrerá las costas del Pacífico mexicano y ocasionarán lluvias puntuales muy fuertes en Guerrero, Oaxaca y Chiapas, y puntuales fuertes en Veracruz, y lluvias con intervalos de chubascos en Tabasco y Campeche, todas acompañadas con descargas eléctricas y lluvias aisladas en zonas de Yucatán y Quintana Roo. Finalmente continuará el ambiente vespertino muy caluroso en zonas del noroeste, norte y noreste del territorio nacional. Pues el clima, ya lo tiene usted, estamos enterados, la actualización en los diversos programas de la XEBA, en nuestro portal www.xeba.com.mx y en las redes sociales, ahí nos encuentra como XEBA Tabasco. Pausa comercial, 10 de la mañana con 12 minutos y regresamos en su Club Radio Hogar.
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10 de la mañana con 17 minutos, 10:17, Club Radio Hogar 91.7 de FM y www.xeba.com.mx. Continuamos, por supuesto, aquí en su Club Radio Hogar. Me encanta ese tema que tenemos para ir escuchando aquí en Club Radio Hogar con música de fondo. Gracias, gracias, Julia, por estas rolas. Y bueno, pues continuamos, por supuesto, con excelentes pues promociones para que usted las tome en cuenta. 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

0: Muy bien, ahí están las recomendaciones, excelentes promociones, hay que aprovechar, oiga usted. Y fíjese que yo les voy a platicar de este día en especial, estamos a 19 de junio, y fíjese que precisamente hoy es el Día Internacional de la Eliminación de la Violencia Sexual en los Conflictos, y se conmemora precisamente el 19 de junio. Con esta fecha, amigos y amigas, se busca hacer conciencia a la población mundial de la importancia de acabar con la violencia sexual durante los conflictos, honrar a las víctimas y pues rendir tributo a todas las personas y organizaciones que luchan cada día para erradicar estos delitos. Naciones Unidas conmemora este día precisamente para la eliminación de la violencia sexual en los conflictos, centrando su mensaje en la infancia, bajo el título Violencia Sexual contra los Niños en Situación de Conflicto, Proteger su Futuro y Empoderar a sus Cuidadores. El evento conmemorativo pues denuncia que esta violencia se emplea cada vez más, pues con más frecuencia, como táctica de guerra para aterrorizar comunidades, forzar desplazamientos y ejercer control sobre la población. Y es que el informe de la ONU advierte de que las secuelas en niñas y niños son profundas y duraderas. Traumas psicológicos, infecciones de transmisión sexual y embarazos precoces, agravados por un estigma social que dificulta especialmente la reintegración de las niñas, pues vinculadas a grupos armados. Entonces, ¿qué es la violencia sexual? Pues bien, la violencia sexual, amigos y amigas, se refiere al abuso y amenaza a la cual es sometida una persona con el fin de obligar a la práctica de algún tipo de conducta sexual que no es consensuada. Se considera la violencia sexual pues un tipo de acoso que arremete contra la integridad física y psicológica de las víctimas, obligándolas bajo la coacción a someter sus cuerpos y voluntad a las peores vejaciones y barbaries. Son muchos los tipos de violencia sexual a la cual son sometidos, sobre todo niños y mujeres, producto de los conflictos que se llevan a cabo en sus países de origen, como son prostitución, la esclavitud sexual, las violaciones, entre otras. Y fíjese que pues son muchas, muchas las secuelas que con el pasar de los años pues marcan la vida de las personas que son víctimas de la violencia sexual. De acuerdo a los relatos de los supervivientes, este tipo de conducta deja pues marcas físicas, pero también psicológicas, que resultan difíciles de superar. Por esta razón, muchas de ellas necesitan de ayuda para poder sanar las heridas, mientras otras tienen que vivir con estos recuerdos y traumáticas experiencias de forma permanente. Por esta razón, amigos y amigas, la Organización de las Naciones Unidas estableció la creación de un día donde se trabaje para la prevención y el cese definitivo de la violencia sexual en los conflictos a nivel mundial. Asimismo, el objetivo principal es ayudar a todas las víctimas de violencia sexual producto de los conflictos, pues con un enfoque más humano, atendiendo sus necesidades y defendiendo sus derechos universales. Y en este sentido, se precisa pues darles asistencia médica, pero también psicológica, que es importantísimo, así como derecho a la educación sexual y ayuda económica. Y bueno, pues para esta conmemoración se invita a toda la población a formar parte de esta iniciativa con estas miras a sumar esfuerzos y cambiar la triste realidad de millones de personas que en todo el mundo son víctimas de la violencia sexual debido a los conflictos. Así que la importancia precisamente de la eliminación de la violencia sexual en esos conflictos es muy importante hacer conciencia a que está pasando lamentablemente, pero también a que no se siga repitiendo, y al mismo tiempo, por supuesto, a brindar esa ayuda, esa atención a aquellas niñas, niños y mujeres que sufren de esta violencia sexual. Y bueno, pues este es el día, uno de precisamente es esta conmemoración que pues se recuerda el día de hoy, y pues invita también a conocer sobre estos temas, porque lamentablemente están pasando, siguen pasando, y es importante que ya no se sigan repitiendo esas historias tan espantosas, y que se les atienda a aquellas personas que pues se han visto, han sido víctimas de esta violencia sexual, que estén atendidas y que pues se les preste la ayuda que requieren. Y bueno, pues también fíjese usted que es el día también, el día del paseo. Así es. El running consiste, o el correr a un ritmo lento o pausado, trotando, en fin, con esto es con el objetivo de aumentar la condición física, pero sin llegar a fatigarse demasiado. Pues bien, fíjese usted que se propuso precisamente este Día Mundial del Paseo para poner en valor justamente caminar a ritmo de paseo, para disfrutar de la vida que nos rodea. Así que pues hoy es el Día Mundial del Paseo, pues a disfrutarlo. Es interesante destacar que disminuir la velocidad y disfrutar del mundo que nos rodea es el objetivo precisamente de este Día Mundial del Paseo, que se celebra el 19 de junio de cada año. Y también pues está el Día Internacional, el Día Mundial del Paseo o Día Internacional del Paseo, que es una celebración creada en 1979 como respuesta a la creciente popularidad de pues el famoso running. Así que pues bueno, son las 10 de la mañana con 25 minutos. Son estos días interesantes lo que se celebra o se conmemora el día de hoy. Se celebra el Día Mundial del Paseo y se conmemora, se hace reflexión e hincapié también de pues la lamentable situación que están viviendo pues muchas personas con esta violencia de esta violencia sexual en los conflictos. Así que este también es el Día Internacional para la Eliminación de la Violencia Sexual en los conflictos. Y en cualquier lugar, oiga usted, todo lo que es violencia sexual, es importante que sea penado, que se aquellas personas que generan esa violencia, pues que paguen vaya esa lo que ellos están provocando, lo que ellos están generando, ¿verdad? Esa violencia, aquella persona, pero también que se atienda a aquellas personas que están o que han sido o que han vivido ese tipo de violencia sexual. 10 de la mañana con 26 minutos, momento de irnos a una pausa comercial. Vamos a regresar con mucho más aquí en su Club Radio Hogar, así que pues acompáñenos, quédense con nosotros, por favor. Y fíjese usted que el día de hoy, les adelanto, no va a poder estar con nosotros de manera presencial la ingeniera Wendy Habib, pero lo que sí nos comparte es precisamente pues una información muy interesante que les voy a compartir más adelante aquí en Club Radio Hogar. Y es cuando la confianza comienza a convertirse en inversión. Así que interesante. Gracias, por supuesto, por acompañarnos aquí en su Club Radio Hogar. Pausa comercial y volvemos.
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Para no verte más. 10 de la mañana con 32 minutos, 10:32. 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

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Muy bien, pues continuamos aquí en su club Radio Hogar. Y ya les adelantaba de, pues, precisamente una información que nos envía la ingeniero Wendy Javib. Saluditos para Wendy con estos temas inmobiliarios tan importantes. Pero bueno, no está presente ella, pero sí nos envía, pues, un tema muy interesante para que todos pues estemos enterados. Y tiene que ver precisamente cuando la confianza comienza a convertirse en inversión, y estamos hablando de nuestro estado, de Tabasco. Y fíjese usted que recientemente, pues, un análisis publicado por El Economista señalaba que México, pues, posee condiciones extraordinarias para consolidarse como una potencia industrial y económica gracias a factores como su ubicación geográfica, su integración comercial con los principales mercados del mundo, su capacidad productiva, sus recursos y la disponibilidad de talento. Sin embargo, el mismo análisis plantea una reflexión particularmente interesante. Las ventajas por sí solas, pues, no generan desarrollo. Lo que verdaderamente transforma a un territorio es la capacidad de convertir esas ventajas en inversión, infraestructura, actividad económica y oportunidades reales de crecimiento. Esa reflexión resulta especialmente relevante cuando observamos lo que está ocurriendo en Tabasco. Nuestro estado también posee atributos que pocas regiones tienen reunidos en un mismo territorio. Y usted dirá, ¿cuáles? Bueno, cuenta, es lo que precisamente ha analizado Wendy Javid y lo comparte precisamente en este escándalo.

0: 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Suiza despertó con todo en Los Ángeles. Una segunda parte demoledora bastó para vencer a Bosnia y Herzegovina 4-1. Manzambi anotó un doblete. Rubén Vargas firmó el segundo. Y Granit Xhaka puso la guinda. Los helvéticos lideran el grupo B del Mundial 2026. 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
4: Mucho más profunda que la simple construcción de nuevas obras o el anuncio de nuevas inversiones. Por una parte, fíjese usted, observamos proyectos vinculados al fortalecimiento de la infraestructura urbana y a la visión de ciudad que plantea Villahermosa 2030. Por otra, pues comienzan a anunciarse nuevos hospitales de alta especialidad, distritos comerciales y empresariales, espacios destinados a la actividad corporativa, desarrollos asociados a servicios especializados y nuevas apuestas de inversión privada que reflejan una lectura positiva sobre el futuro económico de la región. Cuando inversionistas distintos, provenientes de sectores distintos y con modelos de negocios completamente diferentes, comienzan a tomar decisiones de largo plazo dentro de un mismo territorio. Normalmente no estamos frente a una coincidencia. Lo que estamos observando, es lo que nos menciona Wendy, pues es una lectura compartida sobre las condiciones presentes y sobre todo sobre las expectativas futuras de crecimiento. Porque las inversiones de esta naturaleza no se desarrollan pensando únicamente en la realidad actual. No, se construyen considerando el comportamiento que podría tener la economía durante los próximos años, la evolución de la ciudad, el crecimiento de la demanda, la generación de empleo, la llegada de nuevas empresas y la consolidación de nuevas oportunidades de negocio. Por ello, la noticia más importante no son los proyectos en sí mismos. La noticia es la coincidencia. La coincidencia entre empresarios, desarrolladores e inversionistas que desde sectores completamente distintos parecen llegar a una conclusión similar respecto al futuro de Tabasco. Durante muchos años, el estado fue identificado como una región con un enorme potencial de desarrollo. Pues hoy comenzamos a observar algo diferente. Comenzamos a observar señales concretas de confianza. Confianza en el crecimiento de Villahermosa. Confianza en la expansión de la actividad económica. Confianza en la demanda futura de servicios especializados, confianza en la consolidación de nuevos espacios para los negocios, confianza en la capacidad del Estado para atraer inversión, generar empleo y fortalecer su competitividad regional. Y quizá esa sea la transformación más importante que estamos presenciando. Y es que durante décadas se habló de lo que Tabasco podía llegar a ser. Hoy comenzamos a ver decisiones de inversión, pues que reflejan lo que muchos actores económicos consideran que Tabasco será. Por supuesto, amigos y amigas, ningún proceso de transformación territorial ocurre

0: de la noche a la mañana. Las ciudades de las y las regiones se construyen a lo largo de los años mediante la suma de infraestructura, planeación, inversión y confianza. Sin embargo, pues resulta difícil ignorar que algo está cambiando cuando sectores tan diversos pues comienzan a avanzar en una misma dirección. Y desde lo que dice Wendy, desde mi perspectiva, el dato más relevante no es la inversión anunciada, ni el número de proyectos que puedan materializarse durante los próximos años. Lo verdaderamente relevante es que cada vez más personas y empresas pues parecen pues coincidir en una misma lectura sobre el futuro de Tabasco y están tomando decisiones concretas en consecuencia. Esa es quizá la señal más clara de todas. Así que, pues porque las oportunidades generan expectativas, pero las inversiones generan evidencias. Y la evidencia que comenzamos a observar indica que Tabasco, amigos y amigas, está entrando pues en una nueva etapa en su desarrollo económico, una etapa que debió haberse impulsado hace muchos años y que finalmente pues comienza a tomar forma. Es lo que nos comparte y lo que escribe precisamente la experta en este mundo inmobiliario. Ella es la ingeniera Wendy Javib. Con ese tema de Tabasco, pues comienza, cuando la confianza comienza a convertirse en inversión. Y bueno, pues si usted también quiere comunicarse con Wendy Javib, recuerde que para alguna asesoría X y Y, pues si usted tiene alguna pregunta, alguna duda, comuníquese con ella, mándele un mensajito al 9935-902498. Repito, ella es una consultora inmobiliaria, al 9935-902498. Y agradezco a Wendy Javi por compartirnos este tema tan relevante e importante. Y el próximo viernes, primeramente Dios, con estos temas inmobiliarios aquí en su Club Radio Hogar. Nos vamos a una pausa y volvemos con más.
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Bueno, pues 10 de la mañana con 48 minutos. 10:48. Y bueno, pues oiga usted, con toda esta energía, la alegría, el entusiasmo, ya es viernes y el cuerpo lo sabe. Pues también usted tiene que saber que hasta tos me da, oiga. 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

0: Muy bien, oiga usted, y con este bailadito y con este ritmo, pues continuamos aquí en su club Radio Hogar desde Villahermosa, Tabasco. Saluditos a los municipios, rancherías, comunidades, villas, poblados, estados vecinos a lo largo y ancho de la República Mexicana o en el extranjero, donde usted se encuentre y donde esté disfrutando de esta programación de la XEBA y especialmente de Club Radio Hogar. Recibo un fuerte abrazo. Que se la pase muy bien, cuídese mucho. Si hay calorcito, pues también es importante a cuidarse, a no exponerse bajo los rayos del sol por tiempo prolongado, para que no nos dé pues estos golpes de calor, a hidratarse muy bien, por favor, eso es importante. Y pues por supuesto también ropa adecuada, en fin, hay que cuidarse, por favor, ¿sí? Pero bueno, hoy vamos a platicar en esta mañana sobre los pensamientos intrusivos. Así es. Y es que a veces, amigos y amigas, a veces nuestra mente se vuelve, pues, o en este caso nuestra mente se ve invadida por pensamientos involuntarios no deseados. Resultan incómodos e inquietantes, aunque, bueno, se originen en nuestro propio cerebro y pueden ser violentos o sexuales, o simplemente sentir miedo de estar a punto de hacer algo inapropiado o vergonzoso. Sea cual sea el pensamiento, probablemente pues trae sensación de preocupación o vergüenza. Por eso, muchas personas lo mantienen en secreto. Sin embargo, desgraciadamente, cuanto más intentamos apartar los pensamientos invasivos de nuestra mente, más fuertes se vuelven. Si te sientes identificado, pues probablemente tienes pensamientos intrusivos. Pueden ser una amenaza a tu salud mental y como son tan tabú, pues la gente suele malinterpretarlos y creer que ellos mismos tienen la culpa y nada más lejos de la realidad. Así que, pues, vamos a hablar precisamente sobre este punto donde precisamente pues se mencionan estas situaciones que generan estos pensamientos intrusivos, porque no eres el único. Se estima que 6 millones de estadounidenses, bueno, en este caso, si nos enfocamos a la población estadounidense, sufre pensamientos intrusivos, según lo destacan, y esos son solo los casos de los que existen registros, según precisamente una asociación donde la investigación ha descubierto que más del 90% de la población experimenta pensamientos intrusivos. Pero no solamente esto, fíjese que los pensamientos intrusivos están comúnmente relacionados con el trastorno obsesivo compulsivo, en el que los pensamientos se vuelven tan molestos que provocan comportamientos repetitivos para tratar de evitar que ocurran, como verificar constantemente si el horno está apagado. Ahora, eso es en cuanto a, pues en este caso, causas comunes del trastorno obsesivo, pues compulsivo. Fíjese usted que los pensamientos intrusivos también son comunes en las personas que tienen trastornos por estrés postraumático, que puede surgir tras una experiencia extremadamente estresante o al sentir amenazada la vida. Los pensamientos a menudo están relacionados con un trauma. Y no solamente esto, también según un portal donde pues hay investigaciones realizadas, donde la gente que pues ha desarrollado un trastorno alimentario también tiende a experimentar pensamientos intrusivos, como preocuparse con frecuencia por cómo afectará la comida a su aspecto físico. Estos pensamientos pueden provocar comportamientos nocivos, como la purga, en un intento por callar los pensamientos. Y fíjese usted que, pues, muchas personas que experimentan estos pensamientos, pues, no tienen un trastorno de salud mental. Estos pueden surgir por altos niveles de estrés o ansiedad. También pueden surgir por factores de corta duración como alteraciones hormonales. Así que, pues, no es raro que las mujeres los experimenten después, por ejemplo, no todas, pero algunas después de dar a luz. Y fíjense que las personas, pues, suelen sentirse demasiado avergonzadas, pues, para hablar a veces de pensamientos malos o inmorales o peligrosos. no hablan de ello porque no quieren que las juzguen. Por eso es importante siempre acudir con los especialistas en salud. Y fíjese usted que Medical News Today describe ejemplos de pensamientos intrusivos que incluyen el miedo a sentirse atraído sexualmente por miembros de su familia o personas de su mismo género, dudas sobre la fidelidad de su pareja o tener pensamientos contrarios a sus creencias religiosas y dañar a sus seres queridos. Y bueno, pues es precisamente donde también las personas que experimentan pensamientos intrusivos a veces los interpretan erróneamente como impulsos y tienen miedo de cometer los actos que imaginan en su mente. Además, temen que signifique pues que algo anda mal con ellos. Y bueno, pues al tratar de ser más conscientes de nosotros mismos y estar pues en sintonía con nuestra intuición, a veces podemos interpretar estos pensamientos como señales, mensajes, banderas rojas o advertencias que nos envía algún instinto omnisciente. Pero no todos los pensamientos significan algo, ¿eh? Eso es lo que mencionan los expertos. Las personas con pensamientos intrusivos intentan luchar contra ellos y como consecuencia los alimentan, porque los pensamientos están en desacuerdo con los valores de la persona. Son los que pues se destacan precisamente Digital Health, que llama precisamente ego distónico, lo que significa que son lo opuesto a lo que realmente queremos y pretendemos hacer. Eso significa que las personas con pensamientos violentos o blasfemos tienden a ser amables o piadosas. En ocasiones, lo que destacan los expertos sobre este tema, de que pueden ser difíciles descifrar qué es exactamente un pensamiento intrusivo y puede confundirse con pensamientos o sentimientos negativos normales. Y bueno, pues se muestran también algunos signos que pues debes buscar, tal como lo describen precisamente Harvard Herald sobre este tema, donde un pensamiento pues intrusivo normalmente es diferente a tus pensamientos habituales. Así que si no eres una persona violenta, por ejemplo, el pensamiento puede haber sido pues muy violento. Si un pensamiento te incomoda mucho y quieres quitarlo de tu mente, pues es probable que sea un pensamiento intrusivo. Suelen ser repetitivos y pueden interferir con lo que estés haciendo en el momento en el que surgen. Pero después de la pausa comercial, vamos a seguir platicando sobre estos pensamientos intrusivos aquí en su Club Radio Hogar. Tiene también el corte informativo. Esto y mucho más en el 91.7 de FM y www.xeba.com.mx.
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10: La temperatura actual en la ciudad de Villahermosa es de 34 grados centígrados. Buenos días, soy Berenice Gómez Jara y ese es un corte informativo.
1: Local. Local.
10: Durante la mañana de este viernes fue localizado el cuerpo de un hombre a un costado de la carretera federal Villahermosa con dirección a Macuspana, cerca de la glorieta Tapscop. De acuerdo con los primeros reportes, la persona es un hombre que presuntamente habría sido atropellado y lanzado por un auto a un costado de la vía.
1: Nacional.
11: Nacional.
10: La presidenta Claudia Sheinbaum descartó este viernes que el tratado entre México, Estados Unidos y Canadá, el T-MEC, concluya en julio próximo cuando inicie la revisión formal de este acuerdo.
1: Internacional.
11: Internacional.
10: La derechista Keiko Fujimori amplió a 42.836 la ventaja que tiene sobre el izquierdista Roberto Sánchez, cuando ya se contabilizó el 99.465% de los votos de la segunda vuelta de las elecciones presidenciales del pasado 7 de junio en Perú, mientras que su rival electoral confirmó que asistirá a una protesta convocada este viernes en Lima en defensa del voto popular.
1: Espectáculos.
10: Bad Bunny se convirtió en el primer artista latino en superar los $1,000 millones en ingresos por giras musicales, esto de acuerdo con cifras de Billboard Boxscore.
1: Deportes.
10: Los Olmecas de Tabasco perdieron el tercer juego de la serie ante Zaraperos de Saltillo en una pizarra 5-4 luego de estar arriba por 3 carreras. Más información en www.xeba.com.mx y en redes sociales estamos como XEBA Tabasco. A su disposición nuestra línea para mensajes de WhatsApp 9933-829202.
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0: el motor. Qué bonita voz de esa señora, ¿verdad? De Ana Torroja. Ya le estamos recordando con el grupo de Mecano en aquel entonces. No da la razón. Ay, qué pesado, qué pesado. De repente decimos, ay, qué pesado, qué pesado. Cuando de repente estamos en alguna situación diversa, ¿no? O determinada, mejor dicho. Pero bueno, continuamos aquí en su club Radio Hogar y seguimos platicando sobre los pensamientos intrusivos, oiga usted. Sí, hay esos pensamientos, a veces por ahí podemos tenerlos. Algunas personas sienten que no pueden controlar el pensamiento y también recordemos que los pensamientos intrusivos no desaparecen fácilmente, es lo que dicen los expertos. Si tienes un pensamiento una vez y lo olvidas rápidamente, probablemente no será un pensamiento intrusivo. Si cuanto más quieres olvidarte del tema, más se mete en tu cabeza, probablemente sea un pensamiento intrusivo. Algunos pensamientos intrusivos, fíjese usted, pues no deseados, pueden ser bastante explícitos. Pueden estar llenos de dudas sobre otras personas o sobre ti mismo. Pueden estar relacionados con tus inseguridades, ya sean sobre una relación o sobre tu sexualidad, o pueden ser totalmente aleatorios. Así que algunos temas, pues, pueden ser muy comunes. Pero también, fíjese usted, muchas personas intentan olvidar sus pensamientos intrusivos, pero cuanto más pensamos en ello, más ansiedad sentimos y más fuertes se vuelven los pensamientos. Así que, pues dicen los expertos que no debes intentar luchar contra ellos. Y bueno, tus pensamientos, recordemos, tus pensamientos te definen. No vale la pena examinar todos los pensamientos que tenemos. A veces le damos demasiada importancia a la maquinaria de nuestra mente que está ocupada en el trabajo tratando de procesar tantas cosas a la vez y produciendo pensamientos en respuesta a ellos. Y fíjese usted que parece contraproducente, pero hacer las paces con esos pensamientos es una de las mejores formas de bajarles el volumen. No podrás empezar a deshacerte de ellos hasta que los aceptes. Identificar y nombrar un pensamiento intrusivo es una de las mejores formas de quitarle su poder. Recuerda que el pensamiento no eres tú, ni cómo piensas, ni lo que crees, ni lo que quieres hacer, ¿ok? Primer paso, identifica qué es intrusivo. ¿Cuál es ese pensamiento intrusivo? Segundo paso, cuando identificas un pensamiento intrusivo, es posible que te recupere o que te preocupe, por supuesto, y desees deshacerte de él. Pero trata de abstenerte de luchar contra él, porque en realidad solo lo harás más fuerte. Es como lanzar un boomerang, ¿ok? No intentes deshacerte de él porque si lo lanzas, como el boomerang, va a regresar, ¿ok? Entonces, como tercer paso, es no juzgarte, ¿ok? Es extraño escuchar un pensamiento en tu propia mente y aún así separarlo de ti mismo, pero reconocer que los pensamientos perturbadores no son un reflejo de quién eres, pues es vital para quitarle su poder. Tú dices, ok, tengo ese pensamiento, yo no soy así. O sea, ok, lo pensé, pero hasta ahí. O sea, no te pasa nada, ok. Tercer paso, recordemos, no te juzgues. Y por supuesto, el cuarto paso, tratarlos como si fuesen aburridos. Es decir, deja los pensamientos no deseados en paz, en lugar de cuestionarte, ay, que te estás, pero ¿por qué? ¿Y por qué lo estoy pensando? No, deja esos pensamientos en paz, en lugar de cuestionarte. Trátalos como si ni siquiera fueran interesantes. Ok, ah, ok, me llegó esa persona. Ah, ok, va. Pero no hay otras cosas más importantes en mi vida, ¿no? Ah, ok. Y al final desvanecerán en un segundo plano. Los pensamientos solo tienen tanto poder como tú les das. O sea, si entre más estés pensando en ellos, pues menos van a desaparecer. Pero entre menos importancia le des, pues poco a poco van a ir pasando y van a desaparecer de tu vida, ¿ok? Trátalos como si fuesen aburridos, como si no fueran importantes, porque no son importantes para ti esos pensamientos. Es lo que dicen los expertos, ¿eh? Como quinto paso, sigue haciendo lo que estás haciendo, es decir, continúa con lo que estabas haciendo antes del pensamiento intrusivo, incluso si el pensamiento te produce ansiedad, ¿ok? Permite que, pues, esté presente mientras sigues haciendo lo que estabas haciendo, ¿okay? Que no te quite la idea, que no te quite el entusiasmo, que no te quite la intención de continuar con lo que estabas haciendo antes de que llegara ese pensamiento intrusivo. Ok, ahí está, ok, ya me llegó ese, pero bueno, ok, lo hago a un lado y tú continúas con lo tuyo, que es más importante. Y por supuesto, es importante también pedir ayuda cuando es necesario. Puedes hablar con un terapeuta en cualquier momento, pero especialmente si estos pensamientos perturbadores y no deseados interrumpen tu vida diaria, ¿ok? Si te impiden disfrutar de las cosas o si dificultan el trabajo, pues es hora de consultar a un profesional de la salud mental. Es importante que no lo eches el saco roto, ¿ok? Si necesitas ayuda, adelante, busca ese apoyo de un profesional de la salud. Recordemos que la terapia cognitivo-conductual es una estrategia muy conocida que ayuda a las personas a controlar los pensamientos intrusivos al volver a cablear sus patrones de pensamiento. Implica también crear y fortalecer nuevos caminos mentales que pueden ayudarte a lidiar con los pensamientos intrusivos de manera más efectiva e incluso podrían disminuir su frecuencia, ¿ok? Entonces, como opciones, cuando ya la situación quiere salirse de control, entonces recordemos pedir ayuda de un profesional de la salud. Hay terapias cognitivas conductuales, en fin, hay opciones. También está la meditación. Practicar la meditación o la atención plena es un gran ejercicio para permitir que los pensamientos pasen por tu mente sin prestarle atención, ¿ok? Fortalece tu identidad separada del constante zumbido de tu este monólogo interno y finalmente te enseña cómo acallar la mente. La meditación es una opción muy importante. Además, trata los problemas subyacentes, como los pensamientos intrusivos a menudo los causa la ansiedad, el estrés o un trauma personal del pasado. Pues lidiar con estos problemas y hablar con un terapeuta, recordemos, puede ayudar a disminuir su frecuencia. Así que tómalo muy en cuenta. Lo importante es identificarlos, trabajar en ellos, no darles la importancia, pero ya cuando si la situación, tú dices, bueno, hay esas recomendaciones que nos daban los expertos, y tú dices, bueno, por más que yo quiero, pero ya una situación ya que no me permite ni vivir bien, ni en mi trabajo y demás, entonces es importante pedir ayuda de un profesional de la salud. Es importantísimo, la meditación también es buena, entonces hay muchas opciones importantes que usted puede realizar. 11:11, felicidad para todos. Momento de irnos a una pausa comercial y al regresar, los espectáculos.
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11 de la mañana con 14 minutos. Por supuesto, llegamos al momento de conocer de los espectáculos, pero antes de los espectáculos, excelente promoción. 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

0: Adán. Muy bien, pues continuamos aquí en su Club Radio Hogar, ya con los espectáculos, oiga usted, así es, nos vamos con los espectáculos maravillosos, increíbles, y pues todo el tiquitiqui que pues se viene presentando y generando, oiga usted, sí, hay mucho de los espectáculos, y fíjese usted que vámonos con el tema que tiene que ver ¿con quién? Bueno, les voy a platicar que les voy a compartir de Zoe Kravitz, y es que precisamente un video grabado durante uno de los conciertos de Harry Styles en Londres, pues desató, fíjese usted, desató una ola de especulaciones sobre una supuesta crisis en su relación con la actriz Zoe Kravitz. Y es que las imágenes que rápidamente, ya saben ustedes, ahorita con los celulares y más, y rapidito graba a alguien, uy, ya había fulanito, a menganito, y raro, ¿no? Y ya lo suben. Entonces, las imágenes que rápidamente se viralizaron en TikTok, Instagram y en X muestran a Kravitz en una zona VIP del estadio Wembley, conversando y riendo junto a Jeff Azoff, manager del cantante británico. Algunos usuarios en redes sociales señalaron que ambos mostraban una cercanía que consideraron, ya saben, ay, estos rumores, demasiado afectuosa. Ay, es que estaban muy afectuosos, ¿no? Lo que alimentó rumores de una presunta infidelidad. Sin embargo, otros seguidores salieron en defensa de la actriz y aseguraron que las imágenes muestran únicamente pues una conversación amistosa entre dos personas que forman parte del mismo círculo personal y profesional. La polémica, bueno, también llamó la atención porque ambos mantienen relaciones sentimentales consolidadas. Entonces, ya saben ustedes, ¿no? Bueno, el asunto está de que Zoe Kravitz pues está comprometida con Harry Styles, mientras que Jeff Azoff está casado con Glenn Kristen, una reconocida profesional de la industria musical. Pero bueno, hasta el momento, ni Kravitz ni Harry Styles pues se han pronunciado sobre las especulaciones. La pareja pues ha mantenido un perfil discreto desde que su romance se hizo público en el 2025, y desde su compromiso en abril del 2026 se ha convertido en una de las relaciones más seguidas del mundo del entretenimiento. Entonces, ya saben, tantito pasa algo y enseguidita pues pues ya genera rumores y mucho, mucho más. Pero bueno, vámonos ahora a otro asunto, y ese tiene que ver con el cantante de corridos, Panther Bélico, que se encuentra en medio de la polémica luego de que se difundiera un video en el que presuntamente parece pues participando en la agresión. Aparece participando en la agresión a un hombre durante un evento realizado el pasado 13 de junio. La grabación fue compartida por el periodista y la periodista y creadora de contenido, Chamonix, a través de su Instagram, quien aseguró que el incidente ocurrió en una zona backstage donde el hombre se encontraba acompañado de su familia. Según la versión difundida en redes sociales, la hija del hombre quería tomarse una fotografía con el cantante, por lo que este, bueno, se acercó para hacer la petición y también solicitar pues un autógrafo en una camiseta de los Panthers. De acuerdo con el relato de Chamonix, tras intercambiar algunas palabras, la situación se salió de control. La periodista afirmó que personal de seguridad habría sometido al hombre y comenzado a golpearlo. El cantante empezó a decirles cosas negativas, a lo que el señor pues no se quedó callado y le respondió. En eso su seguridad lo agarra, lo avienta, lo empezaron a golpear, comentó la periodista. Además, señaló que en el video se observa pues al intérprete presuntamente pateando al hombre en la cabeza mientras este permanecía en el suelo. Y bueno, pues las imágenes provocaron, ya saben, una ola de críticas en redes sociales, donde numerosos Usuarios cuestionaron el comportamiento del cantante y exigieron una explicación sobre lo ocurrido. Hasta el momento, Panther Bélico pues no ha emitido un pronunciamiento público ni ha desmentido las acusaciones que circulan en internet. Pero sí, si usted quiere checar el videito, bueno, pues yo le invito a que nos visite en nuestro portal www.xeba.com.mx. En la sección de espectáculos, ahí se puede ver el videito donde pues una persona, supuestamente es el cantante, pues sí le da un patín en la cabeza al señor que ya está en el piso, que ya está en el suelo. Entonces, así la situación. Cancelan a Panther Bélico por presunta agresión a un fan que le pidió una foto para su hija. Imagínense nada más. Increíble, pero cierto. Bueno, vamos ahora con Shakira. Y es que, pues, Shakira volvió a convertirse en tendencia en redes sociales luego de ser captada junto al actor mexicano Manuel García Rulfo afuera del Sunset de un hotel en Los Ángeles, California. Y las imágenes difundidas por el medio de Uxmal a través de las redes muestran a la cantante colombiana y al protagonista de El Abogado de Lincoln, pues conversando mientras esperan un automóvil, el cual abordaron juntos. Ambos lucieron sonrientes durante el encuentro, lo que desató especulaciones sobre una posible relación sentimental. ¡Ay, que es que de plano! Ya no pueden ver a dos personas, por ejemplo, una mujer y un hombre, sean cantantes o actores y demás, porque ya puede que anden juntos. Pues bien, las reacciones no tardaron en aparecer. Mientras algunos internautas apoyaron la idea de un romance entre ambos, otros señalaron que no podría tratarse, que podría tratarse únicamente de una amistad. Hasta el momento ni Shakira ni Manuel pues han confirmado o desmentido los rumores, porque esos son rumores. Pues qué padre, ¿no? Tal vez tienen buena amistad y ahí se ven un videito que también, si usted quiere checar el video, yo lo estoy viendo ahorita. Si usted quiere checar el videito donde se ve a Shakira y precisamente a este mexicano Manuel García Rulfo, pues ahí precisamente se ven ellos dos bailando en un lugar por ahí donde se ve que está muy animada la pachanga, y pues ellos se ven muy contentos. ¡Qué bueno! Me parece fantástico. Y es que García Rulfo, originario de Guadalajara, Jalisco, ha consolidado una carrera en la industria cinematográfica de México y Estados Unidos con proyectos como Pedro Páramo, Un Vecino Gruñón y Jurassic World Renace. Pues además es sobrino nieto del reconocido escritor mexicano Juan Rulfo. Por su parte, la intérprete, pues ya sabemos, Shakira, continúa pues en el centro de la conversación pública tras su participación en la inauguración del Mundial 2026 y las recientes especulaciones sobre su vida sentimental. ¿Usted qué opina al respecto? Pues miren, si andan juntos, qué bueno. Si se están conociendo, maravilloso. Si nada más son amigos, fantástico. Está muy bien. Pero pues ellos se la estaban pasando padrísimo. Y en las fotos también se ven ellos contentos. Qué bonito, ¿verdad? Qué bueno que lo disfruten, que disfruten de la vida. Muy bien por Shakira y por supuesto por el actor mexicano Manuel García Rulfo. Y bueno, pues de Shakira ahora nos vamos con Luis Miguel. ¿Qué pasa con el Sol? Pues bien, continúa hospitalizado en Nueva York luego de someterse a una delicada intervención cardíaca, de acuerdo con reportes de la revista española Semana. Según la publicación, el cantante mexicano de 56 años ingresó al hospital con el apellido de su mamá y lleva alrededor de 2 semanas internado bajo un estricto protocolo médico que ha permitido monitorear de cerca su evolución y atender cualquier eventualidad. Los reportes señalan que la operación se desarrolló conforme a lo previsto y que el intérprete de La Incondicional pues ha reaccionado favorablemente al procedimiento y al proceso de recuperación. Los partes médicos que se han trasladado a su círculo más cercano pues hablan precisamente de una evolución plenamente favorable, es lo que informó la revista española. Así que aunque hasta el momento no existe pues un informe médico oficial, ni su equipo ha emitido declaraciones, la revista asegura que los especialistas contemplan darle el alta en los próximos días, una vez que concluyan todas las revisiones necesarias. Y bueno, pues la hospitalización de El Sol de México ha estado rodeada de especulaciones. Versiones difundidas previamente por el programa El Gordo y la Flaca señalaban que el artista pues ya había abandonado el hospital a finales de mayo. Sin embargo, las nuevas informaciones pues apuntan que permaneció en observación debido a la delicadeza de su estado de salud. Y hasta ahora, bueno, se desconoce el diagnóstico exacto que motivó su ingreso, aunque los reportes coinciden en que su evolución es positiva y que podría abandonar el centro médico próximamente. Así que Luis Miguel seguiría hospitalizado en Nueva York tras delicada cirugía cardíaca. Y bueno, pues mucho de los espectáculos, oiga usted, ya nos queda más por ahí en el tintero. Nos queda de Kimberly Loaiza, nos queda también del padre de Gaspi, que pues cree que su muerte fue un atentado y no un accidente. ¿Quiere checarlo? Pues yo le invito a que nos visite en nuestro portal. También el escándalo en Argentina, donde despiden a conductora por difundir datos falsos sobre el padre de Lionel Messi. Peso Pluma, que borra todas sus fotos de Kenia Oz y aviva rumores de una posible infidelidad. En fin, también de que Universal prepara una secuela de la película El Grinch. Y por supuesto de Bad Bunny. Pero bueno, ahí les dejo los detalles. Si no, pues el lunes, primeramente Dios, yo les platico, ¿verdad? Les sigo platicando sobre esta cuestión de los espectáculos para que usted lo tenga a detalle. Pero si no, recuerde, visite nuestro portal www.xeba.com.mx en la sección de espectáculos. Momento de despedirnos de este Club Radio Hogar por este viernes. Gracias también porque nos envió esa información tan interesante Wendy Javid con esos temas inmobiliarios. Agradezco en los controles técnicos a Julia Sosa. A usted, amigo del auditorio, amigo y amiga del auditorio, recibo un fuerte abrazo afectuoso. Deseo que se la pase muy bonito. Cuídese mucho. Disfrute de este viernes y fin de semana. Pásesela muy bien y a seguir disfrutando de la programación de la XEBA. Por el momento me despido. Mi nombre es Berenice Gómez Jara, pero le dejo con la grata compañía de la Tremenda Corte.
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16: La audiencia pública. El Tremendo Juez de la Tremenda Corte va a resolver un tremendo caso.
17: Buenas noches, secretario.
16: Buenas noches, señor juez. ¿Cómo se siente hoy?
17: Como una roca.
16: ¿Como una qué?
17: Como una roca.
16: Ah, perdón. Le entendí como una foca.
17: Póngase un peso de multa para que otra vez entienda mejor.
16: Está bien, ¿qué le vamos a hacer? ¿Pero se siente usted fuerte entonces?
17: Bien que sí. Hoy me siento tan fuerte que le acabo de mandar una carta a Rocky Marciano, retándolo para que boxee conmigo.
16: Pero si Rocky Marciano ya no boxea.
17: Por eso le mandé la carta, que si no, no se la mandaba.
16: Bueno, señor juez. Oiga, venga acá, ¿y qué hace usted si el cartero se equivoca y en lugar de entregarle esa carta a Rocky Marciano, se la entrega a Patterson?
17: Le pongo 180 días al cartero, 180 días a Patterson y otros 180 a usted.
16: ¿A mí por qué?
17: Por sugerir la idea nada más, de manera que procure que el cartero no se equivoque. Y a ver qué caso tenemos hoy.
16: Un hurto.
17: ¿De cuánto?
16: De 100 pesos.
17: ¿A quién le robaron esos 100 pesos?
16: A un americano.
17: Pues llame entonces a los complicados en ese americanicidio.
16: Enseguida, señor juez. Luz María Nananina.
18: Aquí como todos los días.
16: José Candelario Tres Patines.
19: A la reja.
16: Mr. Robert Tubey y Wayne Strait.
20: Here. How do you do, mister?
17: Very well, and you?
20: Chévere.
17: ¿Qué dijo usted?
20: Que chévere, que mí está chévere.
17: ¿Y usted sabe lo que quiere decir chévere?
20: Yes, chévere, es lo mismo que rebutiñar.
17: ¿Quién le está enseñando el español al americano a este secretario?
16: Ah, yo no sé, doctor.
17: ¿El acta no lo dice?
16: No, señor.
17: All right. En fin, Mr. Robert, ¿qué le ha pasado a usted?
20: Que mí se ha robado otra vez por el señor Tres Pistones. El señor Tres Pistones haberme robado $100.
17: ¿Quién me cuenta? ¿Con que robando a los turistas también, Tres Patines?
21: No, chico, yo no, chico. No oye que él mismo está diciendo que se lo robó Tres Pistones.
17: Sí,
21: chico.
17: Pero es que Tres Pistones es usted.
21: ¿Desde cuándo?
17: Desde chico? Siempre.
21: No es verdad, yo siempre he sido Tres Patines.
17: Ya lo sé, pero lo que pasa es que el americano no habla bien el español y se equivocó en el nombre.
21: ¿Y qué? ¿Y no se habrá equivocado también en lo de los 100 pesos?
17: Eso es lo que vamos a aclarar ahora, precisamente. ¿Usted le robó algo al americano?
21: Nada, chico, lo que se dice nada.
17: ¿Seguro?
21: Que vea a mamá manejando una guagua de la ruta 9, si no es verdad, chico.
18: Bueno, pues entonces ya se puede su mamita ir comprando el uniforme de guagüero, porque usted le robó 100 pesos a Mr. Tubey.
21: Bueno, ¿y a usted qué le importa esto, señora?
18: Sí, me importa, porque es un abuso. ¿Usted cree que está bien eso de que Mr. Tubey venga de California, que usted le robe 100 pesos aquí en Cuba?
9: ¿Cómo de California? ¿Tú eres de California, americano?
20: Yes.
9: Entonces somos medio paisanos, ¿sí?
20: ¡Ay! ¿Usted es de California también?
9: No, de California no, pero soy del otro Cali.
20: ¿De qué Cali?
9: Del Calimete.
20: ¿Calimete? Mi no conocer ese pueblo. ¿Eso está en Illinois?
9: No, eso está en Matanzoy.
19: Ya, ya, Tres Patines, no
9: es
19: me
9: converse. No sabe el mapa de...
19: Bueno, no sabe el mapa, ni usted tampoco. No me converse más con el americano.
9: Pero déjeme darle coba, señor juez, a ver si no me acusan.
19: Ninguna coba, ya la acusación está hecha y al americano no se puede volver atrás.
18: Claro que no. Y si no lo acusa él, lo acuso yo, que es lo mismo.
9: ¿Y a usted quién lo mete aquí, señora? Yo le hice algo a usted.
18: Bueno, hoy no.
9: Ah, bueno.
18: Pero le robó usted 100 pesos al americano y eso es perjudicial para el turismo.
9: ¿Y a usted qué le importa el taurismo, señor?
19: ¿Qué taurismo? Es turismo.
18: Pero ¿cómo no me va a importar si tengo un sobrino que vende maracas, chico?
19: Bueno, nananina, deje eso ya. Vamos a ver, Tres Patines, ¿cómo le robó usted los 100 pesos al americano?
9: Chico, de la manera más fácil que tú te puedes imaginar.
19: Ah, la cosa fue fácil, ¿no?
9: Facilísima. El americano estaba aquí.
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5: Americano. Entonces me sale usted con que usted creía que yo decía el americano. Y lo que yo quiero, óigalo bien, es que usted me diga cómo le robó esos 100 pesos al americano.
6: ¿Pero a cuál de ellos,
5: chico? ¿Cómo a cuál de ellos?
6: Sí, chico, porque tú metiste ahí una pila de americanos y ahora yo no sé, la rueda de preso, cuál es que yo le robé los 100 pesos, chico.
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9: Óigame, distinguido sinvergüenza.
6: ¿Con quién va eso?
9: Con usted mismo.
6: Ah, bueno, no, yo creí que era con el juez, ¿no?
5: 100 pesos de multa por creer eso.
9: ¿Cuánto?
5: 100 pesos.
6: Está bien, ¿qué se le va a hacer? Americano, tú y yo estar en paz.
9: ¿Cómo que está en paz?
6: Sí, señor, los 100 pesos suyos se los tengo que dar al juez de manera que reclámaselo a él.
5: No, Tres Patines, de eso nada. Los 100 pesos de la multa son aparte.
6: No, chico, mira que entonces este juicio me va a dejar pérdida.
5: ¿Qué quiere usted entonces? ¿Venir al juzgado le deje utilidad?
6: Claro, chico, pero tú no vives de eso, chico.
5: Es distinto, Tres Patines. Yo soy el juez y usted es el acusado.
6: ¿Y qué culpa tengo yo de eso, chico? ¿Tú quieres cambiar?
5: Cállese la boca. Hágame el favor, Nananina. ¿Qué iba usted a decir?
9: Pues al sinvergüenza de Tres Patines le iba a decir que no se haga el loco ni nada de eso, porque sabe muy bien que aquí no hay más americano que ese. Y ese americano fue a él que le robó él los 100 pesos.
5: Muy bien, muy bien.
9: Y a usted le voy a decir que no ande con más averiguación y que acabe de mandar a Tres Patines para Didá, para el presidio, para Mazorra, para los fosos municipales, para el vertedero de Cayo Cruz, para cualquier lugar, chico. Para que se esté uno tranquilo y que no moleste más.
5: Ay, oray, se tendrá en cuenta esa petición.
9: Muchas gracias, mi familia.
5: De nada. Vamos a ver si aclaramos cómo fue el robo, Mr. Robert.
10: Diva mi sangre.
5: Por una curiosidad, Nananina. ¿Usted es la que le está dando clase de castellano al americano este?
9: Sí, señor, yo mismo.
5: Ya me parecía, mi secretario. Póngale un peso de multa a Nananina.
9: Oye, ¿y eso por qué, chico?
5: Por enseñar a los americanos a decir mi sangre.
9: No, eso no se lo enseñé yo, señor juez. Eso él solito lo aprendió a decir.
5: ¿Seguro que lo aprendió a decir él
9: solo?
5: Palabra
9: que sí.
5: Bórrele el peso entonces, secretario.
9: Gracias, mi sangre.
5: ¡Vuélvaselo a poner, secretario! Sí. Dígame, Mr. Robert, ¿cómo le robó Tres Patines esos 100 dólares?
10: Ah, pues él es un bandido que engañarme a mí.
5: Corra, y él engañarlo a usted, pero ¿cómo engañarlo a usted?
10: Pues mi llegar a Cuba hace 2 semanas y mi poner un anuncio pidiendo un secretario que sea una persona ilustrada.
6: Exactamente, por eso yo le fui a pedir el puesto enseguida, chico.
9: Oiga eso, ¿y usted es una persona ilustrada?
6: ¿Cómo no? Desde que no ando con usted me he pulido muchísimo.
9: ¿Pulido de qué? Si yo fui quien le enseñé a leer a usted, que usted no sabía leer.
6: Eso no es verdad, yo sabía leer, chico.
9: ¿Usted sabía leer?
6: Sí, señora, yo sabía leer. Lo que pasa es que no lo decía porque a mí nunca me ha gustado darme importancia, ¿comprende?
9: No, ¿verdad? Oiga, señor juez, mire lo bien que sabía leer este tipo, que un día recibió una carta del norte en un sobre de lo de correo aéreo. Ya usted sabe cómo son, ¿verdad?
5: Sí, cómo no, ¿y qué?
9: Pues que después que yo le leí toda la carta, me señaló las rayitas azul y roja del sol y me preguntó, ¿qué dice ahí tú?
6: Bueno, pero yo le pregunté eso porque la carta venía del norte y a lo mejor ahí decía algo en inglés que yo no lo entendía, ¿no?
5: ¿Cómo iba a decir ahí algo en inglés, Tres Patines? ¿Usted no estaba viendo que eran unos dibujitos en colores que tenía el sobre nada más?
6: Sí, pero como que en el norte hay muñequitos en colores, cine en colores, televisión en colores, yo dije, pues a lo mejor es que ahora el inglés lo están hablando en colores también, ¿no?
5: ¿Y cómo cree usted que se puede hablar un idioma en colores, Tres Patines?
6: Bueno, chicos, a lo mejor te dan unos toques la garganta de penicilina, que es amarilla, mercurocolomo, que es colorado, su de metileno, que es azul, y lo empieza a hablar sin darte cuenta, chico.
9: ¿Qué hubo, señor juez?
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12: ¿Usted se convence de que este hombre es un analfabeto?
13: No, no, eso sí que no. Cuidadito con eso, porque yo sí es verdad que nunca he sido analfabeto.
14: ¿Seguro que no?
13: No, señor. Yo sé leer desde que tenía 37 años.
14: Chico. No me diga. Y ahora es usted una persona ilustrada, ¿verdad?
13: Bueno, chico, tú no sabes que estoy escribiendo novela y tocho.
14: Ah, sí.
13: Figúrate tú que empieza, fíjate cómo... Oye, esto.
14: A ver, a ver.
13: Era una tarde del mes de agosto.
14: De agosto. De
13: agosto, tú lo sabías, ¿no?
14: No, pero es agosto.
13: Del año 1830, ante la casa donde vivía la marquesa del Plátano Burro, se detuvo un tremendo automóvil gris del que se apeó el vizconde de la Malanga Marina.
14: Momento, Tres Patines. ¿En qué año ocurre su novela?
13: En el 1830.
14: ¿Y cómo mete usted un automóvil en una novela que ocurre en 1830? Eso no puede ser.
13: ¿Por qué?
14: Porque en 1830 el automóvil no se había inventado todavía.
13: ¿Seguro que no?
14: Claro que no.
13: Mira, me alegro que me lo hubiera advertido. Mañana mismo borro el automóvil y le meto un tranvía ahí.
14: No, señor. El tranvía en esa época no existía tampoco.
13: ¿Y entonces qué va a llegar el vizconde a casa de la marquesa, chico? ¿En motoneta?
14: No, Tres Patines, tiene que llegar en coche o a caballo. Lo que se usaba en esa época era andar a caballo.
13: ¿El caballo ya se había inventado?
14: El caballo sí.
13: ¿Seguro? ¿Quién inventó el caballo?
14: Nadie, Tres Patines. El caballo no lo inventó nadie.
13: Vamos, ¿se inventó solo entonces?
14: Sí, se inventó solo.
13: ¿Y el automóvil que yo puse ahí no puede haberse inventado solo, chico?
14: No, señor. En fin, Mr. Robert, usted colocó a Tres Patines, ¿no?
12: Yes, me darle a él la plaza de secretario.
14: Secretario.
12: Oh, yes, de secretario. Pero Tres Patines salirme un bandolario.
14: Un bandolero.
12: ¿Decirse bandolero?
14: Yes, decirse bandolero.
12: ¿Y por qué si decirse bandolero, no decirse secretero?
14: Porque decirse secretario.
12: ¿Y por qué si decirse secretario, no decirse bandolario?
14: Porque si usted... Mire, cállese usted también. ¿Quiere usted explicarme cómo fue el robo, Nananina?
10: ¿Cómo no, señor juez? Lo que pasó fue que Mr. Tubey tiene un primo en el estado de Texas que le mandó a pedir 100 pesos prestados.
14: Ah, ¿y qué pasó?
10: Pues que el americano le dio los 100 pesos a Tres Patines para que él se los girara a su primo. Sí. Y ya usted sabe el resto, ¿verdad?
14: Sí, sí, cómo no, se lo robó, ¿no es eso?
10: Eso mismo, señor juez.
14: Vaya, hombre. De modo que usted se robó esos 100 pesos, Tres Patines.
13: Sí, pero es que sin mala intención, palabra de honor que me lo robé honradamente, chico.
14: Pero, ¿por qué se lo robó honradamente?
13: Porque yo creí que ese guano me lo regalaba el americano para mí, chico.
14: ¿Y por qué creyó usted eso?
13: Porque yo le estaba haciendo una casita a mamita, ajá, tú sabes. Pero yo no le podía terminar la casa porque no tenía dinero para hacerle el techo.
14: Y le faltaba el techo nada más.
13: Nada más, chico. Yo no hacía más que pensar en eso, ¿de dónde sacaré el dinero para el techo? ¿De dónde? Y en eso el americano me dio dos cartas para Nueva York y un sobre con 100 pesos.
14: Dos cartas para Nueva York y un sobre con 100 pesos.
13: Sí, entonces yo le dije, ¿las dos cartas son para Nueva York? Y él me dijo, sí, para Nueva York. ¿Y el dinero también es para Nueva York? Y él me contestó, no, el dinero es para Texas.
14: Ah, él le aclaró que el dinero era para Texas, ¿verdad?
13: Sí, como él me dijo que era para Texas. Yo le di la gracia, lo abracé y todo, con los ojos llorosos.
14: Sí.
13: Me gasté los 100 pesos en teja y le hice el tejado a la casita.
14: Momento, Tres Patines. El americano dijo para tejas con mayúscula.
13: ¿Y qué tiene que ver eso?
14: Que las tejas que usted compró eran con minúscula.
13: No me digas, chico, era con minúscula.
14: Claro que sí.
13: Pues para que tú veas, chico, el tejado de la casita no se le nota nada la falta de ortografía.
14: Escriba ahí, secretario.
12: Venga la sentencia.
14: Esta estafa de 100 pesos aparece tan clarita que no le rompo dos huesos por pena con su mamita. Pero como se ha aprobado el americanicidio, devuelva lo que ha robado y cumpla un mes en presidio.
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8: La temperatura actual en la ciudad de Villahermosa es de 35 grados centígrados. Buenos días, soy Berenice Gómez Jara y este es un corte informativo.
0: Local. Local.
8: Los eventos programados en el Centro de Convenciones de Villahermosa continuarán desarrollándose con normalidad mientras no se concrete la venta de inmueble, aseguró la Secretaria de Turismo y Desarrollo Económico de Tabasco, Katia Ornelas Gil.
0: Nacional. Nacional.
8: La presidenta Claudia Sheinbaum anunció este viernes que el próximo lunes viajará a Brasil un equipo conformado por integrantes de la empresa pública Petróleos Mexicano y de la Secretaría de Energía para firmar el acuerdo de entendimiento con la estatal brasileña Petrobras.
0: Internacional.
9: Internacional.
8: Japón amenazó con aranceles antidumping al acero inoxidable procedente de China y de Taiwán, después de que una investigación preliminar concluyera que empresas de ambos países estaban perjudicando a la industria nacional al exportar al archipiélago por debajo del precio de mercado.
0: Espectáculos.
8: El productor musical Tate Waite, de 29 años, fue hallado muerto en su apartamento en Nashville el día de ayer jueves 18 de junio, informó el Departamento de Policía Metropolitana de Nashville, y versiones apuntan a que pudo haber sido un suicidio, ya que previo a ser encontrado sin vida, el artista publicó un inquietante video en sus redes sociales.
0: Deportes.
8: El jugador marroquí del Paris Saint-Germain pues será juzgado en Francia como presunto autor de una violación después de que el Tribunal de Apelación rechazara su recurso para evitar sentarse en el banquillo de los acusados tras haber sido denunciado por una joven en 2023. 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
10: ¿Qué tal, amigos? Muy buenas tardes, buenísimas tardes. Me da mucho gusto saludarlos. Soy Rubén Arceo y los saludo desde esta ciudad de Villahermosa, capital del estado de Tabasco, cuando son las 12 del día con un minuto. Vamos a iniciar su programa informativo Tabasco, un programa que es de emisoras unidas por Tabasco, cuatro estaciones de radio que están enlazadas y un canal de televisión. Estamos ya en este momento transmitiendo a través de la BA, Radio Hogar, de la BX, La Grande, de Radio Río y de La Voz de los Usumacinta en radio. En televisión estamos a través del canal de la BX y estamos en las plataformas y redes sociales. Los saludo con todo cariño este viernes 19 de junio del 2026. Ya prácticamente ya se fue junio, como decimos, la mitad del año. Vamos a empezar con nuestra información este día. El cambio de nombre de Policía Estatal a Guardia Estatal busca fortalecer la seguridad en Tabasco, dice Javier May. La Fiscalía General de la República libera los establecimientos de CUTS en Villahermosa tras los cateos. Reporta movilidad, 12 quejas por falta de aire acondicionado en unidades durante la campaña Refrescate Choco. Un segundo caso de muerte por calor en Tabasco se encuentra en análisis, dice la Secretaría de Salud. Ambiente caluroso y posibles lluvias por la tarde-noche para este viernes en Tabasco. Llama a Javier May a los padres de familia a inscribir a los jóvenes en el nivel medio superior. Hay un déficit de 8.000 alumnos. ¿Qué significa? 8.000 alumnos menos en los colegios de bachilleres. Informa Pemex movimientos operativos en batería de separación de agave para incrementar el aprovechamiento del gas, el hidrocarburo. SEDAP estima comercialización de hasta 8 toneladas mensuales de mojarra en el programa Pescando Vida. Nulas ventas, se quejan los locatarios del mercado Pino Suárez en artículos diversos, pocas ventas o nulas, con motivo del Día del Padre. SOTOP garantiza la participación de constructores tabasqueños en obras públicas y proyectos estratégicos. Minimiza Erubiel Alonso críticas en su contra de Movimiento Ciudadano. Tabasco capacitará motociclistas para descender del segundo lugar nacional en accidentes. localizan sin vida a una persona a un costado de la carretera Villahermosa, Macuspana. Un hombre fue baleado en la colonia Gaviotas Norte y muere después de un ataque armado. Fue ejecutado prácticamente. Sheinbaum destaca la felicidad que da al pueblo de México el triunfo de la selección. Y descarta fin del T-MEC, la presidente Sheinbaum, en la revisión formal que se dé en julio. Irán está acabado y no recibirá ni 10 centavos de Estados Unidos, dice Donald Trump. Pues vamos a ver en qué termina todo esto. Ya son las 12 del día con 5 minutos. El gobernador del estado, Javier May, dio a conocer los alcances de la iniciativa enviada al Congreso del Estado, mediante la cual se busca modificar la denominación de la actual Policía Estatal para dar paso a lo que sería la nueva Guardia Estatal. May Rodríguez explicó que esta transición estructural tiene como objetivo principal mejorar la operatividad de la corporación, así como mantener una estructura de coordinación con la estrategia de seguridad que impulsa el gobierno de México. Al ser cuestionado sobre el tema, señaló que no se trata solo de un cambio de denominación o de imagen, sino del reforzamiento de la corporación a través de la contratación de nuevos elementos de seguridad.
11: Nombre de la Policía Estatal a Guardia, ¿de qué se trata?
12: Si estamos renovando, ¿no?, la seguridad, estamos profesionalizándola y estamos dotando de más elementos, ¿no?, para dar un mejor servicio a los ciudadanos. Y alineándonos también al proyecto de la Presidenta de la República, de lo que estamos haciendo a nivel federal con el tema de la protección a las familias, el tema que tiene que ver darle más facultades para y herramientas para el tema de la investigación, la inteligencia que estamos, ¿no?, que estamos implementando tecnología para que haya mayor inteligencia y mejor capacidad a la policía, ¿no?
11: ¿Es un cambio de imagen nada más?
12: No, es más darle más elementos, ¿no? También ahí vamos.
10: Muchas gracias. Pues es de recordar que esta semana Javier May anunció la contratación de 400 elementos de seguridad que reforzarán las acciones de vigilancia y combate a la delincuencia en el centro. 12 del día con 7 minutos. La Fiscalía General de la República informó que fueron liberados los inmuebles relacionados con la investigación de los establecimientos comerciales Gutsa una vez concluidas las diligencias ministeriales correspondientes. La dependencia señaló que esta determinación se tomó en apego a la legalidad y al debido proceso, garantizando la protección de los derechos de todas las partes involucradas en el caso. De acuerdo con la Fiscalía General de la República, durante el procedimiento se procuró mantener un equilibrio entre la defensa de la propiedad intelectual y los derechos de las personas vinculadas con la investigación, respetando en todo momento el marco jurídico vigente. La institución destacó que estas acciones contribuyen a fortalecer un mercado formal y competitivo al brindar certeza jurídica a la actividad comercial y respaldar la protección de la innovación, la inversión y el desarrollo económico del país. Tras darse a conocer la liberación de los inmuebles, la cadena anunció que a partir de este día, bueno, pues abre. Me llama la atención esto de la propiedad intelectual. Supongo que hubo por ahí alguna denuncia de piratería. No le veo otra y pues vamos, no sabemos en qué terminó todo esto. Pero bueno, lo que sí sabemos es que hay calor y cuando hay calor, pues viene el viento del sur. Y el sur o la surada trae lluvias también. Vámonos al pronóstico del tiempo.
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14: Se prevé que continúen las condiciones de inestabilidad atmosférica en Tabasco, favoreciendo lluvias de moderadas a fuertes en distintas regiones de la entidad, principalmente durante la tarde y noche. De acuerdo con los pronósticos meteorológicos, el ingreso de humedad proveniente del Golfo de México y el calentamiento diurno propiciarán el desarrollo de nublados y tormentas eléctricas, con posibilidad de rachas de viento en algunas zonas del estado. Las mayores probabilidades de lluvia se concentrarán en las regiones Centro, Chontalpa, Sierra y Ríos, donde podrían registrarse encharcamientos urbanos, así como incrementos temporales en arroyos y cuerpos de agua. Las temperaturas máximas oscilarán entre los 32 y 35 grados Celsius, mientras que las mínimas se mantendrán entre los 23 y 25 grados. La elevada humedad continuará generando una sensación térmica superior a la temperatura registrada. Las autoridades de Protección Civil recomiendan a la población mantenerse atenta a los avisos oficiales, evitar cruzar zonas inundadas, conducir con precaución durante las lluvias y mantenerse hidratada ante las altas temperaturas. Se prevé que el temporal lluvioso continúe durante los próximos días debido al constante aporte de humedad sobre el sureste mexicano.
15: Esto fue el pronóstico del tiempo.
10: 12:10, una pausa, regresamos en un momento.
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10: De Tabasco registró su primer caso de muerte asociada a las altas temperaturas hace unas semanas. Durante la segunda semana del mes de junio, un segundo caso permanece bajo análisis para determinar también si está relacionado con un golpe de calor, dice el secretario de Salud Alejandro Calderón Alipi. Explicó que el fallecimiento confirmado fue consecuencia de las condiciones extremas derivadas de las altas temperaturas que actualmente hay en la entidad. Calderón Alipi indicó que aunque recientemente se registró una disminución temporal de las temperaturas debido a las condiciones climáticas, el calor comenzó a intensificarse nuevamente, por lo que llamó a la población a no relajar las medidas preventivas.
1: Así es, ya han llegado, no muchos, no me han reportado, en su momento me reportaron más de Tajutalpa, por un mechón que hay por allá, pero bueno, normalmente llegan con dolor de cabeza, irritación de los ojos, pero bueno, se les invita a toda la población, ya las autoridades de bienestar y de los demás centros de seguridad social están informados para dar toda la atención.
2: ¿Hay alguna recomendación para quienes tienen estos padecimientos?
1: Pues que se acerquen ahí a las unidades médicas para que le tomen los signos vitales, hagan una buena historia clínica y pues no.
5: ¿Centros de salud de qué comunidades? Si nos pueden mencionar, secretario, que hayan tenido reportes.
1: No traigo ahorita los cuales, solo tengo Tacotalpa, Teapa, pero no traigo cuatro.
5: ¿Desde cuándo iniciaron los reportes?
1: Bueno, el de hoy que me están comentando fue hoy también con la secretaria de Medio Ambiente, el otro fue hace como un mes y no me equivoco.
10: Bueno, pues el titular de salud recordó que el periodo de mayor riesgo por exposición solar se presenta entre las 11 de la mañana y las 4 de la tarde, cuando las temperaturas alcanzan sus niveles más altos. Ante ello, recomendó evitar actividades físicas al aire libre durante este horario, permanecer en lugares frescos, mantenerse hidratados y acudir a una unidad médica ante cualquier síntoma relacionada por el calor. 12 del día con 16 minutos. ¿Y sabe usted que en el colegio de bachilleres hay un déficit de jóvenes? Menos jóvenes se están inscribiendo. Ángel Antonio Jiménez, gusto en saludarte. Buenas tardes. A ver, no lo escucho, Ángel Antonio Jiménez. Me da gusto saludarte. Buenas tardes. Algo pasó por allá con la llamada. A ver si lo volvemos a enlazar. Le decía esto porque el gobernador del estado, Javier May, llama a padres de familia a inscribir a los jóvenes en el nivel medio superior, estamos hablando del nivel bachillerato. Lo que le decía yo, menos jóvenes se están inscribiendo, yo no sé si es menos población o qué. Ángel Antonio, buenas tardes.
6: Te saludo con gusto también al auditorio de Informativo Tabasco. Durante la jornada de detención en territorio que se hace en el municipio de Centro y Monserrat, el gobernador Javier May Rodríguez hizo un llamado a los padres de familia de los propios jóvenes que todavía no se inscriben al nivel medio superior, nivel preparatoria. Habla de un número de 8,000 estudiantes que todavía no han acudido a inscribir a estudiar estudiantes. Llamó a aprovechar las facilidades, los apoyos que tanto el gobierno de la República a través de becas están impulsando. Dijo que no hay motivos para que no puedan acudir a las aulas. Eso es lo que dijo el gobernador.
7: Ya lo estamos esperando en la preparatoria, que no se han inscrito. Entonces hay que pedirles a ustedes que nos ayuden, porque también tienen una beca. O sea, cuando van a la preparatoria, ya cuentan con la beca de Nito Juárez, ¿no? Entonces ahí les esperamos. Hay que aprovechar para que la mejor herencia que podemos dar a nuestros hijos es la educación, ¿no? Que es una herramienta que no se queden. A lo mejor no les dio tiempo para inscribirse, pero se va a volver a abrir la plataforma y vamos a estar formando, ¿no?, de cómo vamos.
6: Es el reporte para Informativo Tabasco de Grupo BX, Ángel Antonio Jiménez.
10: Muchas gracias, Ángel Antonio Jiménez, muchas gracias. Y lo que son las cosas, mire, cuando estudiamos, cuando fuimos jóvenes, pues no había todas las facilidades que hay el día de hoy. Les dan becas, los apoyan. Pues caray, antes teníamos que trabajar y estudiar, por eso creo que pues hay que aprovechar a los jóvenes, hay que aprovechar esta situación. Mire usted, son las 12 con 18 minutos. Petróleos Mexicanos informa que en continuidad con los trabajos para la supuesta operación del sistema de enfriamiento de la batería de separación agave para el máximo aprovechamiento del gas, se mantienen pruebas preoperacionales en línea y equipo de sistema para el envío gradual de gas a proceso. Cabe mencionar que hoy se registró una condición operativa en un ducto, el cual fue atendido y controlado de manera inmediata conforme a los protocolos. Como resultado de estas acciones, se observó un incremento temporal de la actividad de los quemadores. Por lo anterior pudieron presentarse olores. Esta nota es de ayer, lo emitió ayer Pemex. Sí, bueno, por eso es que ayer tenemos muchos reportes de mucho olor a gas en varias zonas, incluyendo la periferia de Villahermosa. Sigo con la información. Por lo anterior pudieran, bueno, se presentaron olores de hidrocarburos en zonas colindantes por los desfogues. Para garantizar la seguridad de comunidades cercanas, se realizó un monitoreo de gases, incluyendo metano y ácido sulfídrico, mediante una cámara infrarroja de alta tecnología en Jalapa, Teapa, en la zona de la isla y sus alrededores, sin detectar concentraciones que representen riesgo a la población. Pemex dice, esta información mantiene la supervisión operativa y la estricta aplicación de los estándares de seguridad. De 12:21, una pausa, regresamos.
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0: 12 del día con 25 minutos. Mira, hoy se dio a conocer que hasta 8 toneladas mensuales de mojarra del programa que se producen en el programa Pescando Vida se van a comercializar en Tabasco. Sara Amador, buenas tardes.
1: ¿Qué tal? Muy buenas tardes. Saludos a nuestros amigos del auditorio. Pues sí, es el titular de la Secretaría de Desarrollo Agropecuario y Pesca, Guillermo Priego León, quien estima que con los dos puntos de venta que hay ahora del programa Pescando Vida, se van a comercializar hasta 8 toneladas de mojarra tilapia al mes. Es que cabe recordar que justo el día de ayer se puso en marcha un nuevo punto de venta en el Mercado Nuevo, allá en la Heroica Cárdenas. Bueno, pues el titular de la SEDA informó que este nuevo espacio ha tenido también una alta demanda del producto, al grado que en un solo día, es decir, ayer, se vendió media tonelada de mojarra, cantidad que inicialmente se había previsto para fin de semana. Pues él habla del éxito que ha tenido este programa acuícola denominado Pescando Vida.
2: Estamos llegando a lugares de consumo donde la mojarra está en 100 pesos, 110, estamos vendiendo a 75 pesos el kilo. Entonces, ya no solamente estamos en la central de abastos, ahora estamos acá por Cárdenas, en el Mercado Nuevo. Todas las personas cardenenses, toda la gente de la cabecera y la gente cercana en la ciudad de Villahermosa, Pescando Vida está cerca de sus casas.
3: Producto, ¿cuánto se va a incrementar?
2: Más de 2 toneladas semanales, 8 toneladas al mes, que vamos a estar moviendo, ayudándole a los productores a que lleven ellos a ofrecer su producto en directo a la gente.
1: Bueno, pues ahí está lo que comenta el funcionario, quien pues comenta que con esta apertura el programa amplía su alcance más allá de la central de abasto de Villahermosa. Y también destaca que con este programa se contribuye a reactivar la economía de los productores acuícolas que habían estado desatendidos por varios años. Es el reporte.
0: Muchas gracias, gracias. Y mire qué importante, se lo digo honestamente, que los productores puedan vender de manera directa sus mojarras. Le voy a poner un ejemplo. Va usted a uno de los supers, me voy a reservar el nombre. Está a 40 pesos el kilo de limón. Escúchelo usted, a 40 pesos. ¿Sabe en el campo cuánto están pagando por una reja de 25 kilos? Le quieren pagar en este momento 25 pesos. Es decir, un peso para el productor. Y en 40 pesos se lo venden en los supermercados. Por eso la importancia. Y ojalá que también pudiera abrirse estas ventas directas entre productores, no coyotes, de diversos artículos. Qué bueno, son las 12 con 28 minutos. Mire usted, la titular de la SOTO, Victoria Arévalo Centeno, aseguró que las empresas tabasqueñas tienen participación en los proyectos de infraestructura que impuso el gobierno del estado y cuenta con accesos a procesos de licitación para competir por la ejecución de obras públicas. La funcionaria informó que recientemente sostuvo una reunión con integrantes del gremio de la construcción, con quienes dialogó sobre el avance de la obra pública en la entidad y los mecanismos para fortalecer la participación de los constructores locales. Indicó que durante el encuentro los empresarios reiteraron la solicitud de que las obras desarrolladas en Tabasco sean asignadas preferentemente a empresas tabasqueñas. Planteamiento, dijo, que ya se reflejen diversos proyectos que actualmente están en ejecución.
4: No es un tema de un gremio, de un sector, es un tema que se tiene que trabajar de manera conjunta.
5: Ellos querían detalles técnicos de la obra, entiendo que en esta reunión no se dio un...
4: Los detalles técnicos, no, por supuesto, se dio, ellos estudiaron, conocen las bases del proceso licitatorio que se dio en el mes de abril-mayo, como también en su momento se traen convenciones, tienen acceso a esas plataformas donde se generan las convocatorias de licitación y conocen el alcance técnico, ¿no? De ahí a que hayan participado o no, pues eso ya es un tema muy particular.
0: Ya son las 12 con 29 minutos, vamos a hacer una pausa en un momento, regresamos.
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0: Minimiza las críticas en su contra de MC, o sea, yo no sé, Luis Ruiz, si la crítica que le hacen los propios integrantes de MC, o que adelante Luis Ruiz Sandoval.
21: ¿Qué tal, Rubén? Te saludo con mucho gusto también quien nos ve, nos escucha y nos observa a través de las redes sociales. Y comentarte que este día se entrevistó al diputado federal Eduviel Alonso, quien en primer lugar anunció que solicitará licencia entre octubre y noviembre para buscar un cargo de elección popular aquí de manera local. En segundo lugar, se le cuestionó en torno a las críticas severas que han realizado algunos militantes del Movimiento Ciudadano a su llegada. Hasta algunos están pidiendo que no voten por él y otros les dan un calificativo muy fuerte. Ante esta situación, pues evidentemente minimizó el hecho, no quiso responder y dijo tajantemente, yo vendría a Tabasco para buscar la alcaldía de centro. Exclusivamente, no quiero ser diputado federal de la zona de Los Ríos, no quiero ser diputado local de la zona de Tacotalpa, Teapa, simplemente vendré aquí y no quiso recibir si es bueno o malo las actitudes que están en su contra o si él está sumando o restando. Simplemente se le limitó a decir que solamente viene por una posición, pero esto es lo que comentó en entrevista con los medios de comunicación.
22: Prácticamente está señalando, está acusando, y yo inclusive en caso que salió en la boleta que la gente no vote por usted,
2: Bueno, que la cosa es de quien vengan, yo estoy enfocado al centro. Yo no quiero ser alcalde de Emiliano Zapata, yo no quiero ser diputado federal del Distrito 1, yo no quiero ser diputado local de ese distrito. Yo voy a ser alcalde de la capital con el apoyo de miles y de miles de mujeres, de muchos jóvenes. Esta es la nueva propuesta y haremos el gobierno más joven, más eficiente, más tecnológico de toda la historia de esta capital. Y siempre vamos a encabezar las causas, como lo que el atropello que sufrió Gutza, y que es de esta tienda, es del pueblo, porque aquí viene mucha gente para que aquí se compren las cosas para llevarlas a sus comunidades. Y ustedes lo ven, es la generación de empleos y las oportunidades. Esa es nuestra causa.
21: Ante esta situación, no fue una sola vez la que se le preguntaba a Rivier sobre el problema con los decretos ciudadanos varias veces, y simplemente se salió por la tangente, Rubén.
0: Muchas gracias, gracias. Me llama la atención, voy a ser el gobierno más joven. Digo, no sé si, pero me da la impresión que hemos tenido alcaldes más jóvenes. Perdóneme, ¿no? Pero, en fin, cada político sabe, es su problema. Nosotros de política no sabemos absolutamente nada. Vamos a otra información ante el incremento de accidentes en
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5: La atención a estas personas lesionadas por este tipo de percance dijo que dicha información es administrada por el sistema IMSS-Bienestar.
6: Sí, pero también estamos, de hecho, se va a firmar un convenio con la Secretaría de Movilidad para potencializar la capacitaciones también a los servidores, a Cochimóvil, a los que manejan nuestros cochimóviles y todos los que usan motocicleta, que es un gran número, pues que lleven una buena capacitación, usen su equipo de seguridad y estamos trabajando para reducir estos números, porque efectivamente ya es un problema.
7: ¿Qué tanto ha incrementado?
6: Pues ya están los primeros lugares por atención en ingreso en los hospitales.
5: Son las 12:38 y retomando lo que dice Calderón Alipi, sí se requiere mano dura, le voy a explicar por qué en todos los sentidos. No es posible que encuentres a una, lo ves en las carreteras federales y también aquí en algunas colonias. Yo entiendo que es un sistema de transporte, pero va dos personas, llevan dos niños hasta cuatro. O si no, van los jóvenes, muchos de ellos manejando en tenis y en short, imagínense, de rapa. ¿Para qué le digo a usted? Pero bueno, en fin. Sara Amador, me da mucho gusto saludarte. Refréscate, Choco. ¿Qué hay de ello?
8: Bueno, pues es un programa que ha implementado la Secretaría de Movilidad para verificar que las unidades del transporte público, en particular los taxis, donde es obligatorio tener aire acondicionado, pues tengan este servicio para los usuarios. El titular de la dependencia, Rafael Elías Sánchez Cabrales, explicó que se han recibido 12 quejas durante la implementación de esta campaña. Y estas quejas pues han motivado el fortalecimiento de acciones de supervisión, así como el arranque de la campaña Refrescate Choco, enfocada en mejorar la calidad del servicio y promover el cumplimiento de la ley de movilidad. Y es que la normativa establece que los taxis están obligados a prestar el servicio con el aire acondicionado, con el clima, como comúnmente se le llama aquí en Tabasco, por lo que la dependencia mantiene vigilancia permanente para asegurar que esta disposición se cumpla.
9: Pues habíamos notado, porque van 12 sanciones en este periodo que se han interpuesto, 12 quejas, ¿no?, que han habido por el no uso del aire acondicionado en el servicio de taxi, y es por ello que, bueno, echamos a andar esta campaña, pues para que se preste el servicio como marca la ley, ¿no? Y es en ese sentido. Ahora, en el caso de lo que son las urbanas, ahí tenemos tarifa en dos sentidos, ¿no? Se cobra, en el caso de la zona urbana, 10 pesos con 50 centavos a las unidades que prestan el servicio sin aire acondicionado y 11 pesos con 50 centavos a las unidades que prestan el servicio con aire acondicionado. O sea, ahí diferencia la tarifa si es con aire acondicionado o sin aire acondicionado. Entonces, aquí la idea y la tendencia precisamente es de que se preste el servicio con aire acondicionado, ¿no? Obligatoriamente para taxi, no obligatoriamente.
8: Bueno, pues ahí la explicación que hace el titular de movilidad, quien indicó que ya han sostenido reuniones con organizaciones de transportistas para promover el uso del aire acondicionado y mejorar la experiencia de los usuarios. Hasta aquí el reporte.
5: Gracias, Sarita. Hacemos una pausa. Regresamos en un momento.
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0: Son las 12 del día con 46 minutos. Mire usted, este día fue localizado un cuerpo sin vida en la carretera federal a Macuspana, Villahermosa Macuspana, está la glorieta Tabscop. De acuerdo al primer reporte, el hombre pues fue atropellado y lanzado por un auto a un costado de la vía. Ante tal situación, bueno, llegaron, resguardaron la zona. No entramos en más detalles. Y en otra nota, un hombre fue ejecutado a balazos en la colonia Gaviota, Norte de Villahermosa, por hombres armados a bordo de una motocicleta que le dieron alcance entre las calles Pepe Rivero y Antonio de Dios. Tampoco entramos en más detalles. Entonces, son las 12:46. Caray, ya fuiste, mi querido Luis Ruiz Sandoval Frade, ya fuiste al mercado Pino Suárez. ¿Cómo están las ventas por el Día del Padre?
1: ¿Qué tal, Rubén? Te saludo con mucho gusto. Me das cuenta, estoy comentando que Juan Alicia Castilla Nava tiene la secretaria general de la Unión de Locatarios, Detallistas y Similares del mercado José María Pino Suárez, detalló que habrá nula venta para el Día del Padre. Ello derivado a que la gente acude muy poco para el que le compra o regalo del padre. En las familias indicó que solamente de los 17 negocios que tienen ellos, dos que venden perfumerías podrían tener algo de ganancia, pero los demás no compran nada porque siempre se les queda. Pero esto es lo que comentó la dirigente del mercado, José María Pino Suárez.
2: ¿Tendrán ventas para el Día del Padre o no? Porque creen que apartado.
3: Pues nosotros esperamos que repunte en cuestión de perfumerías, porque tenemos dos o tres perfumerías que venden para el Día del Padre. Entonces, esa es la única forma, porque los negocios de fantasías y novedades no piden nada para el Día del Papá.
2: O sea, es casi nulo.
3: Es casi nulo el regalo del papá, o sea, van a los almacenes a comprarlo, pero aquí en el mercado casi nadie pide para el papá.
2: ¿Cuál es el motivo? No se podría saber.
3: Pues mire, esta ocasión hasta el Día de las Madres estuvo muy abajo, ¿eh? Entonces yo, el papá casi nunca se festeja aquí a nivel de tener bastante mercancía sobre de ellos, porque se nos queda.
2: Entonces no importa, o sea, no podían vender absolutamente nada.
3: No, nada, porque se queda porque son muy pocas las personas que compran para el papá.
1: Ponderó la líder comerciante que evidentemente es una fecha que no es tan especial para ellos para poder tener ganancias, por lo cual adquieren muy pocos productos o nulos, pero las ventas no son ni siquiera para un 0% en la venta del Día del Padre, Rubén.
0: Muchas gracias, gracias Luis. Son las 12:49, una pausa, en un momento regresamos.
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0: 12:54, brevemente información nacional con Jesús Uribe.
1: La Secretaría de Marina informó este jueves el choque entre dos embarcaciones durante una maniobra de arribo en Islas Mujeres, Quintana Roo, debido a una falla en el sistema de embrague. En un comunicado, las autoridades señalaron que el accidente ocurrió cuando un buque nacional se aproximaba al muelle de la Quinta Región Naval, la Patrulla Costera Uxmal. Las autoridades afirmaron que durante el hecho no resultaron personas lesionadas y no hubo afectaciones a la integridad del personal naval ni civil. Dichos organismos se encargaron de realizar una evaluación técnica de los daños y determinar las causas exactas del evento. En videos compartidos por usuarios en redes sociales, se puede ver cómo la embarcación de la Marina impacta su proa contra el estribor del navío de ultracarga. El alcalde del municipio El Naranjo, Rafael Olvera Torres, provocó una polémica al invitar a papás de la región a festejar el Día del Padre con chicas buena onda para poner ambiente y no llevar niños al festejo. En México, el Día del Padre se celebra cada tercer domingo de junio. Este 2026, la fecha es el próximo 21 de junio, aunque el alcalde avisó a los padres que el festejo se llevará a cabo el viernes 19 de junio. La invitación fue hecha por el propio funcionario mediante un video publicado en redes sociales. El funcionario pide también a las mamás dar permiso a los papás. En más noticias, solicitó la dirigencia nacional de Morena a la Comisión Nacional de Honestidad y Justicia iniciar un procedimiento que podría derivar en la suspensión de los derechos partidarios de la presidenta municipal de Tenancingo, Nancy Nápoles Pacheco, en medio de los señalamientos que enfrenta por la presunta simulación de un secuestro. Dicha petición fue presentada por la presidenta nacional de Morena, Ariadna Montiel Reyes, quien pidió que el órgano interno analice la aplicación de medidas cautelares mientras se desarrolla el procedimiento correspondiente. De acuerdo con la dirigencia morenista, sostuvo que el caso deberá resolverse respetando el debido proceso, la presunción de inocencia y los derechos de las personas involucradas, por lo que será la propia comisión la encargada de valorar las pruebas y determinar las acciones que correspondan. En otras noticias, el Congreso de Sinaloa recibió la solicitud de pensión anticipada de Alberto Jorge Contreras Núñez, exmando policial del estado presuntamente ligado al crimen organizado. En el documento firmado por la gobernadora Geraldine Bonilla, se detalla que la cantidad mensual solicitada la pensión es de 67,477 pesos y 75 centavos. Cabe señalar que Contreras Núñez, quien laboró como jefe policial de investigación de la Fiscalía General del Estado de Sinaloa, fue señalado por el gobierno de Estados Unidos por presuntos vínculos con el crimen organizado. Ya para finalizar, la Suprema Corte de Justicia de la Nación declaró imprescriptibles los delitos de la tragedia ocurrida en la guardería ABC hace 17 años en Hermosillo, Sonora, en donde 49 niños perdieron la vida y 106 resultaron heridos. La Suprema Corte determinó por unanimidad que los delitos por actos y omisiones relacionados con el caso no prescribirán con el paso del tiempo. Los ministros aprobaron el proyecto de la ministra Loret Ortiz Alf y resolvieron que la tragedia implicó graves violaciones a los derechos humanos y de la infancia. Por lo anterior, fue negado un amparo a un exfuncionario del Instituto Mexicano del Seguro Social que buscaba evitar su vinculación y proceso por homicidio y lesiones culposas bajo el argumento de que el tiempo para juzgarlo había caducado.
0: Nos vamos, muchas gracias por haber estado con nosotros en su programa informativo Tabasco, un programa de emisoras unidas por Tabasco. Que tenga usted un excelente fin de semana, cuídese, diviértase, goce a la familia, pase usted un extraordinario Día del Padre con papá, si lo tiene, o con los hijos. Pero hágalo, disfrute la familia. Buenas tardes, hasta el lunes.
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7: Tabasco registra 3 defunciones asociadas al calor. Reporta Protección Civil de Centro que ya se disipó el olor a gas en la zona de la isla. Fiscalía General de la República libera los establecimientos de Gutza en Villahermosa tras cateos. Urge atención a edificios viejos en riesgo de colapso en Villahermosa. Preparan gran fiesta para el aniversario de Villahermosa con 57 actividades gratuitas. Dirigencia Nacional de Movimiento Ciudadano resolverá disputa por curul local, destaca coordinador. Partido Verde Ecologista de México abre las puertas a Patricia Lanestosa para que se una al partido. Erubiel Alonso analiza pedir licencia para buscar alcaldía de Centro por Movimiento Ciudadano. Localizan cadáver a un costado de la vía Villahermosa-Macuspana. Tabasco cierra semana con calor, pero prevén chubascos este viernes. En información nacional, Sheinbaum descarta fin del T-MEC en la revisión formal en julio. Sheinbaum descarta ir a Brasil para acuerdo entre Pemex y Petrobras la próxima semana. La CENTE bloquea el aeropuerto internacional de Oaxaca. La presidenta Claudia Sheinbaum regalará 6 viajes a papás en su día. En información internacional, ejército israelí permanecerá en Líbano pese a proceso de paz, insiste Netanyahu. Reportan que Israel y Hezbollah acordaron un alto al fuego en Líbano. Fujimori se acerca a ganar la presidencia de Perú con 42.000 votos más que Sánchez. Y en los deportes, Estados Unidos enfrenta hoy a Austria en su segundo partido del Mundial 2026. Además, Olmecas visita a Tijuana en duelo de líderes de la Liga Mexicana de Béisbol.

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1: Muy buenas tardes, bienvenidos a XEBA Noticias, segunda emisión. Es un gusto saludarle en este viernes 19 de julio, de junio del 2026. Muchas gracias por acompañarnos. Nos encontramos transmitiendo desde Villahermosa, Tabasco, en el 91.7 de frecuencia modulada, a través de nuestro portal en www.xeba.com.mx y en la transmisión en vivo en Facebook, YouTube y en X. Quédese con nosotros a lo largo de estas dos horas, información destacada en el ámbito local, nacional e internacional. Pero también usted puede ser parte de esta segunda emisión de noticias con su comentario, reporte, denuncia ciudadana, servicio social, saludo o felicitación que usted nos envíe a través de la línea de WhatsApp disponible las 24 horas y que además en el caso de la denuncia ciudadana, usted puede acompañar su mensaje con fotografías, videos o audios al 9933-829202. Tenga usted de la mano esta línea de WhatsApp y cuando usted decida compartirnos algún mensaje, con mucho gusto estaremos recibiendo estos mensajes, pero también dando lectura en los espacios informativos de la XEBA. Recuerde, 9933-829202. Y le invito a que sea parte del sondeo que realiza la XEBA. La pregunta del día es la siguiente. ¿Está usted de acuerdo con la propuesta de cambiar el nombre de la Policía Estatal de Tabasco a Guardia Estatal con el objetivo de fortalecer la seguridad en el estado? ¿Qué opina al respecto? Hay tres opciones. La primera es de acuerdo, la segunda es desacuerdo y la tercera me da igual. Usted puede ser parte del sondeo en nuestro portal www.xeba.com.mx. En las redes sociales, ahí nos encuentra como XEBA Tabasco. También puede ser parte del sondeo. O si lo prefiere, nos comparte su opinión en la línea de WhatsApp 9933-829202. Recuerde el sondeo de hoy. ¿Está usted de acuerdo con la propuesta de cambiar el nombre de la Policía Estatal de Tabasco a Guardia Estatal con el objetivo de fortalecer la seguridad en el estado? ¿Qué opina al respecto? ¿De acuerdo, en desacuerdo o me da igual? Sea parte del sondeo que realiza la XEBA. De esta manera le damos la cordial bienvenida el equipo de noticias. En controles técnicos, Julia Sosa a través de la transmisión en vivo, Tony Solís, y ante este micrófono le saluda a su amiga y servidora Berenice Gómez Jara. Muy buenas tardes y excelente, excelente viernes para todos. Este fin de semana pues se va a celebrar el domingo a todos los papás, así que hay que estar muy al pendientes para pues brindarle algún detallito al papá en su día. Pero tenemos toda la información que se está generando en el ámbito local, nacional e internacional, así que iniciamos precisamente con el tema de que en Tabasco pues registra 3 defunciones asociadas al calor.
2: Tabasco registra 3 muertes asociadas a las altas temperaturas. 2 han sido por golpe de calor y una causada por deshidratación, de acuerdo con la Secretaría de Salud Federal. En el informe semanal de daños a la salud por temperaturas naturales extremas, la entidad acumula 124 casos, lo que representa el 15.1% de los 820 casos que se registran en el país. La entidad continúa encabezando las estadísticas con 21 casos de deshidratación, 97 golpes de calor y 6 personas con quemaduras por exposición solar. A la semana epidemiológica 23, en México se han registrado 25 defunciones asociadas a la temporada de calor. 3 ocurrieron en el estado, ubicándose la entidad en el cuarto lugar nacional. Informó para XEBA Noticias, Cintia Pérez.
1: Viendo la importancia de la prevención, y recuerde usted que también cuando se presenta algún síntoma de golpe de calor, acudir inmediatamente con el médico y, por supuesto, la invitación es que pues usted se mantenga bien hidratado, evitar exponerse bajo los rayos del sol por tiempo prolongado, también utilizar ropa pues adecuada, si es posible de manga larga, de colores claros, llevar alguna gorra, sombrero, o si usted puede llevar también algún paraguas o sombrilla, pues adelante. Lo importante es que usted pues se cubra y evite exponerse pues lo más que se pueda de los rayos del sol. Y continuamos con más información destacada. Es un gusto saludar en la línea telefónica a Cintia Pérez. Muy buenas tardes, Cintia, y es que nos tienes información información sobre pues Protección Civil, que reporta Protección Civil de Centro, que ya se disipó el olor a gas en la zona de la isla. Muy buenas tardes y adelante con la información.
3: Elis, buenas tardes a ti, en los estudios de la segunda edición de XV Noticias. Es lo que reporta el coordinador de Protección Civil, José Julio Gómez Asensio, sobre pues este olor a gas que se registraba desde ayer en diversas zonas del municipio de Centro, por la zona de la isla. Algunas escuelas incluso evacuaron a sus alumnos por prevención. Señala que el día de ayer la Coordinación de Protección Civil realizó recorridos por la zona, sobre todo para pues evitar algún riesgo de alguna explosión por este olor a gas. Señala que ya el día de hoy ya se había disipado ese olor, incluso se retomaron las actividades de manera normal en esta escuela, donde pues se evacuó a los estudiantes. Ya estaba todo de manera normal en esa zona de la isla. Vamos a escuchar lo que comentó Protección Civil de Centro al respecto.
4: Más tarde también se hizo recorrido con el Instituto de Protección Civil. Lo importante de todo esto era detectar que no hubiera un riesgo de explosividad, sobre todo, y que pusiera en riesgo tanto a la población como a todos los de la comuna ahí de ese lugar.
5: ¿Cuántas personas habitan,
4: dio
5: familias en esa zona?
4: Híjole, es que el olor se percibió en varias rancherías, como fue Itacomitán, Río Tinto, en Gil Pérez, el Río Viejo, toda esa zona de ahí. Son muchas habitantes que hay ahí en esas zonas,
5: ¿no? Pero ahorita ya se disipó ese olor, todavía continúa. ¿Qué reporte tiene?
4: En la mañana estuvimos platicando con algunos conocidos, vecinos de esos lugares, y afortunadamente se disipó el olor por ahora, y pues eso es una buena noticia, ¿no? Sin embargo, estábamos atentos al comunicado que daba, en este caso, la paraestatal.
3: A lo que reporta Protección Civil, ya se había disipado este olor a gas que se presentó en esa zona de la isla el día de ayer. Hay que recordar que Petróleos Mexicanos, a través de un comunicado, pues señaló que continúan esos trabajos de operación del sistema de enfriamiento en la batería de separación agave. Señala que derivado de estos eventos, pues se observó ese incremento temporal en la actividad de los quemadores de la institución, y sobre estos olores de hidrocarburos en zonas cercanas a la instalación, pues señaló Pemex mantenían este monitoreo constante de gases como metano y ácido sulfídrico mediante tecnología infrarroja en diversas comunidades de los municipios de Jalapa, Teapa y en esa zona de la isla en Centro, pero según Petróleos Mexicanos no se detectó que esas concentraciones representaran riesgo a la población. Es la información.
1: Bueno, y la importancia, Cintia, que pues la autoridad correspondiente, en este caso Pemex, pues fue a checar, a investigar, porque pues al momento de que se detecte este olor a gas, es lógico que la población pues se mantenga pues alerta, puede asustarse, ¿no? Porque pues sabemos que puede ocurrir alguna situación. Entonces es importante que también se brinde toda la información a detalle.
3: Así es, de acuerdo con Pemex, mantienen esa supervisión operativa y pues esa seguridad en todos sus procesos, asegura Pemex, tanto para proteger al personal como comunidades cercanas donde se plantea ayer este olor, y que de acuerdo con Protección Civil, que ellos hicieron un recorrido el día de ayer por la zona, sobre todo para evitar algún riesgo de explosión. Ya el día de hoy lo que reportaron es que ya se había disipado este olor a gas que se sentía el día de ayer. Es la información.
1: Perfecto, muchas gracias por la información a detalle, Cintia Pérez. Nos mantenemos en contacto, y si pues surge alguna información sobre este tema, con mucho gusto estaremos compartiendo pues los detalles en este espacio informativo. Gracias, Cintia, muy buenas tardes.
3: Buenas tardes.
1: Buenas tardes, y nos vamos a una pausa comercial. Regresamos con más información en XEBA Noticias, segunda emisión.
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0: 1:16. Continuamos en XEB Noticias, segunda emisión, y doy lectura a mensajes que nos envían a través de Facebook. Y nos comparten lo siguiente. Liz E. Herrera dice: muy buenas tardes, quiero hacer una denuncia. Dice: y llegué a movilidad el día miércoles 17 de junio por la noche. Dice: el 17 de junio por la noche salí de mi trabajo, fui al sitio de taxi que está en Plaza Cristal y tomé la unidad con número 2078. Mi destino fue Bosques de Saloya. Lamentablemente no se pudo pasar por la carretera Emiliano Zapata, que entra por la avenida del Bosque. El taxista se molestó porque daría la vuelta para entrar por el administrativo de Pemex, que es la del puente donde están haciendo y están realizando la glorita, y por obvio daría la vuelta de la ruta del transporte, como lo indica pues el señor, porque para acabarla, pues era una persona de la tercera edad, manejando una unidad del servicio público, tan enojado que pues que estaba y quiso entrar por sentido contrario cuando está viendo que salen carros. Y el de terco quería entrar cuando yo le indiqué que debería pues entrar del lado derecho. Se molestó más y empezó a gritarme. Y lo único que le respondí, que lo reportaría porque no traía clima y con las ventanas cerradas de la parte de atrás. Solo me respondió que los climas están autorizados solo hasta las 8 de la noche y que él era el conductor y él sabía lo que hacía. Y de plano le respondí que no tenía pues que ponerse al tú por tú, que yo soy la usuaria y es la que le paga el servicio. También le dije que no sé por qué le dan unidad a personas como él de groseras. Espero y llegue mi denuncia a movilidad. La hora del suceso fue a las 22:22 de la noche. Yo venía de trabajar, no de fiesta. Así que es el llamado a la Secretaría de Movilidad para que pues atienda este reporte, donde pues la señora Lizette E. Herrera, pues ella menciona que tuvo esta situación con la unidad de taxi, la número 2078. Muchas gracias por comunicarse a través de Facebook y con mucho gusto nosotros damos lectura, por supuesto, a todos sus mensajes. También se comunica don Armides Chables Sánchez. Comparte la transmisión en vivo. Muchas gracias, don Armides. Por supuesto, también dice: sin comentarios, solo que realicen bien su trabajo y sean honestos con todos los ciudadanos. Tiene que ver con el sondeo que realiza la XEBA. Muchas gracias a don Armides Chablé Sánchez por ser parte del sondeo. Y bueno, menciona: vamos México, sí se puede. Bueno, pues un saludito muy especial. Saludos a don Armides Chablé Sánchez. Gracias por comunicarse a través de Facebook. Y continuamos con información relevante en el ámbito local. Y fíjese usted que más de 1,800 artefactos pues ha recibido módulo de desarme voluntario.
1: A través del programa de desarme voluntario, más de 1,800 artefactos entre armas de fuego, cartuchos y cargadores han sido retirados de los hogares tabasqueños. Guadalupe Martín Gómez Asensio, responsable del módulo, informó que de abril a la fecha han visitado 8 localidades del municipio de Centro, donde han pagado más de 800,000 pesos a ciudadanos que entregaron armamento de manera voluntaria y anónima.
2: Mira, en promedio se han destruido más de 30 armas largas y cortas, más de 1,000 cartuchos y más de 800 cargadores. Mira, de manera total hemos pagado de abril a la fecha más de 800,000 pesos. Eso quiere decir que bueno, la ciudadanía ha respondido de la mejor forma, con la finalidad de no tener pues ya sea armas en sus domicilios o que algún familiar, amigo, vecino las tenga.
1: El teniente Mauro Daniel Rodríguez Méndez, de la 30 Zona Militar, detalló que los artefactos que más entregan los ciudadanos son rifles y pistolas, principalmente calibre 22. El 90% de las armas recibidas son útiles.
3: La ciudadanía nos está haciendo llegar armas largas. En este caso fue un AK-47 y un fusil SKS. Ambos son del calibre 7.62 por 39 milímetros y ambos son considerados como de uso exclusivo del Ejército Fuerza Aérea Mexicanos, de acuerdo con la ley federal, con la Ley Federal de Armas de Fuego y Explosivos vigente. Lo que más nos traen son rifles y pistolas. Existe mucho el rifle en calibre 22 aquí en la entidad y pues la minoría son armas de uso exclusivo, pero sí, sí hemos tenido resultados positivos a la fecha.
4: ¿Y son útiles o inservibles lo que ya traen?
3: El 90% son útiles, de las armas que hemos recibido son útiles.
1: El módulo de desarme voluntario estará instalado hasta este viernes 19 de junio en la unidad deportiva de La Manga 2, de 9 de la mañana a 3 de la tarde. Informó para el que se vea noticias, Cintia Pérez.
0: Y continuamos con la Fiscalía General de la República. Informó que se determinó la liberación de los inmuebles relacionados con la investigación de los almacenes Gutsa, luego de que se llevaron a cabo cateos en dos establecimientos de esta tienda en Villahermosa. En un comunicado, la Fiscalía General de la República aseguró que actuó con legalidad, protegiendo la propiedad intelectual y el respeto al debido proceso, garantizando en todo momento el equilibrio entre los derechos de los titulares de las marcas y de las personas involucradas en la investigación. El pasado lunes 16 de junio, autoridades federales catearon dos tiendas Gutsa en la capital tabasqueña, una en el periférico de la ciudad y otra en la zona centro, donde incluso fue detenida una persona por la presunta violación a la protección a la propiedad industrial, portación de arma de fuego y posesión de sustancias ilícitas. Así que Fiscalía General de la República libera los establecimientos de Gutsa en Villahermosa tras cateo. Y continuamos con la Guardia Nacional, y es que celebrará su séptimo aniversario con una carrera conmemorativa de 5 kilómetros y una caminata familiar de 3 kilómetros el sábado 4 de julio, en las instalaciones de la Coordinación Estatal de Villahermosa. Y la carrera familiar, diseñada con un enfoque recreativo, iniciará a las 7 de la mañana en las instalaciones de la Guardia Nacional, que está ubicada en Paseo Usumacinta, y tendrá como regalo conmemorativo 300 medallas y playeras. Como parte de los festejos, la corporación inaugurará la exposición fotográfica itinerante de 7 años al servicio de México, y el recorrido inicia pues este viernes 19 de junio a las 12 horas en Galerías Tabasco 2000 y continuará el 23 de junio en el Parque Tomás Garrido, el 24 de junio en Plaza Alta Brisa, 27 de junio en Plaza de Armas y 28 de junio en Europlaza. Además, el domingo 21 de junio, a partir de las 8 horas, se realizará un paseo dominical en la Coordinación Estatal, un espacio de convivencia familiar, activación física y sano esparcimiento para fortalecer los vínculos de proximidad social con la ciudadanía. Así que Guardia Nacional pues celebrará séptimo aniversario con carrera, caminata y expo fotográfica en Villahermosa. 1:25 p.m, 1:25, y continuamos con más información destacada. Es un gusto saludar a Yasmín Espinosa. Muy buenas tardes, Yasmín, nos tienes el reporte de que pues surge atención a edificios viejos en riesgo de colapso en Villahermosa. Buenas tardes, adelante con tu reporte.
5: Gracias, Denise, te saludo con mucho gusto a ti y a todo el auditorio. Efectivamente, el presidente del Colegio de Arquitectos de Tabasco, Francisco Espinosa, hizo un llamado a las autoridades para atender diversos edificios antiguos ubicados en la zona centro. En el centro histórico de la ciudad de Villahermosa, estos presentan condiciones de deterioro y representan un riesgo para la población. Y en ese sentido, el especialista señaló que existen inmuebles con daños estructurales visibles que podrían colapsar en cualquier momento si no se realizan las evaluaciones y trabajos de rehabilitación correspondientes. Entre los casos que consideró prioritarios se encuentra el antiguo Cine Sheva, así como un edificio que en años anteriores funcionó como un bar y que actualmente registra desprendimiento y colapso de algunas de sus estructuras, además de vidrios dañados. Pero escuchemos con atención las palabras de Francisco Espinosa, presidente del Colegio de Arquitectos de Tabasco.
6: Como colegio de arquitectos no podemos hacer un estudio porque es propiedad de un particular, pero sí, dadas las condiciones que tiene esa zona, y no solamente el Cine Sheva, casi en la misma cuadra hay un edificio también que está en bastante malas condiciones, que antes era como un bar, Shalimar, no sé si lo han observado, es un edificio que tiene una estructura en el último piso, es un edificio alto, y que prácticamente se está desmoronando. O sea, eran cristales, se ve que los cristales se fueron rompiendo y se fueron quitando, la estructura que sostenía los cristales se está desarmando, y creo que eso es importante que lo evalúe, pues, el gobierno, en este caso, si consideran, el gobierno considerara que pudiéramos colaborar como colegios de arquitectos, de ingenieros, como directores responsables de obra o como auxiliares de protección civil, porque también es una situación que puede afectar a terceros, a la población civil.
5: Y es que en ese sentido el presidente del Colegio de Arquitectos advirtió también que el paso constante de peatones y vehículos por estas zonas incrementa el riesgo de accidentes, por lo que insistió en la necesidad de implementar acciones preventivas antes de que ocurra una tragedia. Berenice, auditorios, la información.
0: Muchas gracias por el reporte de detalle, Yasmín Espinosa. Nos mantenemos en contacto. Buenas tardes.
5: Una excelente tarde a todos.
0: Gracias, Yasmín. También es momento de irnos a una pausa comercial. Regresamos con más información en XEBA Noticias, segunda emisión.
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18: David Bowie fundó la Sociedad para la Prevención de la Crueldad contra los Hombres de Pelo Largo.
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0: 1:33. Continuamos en XEBA Noticias, segunda emisión desde Villahermosa, Tabasco. Muchas gracias a usted que nos acompaña en el 91.7 de FM, en nuestro portal también en www.xeba.com.mx y en la transmisión en vivo en Facebook, YouTube y en X. Doy lectura a sus mensajes y nos envía saluditos Manuel Velasco. Muchas gracias, Manuel Velasco. Qué gusto saber que nos brinda la oportunidad de acompañarle en esta segunda emisión de noticias de la XEBA. Y también doy lectura a este llamado a la ciudadanía, y es para localizar llaves de un vehículo Mitsubishi. No trae llavero, solo el juego de llaves. Las perdió en la calle Regidores, en Paseo Tabasco, Tabasco 2000. Por favor, comunicarse con el señor Mauricio Ramones al siguiente número telefónico, 932-140-0663. Si usted encontró un juego de llavero, recuerden que están haciendo el llamado muy especial a aquella persona que haya encontrado llaves de un vehículo Mitsubishi. No trae llavero, solo es el juego de llaves, y las perdió en la calle Regidores, Paseo Tabasco, Tabasco 2000. Por favor, si usted las encontró, comuníquese con el señor Mauricio Ramones al 932-140-0663. Repito, 932-140-0663. Si usted encontró estas llaves de vehículo Mitsubishi, por favor, póngase en contacto con el señor Mauricio Ramones. Y continuamos con la información, y fíjese usted que el Ayuntamiento de Centro pues presentó el programa del Festival Villahermosa 2026, que contempla 57 actividades culturales, artísticas, académicas y deportivas para celebrar un aniversario más de la capital tabasqueña. Informó en entrevista para XEBA Noticias, primera emisión, el director de Educación, Cultura y Recreación, Luis Alberto López Acopa.
1: Vamos a arrancar a las 8 de la mañana con unas mañanitas en los mercados, en 8 mercados, sí, que están dentro de la ciudad y también en algunas villas. Vamos a tener a mariachis para que el transeúnte que está comiendo, a lo mejor desayunando o comprando, haciendo, sí, sus compras, pues pueda darse cuenta y acordarse que estamos festejando un año más de ser Villahermosa y de ser nuestra ciudad centro. A las 9 de la mañana vamos a una misa tradicional, sí, que año con año venimos realizando en el Señor de Tabasco. Y a las 12 se dará el acto protocolario de inauguración.
0: Y es que pues las actividades iniciarán el 24 de junio con mañanitas en mercados públicos, una misa tradicional y un acto pues protocolario en el Centro Cultural Villahermosa, donde se realizará pues la cancelación de un timbre postal conmemorativo por los 110 años del cambio de nombre de San Juan Bautista a Villahermosa. Así que como parte precisamente de la programación, se inaugurará una exposición también permanente del baile viejo, que es una tradición originaria de Atasta de Serra, que fue pues rescatada mediante un trabajo de investigación histórica y cultural impulsado por el Ayuntamiento de Centro.
2: Importante destacarlo, la ceremonia de entrega de premios Blancas Mariposas a tres mujeres destacadas.
1: Sí, en 2022 la alcaldesa de Centro, a través del cabildo de ese entonces, instituyeron
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1: La ciudad, además, pues del campeonato de fútbol 3x3 Copa BSA, que se desarrollará en la Plaza de la Revolución con la participación de equipos varoniles y femeniles.
2: Vamos a celebrar, a terminar de celebrar la ciudad con el concierto por primera vez en Tabasco.
3: Se cierra con broche de oro. Sí, sí, sí, este grupo, pues muy bueno, por cierto.
2: Sí, es una banda legendaria de pop, podemos decir así, de rock pop, que va a estar aquí en Villahermosa. Ellos nunca habían estado en Tabasco, de hecho sus giras siempre habían abordado otros estados, pero el sur casi no.
1: Y fíjese que en el ámbito cultural, bueno, se realizarán conferencias, presentaciones de libros, exposiciones artísticas, teatro, danza y actividades académicas, además de la entrega del premio Blancas Mariposas a mujeres destacadas en los rubros de gastronomía, desarrollo y bienestar, así como arte y cultura. Y asimismo, pues se entregará el premio Francisco J. Santamaría a la escritora Margot Glatz, y se contará también con la participación de reconocidos investigadores, historiadores y especialistas en cultura, literatura y cine. Así que el Festival Villahermosa 2026 concluirá con el tradicional medio maratón de la ciudad y un concierto gratuito en el Teatro al Aire Libre del Parque La Choca. Las autoridades invitaron a la ciudadanía pues a consultar el programa completo en las plataformas oficiales del Ayuntamiento de Centro. Así que preparan esta gran fiesta por el aniversario de Villahermosa con 57 actividades culturales. Y continuamos con más información destacada. Fíjese usted que vamos ahora con pues eventos en centro de convenciones, continuarán hasta su venta. Y fíjese usted que los eventos programados en el Centro de Convenciones de Villahermosa van a continuar desarrollándose con normalidad mientras pues no se concrete la venta del inmueble, aseguró la Secretaria de Turismo y Desarrollo Económico de Tabasco, Katia Ornelas Gil. Ornelas Gil aseguró que el inmueble pues permanece bajo la administración del gobierno del estado, por lo que las actividades previamente agendadas no serán canceladas, con la posible enajenación del recinto como parte del proyecto Villahermosa 2030.
4: Dependiendo del gobierno del estado, y hasta que no haya una compra, ¿no?, o no una venta, no vamos a seguir adelante.
5: ¿Qué va a pasar con estos eventos que ya estén programados y que a lo mejor ya sea necesario, pues que ya no se ha utilizado el inmueble?
4: Pues me parece cancelar, pero la verdad es que no tenemos nosotros el registro de cuántos eventos, porque no, digamos que esa información no depende de nosotros, es de Oficialía Mayor. Sin embargo, tenemos infraestructura, todavía está la nave 3, está la nave 2, está el gran salón del Parque Tabasco, hay infraestructura. Nosotros también estábamos pensando en encontrar un esquema que permitiera que el comprador pudiéramos encontrar un camino que nos permitiera utilizar el espacio en función del nuevo centro de convenciones.
5: A lo mejor hasta todo este fin de año.
4: La idea, nosotros cuando hablamos con Liverpool estábamos explorando esa posibilidad.
1: Y bueno, asimismo, señaló que la operación del recinto y la promoción de eventos continuará de manera pues habitual, pese a los ajustes administrativos que se han realizado en la estructura encargada de la organización y gestión de las actividades. Así que eventos en centro de convenciones continuará hasta su venta, es lo que destaca Turismo. 1:42 PM, nos vamos a una pausa comercial y regresamos con más información en XEBA Noticias, segunda emisión.
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11: Efemérides en XCBA. 19 de junio, 1978. Se publica la primera tira cómica de Garfield.
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0: 1:46 PM, de regreso en XEBA Noticias, segunda emisión. La línea de WhatsApp disponible a las 24 horas, 9933-829202, para su comentario, reporte, denuncia ciudadana, servicio social, saludo o felicitación. También puede ser parte del sondeo que realiza la XEBA y compartirnos su opinión. El tema de hoy es el siguiente, para que usted pues sea parte del sondeo. La pregunta es, ¿está usted de acuerdo con la propuesta de cambiar el nombre de la Policía Estatal de Tabasco a Guardia Estatal con el objetivo de fortalecer la seguridad en el estado? ¿Qué opina al respecto? ¿Estoy de acuerdo, estoy en desacuerdo o me da igual? Usted puede ser parte del sondeo en nuestro portal, que es www.xeba.com.mx, y que de hecho en nuestro portal usted tiene toda la información que se está generando, diversa, veraz, objetiva y oportuna. Desde nuestro portal usted escucha en vivo la programación de la XEBA. Desde nuestro portal usted puede ser parte del sondeo, así como también puede visitar redes sociales o de igual manera tener a la mano los números de emergencia. Esto y mucho más en www.xeba.com.mx. En redes sociales usted nos encuentra como XEBA Tabasco, y recuerde también compartirnos su opinión en la línea de WhatsApp. 1:47 PM, 1:47, y también saludo a Manuel Velasco, nos escribe en Facebook, dice, saludos cordiales desde Salto de Agua, Chiapas. Muchas gracias a don Manuel Velasco por comunicarse, y saludos que enviamos de manera afectuosa hasta Salto de Agua, Chiapas. Muchísimas gracias por acompañarnos en esta segunda emisión de noticias de la XEBA. Gracias por sus saludos cordiales. Y continuamos con la información. Fíjese usted que Tabasco pues capacitará a motociclistas para descender del segundo nacional en accidentes. Y es que ante el incremento pues de accidentes en motocicleta registrados en la entidad, el secretario de Salud de Tabasco, Alejandro Calderón Alipi, informó que se implementarán acciones de capacitación dirigidas a conductores de motocicletas y pochimóviles a fin de disminuir la incidencia pues de estos percances que ubican al estado en el segundo lugar nacional.
1: Pues ya están los primeros lugares por atención de ingreso en los hospitales, los accidentes.
2: ¿Cuál es el costo a los hospitales en cuanto a la atención de una persona lesionada?
1: Así es. ¿Tiene un promedio? Ya hay un promedio, pero bueno, esa información la tiene el Bienestar.
3: Salud. Gracias. Gracias, secretario.
0: El funcionario explicó que próximamente se firmará un convenio con la Secretaría de Movilidad para pues fortalecer los programas de formación y concientización dirigidos a quienes utilizan este tipo de unidades como medio de transporte o trabajo. Calderón Alipi pues reconoció que esta problemática genera una importante carga para los servicios de salud. Sin embargo, al ser cuestionado sobre el costo que representa para los hospitales la atención pues de personas lesionadas en este tipo de percances, el titular de salud indicó que dicha información es administrada por el sistema IMSS-Bienestar. Y continuamos con el COVATAP. Y es que de acuerdo al censo realizado en el Colegio de Bachilleres sobre el uso de motocicletas, pues hay más de 500 donde llegan pues los estudiantes a los planteles en el estado, y en estas van hasta 3 jóvenes, por lo que más de 4,000 estudiantes utilizan este tipo de unidades como medio de transporte. El director del subsistema, Fernando Iris Hernández, reiteró pues que no se ha podido reunir con el nuevo titular de la Policía Estatal de Caminos para retomar el programa de pláticas de concientización con los estudiantes sobre el uso de las medidas de seguridad para manejar estas unidades.
4: Lamentablemente fue el cambio del director de la Policía Estatal de Caminos, y estamos con la idea de volver a reunirnos con él. Ya teníamos fecha y todo para el arranque del proyecto nacional, perdón, estatal, de concientización sobre el uso de motocicletas. No hemos parado nosotros. De todas formas, nuestros directores de cada plantel y cada centro de SAP se relacionan con las autoridades de tránsito de los municipios y buscan asesorías, pláticas. Es muy lamentable lo que pasa, por más que les decimos a los jóvenes conduzcan despacio, con protección, pues de repente se confían y pasan lo que está sucediendo. Nosotros estamos muy atentos, y les comentaba que el año pasado que hicimos el recuento, más de 500 estudiantes se trasladan en motocicletas, o sea, 500 motocicletas, multiplícalo por dos o por tres, porque luego te suben hasta tres. Entonces, es un buen número de jóvenes y obviamente, pues a veces no tienen las precauciones. Estamos muy interesados en que hagamos conciencia, pero también con los padres de familia, porque ellos son los que de alguna manera les permiten a sus hijos, pues que anden en esa situación.
0: Y comentó que pese a esto, pues no se han detenido las pláticas internas en algunos planteles para que los jóvenes usen con responsabilidad esas unidades, debido a que lamentablemente se siguen presentando accidentes. Dijo que si bien es cierto que la motocicleta es de uso generalizado pues en todo el estado, el mayor número se concentra en las comunidades rurales. Así que detecta Covatap el uso de más de 500 motocicletas en sus planteles. 1:52 p.m. y vámonos a otros temas, porque la consejera presidenta del Instituto Electoral y de Participación Ciudadana de Tabasco, Elizabeth Nava Gutiérrez, realizó un llamado a participar en las consultas para la integración de las acciones afirmativas para la participación de los grupos vulnerables en las elecciones del 2027. Indicó que lo que se busca es establecer los criterios para garantizar su postulación y representatividad de personas con discapacidad, integrantes de grupos LGBT y de comunidades indígenas y afromexicanas de cara al próximo proceso electoral.
5: Como ustedes saben, el Instituto Electoral desde hace unos días está implementando las consultas ciudadanas. En este momento estamos desarrollando dos, que son las personas, consulta a las personas con discapacidad. Lo que queremos es que nos digan cuál es el medio idóneo para poderlos identificar, si se requiere alguna credencial en particular o basta con que la persona diga que tiene alguna discapacidad, cómo podemos hacer más accesible una candidatura a estas personas. Y el día de hoy está justamente la presidenta de la comisión, la consejera Ruth, en Emiliano Zapata, en la unidad básica de rehabilitación en Zapata, pero el día de mañana va a estar en Centla y el 19 cerramos aquí en el centro con el CRE. Entonces la idea es que la ciudadanía que acude a sus consultas de rehabilitación nos apoye a contestar estas preguntas. Adicional a ello, invitarlos a que en la página del instituto se encuentra alojado este cuestionario. Es muy sencillo, no les lleva más de un minuto, pero sí queremos que sean ciudadanas y ciudadanos que cuenten o que tengan alguna discapacidad, que sea la gente que está viviendo esta situación que nos externe cuál sería el medio idóneo. Esa es una de las que estamos desarrollando e invito a la ciudadanía que sí considere, si conoce a alguien, también compartirla para hacer más grande esta participación. Y la otra consulta.
0: Refirió que pues se requiere y pues que se requiere es que los grupos vulnerables digan cuál es el medio idóneo pues para poderlos identificar, si se requiere pues alguna credencial en particular o basta con que la persona diga que tiene alguna discapacidad, como podemos en este caso, cómo se puede hacer para que sea más accesible una candidatura a estas personas. Y bueno, por lo que la idea es que la ciudadanía que acude a sus consultas apoye a contestar las preguntas. Adicional a ello, pues también está invitando a que acudan a la página del instituto donde está el cuestionario. Y bueno, también indicó que respecto a la consulta para personas indígenas y afromexicanas, se ha traducido la documentación de las consultas a dos lenguas originarias y en un mes regresarán a las comunidades para consultar pues formalmente sus valoraciones sobre estos temas. Y finalmente la consejera consideró que quizás para julio o agosto pues ya se tendrá la totalidad de estas consultas para poder emitir las acciones afirmativas que faltan. Así que llama el IEPCT a participar en consultas para acciones afirmativas. 1:55 p.m. y continuamos con la denuncia ciudadana.
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7: Lo que más carecemos es de la inseguridad que hay, ya que pues no tenemos vigilancia permanente.
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0: Y el señor José del Carmen García solicita a las autoridades correspondientes que reparen el puente peatonal que se encuentra en la zona de Lagunas 3, debido a que se ha convertido en un riesgo para quienes lo cruzan. Indicó que la estructura está oxidada, los barandales destruidos, base doblada por un choque y el piso pues se mueve al paso de los usuarios, por lo que es necesaria pues la atención urgente antes de que ocurra una tragedia.
8: Y la verdad es que pues estamos un poco abandonados por las autoridades para que se nos compusieran este puente. Entonces ya este puente ya lo vemos que está pudriéndose. Entonces ojalá que a través de esto que llegue a que lo vean las autoridades, que realmente tengan la capacidad y nos echen y nos ayuden pues para que este puente.
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18: La historieta La Familia Burrón llegó a tener un tiraje semanal de más de 500 mil ejemplares.
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0: Este viernes, un canal de baja presión sobre el oriente y sureste del territorio mexicano, en interacción con la onda tropical número 8, que recorrerá las costas del Pacífico Sur mexicano y la nueva onda tropical número 9, que se desplazará al sur de la península de Yucatán, ocasionarán chubascos y lluvias fuertes a muy fuertes con descargas eléctricas en dichas regiones, además de la mesa central. En zonas de Tabasco se pronostican intervalos de chubascos de 5 a 25 milímetros y viento de 10 a 20 kilómetros por hora con rachas de 30 a 50 kilómetros por hora. También se esperan en la entidad temperaturas máximas de 35 a 40 grados centígrados. Recuerde usted, Tabasco cierra semana con calor, pero prevén chubascos este viernes.

0: 2:01 p.m. y estamos de regreso con más información en XEBA Noticias, segunda emisión. Muchas gracias a usted que nos acompaña desde 1:00 p.m. A usted que se ha ido sumando a lo largo de esta hora y bienvenidos. Si en este momento usted se encuentra en la frecuencia del 91.7 de FM, nos acompaña en nuestro portal en www.xeba.com.mx o en la transmisión en vivo en Facebook, YouTube y en X. Muchas gracias, muy buenas tardes, quédese con nosotros. Vamos a continuar con más información relevante en el ámbito local. También tendré información nacional e internacional. Y si usted desea compartirnos algún comentario, reporte, denuncia ciudadana, servicio social, saludo o felicitación para que le demos lectura en los espacios informativos de la XEBA, con mucho gusto estaremos recibiendo todos sus mensajes. Envíelo a través de la línea de WhatsApp 9933-829202. Tenga usted a la mano esta línea de WhatsApp, además de ser parte del sondeo que realiza la XEBA. El tema de hoy es el siguiente, para que usted nos comparta su opinión. ¿Está usted de acuerdo con la propuesta de cambiar el nombre de la Policía Estatal de Tabasco a Guardia Estatal con el objetivo de fortalecer la seguridad en el estado? ¿Qué opina al respecto? ¿Está de acuerdo? ¿Está usted en desacuerdo o simplemente le da igual? ¿Qué opina al respecto? Sea parte del sondeo que realiza la XEBA en nuestro portal, a través de las redes sociales o enviando su comentario en la línea de WhatsApp. 2:03 p.m, vámonos con más información. Y esa tiene que ver con Miguel Barrueta, que llama traidor a Erubiel Alonso. Y es que el dirigente estatal del Partido Revolucionario Institucional, Miguel Barrueta Cambrano, negó que exista una crisis interna en el partido tras la renuncia del diputado federal Erubiel Alonso, que a su militancia y que se uniera a las filas de Movimiento Ciudadano. El líder partidista calificó al legislador como traidor al señalar que únicamente busca beneficiar pues sus intereses políticos, pese a los cargos y oportunidades plurinominales que dijo le otorgó el revolucionario institucional.
1: Bueno, cuando una persona se les apertura, hay que decirlo con toda franqueza, cuando a las personas se les da todo, cuando se les dan los principios básicos del partido, como son diputaciones plurinominales del partido, vicecoordinación, dirigencias nacionales, y que aún así decida tomar causas y traicionar a la militancia, eso no tiene nombre. Por eso nosotros lo hacemos a un lado y que le vaya bien. Aquí en el partido estamos comprometidos y estamos de frente. No pensamos en lo que defendemos. Adelante, allá ellos con su nombre y con su historia. Nosotros estamos de frente, quienes estamos aquí, y por el respeto de cada uno de ustedes, por eso seguimos adelante. En otras partes, quiso ser mella aquí en el centro, decía que traía las calles, se las conocía todas. Creo que hay mucha diferencia, no me dejará mentir nuestra líder del centro. Pero aquí estamos por otro objetivo. Aquí estamos siempre firmes, aquí estamos para trabajar. Quienes, te vuelvo a repetir, quienes hayan ido, adelante. Cada quien con su tema. Nosotros estamos para funcionar. Porque ahí está el PRI. Porque ahí está la convicción de cada uno de nosotros.
0: Y bueno, pues Barrueta Cambrano insistió en que no afecta al PRI, que Alonso que pues ahora se haya ido a Movimiento Ciudadano, por lo que afirmó que tampoco le sorprende la decisión que tomó, porque ya saben cómo es. Quien conozca a Erubiel, que lo compre. Nosotros lo conocemos de toda la vida. Él tomó su decisión, te repito, allá su historia, la historia lo juzgará. Nosotros a lo nuestro, esto fue lo que expuso. Así que pues es lo que menciona en este caso sobre Miguel Barrueta, que llama traidor a Erubiel Alonso y descarta crisis en el PRI por su salida. Y continuamos con más información destacada. Esta tiene que ver con la dirigencia nacional de Movimiento Ciudadano, que resolverá disputa por curul local, pues destaca coordinador.
2: El coordinador de la fracción parlamentaria Movimiento Ciudadano, Pedro Palomeque Calzada, señaló que será el Comité Ejecutivo Nacional de ese instituto político quien determine si Fanny Cristel Vargas Vázquez o Patricia Restosa Vidal asuman la diputación local. Por ahora la vicecoordinación queda en manos del diputado Gerard Washington Herrera Castellano. Sin embargo, reiteró que se deben respetar los acuerdos que se tenían de que la diputación era por año y medio.
3: Creo yo que mejor dejemos que el acuerdo que se pueda sumar. El acuerdo sé que se está llevando a cabo en México y cuando hay una decisión con gusto lo podemos platicar. Y lo único que puedo yo agregarles ahí nada más es de que efectivamente yo sí estuve en una comida hace 3 meses en donde Dante Delgado le comentó a Patricia que ya había terminado su año y medio, ella dijo que sí, y le dijo, bueno, había que cumplir el compromiso que era entregar la diputación por año y medio siguiente a Fanny Vargas. Desconozco por qué razón del oficio de regresar, la verdad es que lo desconozco y yo esa parte sí me evito hablar del tema con respecto a ambas damas y esperar que México haga el diálogo necesario para ver qué va a pasar y que nos informe a nosotros.
4: ¿No se puede hablar de división, de conflicto en el interior sobre este tema?
3: No, yo no hablaría de ello para nada. Pues yo nomás he platicado con Fanny, ella está muy tranquila. Lo único, pues también extrañada por el compromiso que no se está cumpliendo, pero más bien yo espero que México sea el que dé el...
2: El legislador señaló que existe un proceso de diálogo en curso a nivel nacional y pidió esperar la resolución que emita la dirigencia partidista antes de emitir una postura definitiva sobre el caso. Pedro Palomeque reveló que tuvo conocimiento de un acuerdo previo para que la diputación fuera ocupada de manera alternante por ambas militantes durante la legislatura. No obstante, dijo desconocer los motivos por los cuales se presentó un oficio mediante el cual se plantea el regreso de la necesosa Vidal al cargo, por lo que evitó profundizar sobre el tema. El coordinador parlamentario de MC aseguró que han optado por mantenerse al margen de la controversia por respeto a ambas integrantes del partido y para no interferir en el proceso interno que se desarrolla en la Ciudad de México. Para XBA Noticias, Jaime del Valle.
0: Y continuamos con el Partido Verde Ecologista de México, y es que el coordinador de la fracción parlamentaria del Partido Verde Ecologista de México en el Congreso de Tabasco, Miguel Moreno Piñera, señaló que ha buscado a la diputada Patricia Lanestosa Vidal para invitarla a integrarse a las filas del partido. Esto ante la posibilidad de que abandone Movimiento Ciudadano y que se declare independiente luego de solicitar retomar su curul.
5: Nosotros estamos a favor del crecimiento de la bancada y del crecimiento del partido. Nosotros somos respetuosos ampliamente en lo que sucede pues, internamente, ¿no? En otros partidos. No nos metemos en la situación interna. A ella como persona me parece una mujer muy valiosa, de trabajo, y por supuesto que siempre de darse ese movimiento que comentas, de mi parte siempre habría la mano extendida para invitarla a que forme parte de la bancada del Partido Verde.
6: ¿Sabe usted si la Junta de Coordinación Política debe estar un vicecoordinador, un coordinador, una coordinadora? O sea, ¿deben de respetar el tema paritario? ¿Tiene que ser así o no necesariamente?
5: Es que si hay mujer dentro de la bancada, tiene que ser. Si no hay mujer, pues, como el PRI no tiene ni siquiera vicecoordinador porque no tiene otro diputado, ¿no? Entonces, pues, si hay.
7: Entonces, mujer, ¿sí se debe respetar el tema paritario
5: pues
7: ahí?
5: Yo considero que no es algo obligatorio, pero que creo que moralmente pues es algo correcto.
0: Y bueno, pues el legislador señaló que los acercamientos ocurrieron incluso antes de que Lanestosa Vidal solicitara licencia a su cargo debido a las condiciones que ambos grupos parlamentarios pues han mantenido en diversas iniciativas dentro de la actual legislatura. Moreno Piñera afirmó que pues observa con sorpresa el escenario político que enfrenta actualmente la diputada, aunque dijo respetar plenamente los asuntos internos de Movimiento Ciudadano. No obstante, reiteró que las puertas del Partido Verde permanecen abiertas para la legisladora, a quien calificó como una mujer capaz, trabajadora y con la que existe pues coincidencia en diversos temas legislativos. Así que el Partido Verde Ecologista de México abre las puertas a Patricia Lanestosa para que se una al partido. 2:11 p.m. y doy lectura a mensajes, reportes, denuncia ciudadana y más. Este es un llamado que realiza la Comisión Estatal de Derechos Humanos de Tabasco a Gladys Rivera Ramón del municipio de Nacajuca, Tabasco, y a Marlene Hernández Jiménez del municipio de Centla, Tabasco, para que se comuniquen o presenten a la brevedad posible en términos de 10 días en la oficina que está ubicada en Boulevard Adolfo Ruiz Cortines, número 503, esquina con la prolongación de la avenida Francisco Javier Mina de la colonia Casablanca de esta ciudad de Villahermosa, Tabasco, en horarios de oficina de 8 de la mañana a 16 horas, de lunes a viernes, y de 9 a 14 horas los sábados, o bien comunicarse a los siguientes números telefónicos: 993-315-3545, 993-315-3467 o al 800-000-2334, extensión 25. El llamado a Gladys Rivera Ramón de Nacajuca, Tabasco, y Marlene Hernández Jiménez de Centla, Tabasco, para que se comuniquen o presenten a la brevedad posible en la Comisión Estatal de Derechos Humanos de Tabasco. 2:12 p.m, pausa y volvemos.
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0: Y continuamos en XEV Noticias, segunda emisión, 2:16 p.m, transmitiendo desde Villahermosa, Tabasco. Muchas gracias a usted que se encuentra aquí en Villahermosa, pero también saludo afectuoso, de manera afectuosa a los municipios, rancherías, comunidades, villas, poblados, a los estados vecinos, a lo largo y ancho de la República Mexicana o en el extranjero. Muchas gracias a usted que nos permite hacer su compañía y compartir esta segunda emisión de noticias de la XEVA. Y continuamos precisamente con Jaime del Valle. Es un gusto saludarte, Jaime, en la línea telefónica. Muy buenas tardes. Nos tienes información de Erubiel Alonso, que analiza pedir licencia para buscar alcaldía de centro por Movimiento Ciudadano. Adelante con la información.
1: Muy buenas tardes, saludo a ti, el público que escucha esta segunda emisión de XEVA Noticias. El diputado federal, quien estuviera en la bancada del PRI, ahora se declarará parte de Movimiento Ciudadano, Rubí Lorenzo Alonso, que sería lo que está estudiando la posibilidad de dejar su diputación para dedicarse a fondo a buscar la candidatura del Partido Naranja a la alcaldía de centro. Señaló de que esto lo podría hacer a finales del año para buscar esta candidatura. Dijo que se va a someter a las encuestas internas de Movimiento Ciudadano con otros aspirantes que deseen buscar el cargo. Por lo pronto señaló que confía en que el Movimiento Ciudadano sea la revelación del próximo proceso local intermedio, donde logre convertirse en la primera fuerza de Tabasco, ganando la mayoría de las diputaciones, las alcaldías y diputaciones federales, siendo Movimiento Ciudadano el partido que emergerá con mejores posibilidades para el próximo proceso. Dijo que por el momento seguirá trabajando en la diputación y siguiendo haciendo recorridos en vía de consolidar su postulación a el Movimiento Ciudadano. Escuchemos qué fue lo que señaló el parlamentario.
2: Hable que pida yo licencia de diputado porque me quiero enfocar 100% de mi tiempo, 100% de mi energía al tema de la candidatura de centro. Estamos valorando, lo he platicado con Jorge Álvarez Maínez, lo he platicado con el señor Dante Delgado, para poder precisamente recorrer. Ahí vamos a ganar 9, 10 municipios, vamos a ganar muchos distritos locales, vamos a ganar por lo menos 2 a 3 diputaciones federales y Movimiento Ciudadano será la primera fuerza electoral en el estado de Tabasco en el 27, y trabajar fuerte con muchos cuadros del partido, con muchos cuadros significativos como Gerardo, como Pedro, como Ricky y muchos cuadros más como Carla, nuestra coordinadora, que podamos ser la opción, la nueva alternativa, que podamos ser esta.
1: Erubiel Lorenzo Alonso, que descartó que haya dejado las filas del Partido Revolucionario Institucional porque no le quisieran dar la alcaldía de centro, señaló que será sometido a las encuestas con otros aspirantes para buscar ser quien encabece los esfuerzos del Partido Naranja en el municipio de centro. Esa sería la información.
0: Muchas gracias, Jaime del Valle, por el reporte a detalle y nos mantenemos en comunicación. Muy buenas tardes.
1: Buenas tardes.
0: Buenas tardes, Jaime. Y continuamos, fíjese usted, con el tema de la comisión, y es que aprueban en comisión reformas para fortalecer justicia laboral en Tabasco. Y es que por medio de una tarjeta informativa, la diputada Verónica Castillo Reyes informó que fue aprobado en la Comisión Ordinaria de Fortalecimiento Municipal y Trabajo del Congreso del Estado el dictamen que armoniza la legislación con la nueva estructura administrativa del Estado. Esto con el propósito de actualizar el marco jurídico vigente, fortalecer las instituciones laborales e incorporar un lenguaje incluyente acorde con las disposiciones actuales. Verónica Castillo Reyes informó que el dictamen deriva de una iniciativa presentada por el gobernador Javier May Rodríguez para armonizar la legislación con la nueva organización administrativa del Poder Ejecutivo Estatal, fortaleciendo además la autonomía e imparcialidad del Tribunal de Conciliación y Arbitraje. Ahora, el dictamen que será turnado al Pleno del Congreso del Estado para su análisis, discusión y aprobación. Así que aprueban en comisión estas reformas para fortalecer justicia laboral en Tabasco. Y continuamos con la patrulla canina. Fíjese usted que el refugio, Patrulla Canina al Rescate Tabasco AC, le comparto que precisamente pues hace este llamado importante a la ciudadanía porque enfrenta escasez de alimento para perritos rescatados.
3: El refugio Patrulla Canina al Rescate Tabasco enfrenta escasez de alimento para sostener a sus 50 perritos rescatados, informó su presidenta Matilde Mojarras Córdoba. Señaló que la crisis afecta a todos los refugios y pidió apoyo a la comunidad con alimento, material de limpieza y donativos en especie.
4: Todos ellos han sido rescatados del abandono y crueldad humana. Tenemos perritos con discapacidad, perritos que ya son adultos, ancianitos, perritos de menos de un año. Pues ahorita tenemos la dificultad de que no tenemos alimento. Nos está empezando a escasear el alimento para alimentar a nuestros 50 rescataditos. Solo tenemos alimento como para 5 días.
5: ¿Cuál es el llamado que le hacen a la población?
4: Bueno, le pedimos a la comunidad su apoyo con alimento, material de limpieza, apoyo en especie. La situación está muy difícil, no solo para nosotros, para todos los refugios. Todos los refugios están igual. Pues le pedimos que se pongan la mano en el corazón para ayudar a estos animalitos, porque la ayuda en realidad es para ellos, no para nadie más.
5: ¿Cómo los pueden contactar?
4: Estamos en Facebook como Patrulla Canina Rescate Tabasco AC, TikTok, Instagram. Y al 9931-5397-68.
3: El refugio arrastra deudos por casi 100 mil pesos con 3 veterinarias derivados de rescates recientes. Además, deben cubrir renta de 3.800 pesos mensuales, luz, agua y 300 pesos semanales para que el camión de basura recoja los desechos. Para recaudar fondos, Patrulla Canina tiene activa una rifa de un día en Palapa. Todos los perros están en adopción y se entregan vacunados, desparasitados y esterilizados y listos para integrarse a una familia. Informo para que se vea noticias, Cintia Pérez.
0: Y en otros temas, localiza el cadáver a un costado de la vía Villahermosa, Macuspana.
6: Durante la mañana de este viernes fue localizado el cuerpo de un hombre a un costado de la carretera federal Villahermosa con dirección a Macuspana, cerca de la glorieta Tapscop. De acuerdo con los primeros reportes, la persona es un hombre que presuntamente habría sido atropellado y lanzado por un auto a un costado de la vía. En un primer momento, fueron los paramédicos del Instituto de Protección Civil de Tabasco quienes acudieron al sitio y revisaron a la persona, la cual ya no contaba con signos vitales. Ante tal situación, los agentes de la Policía Estatal resguardaron la zona y turnaron el caso a los peritos de la Fiscalía General del Estado, quienes realizaron las investigaciones correspondientes y trasladaron el cuerpo al Servicio Médico Forense. Hasta el momento, la persona no ha sido identificada. Informó para XBA Noticias, Armando de la Rosa.
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0: Y continuamos con la denuncia ciudadana, y es que Lilia Jiménez hace un llamado a la Policía Estatal de Caminos para que envíen pues más elementos por la tarde. Esto porque a pesar de que las calles del fraccionamiento Pomoca cuentan con señales sobre su sentido, diversos pochimóviles y automovilistas pues no los respetan y circulan como les viene en gana. Indicó que esto puede ocasionar accidentes, por lo que es necesario mayor vigilancia y que el personal de la Policía Estatal de Caminos aplique sanciones a quienes incurran en esta falta.
9: Más que nada sí que hubiera más tránsito, que metieran más para las tardes, porque en la mañana hay mucho por las escuelas y todo, pero para las tardes no. Y lo verdad, los pochimovi agarran todos los sentidos, se meten donde quiera. Yo que manejo, se me atraviesan donde quiera, sí. Hace como un mes un problema me agarró tránsito, yo no había visto que ya habían cambiado el sentido, me infraccionaron. Y digo, no se vale, porque yo ya ahorita respeto y veo que en esa calle donde me infraccionaron, a toda hora pasa en el sentido que yo iba. O sea, como que digo, no se vale uno que va bien y ellos que te dan, son puras chamacadas que andan en el poche.
0: Bueno, están haciendo el llamado a la autoridad correspondiente, están pidiendo reforzar vigilancia vial en Pomoca ante circulación en sentido contrario. Y antes de irnos a la pausa comercial, se comunican a través de la línea de WhatsApp 9933-829202 y nos comparten esta denuncia ciudadana, y es que el SAS, este llamado es para el SAS, Hay un desperfecto que ocasionaron al colocar un poste para cámaras y dejan de esta manera una fuga de agua al remover el piso de la banqueta. Entonces removieron el piso de la banqueta para poner este poste y nos envían de hecho un video donde se aprecia en la base del poste, pues está la filtración de agua. Y ahí se ve el poste que pues pusieron precisamente. Y fíjese usted que no lo han reparado, así que están haciendo este llamado importante al sistema de agua y saneamiento, a que chequen este desperfecto. Y es que, recuerden, llegaron a colocar este poste para cámaras y dejaron esta fuga de agua al remover el piso de la banqueta, así que aún no lo reparan. Esta es una denuncia ciudadana. Y más adelante estaré también compartiendo precisamente en dónde está ubicado este poste para que acudan, envíen el sistema de agua y saneamiento, el SAS, pues envíe a sus trabajadores para que puedan componer esta fuga de agua, puedan repararla y se deje de estar desperdiciando el vital líquido. 12 de la tarde con 27 minutos, pausa comercial y volvemos.
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0: Continuamos en XEBA Noticias, segunda emisión, 2:32 p.m. Y bueno, ya tengo la dirección donde se encuentra pues este poste que pusieron, donde se encuentran unas cámaras. Y precisamente al poner este poste removieron la banqueta, el piso de la banqueta, y pues se generó este problema de que pues hay una fuga de agua en esta zona. Y precisamente se encuentra este poste en lo que es la calle Plutarco Elías Calles, saliendo con lo que es llegando a la calle Méndez, a la avenida Gregorio Méndez. Precisamente queda en esa esquinita, en contraesquina queda lo que es Telmex. Bueno, pues en esa esquina es donde queda, donde se encuentra precisamente este poste que al momento de que lo pusieron ocasionó precisamente esta fuga de agua. Así que pues el llamado al SAS para que atienda este reporte, acuda y pues se pueda resolver este problema, que pues ya no se siga tirando el agua en este desperfecto, esta fuga de agua. Recuerde que queda este poste en lo que es la calle Plutarco Elías Calles, llegando hacia lo que es la avenida Méndez. En esa esquina se encuentra este poste, y por favor pues el llamado para que acudan a reparar esta fuga de agua. 2:34 p.m. Ahora, en cuanto a la información destacada en el ámbito local, fíjese que personal de la Oficialía Mayor del Gobierno de Tabasco retiró esta mañana los mosaicos del estrado ubicado en la Plaza de Armas de la ciudad de Villahermosa, y los mosaicos fueron retirados como forma de precaución, ya que este jueves por la tarde parte de la estructura cayó debido a la fuerza del viento. Ante tal situación, el personal del Instituto de Protección Civil de Tabasco se movilizó a la zona y procedió a resguardar la zona para evitar riesgos. No obstante, este viernes por la mañana, el personal de la Oficialía Mayor optó por retirar los mosaicos para evitar peligros, ya que los fines de semana la Plaza de Armas presenta una alta afluencia de personas. Así que retiran mosaicos de estrado de Plaza de Armas en Villahermosa. 2:35 p.m. Y continuamos, fíjese usted, con más información. Y este tiene que ver con tabasqueños conocen registro de línea telefónica, pero aún no lo realizan. Y es precisamente un sondeo realizado por XEBA Noticias entre ciudadanos tabasqueños que reveló que, aunque algunos tienen conocimiento sobre este proceso de registro de las líneas telefónicas, pues todavía pues no realizan este trámite.
1: En mi punto de vista, yo siento que sería una mala elección, porque realmente al momento de comprar un chip, se supone que ya nuestros datos están registrados ante lo que es la compañía por la cual registramos nuestros datos. O sea, se me hace, no sé cuál es la idea del gobierno que tiene con las empresas,

0: Y bueno, pues es precisamente esta situación donde cabe recordar que el gobierno federal señaló que el registro de líneas telefónicas forman parte pues de las acciones implementadas para fortalecer la seguridad y combatir pues delitos que se cometen a través de llamadas telefónicas, principalmente la extorsión. Así que pues ahí está este sondeo que se realizó, donde pues hasta el momento muchos ciudadanos pues no han realizado este trámite, y entre los motivos que mencionan pues es la falta de registro, existe la necesidad de contar también con mayor información sobre el proceso, así como las dudas relacionadas con el manejo de sus datos personales y la efectividad de la estrategia para reducir los delitos de extorsión. 2:37 PM, continuamos con la denuncia ciudadana.
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1: Pedimos al señor gobernador que se nos haga respetar la minuta que se firmó allá en el Pozo Schnitz 2, 3, que no lo están respetando como usos y costumbres. Y la persona que lo firmó fue la licenciada Magali y César Augusto Rojas Robelo. En esta situación, esta minuta no nos están haciendo valer, no nos están dando participación la comunidad, no le están dando participación a la comunidad de Tecolutla, el poblado de Tecolutla, primera sección. Le pedimos al señor gobernador que nos atienda de manera urgente, porque necesitamos que se nos tomen en cuenta a todas las personas que tenemos ahí en la comunidad. Solo se le están beneficiando a un sindicato que está ahí, que es el señor Juan de la Cruz, Homero de la Cruz, José Rodríguez y Andrés.
2: ¿Qué sindicato es?
1: Ahorita nosotros no estamos con ningún sindicato, por eso estamos peleando esta minuta.
3: De acuerdo con los pobladores, los trabajos corresponden a proyectos de exploración de al menos 4 pozos petroleros ubicados en la zona, donde previamente se habrían establecido acuerdos para que los beneficios laborales fueran distribuidos entre los habitantes de la comunidad y no concentrados en una sola organización.
4: Efectiva, pero para los compañeros que estamos buscando el trabajo, para todos los compañeros que hay de Tecolutla, de obras, maniobrero. No, nunca tomamos en cuenta, ya llevamos 4 años y nunca tomamos en cuenta. Vamos demasiado tirados para acá y para allá, nunca tomamos en cuenta. Nada más ellos se pelean, son 6-4 personas, se benefician todos los mismos, pero los mismos de la familia, no del pueblo.
2: Pues, desde hace 4 años ha estado buscando.
4: Sí, ya venimos atrás y venimos a esta gestión. Ya acabó la aprobación primero, los de joven, nos votó pendiente, igual nos dijo que mañana y pasó mañana, cuando llegamos ya está firmado el convenio, no nos tomó en cuenta. Ahorita otra vez es lo mismo, el equipo está llegando y nosotros no nos tomamos en cuenta.
3: Los habitantes sostienen que dichos acuerdos eran para garantizar una distribución equitativa de las oportunidades de empleo derivadas de la actividad petrolera, por lo que pidieron a las autoridades estatales revisar el cumplimiento de los compromisos adquiridos. Para XBA Noticias, Yasmín Espinosa.
5: Y continuamos con la denuncia ciudadana, y es que denuncian 2 semanas sin luz en un jardín de niños en Pomoca.
6: Padres de familia y personal del Jardín de Niños Bicentenario de la Independencia en el fraccionamiento Pomoca-Nacajuca reportaron 2 semanas sin energía eléctrica. Pidieron el apoyo urgente del gobernador Javier May Rodríguez para reparar el centro de carga de la escuela. La directora del kinder, Lidia del Carmen Reyes Ventura, informó que el problema inició el año pasado con un incendio, y aunque personal de la Secretaría de Educación acudió a reparar el problema, en marzo volvió a presentar un cortocircuito. El 5 de junio, la energía se cortó por completo.
7: Hay falla en el centro de carga. Desde el 15 de septiembre que se generó un incendio general que tuvimos que evacuar a los niños por la parte de la primaria, sí vinieron de secretaría, sí repararon, pero se notificó nuevamente en marzo que estaba siendo nuevamente corto. Hace el día 5 de junio de este mes ya definitivamente no tenemos energía. Comisión se dio a conocer a comisión, vinieron. Hay 2 folios también donde se realizaron esas, donde se notificó, y ellos, el veredicto que dieron es que por fuera todo está bien, pero la energía es por dentro. Entonces nosotros, los padres de familia, que aquí tienen a las mamás, no hay recursos actualmente para abastecer pues esa necesidad, pero sí pedimos de verdad infinitamente ese apoyo del gobernador, que nos apoya. Aquí tenemos los pocos niños que vinieron, de verdad, porque los papás ya no quieren enviar a los niños por el calor que hay, ustedes lo saben.
6: Ante la falta de luz y las altas temperaturas, los 257 niños del turno matutino y 175 del vespertino reciben clases de manera escalonada para evitar aglomeraciones y el bochorno dentro de las aulas. Los padres señalaron que muchos ya no envían a sus hijos por las condiciones del jardín de niños. Informó para XBA Noticias, Cintia Pérez.
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11: Dos de la tarde con 47 minutos, 2:47, y continuamos en XEBA Noticias, segunda emisión. Vamos a tener información relevante en el ámbito nacional, pero también doy lectura a sus mensajes. Gracias por comunicarse a través de la línea de, en este caso, a través de Facebook. Se comunica Arquímedes Orozco, dice: excelente tarde y buen fin de semana a todos y a todas. Lick, muchas gracias, don Arquímedes, saluditos afectuosos. También se comunica Luz María León, dice: buenas tardes, Dios los bendiga y los cuide mucho. Saludos desde Cancún, Quintana Roo. Bendiciones, pues, qué rico. Ay, Cancún, Quintana Roo, un lugar maravilloso. Y bueno, pues saluditos afectuosos a Luz María León, muchas gracias por sus saludos, por sus bendiciones, y saluditos hasta Cancún, Quintana Roo. Continuamos con información relevante en el ámbito, pues, nacional, información destacada, y esta, fíjese usted, tiene que ver con la presidenta Claudia Sheinbaum, y es que precisamente descartó este viernes que el tratado entre México, Estados Unidos y Canadá, el T-MEC, concluya en julio próximo, cuándo inicie la revisión formal de este acuerdo. De acuerdo con la mandataria, el primero de julio no se terminará el T-MEC, sino que iniciará pues una nueva etapa dentro del proceso de evaluación de los compromisos establecidos entre las naciones integrantes. Y continuamos con el tema del CENTE, y es que maestros de la CENTE mantienen bloqueos en el Aeropuerto Internacional de Oaxaca. Maestros de la Coordinadora Nacional de Trabajadores de la Educación bloquearon este viernes los accesos al Aeropuerto Internacional de Oaxaca como parte de las protestas iniciadas a nivel nacional desde finales de mayo. La sección 22 de la CENTE pues mantienen sus bloqueos y el plantón definido pues indefinido en el Zócalo de Oaxaca, provocando afectaciones viales en la ciudad capital de La Verde, Antequera. Así que maestros de la CENTE mantienen este bloqueo en el Aeropuerto Internacional de Oaxaca. Y continuamos, fíjese usted, con la Secretaría de Turismo, y es que precisamente les comparto que presentó la edición 2026 de La Gran Escapada, una estrategia federal que busca fomentar el turismo interno mediante promociones y descuentos pues en distintos servicios del sector. Y fíjese que la iniciativa conocida como el Buen Fin del Turismo pues estará vigente del 18 al 21 de junio y ofrecerá más de 114 mil experiencias con precios especiales pues para viajeros nacionales y extranjeros. Y es que precisamente pues lanzan La Gran Escapada con descuentos y viajes gratis por el Día del Padre.
12: No es que este fin de semana haya descuentos, sino que si compran este fin de semana, para cualquier momento del año van a tener descuentos. Entonces de eso se trata La Gran Escapada. Y hoy a las 2 de la tarde, para papás, que no, ya sé, hoy a las 2 de la tarde, los papás que cumplan años el 21 de junio, pueden tener un boleto redondo con su pareja para ir a la península, viajan en Mexicana, utilizan el Tren Maya y descansan en alguno de los hoteles del mundo maya para cualquier día de aquí a diciembre. Bueno, ese es el anuncio del día de hoy. Estamos muy felices.
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11: Y en información internacional, el primer ministro israelí Benjamín Netanyahu, bueno, pues insistió este viernes en que de forma inequívoca, pues el ejército israelí continuará ocupando parte del sur del Líbano y enfrentándose a la milicia, pues horas después de que el vicepresidente de Estados Unidos, pues Vance, dijera que Israel tiene que respetar el proceso de paz iniciado con Irán. Así que el ejército israelí permanecerá en Líbano pese a proceso de paz, insiste Netanyahu.
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11: Y continuamos con las breves deportivas en este viernes casi social. Rosalino Ramírez, es un gusto saludarte. Tú nos tienes pues los detalles en cuanto a los deportes. Adelante.
14: Gracias, Bere. Pues el viernes es social, ¿eh? Hoy es viernes social. Oye, por ahí hay una frase que es muy acertada. Dice que el fútbol une a la nación. Y ayer México se vio unido en uno solo en torno a la selección mexicana. En un partido complicado contra Corea del Sur, complicado por la versatilidad, la dinámica, la rapidez de sus jugadores muy habilidosos, con mucha, mucha destreza. El día de ayer se enfrentó México contra Corea del Sur. Había expectativas y México lograría el triunfo, y vaya de qué manera, partido dramático, intenso, y como se dice en el béisbol, con un cuadrangular o un error se puede ganar o definir un partido muy cerrado. Ayer no fue una buena jugada, sino simple y sencillamente el error del portero de Corea, que soltó la pelota y ahí estaba en el lugar justo Luis Romo para anotar el gol, que a la postre sería el de la victoria para el equipo mexicano al minuto 50. Y después vendría un cierre pues dramático, porque pues ahí el tal Arangel sacó de la raya de la línea de gol pues un balón que amenazaba empatar el partido, y bueno, afortunadamente no pasó la línea de gol, y el Tala se alzó como la figura del partido. Pero sí, México logra de manera dramática, pues realmente los tres puntos que le permite llegar ya a 6 puntos en la tabla del grupo A, por 3 que se queda Corea, 1 tiene el equipo de Chequia y también Sudáfrica tiene 1 punto ahora. El próximo partido de México va a ser contra Chequia el próximo miércoles a partir de las 7 de la noche. Así que pues va a estar interesante el partido entre Chequia para ver realmente México si logra quedar en primer lugar. Hasta el momento se habla de que el próximo rival, en los 16avos de final, México podría enfrentar a Inglaterra, pero todavía falta por definir con un partido, porque ahí se estará determinando cuál será el siguiente rival de México. Bueno, por otra parte, en este momento se está jugando el partido Estados Unidos contra Australia. Estados Unidos tiene contra la pared 2-0 a la selección australiana, 2-0 al minuto 86, mientras tanto a las 4 de la tarde, un partido que me parece muy interesante. Marruecos estará enfrentando al equipo de Escocia, un buen partido que se espera el día de hoy. Y a las 6 de la tarde con 30 minutos Brasil estará enfrentando a Haití. Oiga, y lo que le puedo decir, ayer algo que nadie se imaginaba, alguien que no esperaba, pero el Parque Centenario del 27 de febrero lució intensamente lleno, impresionante la forma en que se dio el Parque Centenario. En punto de las 5:30, 6 de la tarde, la gente empezó a llegar en transporte público, llegó en taxi, también en sus autos particulares, y a partir de las 6 de la tarde, 6:30, ya registraba una entrada muy importante el día de ayer, donde la gente vivió, disfrutó y gozó y celebró el partido de México contra la selección de Corea del Sur, y la mayor parte de los aficionados de ahí se trasladaron al Monumento al Deportista, donde terminaron la celebración ayer por la noche. Y bueno, por otra parte, hablando del béisbol de la Liga Mexicana, ayer los Olmecas de Tabasco perdieron el último de la serie frente a los Zaraperos de Saltillo 5-4, el partido tinto en sangre, como se dice en el argol beisbolero, pero el día de hoy va a iniciar una serie quizás el más interesante de la Liga Mexicana. El líder de la zona norte, los Toros de Tijuana, van a enfrentar a los líderes de la zona sur, que son los Olmecas de Tabasco. Hasta el momento los Toros tienen 37 ganados, 16 perdidos, jugando para 648. Mientras tanto, los Olmecas en la zona sur tienen 34 ganados, 20 perdidos, jugando para 630, ligeramente en estadística. El equipo Toros de Tijuana es el mejor en esta temporada. Pero bueno, de esto estaremos detallando toda la información deportiva de 4 a 5 con Mónica Villegas y un servidor. Y bueno, parte de la información deportiva que estaremos ampliando de 4 a 5 de la tarde, Bere.
11: Excelente, Rosalino, pues muchas gracias por estas breves deportivas. Todo lo que se vaya acumulando en cuanto a los deportes de aquí a las 4 de la tarde lo va a tener a detalle Rosalino Ramírez con el equipo completo, Mónica Villegas y Arad Roche. Excelente tarde, calurosa, agradable,
14: bochornosa. Pero buen fin de semana.
11: Buen fin de semana, y además también muy buena, también muchas actividades para este fin de semana, Rosalino.
14: Sí, partido muy atractivo del Mundial que se está poniendo cada vez más interesante. Yo, pues la verdad que ayer disfruté el partido, disfruté, lo gocé, pero sí también lo sufrí porque estuvo cardíaco con esa parada del tal Rangel, ¿no? En el último minuto salvó del gol del empate a la selección mexicana.
11: Excelente, así es, yo también tuve la oportunidad de verlo, también lo disfruté, y bueno, pues, recuerde usted todos los, en cuanto a los deportes, Rosalino Ramírez lo va a tener en punto de las 4 de la tarde. Momento de despedirnos, a continuación Kiosco Radio a las 3 y en punto de las 6 de la tarde la tercera emisión de noticias. Gracias por su compañía y su preferencia. Agradezco en controles técnicos a Julia Sosa, gracias al equipo de noticias, por supuesto también agradezco a Tony Solís en la transmisión en vivo. Mi nombre es Berenice Gómez Jara, deseo que tenga usted una excelente tarde, buen viernes, buen fin de semana, buenas tardes y hasta pronto.
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sigue y queremos que México siga creciendo. Y que viva México. Y gracias Dios, gracias, gracias por esa alegría. Aunque dicen que pues fue por un error del portero de Corea. Que sí, ¿no? Pero que si tú no sabes aprovechar el error del otro, pues eres tan, estás tan errado como el otro. Fue bien aprovechado ese error. Y digan lo que digan, no le vamos a demeritar el triunfo a nuestra querida selección mexicana, que el segundo tiempo, esa parada de ese gol que ya estaba, yo pensé que sí había entrado el de Corea, estuvo impactante. Y el que debió de haberse llevado ese trofeo, porque ya ven que pues cada partido le entregan al mejor jugador un trofeo, ¿no? Se lo dieron al jugador que metió el gol. Se lo hubieran dado a ese portero que paró esa pelota que estaba dentro casi. No, estuvo cardíaco. A mí sí me gustó, yo felicito a la querida selección mexicana. Me da gusto cuando México gana. Y y por supuesto, pues que no se nos agachen, porque ¿sabe qué? Tenemos ese mal en mexicano, como que somos temerosos, no, como que no te quieres arriesgar. No, el que no arriesga no gana. Después metieron el gol, ya nada más querían cuidar el gol. No, siempre hay que ir adelante. En cambio, mire, es la cuestión de la mentalidad. La mentalidad del coreano es ir hacia adelante, adelante, adelante, aunque fueran perdiendo. Entonces, dicen que es que, pues que el portero se atontó porque no tenía visión. Porque tienen los ojos rasgaditos. Dice que no tienen visión, no tienen buena visión. Ay Dios, mi padre. No, ven igual que los mexicanos tienen los ojos grandotes y ni ven. Ay, felicidades a nuestro tabasqueño que está en la selección. ¿Cómo se llama el tabasqueño, güero? El de Cárdenas. El de Cárdenas que estuvo. ¿Cómo? A ver, búscame en la producción, deja de jugar maquinita ahí con su celular. Bueno, pues felicidades a nuestra selección mexicana, que pues avanzó, y pues gracias a Dios, porque es, ay, que siempre la gloria debe de dársela a Dios. Él es el que permite todas las cosas. Así que ¡viva México! Se los dije, ¡viva México! Y vamos a presentar al equipazo. Es Gallardo, ¿cómo se llama? Jesús Daniel Gallardo, que es del mesmésimo Cárdenas, Tabasco, ¿no? Es cardenense. Ay, felicidades. ¿Ya vieron que de Tabasco sí salen cosas buenas también? Bueno, pues ahí tenemos un futbolista seleccionado. Y también tenemos a los de, a los, ¿cómo se llaman los otros futbolistas que no fueron seleccionados ahorita? Ya se me olvidó. Bueno, ya vamos a platicar al rato. Usted sí lo debe de saber. Yo no soy muy futbolista, pero ahora ya me volví casi en comentarista deportiva. Eso se lo dejamos al querido amigo Rosalino Ramírez. Pues ya es viernes, gracias a Dios es viernes. Hoy es viernes 19 de junio, a nada de celebrar el Día del Padre. No anden de chillones, porque si van a tener su regalazo. Oigan, festejen a todo padre. De verdad, obviamente hay padres muy malos, pero hay padres muy buenos y hay padres muy regularones. Pero eso sí, perfectos no hay. Tampoco hay madres perfectas, porque los seres humanos somos imperfectos. ¿Sabes quién es perfecto? El Padre Celestial es Dios. Él es el único. Pero bueno, aquí hay que amarlos, hay que aceptarlos y hay que honrarlos también a nuestros queridos padres, ustedes que todavía tienen la dicha y la bendición de...

0: y pues ya no los tenemos, ya no lo tenemos aquí, pero tenemos a nuestra madre y a esta la abrazamos y la apapachamos. Así que si usted tiene a su papito, algunos son hostiles, es verdad, pero ¿sabe por qué? Porque a lo mejor ellos también vivieron alguna vida de hostilidad, a lo mejor no los abrazaron y pues nadie puede dar lo que no tiene, pero si usted tiene amor, si usted es papá, dele el amor que no le dieron a sus hijos, abrácelos, varón o mujer, abrácelos por igual, porque tanto hombres como mujeres necesitamos el cariño de nuestros padres, necesitamos el buen consejo de nuestros padres, necesitamos que pues ser escuchados, y sabe usted que el padre es el que tiene el rol de afirmar tanto a las hijas como a los hombres, su rol es el de protector, su rol es el de proveedor, y el rol de la mujer es el de ayuda idónea, ayudarlo, entre los dos poder educar a los hijos, ponerse de acuerdo, y pues eso es lo que yo más deseo para todos los padres de Tabasco y de México, que Dios los bendiga, apapáchenos, festéjenos, y ya sabe, ame a sus padres, y ustedes padres, tomen el rol que les corresponde para el cual fueron diseñados, para proteger, para bendecir, para amar, no para maltratar, para golpear ni abandonar. Sabemos que a veces es muy difícil y que no los comprendemos porque la mujer es emocional. Si a nosotros algo nos duele, algo nos daña, nos ponemos luego de chillonas y de quejumbrosas, pero la mayoría de los hombres pues es que se aguantan las emociones, y no quiere decir que no la sienta, no quieren decir que muchas veces no tengan preocupaciones o la carga de llevar una familia y que a veces no saben ni tienen cómo llevar el sustento a casa, eso es difícil, pero ¿sabe qué? Hay un Dios en lo alto y eso estoy plenamente confiada, segura, y lo he probado, que los ayuda. El hombre que sabe doblar rodillas, el hombre que sabe pedirle a Dios, no te hace menos hombre, eso te hace, Dios te hace más fuerte. El reconocer debilidad que también hay como hombre y como ser humano delante de Dios, te va a hacer más fuerte delante de la gente y Él te va a ayudar a salir adelante. Así que Dios bendiga a todos los queridos padres de Tabasco y a todos nuestros queridos padres que nos escuchan. A mi querido hermano Quique, hasta Jalisco, que nos está viendo. Allá fue. ¿Fuiste a la Minerva, Quique, a festejar el gol de México? Ay, estuvo padrísimo los festejos. Bueno, vamos a presentar al equipo. Está con nosotros nuestro querido... ayer los controles técnicos. Hoy le toca sobre a Julie, ¿verdad? Está Julia Sosa. Hola, Julie. Besitos, hermanita. Que Dios te bendiga. Aquí estamos como cada viernes. Y pues ahí está en la XBA. Y aquí en producción, nuestro querido Güero Caguamero. Ay, no, Güero, ya te trabaron el Güero Caguamero. No, si el Güero es tan bueno. El Güero Rodríguez, Emanuel Castellanos Rodríguez, que nos acompaña aquí en producción. Y ante el micrófono, su amiga y servidora Elvira Gil les saluda a nombre de... ¿Qué dije? Buenos días. Buenas tardes, buenas noches. Les saluda su amiga y servidora Elvira Gil a nombre del titular de este programa, Luis Santiago Gil. Les voy a recordar cuál es el número telefónico para que usted se pueda poner en contacto desde ahorita y hasta las 4 de la tarde con sus comentarios. Si usted todavía está celebrando el gol de México, pues hágalo de la mejor manera y sígase hasta el Día del Padre festejando, pero bien, con la familia, sin emborracharse, por favor, porque eso sí es malo. 99 31 29 53 5369, repito, 99 31 29 53 69, es el número telefónico para que usted se comunique con nosotros a través de un WhatsApp, de un mensaje de texto o de un audio de menos de un minuto, y también lo puede hacer a través de nuestra fanpage. Usted nos encuentra como Kiosco Radio en Facebook, estamos Kiosco Radio, así nos busca, las dos con K, Kiosco con K, y después pone Kiosco Radio. Y aquí nos escribe también como mi hermano Quique, a través de el internet, a través de la magia de la tecnología, pues nos conectamos a todo el territorio mexicano, a todo el mundo y a todo el planeta. Porque mire, mi hermano Enrique está en Jalisco, en Ciudad Guzmán, y desde allá nos saluda. Y acá me conecto también con Julie, que nos saluda acá desde los controles técnicos, desde Paseo Sumacinta, esquina con Ayuntamiento, en las instalaciones de la XEBA. Y nosotros estamos aquí en en la cabina, estamos en este pues en este espacio maravilloso, y usted tiene aquí atrás, ya ve que es el Parque Tomás Garrido con la Laguna de las Ilusiones, maravillosa, y pues por este medio también estamos en contacto. José León, abrazos. Elvira, feliz día a tu papá en el cielo. Dice, felicidades a todos los papás de Kiosco Radio a las 3. Felicidades a ti Pepe, también muchas felicidades. Te veo en Fobiste Primera por Periférico. Dios te bendiga. Igual Dios te bendiga, José León, y que pases muy bonito Día del Padre. Mándale sus saludos a todo padre, ¿cómo no? Aquí los vamos a estar saludando y les vamos a estar leyendo con muchísimo cariño, con muchísimo gusto. Y acá está Wendy Alejo. ¿Cómo estás, Wendy? Atacas por todos lados, por favor. Ya no quiero, Wendy, ya no quiero verte, Wendy. No es cierto. Saludos, Wendy, besos, besos. Y vamos a iniciar con la información. Qué calor, oigan, hace rato leí que la sensación térmica estaba en 45. Qué cosa. Bueno, pues aquí en Tabasco no va a llover gran cosa. Va a haber un frente frío. Pues de acuerdo al Sistema Meteorológico Nacional, su último reporte para este viernes 19 de junio, se esperan lluvias en 30 estados. Esto es debido al ingreso de un nuevo frente frío por la frontera norte, así como dos ondas tropicales. ¿Dónde va a llover hoy viernes 19 de junio? Pongan atención. Lluvias fuertes con puntuales a muy fuertes de 50 a 75 milímetros en los estados de Chihuahua, Durango, Coahuila, Nuevo León, Michoacán, Guanajuato, Querétaro, Estado de México, Puebla, Guerrero, Oaxaca y Chiapas. Y después vienen chubascos con lluvias puntuales a fuertes de 25 a 50 milímetros, o sea, menos fuertes en Sinaloa, Nayarit, Jalisco. Ahí te va a llover, Quique, hermano, en Jalisco, en Colima, Tamaulipas, San Luis Potosí, Zacatecas, Aguascalientes, Hidalgo, Veracruz, Tlaxcala, Ciudad de México y en Morelos. Y aquí, en el estado de Tabasco, van a ser menores, con menor intensidad. Las lluvias, intervalos de chubascos de 5 a 25 milímetros en Sonora, Tabasco y Campeche. También en Yucatán y en Quintana Roo. Las rachas de viento fuertes podrán derribar árboles y anuncios publicitarios, las lluvias fuertes podrán originar encharcamientos e inundaciones. Los bancos de niebla podrían reducir la visibilidad en tramos carreteros y zonas urbanas. Y las temperaturas, mire, ahí le va. Hay mucho calor. Aquí en Tabasco van de 35 a 40 grados centígrados. Así también en Nayarit, Jalisco, Colima, Michoacán, Guerrero, Oaxaca, Chiapas, Durango, San Luis Potosí, Querétaro, Hidalgo, Puebla y Campeche. De 40 a 45 más fuerte el calor en Baja California, Baja California Sur y Norte, en Sonora, Sinaloa, en Chihuahua, Coahuila, Nuevo León, Tamaulipas y en Veracruz. Y en Zacatecas de 30 a 35 grados centígrados, también en Aguascalientes, Guanajuato, Morelos, Yucatán y Quintana Roo. Las zonas mínimas esperadas de 0 a 5 grados en zonas serranas de Puebla, Estado de México, Oaxaca, también allí es donde está el clima pues frío. Aquí en Tabasco pues está el calor y bueno, pues no van a haber tantas lluvias, así que refresquese, por favor. Tome agüita de pozol, no tome agua espirituosa como el güero, no se amargue la vida, no tome agua amarga si de por sí amarga la vida y usted toma agua amarga, pues qué cosa esperamos, ¿verdad? Y bueno, va a haber fiesta en Villahermosa, Tabasco. Ya les platico, viene el aniversario de la fundación de lo que antes era Villahermosa, que ahora se llama Villahermosa. Pero antes, ¿cómo se llamaba, güero? Ahí te va San Juan Bautista. ¿Quieres de aquí? No, güero, no es de aquí, güero, es de... Lo trajimos del rancho. Del rancho Jarocho. De Paraíso Novillero, Veracruz. Existe eso, ¿verdad? Existe Paraíso Novillero, ¿no? Aquí era San Juan Bautista, que es Villahermosa. Ahora es Villahermosa. Y viene el aniversario de la fundación. y se preparan grandes festejos que les voy a platicar regresando del corte comercial. 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
17: Regreso cuando son las 3 de la tarde con 25 minutos y ya tenemos más mensajitos. Dice: hola, buenas tardes, saludos cordiales y bendiciones para esa garganta conductora risueña y alegre. Ella es la señorita Elvira del Carmen Gil Hoyos. Saludos cordiales al presidente de los Caguameros de Tabasco, Emanuel Castellanos Rodríguez, alias el Güero Rodríguez. El Güero Caguamero dice, Caguamero por amor. Soy Martín Antonio Hernández Sanguiano y aquí estamos escuchando desde mi zona de trabajo y estamos desde guardia. Saludos, Martincillo. Oye, tú sí tienes tú sí tienes aire acondicionado allá, ¿verdad? En tu zona de trabajo. Ah, Chumecha, bueno, pues saludos. Y aquí ya te manda saludos el Güero Rodríguez, que bueno, aunque no lo vemos, lo sentimos, aquí está, lo escuchamos, está tras bambalinas, porque créanme que todo el trabajo que se hace en este programa, pues es a través de un equipo, de un equipazo. No somos muchos, pero somos machos, ¿no? La verdad es que en este mundo venimos a ser equipo, y cuando encuentras un buen equipo en todas las áreas de tu vida, pues entonces es una gran bendición. Así que tenemos la gran bendición de contar con gente pues muy profesional, con gente muy querida, con gente que siempre nos echa la mano, como por ejemplo Julia, como por ejemplo Julia, miren, como el Güero Caguamero, y bueno, pues ya saben que el titular de este programa es Luis Santiago Gil, mi querido hermano, mi querido hermanastro. Ah, no es cierto, es mi hermano, ¿verdad? Es hermano de padre y madre. Bueno, vamos a la siguiente nota, porque les platicaba yo hace un rato que viene, aparte del festejo del Día del Padre, pues viene lo que es el festejo del aniversario de nuestra querida Villahermosa. La Fundación de Villahermosa y el Ayuntamiento del Centro, pues es el encargado de organizar los festejos de aniversario. Entonces, vamos a platicarles un poquito de qué se trata. Oigan, pero también vamos a platicarle que si de festejos del Día del Padre se trata y quiere usted unas chicas buena onda, pues se puede ir allá a San Luis Potosí, ¿no? Al municipio El Naranjo, donde pues ha creado polémica toda esta invitación que hace el presidente municipal de ese lugar, y no es para menos. Él se llama Rafael Olvera Torres, popularmente conocido como Peluchín. Peluchín, chin, chin, peluchón, chon, chon. ¿Y qué creen? Es su segundo mandato consecutivo. Y ya veo por qué es su segundo mandato consecutivo. Porque pues él dice que le va a organizar a los papás para el Día del Padre pues su evento, ¿no? Que eso no es eso no es lo que hizo lo que hizo Escoria, o lo que lo hizo hacerse muy popular, o no, está bien, le va a hacer a sus papás su evento, pero dijo, vénganse aquí, ya les dio la ubicación, vamos a tener bebidas, comida, baile, y para más noche van a tener chicas buena onda. Así de descarado, y obviamente pues con el presupuesto del ayuntamiento, pues ya entendí por qué lleva dos periodos consecutivos, porque el pueblo es cochino, ¿no? Y le tiras basura, pues imagínate. Así que me da entre risa, entre coraje y entre, de verdad, o sea, usando el erario público para pagarle chicas buenas. Ah, dice, y está prohibido que traigan niños y que traigan a la vieja y que traigan a la... ¿O no? Pues sí, porque van a haber chicas buenas ondas. Me imagino que está hablando de prostitutas, ¿no? El que empleó este término de chicas buena onda, fue, ya no sale en la tele. ¿Tú sí sabes ese término, güero? Este actor que le dieron una tranquisa, que decía, no soy niña. Después le voy a platicar. Sí, tenía tendencias homosexuales, pero dice que es que invitaron unas chicas buena onda. Y chicas buena onda, pues, quiere decir, pues, chicas, me imagino que hacen stripper, o que o chicas que hacen desnudos, o prostitutas deben ser, ¿no? Y pues él está bajo la atención pública, y pues esta invitación, ya sabe, papás, para el Día del Padre en San Luis Potosí. Esto fue la tarde del 16 de junio, cuando a través de un video, o sea, no puede decir ni que no lo digo, porque todavía son tan inteligentes que se hacen evidentes, compartió en redes sociales y la invitación pública a los padres de familia de esa localidad para acudir a la celebración, en la que aseguró habrían chicas buena onda para poner el ambiente. A raíz de la polémica en torno a los hechos, este alcalde se está haciendo más popular, y a lo mejor hasta lo hacen gobernador, ¿no? Llevan dos reelecciones. Rafael Olvera Torres, Peluchín, ganó las elecciones locales del Naranjo a través de una candidatura independiente, convirtiéndose en alcalde en el año 2021. Actualmente encabeza por segunda ocasión la administración municipal de El Naranjo para el periodo 2024-2027. Y si sigue con las chicas buena onda, no dudo que vaya a llegar al gobierno, ¿no? En las últimas elecciones obtuvo una victoria con el 43.96% de votos, derrotando al candidato del Partido Acción Nacional, Andrés Martínez Sánchez. Olvera Torres es licenciado en Contaduría Pública por la Universidad Autónoma de Tamaulipas. Y antes de ejercer como funcionario, ejerció su profesión de manera independiente. El Naranjo es un municipio y poblado ubicado en la zona norte de la Huasteca Potosina. Ahora ya todos conocemos dónde queda, ¿verdad? Por cuestión de su alcalde. Se encuentra a una distancia de 173 kilómetros de la capital del estado. Él informó este viernes 19 de junio que va a llevar a cabo la celebración por el Día del Padre en el Salón Sindical de la sección 97 de esa municipalidad de San Luis Potosí. Informó que la invitación es exclusiva para quienes tienen la dicha de ser papás, con el objetivo de festejar como se merece a quienes luchan, trabajan y dan todo por la familia. En esos detalles del evento, el edil informó que el acceso será únicamente para papás, por lo que no se permitirá entrada a mamás y a niños a este antro, perdón, a esta celebración. Habrá un show de comedia, comida, bebida, botana, regalos y muchas sorpresas. Y también habrá por ahí unas chicas buena onda para que pongan el ambiente, dijo. El alcalde de El Naranjo desata polémica por esa invitación. El edil del municipio de San Luis Potosí también invitó a los asistentes a llevar sus propias bebidas. Ah, bueno, las chicas buena onda las pone el ayuntamiento y el trago lo pone el papá, ¿no? Las chicas buena onda van a dar factura para justificar el gasto del erario, como en un usuario, en lugar de promover una convivencia divertida entre padres e hijos, agregó otro usuario. Por supuesto que a todas luces esto está mal de verdad. O sea, fomentando la prostitución, el desenfreno, porque se lo merecen los papás, ¿no? ¿Y usted qué opina? No, yo opino que está, pero pues que por eso estamos como estamos. Digo, no es novedad, también que creen, hace algún tiempo festejaron el Día de las Madres con chicos buena onda y salió en televisión, o sea, con strippers. ¿Qué nos pasa? De verdad ya estamos, pero para que nos amarren, ya totalmente Sodoma y Gomorra. Bueno, pues vamos a platicar un poquito acerca del aniversario de Villahermosa, y el Ayuntamiento de Centro ya presentó este festival Villahermosa 2026, que contempla 57 actividades culturales, artísticas, académicas y deportivas para celebrar el aniversario de la capital tabasqueña. Esto lo informó Luis Alberto López Acopa, quien es el director de Educación, Cultura y Recreación del Ayuntamiento del Municipio de Centro. Las actividades van a iniciar el 24 de junio, o sea, ya la otra semana, ¿no? 24 de junio con mañanitas en los mercados públicos, una misa tradicional y un acto protocolario en el Centro Cultural Villahermosa, donde se va a realizar la cancelación de un timbre postal conmemorativo a los 110 años del cambio de nombre de San Juan Bautista a Villahermosa. Como parte de la programación, se inaugurará una exposición permanente de baile viejo, una tradición originaria de Atasta de Serra que fue rescatada mediante un trabajo de investigación histórica y cultural impulsado por el Ayuntamiento del Centro. Este festival también va a incluir el tradicional corte del pastel, si quiere comer pastelito, por el 462 aniversario de la ciudad. Es el 462 aniversario de la Fundación de Villahermosa, además de un campeonato de fútbol 3x3 Copa BSA, que se desarrollará en la Plaza de la Revolución con participantes de equipos varoniles y femeniles. En el ámbito cultural se van a realizar conferencias, presentaciones de libros, exposiciones artísticas, teatro, danza, actividades académicas, además de la entrega del premio Blancas Mariposas a mujeres destacadas en los rubros de gastronomía, desarrollo y bienestar, así como arte y cultura. Asimismo, se va a entregar el premio Francisco J. Santa María a la escritora Margot Glantz, Se contará con la participación de reconocidos investigadores y especialistas en cultura, literatura y en cine. El Festival de Villahermosa va a concluir con el tradicional medio maratón de la ciudad y un concierto gratuito en el Teatro al Aire Libre del Parque La Choca. Las autoridades están invitando a toda la ciudadanía a consultar el programa completo en las plataformas oficiales del ayuntamiento. Así que ya sabe usted a dónde ir. Ya sabe usted a dónde ir a comer pastel y a celebrar con todos estos eventos de aniversario de la fundación de pues Villahermosa, antes San Juan Bautista, 462 aniversario. Hola, Alma Méndez nos saluda aquí en nuestra página de Facebook. Dice, hola, saludos y bendiciones, señora Elvira. Ya no se aguanta este calorón, pero aquí escuchando puntualmente este bonito programa. Gracias, Alma. Sí, la verdad es que está fuerte el calor, así que pues hay que hidratarnos, hay que ponernos también pues para evitar los rayos solares. O sea, que no nos manchen la piel y que no nos vayan a generar cáncer. El bloqueador solar es importantísimo. Cuídense mucho y disfrute, porque Tabasco es un Edén, Almita. Tabasco es un Edén. Vamos a un corte comercial y enseguida regresamos. 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
8: Pues estamos de regreso, ya prácticamente en la recta final de este viernesito sabrosón, cuando son las 3 de la tarde con 43 minutos. Y bueno, pues comentar que pues Gutsa abrió nuevamente ya sus puertas después de que hubo este...

Maravilloso cateo, tan discreto, ¿verdad? Peor que si fueran a no sé. De verdad, ya salió. La verdad es que la sociedad tabasqueña pues se indignó mucho por este cateo, que obviamente con todo respeto a la autoridad, porque si hay alguien que respeta las instituciones, de verdad soy yo, pero me pareció una gran exageración lo que hicieron, ¿no? Estaban pues haciendo cateo por cuestión de proteger marcas, ¿no? Marcas registradas. Ellos venden productos chinos, los importan, pagan sus impuestos, ¿no? Pero está bien, ellos están, dicen que la autoridad salió a dar declaraciones y a decir que se trataba pues de operativos que se están haciendo a nivel nacional, completamente fuera de lugar, ¿eh? Sabes que estaba toda la estaba el ejército, la marina, la Guardia Nacional, y lo digo porque pasé por ahí. ¿Sabes qué? En lugar de darnos a los ciudadanos confianza, nuestras autoridades nos generan miedo, de verdad. Ojalá que no se vuelva a repetir este tipo de situaciones a los empresarios tabasqueños que dan empleo a otras personas, que generan empleo para más tabasqueños, y que pues estuvieron cerrados varios días, que eso les genera pérdidas también. Que las cosas se hagan, pero se hagan conforme a derecho y sin estar intimidando a los empresarios ni a la sociedad tabasqueña. Es cuanto, ya está abierto Gutsa, ya puede usted ir a comprar. El público, el pueblo decide a dónde quiere comprar. Buenas tardes, Emanuel, un saludo fraterno desde Puebla, dice Manuel Díaz. Saludos, Emanuel, ¿cómo está por allá el clima? Ay, ese clima de Puebla es padrísimo también, me gusta mucho. Y la comida de Puebla, una semita, ¿no? Oh, qué cosa tan chabrocha. Oigan, pues platicarles ya en esta recta final de este programa, platicarles que va a estar cerrado Ruiz Cortines, porque están haciendo ahí trabajos, ¿no? Están haciendo trabajos de concreto asfáltico, sin embargo, pues están cerrando por las noches, cosa que aplaudo. Porque así como dice la Chimoltrufia, no, así como digo una cosa, digo otra, pero lo que está correcto se aplaude y lo que está incorrecto, pues tenemos libertad de expresión también para hacer nuestras observaciones. Lo que sí está bien es que trabajen de noche, porque de día, pues obviamente se hacen, hay mucho tráfico en Tabasco, ya no cabemos, y pues se hacen los cuellos de botella, y con el calor la gente, pues se inquieta un poco, se la refrescan y bueno, pero bueno, esto sí lo están haciendo de noche, y este día, viernes 19 de junio, se van a hacer cierres parciales en Boulevard Adolfo Ruiz Cortines, cosa que ya se ha estado haciendo, ¿verdad? Por labores nocturnas de reconstrucción del pavimento con concreto asfáltico. Las brigadas del Ayuntamiento del Centro van a estar pues en Paseo Tabasco, en prolongación 27 de febrero, también en los carriles de alta y en los carriles de baja. Los horarios en que se van a realizar estas labores van a ser de 8 de la noche hasta 4 de la mañana del sábado 20 de junio, o sea, desde hoy hasta mañana a las 4 de la mañana. Ante esta situación, pues exhorta a los ciudadanos a transitar con precaución en las zonas de trabajo y atender la señalización preventiva. Aparte de los trabajos nocturnos que se realizan para las mejoras de la infraestructura vial y equipamiento, pues se facilita la vialidad y la movilización en la zona urbana. Las brigadas de alumbrado público van a laborar hoy para garantizar calles más seguras e iluminadas en distintos puntos del municipio del Centro. Entonces, bueno, pues es importante que usted lo sepa, que extreme sus precauciones. Las mejores cosas suceden en el centro. No, las mejoras viales continúan en el municipio del centro. Así que, pues a estas zonas van a estar restringidas a la circulación. Maneje con mucha precaución, por favor, porque luego, pues la chamacada anda alocada en fines de semana. No vayan a tener algún percance, así que están ustedes informados, y yo sí aplaudo
que pues se estén trabajando de noche. Así debería de ser en todas partes, ¿verdad? Hay carreteras del estado que se trabajan de día y que se hacen unos traficales espantosos. Pero el trabajar de noche en carretera, pues no se puede tampoco, ¿verdad? Porque pues no se ve y ahí sí se generaría un poco más de, pues, de inseguridad y de conflicto, porque pues se puede chocar la gente. Así que está usted completamente informado aquí en Kiosco Radio a las 3. Y pues ya para concluir, en México va a estar la escapada a México. El gobierno puso en marcha del 18, o sea, desde ayer hasta el 21 de junio, la gran escapada del Buen Fin Turismo, que espera una derrama de 44 mil millones de pesos en Ciudad de México. Esto se hace por segundo año consecutivo y el gobierno federal puso en marcha el Buen Fin del Turismo, la gran escapada del 18-21. Está lleno de turistas ahorita con el Mundial, ¿eh? Con una serie de ofertas para fomentar el turismo en el país y aumentar la derrama local. El cálculo de ingresos es de 44 mil millones de pesos y hay descuentos de hasta 35% en aerolíneas, hospedaje. Digo, y eso a ver si ya encuentra aerolíneas, ¿no? Aerolíneas, hospedajes, y tienen también en transporte terrestre, centros de convenciones, balnearios, y dice que en las 32 entidades del país también hay promociones. Ah, pues escápese usted. La presidenta Claudia Sheinbaum ofreció como regalo a los primeros 6 papás. Ahí están, papás, pero que cumplan años este domingo 21 y se registren a partir de las 2 de la tarde en Instagram de la Secretaría de Turismo, boletos redondos de Mexicana para 2 personas y para que disfruten el Tren Maya y sus hoteles. Ahí está, papás. Josefina Rodríguez señaló que en el Buen Fin del Turismo hay 6,577 establecimientos registrados, más 11% más que el año pasado, para 114 experiencias. Por primera vez se incorporaron experiencias comunitarias, por ejemplo, las luciérnagas que vienen de Tlaxcala y a todos los pequeños comerciantes y casas de artesanías. La campaña pues es una estrategia conjunta de Canaco y está abierto para turistas nacionales e internacionales. Así que, señores, aprovechar este fin de semana turístico con muchas ofertas. Se puede ir a México y puede preguntar. Dice que en las 32 entidades federativas, en todos los estados, a ver qué ofertas hay. Vamos a leer, por acá nos llegó otro, nos llegó WhatsApp, creo que sí. Ahorita lo voy a checar porque resulta que aquí tenemos que checar todo. Nos dice, nos manda besito Vila, la reina de las aguas locas. No, yo no, ni tomo, fíjate, ni esa gracia, gracias a Dios soy cristiana y no le entro al chupe. A lo mejor algún brindis en alguna cosa especial, pero nada más. Saludos, amigo. Y bueno, dice por aquí, ¿qué nos mandas? ¿Estás haciendo el súper o qué? No, ahorita lo vamos a leer, ahorita no puedo verlo. Pero gracias, amigo, te mando un abrazo, gracias por sintonizarnos. Oigan, el termómetro nos marca aquí 37 grados centígrados. Está fresca la situación, está fresco el asunto. Y por acá también nos dice Wendy, que le manda saludos a nuestro amigo de Puebla, que el chile, ¿cuál chile, Wendy? El chile de los chiles rellenos poblanos son sabrosos, qué chulo es Puebla, yo viví por allá. Así, saludos a Puebla. El mole poblano, no, pues toda la gastronomía de Puebla es deliciosa, ¿no? Y las tortas con semita y... No, los huaraches, todo México es lindo y toda su gastronomía es también deliciosa, sí señor. Oigan, pues entonces, felicidades a los papitos, festéjenlos mucho, llévenlos a pasear, miren, pueden llevarlos ahí, si quiere que les salga gratis, llévenlos a comer pastel de... Dígale que es su pastel, el pastel de la celebración de la Ciudad de México, de la ciudad de Villahermosa, ¿no? Desde los festejos de aniversario de Villahermosa. No es cierto, no sea codo, dele algo bueno a su papá. Vamos a platicar un poquito de vivienda. Hay viviendas del bienestar aquí en México, ¿no?
pero esto, esto no es aquí, lamentablemente, es algo que está en otro país, en España, que están llegando casas prefabricadas, fíjate, y se las mandan ahí por una aplicación. Dice, venden casas chinas, oye, los chinos me tienen impactadas, prefabricadas de acero con 5 habitaciones, listas para vivir por menos de 15,000 euros, que es un precio inferior al de un automóvil. ¿Y sabe por dónde se la mandan? Por Amazon. Ofrece una casa prefabricada completamente equipada con baño, cocina y 2 niveles. Y bueno, el encarecimiento de los alquileres, el aumento de los costos de construcción tradicional y la creciente necesidad de soluciones habitacionales más flexibles han impulsado la popularidad de las casas prefabricadas en España. Obviamente tienes que tener un terreno, ¿no? Si no, ¿dónde te la vas a poner? Estas viviendas antes presentaban una mala reputación por la imposibilidad de personalizarse o el debate en torno a la durabilidad de sus materiales de construcción. No obstante, gracias a la tecnología y a la optimización de recursos, dice, pues hoy esto ha cambiado y se destacan por su rapidez, su montaje, su eficiencia energética y sobre todo el costo más reducible, más reducido. Recientemente se ha viralizado una casa prefabricada modular plegable de 2 plantas que se puede encontrar en Amazon. Este modelo no solo se presenta como una solución habitacional económica, sino también como una alternativa real para quienes buscan una vivienda secundaria, un alojamiento turístico rural o incluso una residencia principal alejada de la ciudad. El fabricante de origen chino la define como apta para vivienda familiar, alojamiento turístico o casa de campo, lo que refuerza su carácter polivalente. Esta vivienda modular plegable tiene uno de los rasgos más llamativos del mercado actual, su sistema de despliegue compactado. La estructura se transporta completamente plegada, o sea, doblada, lo que minimiza las complicaciones logísticas durante el envío. Una vez en el terreno, el módulo se despliega hasta adoptar su configuración definitiva. Pero hay que saber armarla, me imagino, si yo no sé armar, pero nada. Las características principales del modelo incluyen una estructura de acero tratado para evitar la corrosión y prolongar la vida útil. Un diseño de 2 plantas con distribución flexible que permite habilitar hasta 6 dormitorios. El sistema modular facilita el transporte, la instalación y la personalización según las necesidades de cada comprador. El aspecto desmontable añade un punto extra de flexibilidad. La vivienda se puede trasladar si en algún momento se requiere cambiar de ubicación. Mira, está padre. O sea, me voy con todo y chivas de este terreno, me llevo mi casa. Uno de los puntos fuertes de esta vivienda portátil es que se entrega con todos los materiales necesarios para el montaje, incluyendo paneles tipo sándwich para el techo y elementos de fachada. La estructura interior permite configurar espacios como dormitorio, baño, cocina, sala de estar según las necesidades de quien la adquiera. No obstante, el fabricante no especifica la inclusión de mobiliario de cocina ni elementos sanitarios del baño en el precio base. O sea, te dan pues la estructura, pero pues ya lo de menos, ¿no? Entonces, dice que tienes que consultar los detalles exactos del equipamiento incluido antes de realizar el pedido. En palabras del propio fabricante, la vivienda se adapta fácilmente a tus necesidades, lo que la convierte en una propuesta flexible tanto para uso personal como para uso comercial. Las casas prefabricadas y en especial esta versión portátil de 2 plantas de acero ofrece una alternativa interesante frente a los elevados precios del mercado inmobiliario. En este caso, se trata de una unidad compacta, personalizable y sin pretensiones lujosas, pero que entra dentro de la categoría de casas prefabricadas baratas, según se indica en su ficha de producto. No promete ser una solución mágica, pero sí representa una oportunidad para quienes buscan una vivienda accesible, rápida de montar y capaz de adaptarse a distintos entornos. Una opción a tener en cuenta si el presupuesto y la rapidez de instalación son factores clave. Pues está súper interesante esta propuesta. Solo tienes que tener tu terrenito, rentar tu terrenito y cuando me voy con todo y casa, lo puedes hacer.
pero esto todavía no llega a México, es en España. Y con esta buena noticia de pues de estas casas prefabricadas, pues se nos acabó el tiempo, se nos terminó solo por hoy. Oigan, pero aquí estoy viendo que nos llega, también nos llegó, a ver si nos llegó un WhatsAppito. Bueno, ya estamos listos, nos despedimos, les agradecemos mucho su preferencia. Se despiden Julia Sosa allá en los controles técnicos. Aquí está con nosotros el Güero Caguamero. Emanuel, ay, se oye bonito, pero no es cierto. Emanuel Castellanos, a nombre de Luis Santiago, se despide Elvira Gil. Pásenla bonita, felicidades a todos los papás que nos escuchan en este su programa. Que Dios los bendiga. Nos escuchamos, primero Dios, el próximo lunes. Hasta entonces, adiós.

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3: La temperatura actual en la ciudad de Villahermosa es de 37 grados centígrados. Buenas tardes, soy Mónica Villegas y este es un corte informativo.
2: Local.
4: Local.
3: Luego de reportes de habitantes por los fuertes olores a gas en la zona La Isla, el coordinador de Protección Civil de Centro, José Arturo Gómez Asensio, informó que se realizaron recorridos de inspección y, bueno, se descartó cualquier riesgo de explosividad.
2: Nacional.
4: Nacional.
3: Maestros de la Coordinadora Nacional de Trabajadores de la Educación bloquearon este viernes los accesos al Aeropuerto Internacional de Oaxaca como parte de las protestas, bueno, iniciadas a nivel nacional desde finales de mayo.
2: Internacional.
4: Internacional.
3: La primera ministra italiana, Giorgia Meloni, se declaró este viernes atónita por unas palabras del presidente de Estados Unidos, Donald Trump, quien ha declarado a un canal de televisión que ella le suplicó en la reciente cumbre del G7 que se tomara una foto juntos, lo que la mandataria pues ha calificado como pues un invento.
2: Espectáculos.
3: Este viernes inicia en Tabasco la quinta edición del Festival de Jazz del Grijalva, con la participación de 10 agrupaciones locales e internacionales que, bueno, se estarán presentando del 19 y 20 de junio en el Auditorio Flor de Tabasco.
2: Deportes.
3: Los Olmecas de Tabasco perdieron el tercero de esta serie entre los Araperos de Saltillo con una pizarra final 5-4 luego de estar arriba por 3 carreras. 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

0: Hola, ¿qué tal? Muy buenas tardes. Bienvenidos a los deportes de la XEBA. Hoy es viernes, arrancando fin de semana. Oiga, pues todavía mucha gente sigue celebrando el triunfo de la selección mexicana. Pero ayer, qué partido dramático, partido intenso, donde la afición sufrió, pero al final de cuentas celebró el triunfo de la selección mexicana 1-0 ante Corea del Sur. Partido clave para seguir marcando el rumbo de la selección mexicana. Te estaremos platicando. Los Olmecas de Tabasco el día de hoy estarán abriendo serie frente a los Toros de Tijuana, los actuales líderes de la zona norte. Así que hoy va a ser duelos de líderes el día de hoy, allá en la frontera norte, partido que usted podrá escuchar a través de 91.7 FM a las 8 de la noche con 35 minutos. 8 de la noche con 35 minutos será este partido, a raíz de que pues llevamos una hora atrasada en relación al tiempo que se genera ya en la frontera norte. Y bueno, pues muchos detalles vamos a compartir aquí. Que usted se acuerda de Fernando Gago, quien fue director técnico de la Chivas Rayadas del Guadalajara. Bueno, está internado en un hospital allá en Santiago de Chile, a raíz de que sufrió pues una situación de salud bastante delicada y fue internado ayer el técnico de la Universidad Católica. Y bueno, pues el día de hoy emite un comunicado el equipo chileno. Pero ya estaremos platicando aquí en los deportes. Acompáñenos una hora de información deportiva. Y por lo tanto, saludo con mucho gusto a Mónica Villegas. Mónica, un placer saludarte. Muy buenas tardes. Oiga, un calor insoportable como antier, como ayer. Y hoy no se ha quedado atrás. Hoy un calor, la verdad, muy, pero muy, muy fuerte. El bochorno que se siente, Mónica. Pero solamente tú lo puedes soportar, este calor insoportable, Mónica.
1: No, bueno, Rosalino, te saludo con mucho gusto. La tarde ya, viernes, fin de semana. La verdad que muy esperado por todos para descansar. Y creo que como yo, muchos, para no salir de casa a estas altas temperaturas que se están viviendo. Porque de verdad, vas incluso en el carro, es insoportable el calor que se siente. Que bueno, a pesar del clima que puedas traer en los vehículos, no es tan fácil mitigarlo. Y es que estamos teniendo una temperatura, Rosalino, de 37 grados. Pero adivina de cuánto tenemos la sensación térmica. 47 es la sensación térmica.
0: 47 grados. Yo creo que la más alta, ¿no? La más alta que se ha registrado.
1: Es la sensación térmica.
0: Registrado, perdón.
1: Fíjate que el año pasado recuerdo que hubo uno o dos días en los que llegamos a los 49.
0: Ah, caray.
1: 48, 49, pero ahorita no andan tan perdidos, estamos en 47 grados. Bueno, perdón, 47 la sensación térmica.
0: Sensación térmica.
1: Y déjame, que a lo mejor para el fin de semana, o sea, el domingo, se sienta peor, porque para el día sábado hay pronósticos de lluvia, y sabemos a qué se traduce eso para nosotros aquí en Tabasco.
0: Oiga, en las memes se suspende el Día del Padre por el intenso calor que se siente.
1: No sería tan mala la idea.
0: Bueno, pues un saludo cordial para todos los papás que el próximo domingo estarán celebrando el Día del Padre. Y bueno, esperemos que la pasen bien con toda la familia, ¿no? Esperemos que tengan un día muy, pero muy, muy emotiva el próximo domingo. ¿Tu papá, Mónica, dónde está? ¿En Puebla?
1: Mi papá está en Puebla. Uh-huh. Mi papá vive en Puebla.
0: Ah, perfecto.
1: Y digo, se quejan allá de los calores y las temperaturas. Digo, no, bueno, ustedes no saben de lo que se quejan. No saben lo que es calor de verdad. Cuando le toca venir de visita a Villahermosa, pues sí, la verdad es que le sufren bastante.
0: Pero cuando vas tú para allá, sufres por el frío,
1: bueno,
0: ¿no?
1: Yo estoy encantada. No, qué frío, no. Yo estoy encantada, de verdad, de las temperaturas que hay allá en Puebla, en México, que sí se siente calorcito, pero nunca como el de Villahermosa.
0: Pues aquí la verdad que es el infierno verde, por eso el tema del infierno verde. Oiga, saludamos a Julia Sosa en la parte técnica. Hoy 9 entradas, también a usted amable radioescucha. Ponemos a su disposición la línea de WhatsApp. ¿Qué opina de la selección mexicana, por un lado? Pero ¿qué opina de la serie de líderes? El día de hoy arranca, yo creo que la mejor serie de Liga Mexicana. Dos equipos que van a estar peleando palmo a palmo. Estadísticamente, en números, el equipo de Tijuana está mejor colocado que el equipo Olmeca de Tabasco. Pero bueno, unos son líderes de la zona norte y otros son líderes de la zona sur. Participe usted, mándanos su punto de vista, quién ganará el día de hoy en el primero de la serie y qué le pareció el partido de México contra la selección de Corea. Así que arrancamos ya con la actividad del Rey de los Deportes.

0: Bueno, ya estamos de regreso aquí en los deportes. Son las 4 de la tarde con 9 minutos. 4 de la tarde con 9 minutos. Y bueno, le voy a dar a conocer, antes de ir al standing, vamos a dar a conocer los resultados el día de ayer, porque fueron partidos muy importantes. Algunos fueron doble header a raíz de que la lluvia pegó en los primeros partidos. Bueno, ayer Olmecas cayó 5-4, por ahí dejaron escapar la ventaja el equipo Olmeca de Tabasco, y Zarapero del Saltillo pues logró rescatar el último de la serie y se fumó para los Olmecas de Tabasco la escoba, es decir, ganar la serie por limpia. Acereros de Monclova perdió 8-4 ante los Guerreros de Oaxaca. Conspiradores en doble cartelera le ganó, bueno, perdió 13-5 ante los Guerreros de Aguascalientes, y después los Conspiradores se desquitaron 6-5 ante los Guerreros de Aguascalientes. Leones de Yucatán apaleó 13-7 a los Tecolotes de los Dos Laredos. Dorados le pega 15-12 a los Piratas de Campeche. Los Piratas andan de muy mal. El Galeón se está hundiendo allá en el Golfo de México. Y Pericos de Puebla 12-4 le pegó a Caliente de Durango. Los Bravos de León cayeron 4-0 ante Tijuana. Y de esta manera Tijuana se alza con la serie. Y bueno, pues ya estaremos comentando más acerca de la situación del béisbol. ¿Qué le parece si vamos a hacer una pausa, Mónica, y regresamos ya con los standings de los Olmecas de Tabasco? ¿Qué le parece? Recuerde, ¿qué le parece esta serie de líderes? Duelo de líderes el día de hoy, Olmecas y Toros de Tijuana. Vamos a hacer la pausa, regresamos con más aquí en los deportes de la XFA.
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0: Bueno, ya son las 4 de la tarde con 14 minutos, 4 de la tarde con 14 minutos. Recuerde, hoy arranca serie en los Olmecas de Tabasco. Si usted quiere escuchar los pormenores, ayer mucha gente pues vio el partido de Olmecas contra Saltillo. Y bueno, para muchos no les gustó la forma de dirigir del manager, porque el equipo iba ganando por 3 carreras de diferencia y el equipo zarapero de Saltillo le remontó en este encuentro. Pero también nos comentaban de que mandaron a home play a corredor de tercera y en home play lo pusieron fuera. Y bueno, de calle, dice que de calle lo pusieron fuera y ahora los van contra los Toros de Tijuana. Pero vamos con Mónica Villegas, porque Moni ya tiene el standing de la zona norte, de la zona sur, porque estadísticamente ligeramente ventaja para el equipo de Toros de Tijuana, Mónica.
1: Así es, Rosalino, pues rapidísimo nos vamos con la zona norte. ¿Y qué les parece si les comento cómo van los 6 primeros equipos con los con el standing? Toros en la primera posición con 37 ganados, 16 perdidos. Vamos con los Charros en la segunda posición, 30 ganados, 24 perdidos. Aquí sí el margen en cuanto al primero y el segundo es bastante. Está a 7.5 juegos del primer lugar. Los Sultanes tienen 29 ganados, 24 perdidos. Acereros tienen 29 ganados, 25 perdidos. Y Calientes se encuentran con 27 ganados y 26 perdidos. Rieleros 23 ganados y 30 perdidos, Rosalino. Y bueno, ese es en cuanto a la zona norte. Para la zona sur, pues los Olmecas de Tabasco están en la cima de del standing con 34 ganados, 20 perdidos, al igual que los Diablos Rojos del México, 34 ganados y 20 perdidos. En el tercer lugar, los Guerreros de Oaxaca con 31 ganados, 23 perdidos. Bravos, 30 ganados, 24 perdidos. Los Pericos de Puebla, 29 ganados, 25 perdidos. Pericos de Puebla, que siento que se fue perdiendo de poco en poco, Rosalino. Estuvo siempre entre el primero, segundo e incluso el tercero. Pero en estas últimas semanas ha descendido ya hasta la quinta posición. Y pues vamos con los Conspiradores, que tiene 27 ganados, 27 perdidos. Tigres, 24 ganados, 28 perdidos. Águilas de Veracruz, 23 ganados, 30 perdidos. Y Piratas está con 22 ganados, 29 perdidos. Y los que yo creo que ya quieren que termine definitivamente esta temporada, Leones de Yucatán.
0: Leones de Yucatán.
1: En el sótano.
0: Fíjate que ayer el Águila de Veracruz estaba en la novena posición, ahora ya ascendió a la octava. Campeche volvió a caer en el standing de la zona norte, de la zona sur, perdón, de la zona sur. Y bueno, le comento que estadísticamente el equipo de los Olmecas de Tabasco está bajo en cuanto a ganados y perdidos. Con 34 ganados, 20 perdidos, está jugando pelota para puntos 630. Mientras tanto, los Toros de Tijuana tienen 37 ganados, 16 perdidos. Obviamente que ha tenido mayor número de triunfos. Está con 37 ganados y 6 perdidos, jugando para punto 698 el equipo de los Toros de Tijuana. Pero el día de hoy hay confianza de que el equipo Olmeca de Tabasco pueda lograr el primer paso interesante en la serie. En duelo de líderes, hay que mencionar que el equipo de los Olmeca de Tabasco está de líder en la zona sur y los Toros de Tijuana están de líderes en la zona norte. Oiga, le comento los partidos para el día de hoy. Olmecas en Tijuana, Dorados estará contra Tigres visitando el Beto Ávila, el Águila de Veracruz estará en el estadio de los Tecolotes de los Dos Laredos, Monclova estará jugando en el estadio Nelson Barrera de Campeche. Los Sultanes, también es otra serie, Mónica, en la que destaca Sultanes, va a visitar al equipo Diablo Rojo del México en el estadio Alfredo Jarelo. Así que va a estar interesante Sultanes contra Diablos, dos equipos que ya se conocen en playoff. Y bueno, por otro lado, los Charros de Jalisco van a visitar a los Guerreros de Oaxaca, allá en la Verde Antequera. Querétaro, los Conspiradores, estará visitando a Caliente de Durango. Leones de Yucatán estará visitando a Unión Laguna. Bravos de León estará en Saltillo. Y Pericos de Puebla estará en Aguascalientes, enfrentando a los Rieleros de Aguascalientes. Es parte de la información que tenemos. Y bueno, tenemos un mensaje, Mónica. Por aquí nos manda este mensaje don Francisco Ramón Ocaña Acosta. Y él nos dice: buenas tardes, Un saludo para Mónica, un saludo para Lino. El partido de México no tuvo nada nuevo, solo que ganó México gracias al portero por su error, y ganó México y sobre los Olmecas por error del tercera base, a tiro a la primera base, perdieron los Olmecas. Bueno, hoy suerte para empezar la serie de los Olmecas. Soy Francisco, saludo, excelente fin de semana para todos nosotros. Pues, don Francisco, igualmente le deseamos que tenga un buen fin de semana y gracias por también compartir su punto de vista aquí en la XEBA. Y bueno, también tenemos más información, béisbol, dice por aquí el filipense, y el filipense nos dice, Lino, saludos a todos en cabina. Estamos escuchando en Teapa, dice Querétaro, Ciber, ¿qué pasó con Fernando Salas? No lo vemos en acción, saludos. Bueno, pues yo creo que Fernando Salas todavía sigue teniendo problemas con su brazo, no ha tenido actividad, sí. El que ha estado haciendo la función de cerrador ha sido Jimmy Cordero, que es el que fue convocado al clásico de media temporada, pero bueno, hasta el momento no hay un reporte de realmente la situación de Fernando Salas. Así que saludos para nuestro amigo béisbol filipense, es el que nos manda este saludo. Dice Lino, saludos a todos en cabina, le estamos escuchando aquí en Teapa. Dice, Querétaro Ciber, ¿qué pasó con Fernando Sal? Ah, quiero saber, dice, quiero saber. Tenemos mención, Mónica, por ahí. Vamos a regresar con la mención porque tenemos mención por ahí para poder compartir con usted. También los patrocinios. Son las 4 de la tarde con 21 minutos. Vámonos a lo siguiente.
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0: Bueno, pues vámonos rápidamente. Tenemos reporte de que pues hoy a partir de las 8:30 de la noche va a ser el partido de Toros de Tijuana. Y para nuestros amigos, a raíz de la diferencia que hay el horario en el norte de la República Mexicana con el centro del país, le vamos a dar a conocer los horarios, porque tenemos horarios importantes que dar a conocer, sobre todo de los Olmecas de Tabasco. Mire, vaya apuntando, vaya sacando su lapicero, porque el día de hoy, este partido, el primero de la serie, será a las 8:35, tiempo del centro de México. Para mañana sábado, a las 7 de la noche con 5 minutos, y para el domingo, 21 de junio, a las 6 de la tarde con 5 minutos será el tercer juego con los Toros de Tijuana. Repito, hoy 8:35, primero de la serie, mañana sabadito alegre, a las 7 de la noche con 5 minutos, y el domingo a las 6 de la tarde con 5 minutos, a raíz de que vamos atrasado una hora en relación al horario de Tijuana. Son los horarios del equipo de los Olmecas de Tabasco para tener los partidos de esta serie en duelo de líderes del béisbol de la Liga Mexicana, Mónica.
1: Así es, Rosalino, pues ahí están los horarios, así que recuerde hoy aquí a través de nuestra frecuencia 91.7 a partir de las 8:30 de la noche estaremos dando inicio con el primer juego de la serie que se va a llevar a cabo el día de hoy, Rosalino, entre los Olmecas de Tabasco y los Toros de Tijuana, que son va a ser un duelazo. Este enfrentamiento creo que también va a servir muchísimo, Rosalino, también para ver exactamente el nivel que le va a jugar los Olmecas de Tabasco.
0: Sí, por aquí ya nos envía pues el club de béisbol Olmeca de Tabasco, el standing de los Toros de Tijuana, donde cuenta con Tomás Telis, Alí Solís, Arad Garza, está por ahí está Phillips Evans, Jan Manfield, Isaac Rodríguez, Hernán Pérez, Justin Turner, imagínense, Roberto Ramos, que estaba antes con los Diablos Rojos del México, ahora Roberto Ramos está con los Toros de Tijuana, buen bateador. Wilmer Flores, Jonathan Guzmán, Adelín Rodríguez, también está Junior Ley, también un gran pelotero, Franchi Cordero, Epson García, Danry Vázquez, Rafael Ortega, y dentro de los lanzadores está Neuris Zavala, Adonis Medina, Noah Esquiro, y Daniel Martínez, Juan Gilman y David Reyes, entre otros peloteros. Y bueno, pues va a ser Roberto Kelly, pues es el manager ahora del equipo de los Toros de Tijuana, ¿no? Roberto Kelly, que anteriormente era manager del equipo de los Sultanes de Monterrey. Y bueno, dentro de los Olmecas de Tabasco, vamos a comentar también, bueno, ya nos envía y por acá tenemos el roster de los Olmecas de Tabasco. Un momento más se lo vamos a compartir, porque los Olmecas van con Alan Espinosa, Antonio Almeida, José Godoy en la receptoría, y también vámonos como el infielder, Ángelo Castellano, Domingo Leiva, Jason Artondo, Marco Hernández, también por ahí está Jamaico Navarro, Carlos Arellano, Sedvir, Agustín Murillo, Leonardo Eras, Junior Severino, Agustín Ruiz, Randy Romero. Y bueno, Jimmy Cordero, Nolan Bradwood, Juan Macías, Evan Grill, Tyler Dani, José Samayoa, Jeremy Roth, José Hernández, Chávez Fernández, Alex Ovalín, que está teniendo buena temporada, también Carlos Vázquez, Jonathan Cortés, también Odi Núñez, Joanny Yera, Austin Barner, Jacob Dix y Raúl Carrillo. Luis Carlos Rivera, manager del equipo de los Olmecas de Tabasco, Mónica.
1: Vamos a hacer una pausa en este momento, Rosalino, súper rápido. Cuando regresemos, vamos a continuar con más de la información deportiva. Recuerde que tenemos una línea telefónica para usted, 99-31-00-12-14. Cuando regresemos, bueno, vamos a estar platicando ya sobre el Mundial, el encuentro que se vivió ayer con México y pues todas las selecciones que han tenido actividad hasta este día. Vamos a la pausa y regresamos, 4:27.
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0: 4:30, 4:30. Gracias por estar con nosotros, acompañándonos en este día bastante caluroso, viernesito. Oye, Erlino, un saludo. La verdad es que hoy comimos bastante rico. Gracias a mi tía por ahí. Buenísima la comida.
1: ¿Es su tía?
0: Licha.
1: Licha.
0: Mejor conocida como Licha.
1: Sí, Ana Luisa. Me recordó a esos... Esa comida casera, ¿no? Muy rica.
0: Es comida, la verdad es que la
1: comida casera.
0: Las comidas caseras no tienen precedentes. Mucho mejor que andar comiendo pues cualquier antojito en la calle, ¿no?
1: Claro. Pues un saludo para doña Licha, gracias. Estuvo muy rico la comida de hoy. Bueno, oiga, ¿tú has visto una pulga manejar un taxi?
0: Ah, caray, ¿cómo está eso?
1: Pues sí, yo no lo quería.
0: Ah, caray, ¿cómo?
1: Pero bueno, pues ya. Y fíjate que esta pulga maneja el taxi número 25, pero de Comalcalco, Tabasco. Y saludos desde Comalcalco, Tabasco, al Patlino. El partido de ayer lo perdió, dice el Mayer, o el manager, perdón, el manager lo perdió, mal dirigió, dice por aquí Enrique Alcudia, taxista de Comalcalco, alias La Pulga, trae la unidad número 25 de Comalcalco. Pues le mandamos un saludo para Enrique Alcudia. Pues ya ahorita ya nos aclaró, ¿no?, de que el manager fue el culpable de que ayer se perdiera 5-4 ante los Araperos de Saltillo. Y bueno, ¿qué le parece? Entramos a la selección mexicana porque hay mucho de qué hablar, mucho de qué platicar sobre el partido de ayer, México contra Corea del Sur.

0: Bueno, ya estamos de regreso. Oiga, ayer llegó por fin la fecha esperada. La gente estaba ansiosa por ver este encuentro, la segunda actuación de la selección mexicana ante una Corea del Sur, del cual se habló mucho durante la semana. Un equipo rápido, un equipo versátil, dinámico, jugadores habilidosos, jugadores con mucha destreza, que en cualquier momento te pueden definir un partido.
1: Así es.
0: Y bueno, ayer fue realmente un partido muy trabado. Afortunadamente marcó la diferencia el gol que metió Luis Romo al minuto 50, una mala salida del portero coreano, que en su afán de despejar, bueno, atrapar la pelota, choca con un compañero, suelta la pelota y le quedó franca para que Luis Romo simple y sencillamente empujara el balón a la portería. Eso obviamente que enloqueció a todo México, Mónica. Todo mundo en México vibró intensamente, en Tabasco, Veracruz, en Chiapas, en todo México vibró, y en el Parque Centenario.
1: Así es, Rosalino, la verdad es que el ambiente se sentía, digo, desde que las calles estaban vacías completamente, el tráfico, veía circular muy, pero muy pocos vehículos. La razón, la sociedad, la gente estaba metida y concentrada viendo este partido de la selección mexicana en su casa y en el Centenario. De verdad es que se vivió un momento bastante agradable, un lleno. Mire, ¿ha visto los llenos como cuando viene Diablos Rojos, Olmecas, así como ahorita que están dándose el tú por tú? Y lo superó. ¿Por qué? Estaban las butacas a su máxima.
0: No, y gente parada.
1: Y gente parada, y gente sentada en los escalones, y gente que seguía llegando, Rosalino. Y te imaginas cuando ese gol cayó, el Parque Centenario del 27 de febrero retumbó. Exacto. Toda la afición gritando, celebrando y sufriendo con la selección mexicana, porque bueno, en un ratito más vamos a dar nuestra opinión de lo que vimos en este encuentro. Lo que sí es que la gente lo disfrutó al máximo en el Centenario.
0: Pero también lo sufrió porque
1: sí, claro,
0: al final el tal Arangel se convirtió en el héroe al sacar ese balón en línea y atrapar la pelota cuando ya un coreano estaba ya pues a punto de celebrar el gol, ¿no? A meterse esférica. Pero afortunadamente el Tala se convirtió en un salvador del equipo mexicano.
1: No dudó que esa fue la parte, creo que importante, y bien lo decían los comentaristas, un portero jamás puede perder de vista el balón. Aunque lo rechaces, aunque para ti ya haya salido, no puedes perder de vista, y esto fue lo que pasó con el Tala. Nunca lo perdió de vista, y gracias a eso es que pudo sacar en la línea, ese gol que era el empate para Corea.
0: Fíjate que muchos pues cronistas, muchos narradores, pues elogiaron mucho la actuación de la selección mexicana, obviamente, ¿no? Es nuestra selección, pero también hay que ser real de que no jugó, no estuvo a la altura México.
1: No jugó para ganar.
0: Para ganar, exactamente. México batalló, tuvo pocas oportunidades. Por ahí, analizando un poco la función de Julián Quiñones, este jugador mexicano tenía que bajar para jalar balones, para ayudar a la defensiva. Igual Raúl Jiménez tuvo que batallar por ahí, el Piojo Alvarado también tenía que batallar, y bueno, pues yo creo que México sufrió, le dejaron la media cancha al equipo coreano, y luego México cayó en un fútbol soso, en un fútbol lateral. ¿Qué quiere decir un fútbol lateral tácticamente hablando? Bueno, cuando agarras y bueno, llega la pelota a la media cancha y después regresan el balón a la defensa. Y la defensa al portero. Y otra vez abren por el lateral, va hacia la media cancha y nuevamente regresan el balón a la defensa y otra vez al equipo, al portero. Pero no se le vio ese riesgo que se requería para poder, porque yo decía, oiga, ¿por qué no arriesgan? ¿Por qué están con temor de que le vaya a hacer algo Corea con su velocidad y todo? ¿Por qué no se arriesgan? Pues realmente atacan para que pongan en peligro también al equipo coreano. Y cuando realmente lo hizo, pues sufría Corea porque realmente no sabía qué hacer con la llegada de Raúl Jiménez, con Julián Quiñones, cuando tuvo balones, llegaba con Brian Gutiérrez que se incorporaba por las bandas y sobre todo Jesús Gallardo, ¿eh? Jesús Gallardo hizo un partidazo el día de ayer, aunque no lo quiera, pero la puntuación que le dieron, Mónica, es importante, ¿no? Es importante la puntuación que le dieron, nada menos que, mira aquí para que nos des los puntos, cómo calificaron la prensa nacional, la prensa internacional, la actuación de los mexicanos.
1: Así es, mira, rapidísimo, al tal Rangel le dieron un 7.5, Jorge Sánchez 6.5, Edson Álvarez un 6, Johan Vázquez 7, Jesús Gallardo 7, Eric Lira 6.5, Luis Romo 8, Brian Gutiérrez 7, Roberto Alvarado 6.5, así como Julián Quiñones 6.5 y Raúl Jiménez un 6. La realidad es que sí es verdad, creo que México no salió para ganar este encuentro, sino salió para contener y defender. No sé defender qué, porque pues bueno, tampoco se arriesgaban a meter goles. La realidad es que México tiene un fútbol que pudo haberlo aprovechado más con los coreanos. Es real, ellos son mucho más rápidos, más ágiles, pero México puede jugar un fútbol agresivo, un fútbol en el cual le puedes ganar en cuerpo, le puedes ganar en posición. Tenemos jugadores estratégicamente, Rosalino, bastante buenos en la selección mexicana, que se pudo haber sacado mayor provecho de estos jugadores. Contados fueron los jugadores, sí, claro, que sacaron realmente la casta y que sacaron el juego el día de ayer. ¿Estamos felices de que hayan ganado? Claro, por supuesto, que se hayan colocado.
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4: Qatar ya... Canadá avanza a la siguiente ronda. Por ahí Canadá ya tiene 4 puntos, Suiza 4 puntos, Bosnia y Herzegovina ya definitivamente nada que hacer, y Qatar serían las dos selecciones que estarían fuera del Mundial.
5: Y con esos resultados, Rosalino, perdón, para la selección mexicana, ya aseguran su juego, los 16avos en el estadio Azteca.
4: Sí, y hay que esperar a ver con quién le va a tocar.
5: Se queda con México.
4: Con México, se queda con México. Bueno, hasta ayer en el empate de Chequia con Sudáfrica, y decían que España era el rival de México. Pero después, ya con el triunfo de México, ahora es Inglaterra, pero todavía falta. Hay que esperar, hay que ir paso a paso para conocer cuál será el siguiente rival de México después del último partido de la fase regular, que sería contra Chequia el próximo miércoles. Vamos a hacer la pausa, Mónica.
5: La última pausa y nos regresamos para la recta final de los deportes. Son las 4:41.
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2: Bueno, estamos de regreso aquí en los deportes, ya en la recta final, ya son las 4 de la tarde con 45 minutos. Oiga, pues vámonos rápidamente, lo que sí me gustó de ayer fue el reconocimiento que la afición allá en el Akron de Guadalajara, pues del público mexicano, cómo le brindó un reconocimiento, un aplauso para los jugadores coreanos que se entregaron al terreno de juego, ¿eh? Y allá en Guadalajara hay muchas fábricas coreanas que ya tienen su familia totalmente mexicana, pero que fueron vestidos de la playera de México. Y dice, a pesar de que yo amo mi país, pero yo quiero mucho a México. Y portaron la playera de México.
1: Ah, la verdad es que sí, pues el amor por su país es
2: indiscutible.
1: Indiscutible, inigualable. Pero yo creo que el respeto ante todo, Rosarino, tanto de los mexicanos como de los coreanos, digo, ahí es lo que debe marcar la diferencia. Estamos viviendo un mundial que no lo vives, o son partidos que no los encuentras muy frecuentemente, no vives esa pasión, pero yo creo que hay que vivirla con todo el respeto. Y de verdad es que a través de las redes sociales, hoy en día se viraliza todo tan rápido, pudimos ver cómo estaba la afición volcada en Guadalajara, celebrando, festejando, y hasta el momento, no sé tú, pero al menos yo no he visto nada en redes sociales que haya aparecido o que haya suscitado, pues bueno, algo desagradable en cuanto a los festejos.
2: Y fíjate que algo muy curioso, el portero de Corea estaba, muchos destacaron el sacrificio, la prensa nacional destacó el sacrificio del portero de Corea, que lo abrazaron pues después de que cometió el error y que le dio el triunfo a México. Pero de acuerdo a informaciones que llega de Corea, es que en ese momento que estaba disputando el partido contra México, estaba naciendo su hijo, y le avisaron de que su hijo, ya su esposa, estaba dando a luz, y por lo tanto, bueno, era la preocupación que tenía también el portero. Dijo, son situaciones que a veces tienen que enfrentar. Ya ves que a Lionel Messi, en el partido que tuvo también dentro del Mundial, pues también el primer gol que anotó, lloró, y todo decía que su papá había muerto, porque corrió la versión de que había muerto su papá, y pues con el rostro, así con lágrimas en los ojos, decían que efectivamente que había muerto, pero después la familia desmintió esas versiones, y sí, y aceptaron de que efectivamente que estaba delicado de salud, pero que estaba con vida, en recuperación. Pero bueno, son cosas del mundial que se dieron. Y ahora, pues Mónica, ¿cuáles son los partidos que se están jugando en este, o que se jugó ya en este momento?
1: Mira, en este momento se está jugando, bueno, a las 13 horas se jugó Estados Unidos con Australia, donde Estados Unidos ganó 2-0. Y para las 16 horas que está jugando ahorita Escocia con Marruecos. A las 18:30 estará jugando Brasil con Haití. Y a las 21 horas Turquía estará enfrentándose a Paraguay.
2: Bueno, le comento que va ganando Marruecos va ganando Escocia 1-0, minuto 45+3. Así que Marruecos podría repetir la historia que tuvo en Qatar 2022. 45+3 va ganando Marruecos 1-0 a las 6:30 de la tarde. Entonces estaría jugando la selección de Brasil contra Haití. Va a estar interesante, ¿eh?, ese partido. Oiga, pues el escándalo en la selección de Marruecos, el jugador Akra Hakimi será juzgado por violación. El Tribunal Superior de Versalles, allá en Francia, desestima el recurso del jugador que se enteró de la noticia concentrado en su selección de Marruecos en el Mundial. Se confirmó que el lateral marroquí del Paris Saint-Germain será juzgado ante el Tribunal Penal allá en Marsella. La denuncia data del 2023, cuando una joven a la que el futbolista contactó en Instagram antes de invitarla a casa, donde supuestamente la violó a esta jovencita.
1: ¿Cuántos casos como este en futbolistas, de verdad?
2: Pues sí.
1: Y... pero, perdón, pero yo les doy un 50-50.
2: 50%, sí, ¿no?
1: Sí, o sea, no todo es verdad, no todo es mentira. La realidad es que en algunas ocasiones, y no estoy diciendo que sea esta la ocasión, ¿no? Pero a veces quieren aprovecharse un poco económicamente de la figura Rosalía.
2: Sí, así es, pero bueno, es la versión. En tanto, las autoridades pues van a proceder de manera legal. Oiga, ¿qué situación para Canadá? Ismael Coné sufrió una grave fractura en el partido de ayer. La lesión del mediocampista canadiense ocurrió cuando el jugador sufrió una dura entrada por parte del jugador de Qatar, Asim Madibo, lo que resultó con una fractura de tibia y peroné que lo obligó a abandonar el campo en camilla. Y bueno, esto se une pues también a la fractura que sufrió nada menos que, ¿te acuerdas de Marcelo Flores, que juega para los Tigres?
1: Sí, claro.
2: De tu equipo, y que también en la liguilla sufrió una tremenda lesión, una fractura, y que al final de cuentas, bueno, pues ya no fue al Mundial. Bueno, Fernando Gago fue internado en un hospital de Santiago de Chile. Preocupación ha causado en las últimas horas la situación de salud de Fernando Gago, el técnico argentino, ahora técnico de la Universidad Católica de Chile y que también fue técnico de Chivas. Gago se está sometiendo a una serie de exámenes cardiovasculares, informó el club. El club informa que el técnico está en proceso de recuperación, pero bueno, también yo creo que había ganado su equipo y de esa manera, pues después sufrió una especie de un paro cardíaco, algo así. Y bueno, paro cardiorrespiratorio, y tuvo que ser internado la madrugada de este viernes. Y bueno, pues ya nos vamos. Recuerde, Mónica, ¿hoy a qué horas?
1: 8:30 de la noche estaremos arrancando las transmisiones de los Olmecas de Tabasco con los Toros de Tijuana, los dos primeros lugar en el standing, zona norte, zona sur.
2: Bueno, pues muchas gracias, Mónica, gracias. También a Julia Sosa, la parte técnica, usted amable la discucha, muchas gracias por seguir en la sintonía del 91.7 FM. Yo les pido mañana 8:30 con resumen, a las 2 de la tarde más información deportiva, mañana partidos, 4 partidos del Mundial, y bueno, el próximo lunes estaremos ya dando un recuento de toda la jornada de fin de semana, donde pues vamos a compartir información muy interesante y sobre todo estar pendiente también de la serie de duelos de líderes entre los Olmecas y los Toros de Tijuana. Yo lo invito a que siga disfrutando de la programación del 91.7 FM, un momento más, avance informativo de XEB Noticias, y que tenga un buen fin de semana. Muy buenas tardes.
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1: La temperatura actual en la ciudad de Villahermosa es de 37 grados centígrados. Buenas tardes, soy Mónica Villegas y este es un corte informativo.
0: Local. Local.
1: La Fiscalía General del Estado de Tabasco informó que obtuvo la vinculación a proceso de 8 personas presuntamente relacionadas con los hechos ocurridos el pasado 11 de junio en el municipio de Jonuta, donde un elemento de policía de investigación perdió la vida y otro resultó herido durante el cumplimiento de su deber.
0: Nacional. Nacional.
1: La celebración del triunfo de la selección mexicana por 1-0 ante Corea del Sur en las calles de la Ciudad de México dejó la madrugada del viernes alrededor de 40 toneladas de residuos y basura. Esto según los datos de la Secretaría de Obras y Servicios de la Ciudad de México.
0: Internacional.
10: Internacional.
1: La presidenta de Costa Rica, Laura Fernández, descartó que fuera objeto de un atentado durante su gira de campo que realizó este viernes en una zona de la minería ilegal en la localidad de Las Crucitas Norte, de la cual fue pues evacuada tras escucharse a lo lejos una explosión.
0: Espectáculos.
1: Apple Music reveló su ranking, esto de los 20 artistas más reproducidos de todos los tiempos en la plataforma, una lista liderada por Drake y Taylor Swift.
0: Deportes.
1: El jugador marroquí del Paris Saint-Germain, Achraf Hakimi, bueno, será juzgado en Francia como presunto autor de una violación después de que, bueno, el Tribunal de Apelación rechazara su recurso para evitar sentarse en el banquillo de los acusados tras haber sido denunciado por una joven en el 2023. 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

0: tal? ¿Cómo están? Bienvenidos. Son exactamente las 5:03 de la tarde. Yo soy Denise Priego. Y si están manejando, si están en sus casas, si están manejando, háganlo con mucha precaución. Saben, siempre es mejor a la defensiva, dar el paso al peatón, disfrutar, aunque no lo crean, el paisaje. Y bueno, quédense con nosotros porque, ¿qué creen? Hoy nos acompaña en cabina el doctor César Reynoso. Él es doctor en neurociencias. ¿Y de qué vamos a hablar? Vamos a platicar de los estigmas de las condiciones del neurodesarrollo. Vamos a hablar de todas estas condiciones o trastornos del neurodesarrollo y cómo se deberían tratar. Desde que aparecen las primeras señales, y los padres de familia, ¿qué hacen o no? Hoy justo nos lo va a compartir el doctor César. ¿Y qué creen? También les vamos a compartir, aquí está el director de servicios neurológicos, el doctor César Reynoso, un eventazo con causa que en unos minutos él nos va a detallar de qué se trata este evento con causa, que ayuda a infancias de aquí, de Tabasco. Eso me fascina de verdad. Así que en breve vamos a saber de qué se trata. Estén muy atentos, no le cambien. Y ya saben, como siempre, me fascina. Y aquí, Café con Denise, se trata también de la parte cultural, de ofrecerles a ustedes la agenda cultural. Y les tengo una obra increíble para este fin de semana, para mañana, así que quédense con nosotros para que se enteren de qué se trata, en dónde va a ser, a qué hora. Está buenísima. Y bueno, ya sin más preámbulo, César, ¿cómo estás? Bienvenido.
1: Muy bien, muchas gracias, Denise. Es un placer estar contigo, como siempre. Y bueno, pues con muchas ganas de platicar de un tema que nos apasiona a los dos. Yo te he visto apasionada. Nos hemos echado algunas pláticas muy, muy interesantes al respecto. Y pues encantado de estar con ustedes.
0: Igualmente, encantados. Y César, antes que nada, bueno, espérenme, antes que nada, salud. 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Y bueno, tienes un eventazo, César, un evento con causa. Me encantaría que nos cuentes de qué se trata este super show, que ya lo leí, pero tú platícame, ¿de qué se trata?
1: Bueno, pues el 2 de julio, en el Salón Villahermosa del Parque Tomás Garrido, hemos organizado un show con Pierre David, que es un imitador.
0: Ok.
1: Y ha sido el esfuerzo de muchas personas, porque muchas personas generosas, incluyendo mis socios de la Fundación Gandhi de Servicios Neurológicos de Villahermosa, la familia Embriz, que siempre se ha visto muy generosa con nosotros, nos apoya con todo el montaje, con todas las amistades de la familia, con todos los pacientes que van a la clínica, nos ayudan a montar un show, que es una cena, que es en este salón a las 8 de la noche, este 2 de julio, y que consiste en recaudar fondos para las causas de la fundación. Servicios Neurológicos de Villahermosa atiende a niños de bajos recursos, de poblaciones vulnerables, de las comunidades de Tabasco, y tenemos en tres municipios, principalmente en Tacotalpa y en Jalpa de Méndez. Niños en comunidades específicas, en escuelas rurales, y que tienen pues esta vulnerabilidad alta, que pues el DIF en ocasiones nos dice que atiende, o que nosotros atendimos junto con el DIF, y que no llegamos, las instituciones no llegan a atenderlos, pues por lejanía, o por condiciones, o porque no se pueden transportar. Entonces nosotros vamos a las comunidades y atendemos desde la escuela pública a los niños. digamos que hacemos un análisis de qué están, cómo están siendo atendidos por las diferentes instituciones, y nosotros lo que hacemos es llegar con un programa que ya tenemos muy bien establecido. En la Ciudad de México tenemos muchos niños así, en otros estados también, pero hemos copiado un modelo de atención a la diversidad neurológica. Y entonces que pues que se, aparte que se está como probado en otros países, principalmente en el norte de Estados Unidos y en, en Europa, y que atiende con pocos recursos, bueno, con relativamente pocos recursos, a cada niño, optimizamos recursos, contratamos personal en cada una de las comunidades y atendemos a los niños que tienen TDA, autismo, discapacidad intelectual, parálisis cerebral y algunas otras enfermedades complicadas como la epilepsia, la discapacidad intelectual que es sindrómica, que tienen síndromes específicos. Bueno, y ahí nosotros ponemos personal, atendemos, diagnosticamos y llevamos lo que podemos de atención a esa comunidad que pues no es por presumir, pero hay comunidades donde nunca ha llegado ningún tipo de ayuda.
0: Totalmente.
1: Y que nosotros se las hemos brindado. Llevamos con el proyecto, yo llevo 5 años en Tabasco, 3 con la clínica, y gracias a la generosidad de los empresarios tabasqueños, hay que decirlo, se ha logrado esto. Tenemos una clínica en Villahermosa que, con la que se fondea, nosotros damos atención neurológica en Villahermosa. Si ustedes tienen un hijo o una hija con un problema neurológico y ustedes van a servicios neurológicos de Villahermosa, toda la ganancia, la utilidad, todo el dinero que se ingresa en esa clínica es para las comunidades del propio Tabasco. No se va, no hay, el doctor Reynoso no se lleva el dinero a México ni a otra comunidad, o sea, todo se queda aquí en Tabasco. Y claro, primero pues pagamos todos los servicios que tenemos que pagar, pagamos los sueldos, los honorarios de todos nuestros colaboradores, y pero también hay que decirlo que todos los sueldos y los colaboradores participan en los programas sociales en Jalpa y en Tacotalpa. Tenemos otros niños de otros municipios, de Jalapa, de Teapa, pero que se transportan. Todavía no tenemos en esos municipios personal. Pero ahora estamos incorporando personal aquí mismo en centro y estamos apoyando algunas escuelas de centro. Y nos han invitado de otros municipios y la verdad es que hemos dicho que no todavía porque no tenemos la infraestructura para atender.
0: Qué fuerte.
1: Entonces estamos intentando mejorar la atención, principalmente en Jalpa. Jalpa tenemos unas comunidades rurales, algunas rancherías que estamos atendiendo y escuelas específicas, y queremos este año, si ustedes van a la cena que estamos anunciando, vamos específicamente a invertir en la mejora de la atención en Jalpa. Tenemos un proyecto muy interesante en Pushkatán, que es en las escuelas públicas de Pushkatán, y ahí hemos logrado muy buena atención y queremos también mejorar la atención en Pushkatán. Esta cena de recaudación principalmente es para aumentar el número de niños atendidos en Pushkatán y en Jalpa.
0: A ver, nos tenemos que ir a una breve pausa. Voy a reiterar la invitación del doctor César Reynoso, director de la clínica Servicios Neurológicos, quien de la mano con Grupo LAMAT lleva a cabo esta labor tan importante. Reitero la invitación, el jueves 2 de julio a las 8 de la noche en el Salón Villahermosa del Parque Tomás Garrido. Si gustan informes, escriban o llamen al 9934-350804, repito, 9934-350804, un show con causa con Pierre, ¿cómo es que se apellida?
1: Pierre David,
0: exactamente, con Pierre David, un comediante de verdad que muy reconocido, pero lo más hermoso es lo que se va a hacer con estos fondos. Así que toda la información, 9934-350804. Nos vamos a una breve pausa, ya estoy de regreso aquí en Café con Denise.
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0: estamos de regreso aquí en Café con Denise cuando son exactamente las 5:16. Recuerden, si estás prendiendo la radio, si acabas de prender tus redes sociales, recuerda que estamos en Facebook Live, o bien también nos puedes escuchar a través de xcba.com.mx. Y les recuerdo nuestro tema de hoy, los estigmas o prejuicios en las condiciones del neurodesarrollo. ¿Y quién mejor para compartir de este tema que el doctor César Reynoso, doctor en neurociencias? Estábamos platicando antes de comenzar del papel tan vital que hacen los papás al momento de llevar a sus hijos que están notando las señales, de llevarlos o no a tiempo. Sí. Entonces, me encantaría, César, que continuemos con dos puntos.
1: Sí.
0: Ya sé que lo has dicho aquí, pero siempre es mejor repetirlo.
1: Claro.
0: ¿Qué son las condiciones del neurodesarrollo?
1: Sí.
0: Y luego nos vamos con eso. El papel tan importante que juegan los papás de que si están detectando señales, los lleven con los especialistas y a quienes los deben de llevar. Sí. Esos dos puntos.
1: Sí, muchas gracias, Denise. El 18%, 19% de la población va a tener un desfase del desarrollo neuronal.
0: Okay.
1: Es decir, el cerebro humano está construido y está planificado desde lo biológico, que está en los genes, en el material genético, en el DNA,
0: sí.
1: Están el código genético para el desarrollo del ser humano, del cerebro humano.
0: Sí.
1: Y el cerebro humano se va desarrollando en un plan que empieza desde muy temprano, desde la primera célula, desde la concepción. Las primeras semanas son muy importantes en el embrión,
0: okay.
1: Porque se organizan las células, se reproducen las células y se organizan para formar un embrión de mamífero. Uh-huh. Y ese embrión de mamífero se va diversificando para hacerse, después de unas semanas, un embrión de ser humano, de Homo sapiens.
0: Sí.
1: Después de las 12 semanas de gestación, o sea, de muy pocos meses, de apenas 3 meses de la gestación, el ser humano prácticamente está organizado.
0: Okay.
1: Y el sistema nervioso está organizado. Lo que tiene que hacer en las siguientes semanas, que es el segundo trimestre del embarazo, es crecer y migrar y organizarse de tal manera que el cerebro se pone cada quien en su lugar. Yo lo pongo como ejemplo, como ahora en el juego, en este torneo,
0: sí.
1: que tenemos del fútbol. Cuando llegas a un estadio muy grande, te dan tu boleto y tú te vas a tu asiento. Bueno, pues cada neurona le dan un boleto y sabe a qué asiento asignarse.
0: Okay.
1: Y en ese momento, eso pasa cuando eres embrión.
0: Okay.
1: Tú eres una neurona, te dan tu boleto y tú te pones en tu asiento.
0: Uh-huh.
1: Y así tenemos 100 mil millones de neuronas. Eso quiere decir que en el Estadio Azteca, por ejemplo,
0: ajá,
1: en cada asiento, si el Estadio Azteca fuera un cerebro, en cada asiento tendríamos 1 millón de neuronas.
0: Ajá.
1: En cada asiento del Estadio Azteca. Entonces tenemos ahí organizados, todas saben a dónde irse, se van,
0: sí,
1: se organizan y de repente se interactúan entre ellas de una forma química y física,
0: ajá,
1: de proximidad y también, o sea, como que se chismean, tienen, claro, comunicación una con otra y también con las que están lejos.
0: Okay.
1: Tenemos dos tipos de comunicación neuronal, una de lejos y otra de cerca.
0: Uh-huh.
1: Y eso, en conjunto, porque es y muy complicado, pero eso genera...
0: Pero hasta me lo estoy imaginando divino, ¿eh? Me encanta cómo lo estás explicando.
1: Sí.
0: Ajá.
1: Eso genera función celular y función cerebral.
0: Sí.
1: Entonces, un niño cuando ve a su mamá y ve la imagen de la cara de su mamá y la distingue ya cuando tiene 3 o 4 meses, porque antes no ve muy bien, pero ya a los 2, 3 meses que ve bien a su mamá y huele a su mamá, representa en las neuronas a su mamá.
0: Claro.
1: La representa. No es su mamá, claramente, o sea, está adentro de su cabeza. Y esa significación de mamá le da un sentido, que es de las primeras significaciones que hay,
0: sí,
1: ¿no? la mamá. Puede haber en los colores, pues un poquito después, los olores, tal. Pero empieza a formar la imagen de mamá. Y la mamá, ¿qué significa para el niño? Pues satisfacción, alimentación, consuelo.
0: Amor, seguridad.
1: O sea, pero seguridad, amor son términos muy complejos. Lo que el niño quiere es comer.
0: Claro.
1: Lo que no, pero al comer siente placer.
0: Claro.
1: Y al placer le da satisfacción. Y esa sensación de hambre, satisfacción, comer, olor de mamá,
0: ajá,
1: la identificación, eso es lo que llamamos amor, ¿no? O cercanía, o apego.
0: Apego, ajá.
1: ¿No? Hay muchos términos ahí. Bueno, pues eso se logra gracias a que está organizado el cerebro. Si, ¿quién organiza el cerebro? Para que se vayan a lugares específicos. Pues los genes. Los mismos genes en cada célula traen el instructivo. O sea, la célula trae su instructivo incluido.
0: Ajá.
1: Y trae el instructivo de todas.
0: Uh-huh.
1: Es muchísimo material, porque ahí está el instructivo de todas las células de todo el cuerpo.
0: Uh-huh.
1: Bueno, y entonces sacan su manual y saben qué capítulo les toca a ellos.
0: Okay.
1: Tenemos muchos capítulos ahí, pero a ti como célula te toca solo un capítulo, que es el que tienes que hacer. Usted dice dónde está tu boleto, dónde tienes que sentar, con quién tienes que chismear,
0: sí,
1: qué tienes que comunicar y qué tienes que hacer.
0: Sí.
1: Y eso logra que eres parte de la representación de mamá a los 4 meses. O sea, es como en el estadio que ponen esas láminas y forman figuras. ¿Te acuerdas de esas? No sé si te acuerdas en los estadios que te daban unas,
0: claro,
1: figuras,
0: sí,
1: y formaban,
0: sí,
1: eso. Pues es cada neurona pone su cartelito,
0: claro,
1: y forma la cara de mamá. Pero la neurona no sabe que está formando la cara de mamá porque no se está viendo. Pero el bebé sí está viendo sus neuronas, su conciencia.
0: Sí.
1: Y entonces está viendo su representación. Bueno, pues esa manera de representar y de neurona, ¿qué pasa si los boletos se...
0: Aquí viene.
1: Se tiraron, ¿verdad? Y se desorganizaron. Pues la neurona que tenía que ir en una silla se va a otra. Y luego otra. Y cuando levanta su cartelito,
0: ajá,
1: pues la figura no es de mamá. Es una figura que no representa nada.
0: Ok.
1: Y entonces se tarda en representar a mamá, ese niño. Y se irrita. Y se enoja.
0: Ah.
1: Y no entiende por qué a veces está insatisfecho. Y por qué se le quita el hambre. Y cómo se le quita el hambre. Y no, entonces no sigue ese proceso,
0: ah, okay,
1: de satisfacción. Y eso tiene que ver, yo te estoy poniendo el ejemplo de la mamá y la satisfacción y la alimentación.
0: Sí, claro.
1: Pero también hay funciones de atención, de memoria, de comprensión, de lenguaje. Y entonces, si se desorganiza una parte o mucha parte,
0: okay,
1: el niño se va a tardar en adquirir esas habilidades cerebrales. Y eso se llama trastorno del neurodesarrollo, o desfase del desarrollo, o condición del neurodesarrollo.
0: Qué bien explicado, ¿eh? Porque muchas veces, ¿qué es lo que estamos, lo que estábamos platicando antes de comenzar el programa? Que un papá, una mamá puede notar alguna señal, como me platicaba una amiga, que su hijo tiene TDA, pero que ella a partir de los 2 años empezó a notar que su niño no ponía atención.
1: Uh-huh.
0: Empezó a notar ciertas señales que dijo, algo anda mal aquí. ¿Qué hizo ella? Corrió al doctor, corrió a especialistas, a psicólogos, y luego con neurólogos. Eso es justo lo que yo percibo como más importante, porque de una buena acción a tiempo puede cambiarle la vida completamente al niño con una condición de neurodesarrollo. ¿Tú qué le dirías a los papás para una detección oportuna o para que vayan sin pena o sin ese ego de, ay, no, mi hijo no tiene eso? ¿Qué les dirías? ¿Cuál sería tu mensaje, César, para los papás, sobre todo, que tienen un hijo con una condición así?
1: Sí, es difícil transmitir la ansiedad que nos da a los profesionales el el hecho de que los padres no acudan rápidamente a ayuda. ¿Por qué?
0: No, nos quedamos ahí porque se pasó esto rapidísimo. Nos vamos a otra pausa. No estén tristes. Yo ya regreso con el doctor César Reynoso, doctor en neurociencias. Estamos hablando de los estigmas en las condiciones del neurodesarrollo. Ya regreso.
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0: Ya estamos de regreso aquí en Café con Denise y nos quedamos justo en la pregunta que yo le hacía al doctor César Reynoso, doctor en neurociencias, director de la Clínica Servicios Neurológicos. Yo le preguntaba, estamos hablando de los estigmas que hay en las condiciones del neurodesarrollo, y yo le preguntaba, ¿cuál sería la acción más importante, sobre todo para los papás, de que si están detectando una señal, una anomalía en el comportamiento de sus hijos, sí se vayan rápido con los especialistas?
1: Sí, gracias, Denise. Pues nosotros nos da muchísima ansiedad a los profesionales cuando nos llega un niño después de muchos años y pensamos que los papás tuvieron que haber actuado antes, ¿no? Okay. Y los criticamos mucho. Y los profesionales en mi equipo, por ejemplo, que es un equipo grande de terapeutas, psicólogos, especialistas, muchos que son muy jóvenes se quejan de los padres porque dicen, si este papá hubiera acudido a tiempo. Entonces, ¿qué significa acudir a tiempo?
0: Exacto.
1: Eso es muy importante. Bueno, acudir a tiempo es, si tú, vamos a dar datos duros.
0: Sí.
1: Si el niño a los 18 meses,
0: okay,
1: que es año y medio, no habla como debe hablar, que son decir 5 palabras bien dichas,
0: okay,
1: que ese es un dato duro, un dato práctico. 18 meses, año y medio, 5 palabras. Si no dice 5 palabras, hay que ir al pediatra a decirle, oye, no está hablando bien. Los pediatras, yo también soy pediatra de formación inicial, generalmente apagamos fuegos y decimos, mamá, papá, tranquilos, va a hablar. Uh-huh. Pero si el niño no dice 5 palabras bien dichas, y pasa un mes, ¿no? Lo que se recomienda es pediatra y ver que escuche bien, que pues, asegurarnos de que escuche bien, si dudamos que escucha bien, o que está teniendo muchas infecciones del oído, ¿no? Uh-huh. O tiene, pues hay que acudir a un otorrino, a un especialista del oído, para ver si está teniendo muchas infecciones de oído, preguntarle a su pediatra. Eso es lo ideal. Eso es el dato duro. Otro dato duro es que a los 18 meses también, si el niño no camina, por cualquier causa, o sea, aunque pensemos que es flojo, que tiene un hermano, que lo tenemos encerrado porque trabajamos y entonces no lo dejamos moverse, no, cualquier pretexto, pero los niños a los 18 meses tienen que caminar, los niños a los 18 meses tienen que hablar, y no hay ninguna justificación ni pretexto, nada. Niño, ya no tenemos el pretexto de la pandemia, ya no tenemos nada, no hay pretexto, tienen que hablar, tienen que caminar. Si no caminan y su pediatra no les hace caso, vayan a un psicólogo del desarrollo. Un psicólogo del desarrollo es un neuropsicólogo o psicólogo del desarrollo, y díganle si el niño se está desarrollando bien.
0: Okay.
1: Por supuesto, pueden acudir a servicios neurológicos, aquí en Villahermosa, pueden tengo dudas de que tenga, tenemos programas sociales, nosotros, ningún niño se queda sin atención por falta de recursos o por ese tema, nosotros apoyamos, hacemos lo que podemos, pero atendemos al niño. Y ahí el especialista lo que hace es saber, el neurólogo pediatra lo que hace es saber si está enfermo el niño, o sea, posibilidades de niño que se presenta así. No habla, no camina, o es muy irritable, no se consuela con nada. O sea, es niño que llora, llora, llora mucho y no sabes por qué, y lo consuelas y es muy, muy terco, muy necio, ¿no? Y no se consuela y tira cosas, berrinchudísimo. Bueno, pues ese niño, tú vas y el neurólogo lo que hace es decir, ¿tiene una enfermedad? Lo más seguro es que no tenga una enfermedad. Hay algunos que sí tienen enfermedad, si el niño tiene, si es diabético, si el niño tiene la tiroides desajustada, si tiene anemia, si tiene una infección gástrica continua, si tiene, entonces el médico, cualquier médico puede decir, pues tiene una enfermedad. Descartas la enfermedad.
0: Sí.
1: La mayoría no lo tiene. Entonces el 7% de la población a los 18 meses y luego a los 24 meses son niños que no hablan o hablan poco. Son medio patosos, como dicen en mi pueblo, medio torpes, motores. Se tardan. Y luego son niños inquietos a los 2. Y entonces la gente puede decir los terribles 2 años, ¿no? Los terribles 3. Los no sé qué. No, pero si de verdad tú quieres regalar, es una manera de decir, pero si ya no lo quieres, así de que dices que de verdad me agota, a los 3 años y habla poco, se tardó en hablar, es muy duro, y de repente se empieza a lastimar, o sea, trae las piernas. Yo he visto niños esta semana que he dado consulta, niños con todas las piernas que tú dices, oye, ¿cuándo se hizo tantos moretones
0: Pero ¿cómo se lastiman?
1: No, se caen, se pegan en todos los bordes. Entonces, sí, en todas las sillas, se suben las sillas, se saltan. Entonces, o sea, hay niños que dices, yo no sé cómo no se ha matado, ¿no? Este niño. O sea, tres. Hay unos que les preguntan, oye, ¿se ha roto un hueso? Sí, ya, dos huesos, ¿no? O sea, dos huesos en 4 años.
0: Ay, no,
1: o sea, dices, oye, todos esos niños no es, o sea, no voy a decir que no es normal, pero no es normal. O sea, no es habitual que un niño le pase eso. Y entonces tú vas y el neurólogo lo que hace es descartar la enfermedad, número uno.
0: Okay.
1: Ver el desarrollo. Y entonces los papás no tienen que ser expertos en desarrollo, pero hay cosas básicas, el lenguaje a los 18 meses, la motricidad a los 18 meses. Pero la prueba de fuego, así es la escolarización. Porque tú quieres mucho a tus hijos, los toleras y los aguantas. Pero tú lo llevas a la escuela y a los 3 años una maestra levanta la mano y dice, este compadre tiene el motor encendido todo el tiempo. Te lo dicen con mucho cariño, ahora. ¿No? O sea, pero te dicen, es que todos los niños ponen atención y tu hijo se sale. No puede estar quieto. No puede comer el lunch sentado. Porque los niños chiquitos sientan, disfrutan. Y no puede disfrutar. Pide 500 veces ir al baño. Procrastina todo lo que puede. O sea, evita el esfuerzo mental. Ajá. Y además, el TDA tiene una característica peculiar. Casi siempre es en niños. También hay en niñas, pero son muy impulsivos, arrebatan, o sea, quitan las cosas, te quitan las cosas cuando quieren, roban lunch, hacen, ¿sí? ¿Me explico? O sea, son niños impulsivos, pero generalmente no son malosos. Esa es la diferencia con otros trastornos de conducta, porque hay otros 5 trastornos de conducta que no son TDA, que son parecidos. Son niños que se portan mal, pero no se portan mal porque están inquietos, se portan mal porque, o sea, roban el lunch, pero por maldad, o dan un zape, o jalan el pelo, o, ¿no? El TDA en general es bondadoso, ¿no? Y simpático, o simpático, pero se le van las cabras al monte, como dicen, ¿no? Y entonces está muy impulsivo, se pega, no sé qué. Y entonces los adultos empiezan a regañarlo, a decirle, Jacinto, siéntate. Jacinto, ven. Jacinto, no me haces caso. Ya te dije 5 veces, Jacinto. A ver, ya no le jales el pelo a tu compañera. A ver, ven para acá. Y le dicen, la maestra le dice 500 veces cosas. La mamá, el papá, 500, los abuelos. Entonces el niño termina su score, digamos, del día, son 500 regaños y 2 caricias y 1 sonrisa. Entonces, si nosotros, ¿no? Como adultos, de repente, si no te hacen cariñitos y son...
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1: Pero les deberían de poner un monumento a los maestros de primero de kinder. Y aparte saben. Entonces, si un maestro de kinder o de preescolar te dice que tu hijo es inquieto y que necesita, y te da la instrucción así como de, oye, ¿y no sería bueno que lo viera alguien? Hazle caso. Esa es mi primera recomendación. Ningún maestro de escuelas públicas o privadas de este país y de este estado está pensando cómo fregarse a un niño. Debe haber alguno por ahí, ¿no? pero la mayoría no están pensando, ay, me voy a fregar o voy a molestar a los papás y voy a hacer que vengan y les voy a decir una cosa horrible de su hijo. Si te hablan de la escuela en primero de kinder, y te dice la maestra que es muy inquieto y que a ver qué hacemos, hazle caso. Lo peor que puede pasar es que te equivoques un poquito y actúes un poco de más, pero eso es muy bueno comparado con no hacer nada. Si te esperas a segundo de kinder, y la mayoría de los papás lo que hacen es criticar a la maestra, decir, esta que sabe, porque me dice, y entonces, pero ¿por qué lo hacen los papás? Por lo que tú decías, lo decías muy bien, por miedo, porque está muy... Cuando tú tienes un hijo, lo peor que te pueden decir es algo en contra de tu hijo. Tú le puedes hacer lo que sea, hasta, ¿no? Gritos y sombrerazos con el niño. Pero si alguien le dice que su rulito de aquí está feo, te ofendes.
2: Claro, y te pones a la defensiva, ¿no?
1: Claro. Entonces, yo la recomendación es ver el desarrollo temprano, 18 meses.
2: Ok.
1: Meterlos rápidamente a la escuela y escuchar a los maestros. Si todos los papás escucharon a los maestros de primero de kinder y escucharon que el niño habla mal, el niño lo veo que se mueve un poco extraño o el niño es un poco inquieto y esos niños acuden a especialistas, con eso, Denise, no sabes la mitad de los niños, los problemas emocionales que les vamos a quitar a los niños.
2: Ojo, pero escuchar de manera proactiva, escuchar realmente abiertos a lo que un maestro, maestra o psicoterapeuta o alguien que está todos los días tratando con sus hijos nos vaya a decir, porque luego, insisto, este tema de los egos o la pena o no, a mi niño no le pasa eso. De verdad que puede ser una piedra en el zapato para el desarrollo de sus niños, y no solamente de sus hijos, sino también de ustedes. Entonces, un buen diagnóstico a tiempo, yo les garantizo que va a hacer toda la diferencia. 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Me voy a una pausa y ya regreso.
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10: Estamos de regreso aquí en nuestro Café con Denise en XCBA. Y les recuerdo que estamos hablando de los estigmas de las condiciones del neurodesarrollo. Y platicábamos con el doctor César Reynoso de cuáles son esas señales que hay que hacerles caso, sobre todo para que los papás tomen acción. Y aquí me decía César lo importante que es que ustedes como papás, si ya notaron alguna señal, no la dejen pasar. En serio que no hay cosa más oportuna y más buena que si ustedes ya están notando algo, alguna señal de todas estas que nos decía el doctor, corran a su especialista. Y ahí va otra pregunta: ¿quiénes son los especialistas adecuados para tratar una condición del neurodesarrollo?
11: Vamos a poner como niveles.
10: Sí.
11: Los que están encargados como de poner el foco rojo, como la alarma, son los más indicados, son los padres, por supuesto, pero los padres perdemos foco, perdemos la objetividad con los hijos. Eso es muy importante. Claro. Los papás tenemos una característica: pensamos que conocemos mucho a nuestros hijos, pensamos que no hay nadie que los conoce más que nosotros, pero somos los que menos somos objetivos con ellos. Y entonces unos padres que dicen, yo lo conozco muy bien y esto se le va a quitar, se está engañando.
10: Okay.
11: Es muy importante decirlo. Okay. Si alguien te dice de tu hijo, por ejemplo, el foco rojo, ya hablamos de los maestros. Sí. Los maestros son un buen termómetro para el desarrollo. Uh-huh. Hay una especialidad dentro de la psicología. Los psicólogos en general estudian el desarrollo humano, el desarrollo de los... Y todo, cualquier psicólogo sabe de desarrollo. Pero hay una especialidad dentro de la psicología, que es la neuropsicología, que mide el desarrollo. Entonces, un neuropsicólogo, una neuropsicóloga, uh-huh, son los psicólogos especialistas del desarrollo y los que te pueden decir, está desfasado.
10: Ok.
11: Y son súper buenos. Una persona que es neuropsicólogo te puede decir, tiene un trastorno del neurodesarrollo. Pero el que tiene la licencia para decir que tiene y ponerlo en un papel, uh-huh, y tiene un porqué, pero... es un médico que estudió neurología o que estudió psiquiatría, porque porque son los que diagnostican los trastornos del neurodesarrollo.
10: No un psicólogo.
11: No un psicólogo, no un terapeuta.
10: Okay.
11: Es un neurólogo o un psiquiatra de niños.
10: Okay.
11: Entonces, los dos son los especialistas. Y son los que pueden poner en un papel que tiene un trastorno. ¿Por qué? Porque siempre es indispensable, y hay una moda entre los psicólogos, me perdonarán los psicólogos y los terapeutas, y algunos profesores, que no es necesario ir a un neurólogo o a un psiquiatra para hacer esto, y piensan que ellos lo pueden diagnosticar. Ellos lo pueden diagnosticar y pueden saber que sí. Pero, y hay este pensamiento de que ya cuando se complica, o sea, primero vas al terapeuta, al psicólogo, y luego ya si se complica ya vas al neurólogo. Pero, ¿por qué el neurólogo y el psiquiatra son los especialistas? Porque son médicos y pueden descartar cosas muy graves que pueden tener los niños y que no se descartan y que los psicólogos no las pueden descartar porque no tienen una formación médica. O sea, ayer o antier vi a unos niños, a una familia que tenía una deficiencia de una enzima que degrada la glucosa y que se nota al principio en el desarrollo cuando recién nacidos.
10: También detectan
11: y los niños
10: esas deficiencias.
11: Sí, bueno, pues el niño que nace y que empieza a llorar mucho y que no puede comer y que no se alimenta y que empieza a tener como desmayos y crisis convulsivas, pues no lo puedes dejar salir del hospital. Pero hay esa deficiencia de esa enzima de la glucosa, una enzima que degrada la glucosa, que es precursora de la insulina.
10: Sí.
11: Bueno, pues si tienes una forma, digamos, parcial de esa deficiencia, no la vas a poder detectar. Y los primos o los hermanos de los niños que tienen eso, lo traen. Y a mí me ha llegado niños, o me llegó ayer un niño, que tenía eso, y fue diagnosticado con TDA o con autismo, y el niño no tiene ni TDA ni autismo, tiene esa deficiencia.
10: Qué grave.
11: Y entonces el niño no ha crecido, es irritable, o sea, tiene los síntomas muy parecidos al TDA. Pero no habla, no se le ha desarrollado el cerebro como debería. Y no lo hemos tratado la deficiencia de una enzima.
10: Por un mal diagnóstico.
11: Por un mal diagnóstico. Entonces, también los neurólogos nos podemos equivocar, por supuesto. Pero estamos calificados para descartar esas. Por ejemplo, hay epilepsias que son nocturnas, que tienen puntas epilépticas nocturnas, que tienen crisis convulsivas nocturnas que los papás no se dan cuenta. Y que de repente son tratados como personas con déficit de atención. Y que no les van a funcionar los medicamentos para el déficit de atención y no las terapias no les van a funcionar. Y los niños no van a terminar de leer, ni escribir, ni sumar, ni restar, porque no se les trata la epilepsia que tienen. Entonces, tienen que pasar por el neurólogo para descartar. Es como una, como una frontera que hay que pasar y ya está.
10: Y hay que verlo natural. Que no les dé miedo, el neurólogo me va a dar medicamentos. O sea, el cerebro es maravilloso. Entonces, ir con el neurólogo, ir con el especialista para cada señal o padecimiento nos va a ayudar a un buen diagnóstico. Y me voy con otra pregunta, ya la penúltima para que nos reiteres la invitación al evento con causa. ¿Cuáles serían los principales estigmas o prejuicios que tú detectas todos los días en tu consulta desde la misma familia del niño que tiene una condición del neurodesarrollo o nos pasamos a la escuela, los papás de otros niños o quizá los maestros o los vecinos? ¿Cuáles son esos estigmas que dañan y que hacen que duela, por ejemplo?
11: Sí, lo platicábamos un poco antes y yo te decía, lo más fácil es decir, confíen en el neurólogo y hagan esto, aunque les duela un poco, porque le conviene al niño. Pero para eso tienen que tener confianza. O sea, nosotros tenemos que, los neurólogos y los psiquiatras tenemos que hacer una labor muy grande de no criticar a los padres, de ser muy empáticos. Esa es una falta grave de los neurólogos.
10: Okay.
11: Somos muy, muy orgullosos y podría decir, narcisistas, ¿no? En el sentido de que creemos que hemos estudiado mucho y que por qué esta persona que se acerca con nosotros no está haciendo lo que debe de hacer. Y esa actitud, claro, los pacientes la notan, los papás la notan. Y entonces, yo llamaría a mis colegas a ser muy empáticos con la gente y tener mucha paciencia. Tenemos que explicar muchísimo y darles argumentos válidos a los papás de esto te conviene. Yo la estrategia que uso últimamente es, a ver, tu niño lo voy a estudiar, ya sé qué es lo que tiene. Tienes que confiar en mí. Lo que le conviene es ir a terapia, tomar este medicamento, venir de regreso en un mes, ver si le cayó bien el medicamento. Si le cayó bien el medicamento y tiene una reacción, nos vamos un año escolar. Pero si tú no le quieres dar un medicamento a tu hijo porque tu vecina te dijo que ese medicamento es horrible, que eso te va a drogar, que ese medicamento va a provocar que tenga adicciones cuando sea grande. Ese es uno de los grandes prejuicios, que los medicamentos provocan adicción, y es totalmente lo contrario, porque cuidan de las adicciones a largo plazo. Que no lo va a dejar nunca. Si yo le empiezo, si el neurólogo le empieza a dar el medicamento, ya no lo va a dejar jamás. Es la segunda pregunta de los padres. ¿Cuándo va a dejar el medicamento? Los niños lo toman algunos años, mientras les funciona, generalmente en edad escolar. O sea, de los 5 años a los 12. Hay niños que lo dejan a los 8 o 9. Pero se los das mientras les funciona. Otro prejuicio es que les afecte el hígado o los riñones, o no sé, porque piensan que todas las medicinas afectan los hígados y los riñones, pero para eso tienen que llevar seguimiento neurológico, y los niños que tienen seguimiento neurológico no se van a afectar ni del hígado ni del riñón, ¿no? Y si se empiezan a afectar, se los quitas y los cuidas. Para eso sirve el seguimiento neurológico. Otro prejuicio es que le vas a dar el medicamento y se va a acostumbrar a tenerlo, ¿no? O sea, como que le estás ayudando a algo, y entonces mejor que él supla su dificultad a base
10: como
11: de voluntad.
10: Si fuera una droga cuando es un desequilibrio
11: exacto,
10: neuronal.
11: Entonces, pero ahí los papás o las personas piensan que es algo voluntario.
10: Okay.
11: O sea que
10: claro,
11: tú puedes
10: échale ganas,
11: entonces tú lo puedes sacar adelante. Pero es, yo siempre cuento esta anécdota de pobre de mi mamá, porque siempre la pongo en evidencia, pero
10: un minuto que sí, ya nos vamos.
11: Pues es,
10: menos
11: es
10: de un minuto.
11: La gente que es chaparra, que le dicen que salte más y que diga que pues salta más y eres chaparro, pues tú no puedes saltar más, eres chaparro y ya no puedes saltar más. Pero, y te dicen, no, échale ganas y salta más. Pues claro que no, ¿no? No puedes, no te puede dar la estatura. A los niños que tienen TDA, su atención no les da más. Y un medicamento les ayuda a darles 10, 15 o 20% más de atención, un plus, una suma. Es como ponerles unos zancos a una persona que está un poco más chaparra y que eso le permite ver algo atrás de la pared.
10: César, ya nos tenemos que despedir. Les reitero la invitación, jueves 12 de julio, 8 de la noche, Salón Villahermosa, en el Parque Tomás Garrido. Si quieren informes, escriban o llamen al 99-34-350804. Este evento con causa, show con causa de servicios neurológicos y grupo LAMAD para niños que tienen condiciones del neurodesarrollo. Y me voy rápidamente a recomendarles la Lupita de Parrilla. Vayan en su Palapa que acaban de inaugurar, está increíble, a la orilla del río Grijalva. Ese tesoro del agua es único. Y bueno, yo me despido, los dejo en la tercera emisión de noticias. Esperen, no sin antes recomendarles una obra de teatro para mañana. La pueden encontrar en la Quinta Grijalva, en el Centro Cultural de la Quinta Grijalva, mañana a las 3 de la tarde para niños. Y cuando quieras hablar, aquí estaré. De verdad, invita a cuestionar muchos temas de la infancia muy importantes. Los dejo en la tercera emisión de noticias con Mónica Villegas, doctor César Reynoso.
11: Muchas gracias. Saludos.
10: Gracias, Julia Sosa en los controles, Cristian Segura, yo soy Denise Priego. Sean el cambio que quieren ver.
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